0: Hola, mi nombre es Carlos. Estoy escuchando el programa. Estoy hablándoles desde Brooklyn. Quisiera consultarles algo. O sea, yo tengo dos compromisos. En el primer compromiso tengo mis dos hijas, pero con el segundo compromiso, mis hijas no tienen relación con mi pareja actual. Entonces, es bastante problemático ese conflicto que yo tengo. Y a veces no puedo manejarlo. ¿Cómo me sugieren que podría ser el manejar ese tipo de conflicto? Muchas gracias.
1: Muy bien, ya vamos a contestar, hermano Pablo, hermana María. ¿Quién quiere contestarle a nuestro hermano?
2: Buenas tardes, amado hermano. Y debes saber que estos hijos, estas hijas tuyas, son dependientes de este amor del Creador, que los ama más que tú las puedes amar. Y por lo tanto, tú las pondrás directamente en sus manos, porque están bajo su cuidado. Y tú eres un colaborador de este amor. Y tú verás que en esta ignorancia que todavía se mueve en vuestro mundo, los hijos se mueven por impulsos inconscientes, frutos de las experiencias vividas en esta tierra. Y que vosotros decís, son experiencias traumáticas, porque las sufren mucho más que las podéis sufrir los adultos. Y claro, ellos viven desde el sentir, los que tú has experimentado desde un mal sentir. Y claro, se encuentran atrapadas por ese sentir de amor hacia los padres. Y cuando hay ruptura, separación, divorcio, las energías que se mueven no son las más adecuadas, porque son energías de desamor con carácter general. Y tú dirás, yo he hecho lo mejor que sé y que he podido. Pero le preguntarás a la que ha sido tu esposa y dirá, yo también lo he hecho. Es claro, cada uno tiene su visión, su posición y sus diferencias. Pero esos enfrentamientos son energías reductoras del amor, que llegan a estos hijos y se empapan, se impregnan. Y los impregnan tanto que los sufren con desamor, que transmiten en un futuro hacia los progenitores o hacia las futuras parejas de estos progenitores. Con lo cual te das cuenta que todo procede de una experimentación con dolor, con sufrimiento, que los psicólogos dicen traumática. Sí, pero yo diría es un trauma de desamor. Ese es el trauma, el verdadero trauma, la falta de amor. Y entonces, ¿qué hay que hacer ahora? Y yo te diría, pon amor. Pon tanto amor que tus hijas sientan ese amor y actúen con amor hacia el ser que ha sido tu mujer y hacia este ser que ahora es tu pareja. Porque tienes que compensar el desamor con mucho más amor. Solamente eso, no preocuparte, no estar en el objetivo de que tus hijas actúen de una u otra forma. No, no. Déjala que se muevan en libertad como tú lo has hecho y que sientan ahora el amor que no han sentido antes. Esa es la tarea. Y eres tú el que siendo consciente vas a poner ese amor. Y tú dirás, lo tiene que poner la madre. Bueno, lo pondrá si lo considera. Lo tiene que poner mi nueva pareja. lo pondrá también, si lo considera. Pero tú, sobre todo tú, porque es tu responsabilidad. Tendrás que intensificar el amor, tanto amor, que mueva a tus hijas a amar. Y tú seas ese ser que ha limpiado energías de desamor. No la de los otros, sino las tuyas propias. Que aunque lo hayas sentido, desde esta visión humana donde tú dices, yo no he sido responsable o poco responsable, bueno, no se trata de juzgarte ni de juzgar, pero sí de reparar. De reparar con este amor, como si tuvieras un pincel de amor que tú vas emitiendo continuamente, continuamente, sobre la que has sido tu esposa y tú en la distancia. Y también en la cercanía que ahora corresponda, la amarás y la tratarás con cuidado, respeto, paciencia, tolerancia y comprensión. Y a tus hijas igualmente. Y permitirás que tus hijas manifiesten lo que ahora manifiestan, hasta que llegue un momento en que sintiendo el amor que tú ahora puedes impulsar en ellas, se instala este amor que ahora falta. Y así en toda esta familia que ahora se ha ampliado y que en un futuro se podrá ampliar, porque ya tú habrás aprendido de la lección, y la lección es reparar con amor ese desamor que en ti se ha situado sin querer, sin intención, sin maldad, pero con ignorancia. Ese es tu trabajo, esa es tu tarea y esa es tu reparación.
1: Qué bien, vemos de que todito esto se va yendo gradualmente por diferentes partes. Y recuerden todos ustedes, mis queridos hermanos, de que si quieren continuar escuchando este tipo de conocimiento para que les sea útil en su diario vivir, tendrían que conectarse con Radio El Despertar, no solamente en la radio, sino que búsquenlo en todas las plataformas y denle seguimiento para que gradualmente las preguntas de uno pueden ayudarle a otros. Así es que sigan mandando estas preguntas que poco a poco los vamos a ir contestando. Y sin más que decirles, pues, hay tanto que poder hablar, decir, comunicarles, pero todo es gradual, constante y continuo. Así es que, hermano Pablo, una despedida de hoy, de aquí que estamos en vivo.
2: Tengo que decir que lo que siento es un profundo y sincero agradecimiento. Porque lo importante es que todos aquellos que me escuchéis y nos oigáis a mí y a esta hermana, empecéis a movilizar el amor que hay en cada uno de vosotros. Es nuestra tarea, una tarea conjunta a la que yo os invito como representante de este amor elevado. Gracias, gracias y gracias.
1: Hermana María, como ya lo sabe, estos tiempos humanos que los medimos por horas, minutos, segundos, pero continuaremos poco a poco trayéndole luz de lo alto, luz de esta parte espiritual a nuestros hermanos. Una despedida y un mensaje final.
3: Yo diría que no queremos despedirnos. No hay despedida. Hay una unión, hay un sentimiento de unión profundo, un verdadero sentir de hermandad. Por eso no hay despedida. En el fondo hay un profundo agradecimiento, un profundo agradecimiento por poder compartir. ¿Compartir qué? El amor que cada ser va sintiendo, el amor que ahora podemos sentir, el amor que ahora se puede transmitir. Por eso no hay despedida. Es un trabajo conjunto y yo diría más bien unitario a la vez. Conjunto y unitario. Por lo tanto, estaremos siempre unidos en este trabajo.
1: Esta unión que tenemos en ese trabajo de divulgar, de difundir estos mensajes de amor, de luz hacia el corazón de todos nuestros hermanos, no diríamos a un ser o a un grupo de seres, ya sabemos de que en España nos escuchan muchos seres, pero también allá por Ecuador, donde quiera, de Ecuador se manifiestan, de El Salvador, que son los países que más se están conectando con nosotros. Así que un saludo a todos aquellos seres que nos escuchan, un saludo lleno de amor, esperando de que estas palabras con esta energía les llegue al fondo de sus corazones para que pueda irradiar poco a poco esa inmensa luz que tienen en el corazón. Todos mis hermanos, es tiempo de despertar, es tiempo de despertar al amor.

0: 7:30 p.m.
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3: Aquí inicia tu espacio informativo de Radio El Despertar con las noticias más importantes del día de hoy. Recuperación del comercio entre Ecuador y Colombia. Tras el levantamiento de restricciones arancelarias, ambos países reportan señales positivas de recuperación en el comercio fronterizo. Europa endurece políticas migratorias. Diversos gobiernos europeos avanzan en medidas más estrictas sobre inmigración y asilo, impulsados por el aumento de flujos migratorios y cambios en la opinión pública. Ecuador aumenta producción petrolera. La entrada en operación del nuevo pozo en la Amazonía ecuatoriana incrementó la producción nacional de crudo, fortaleciendo uno de los sectores estratégicos de la economía del país. Crece la preocupación internacional por el conflicto entre Israel, Irán y Estados Unidos. Diversos gobiernos y organismos internacionales siguen de cerca la evolución de la crisis regional, mientras continúan los llamados diplomáticos para evitar una escalada militar mayor. Nuevas restricciones de viaje para ciudadanos estadounidenses con deudas de manutención. Entraron en vigor medidas más estrictas que pueden impedir la emisión o renovación de pasaportes a ciudadanos con elevadas deudas de manutención infantil. Inician los pagos de seguridad de ingreso suplementario SSI en Estados Unidos. La Administración del Seguro Social comenzó la distribución de los pagos correspondientes a junio para millones de beneficiarios del programa SSI. Cambio de liderazgo en la Reserva Federal de Estados Unidos. Comienza una nueva etapa en la política monetaria estadounidense con la llegada de Kevin Warsh a la presidencia de la Reserva Federal, en un contexto marcado por inflación y presiones sobre las tasas de interés. Ataques con drones provoca incendio en terminal petrolera ruso. Autoridades rusas informaron que un ataque de drones ucranianos provocó un incendio en una terminal petrolera de la región Krasnodar, reflejando la continuidad de la guerra entre Rusia y Ucrania. En Brasil, el presidente Lula evalúa impacto de medidas económicas de Estados Unidos. El presidente de Brasil, Luis Ignacio Lula da Silva, ordenó estudiar posibles efectos sobre empresas y bancos brasileños tras recientes anuncios económicos de Estados Unidos. Chile registra la tasa de desempleo más alta de Sudamérica. Datos oficiales revelan que la desocupación alcanzó el 9.1%, convirtiéndose en la más elevada de la región y generando preocupación sobre la recuperación económica del país. Irán anuncia la suspensión de negociaciones de paz. Autoridades iraníes informaron que interrumpen conversaciones destinadas a reducir el conflicto regional, argumentando que los recientes ataques estadounidenses e israelíes afectan las posibilidades de alcanzar un acuerdo. La Unión Europea rechaza el aumento de aranceles estadounidenses. La Unión Europea expresó su desacuerdo con la decisión del presidente Donald Trump de duplicar al 50% los aranceles del acero y aluminio importados, una medida que podría generar nuevas tensiones comerciales internacionales. Mientras en Perú, el debate presidencial marca la campaña en Perú. Los candidatos presidenciales Keiko Fujimori y Roberto Sánchez protagonizaron un intenso debate televisado que dominó la agenda política peruana. Analistas destacan que hubo más confrontación política que propuestas concretas.
0: 9 de la noche.
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0: 8:30.
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Muchas gracias.

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1: Aquí inicia tu espacio informativo de Radio El Despertar con las noticias más importantes del día de hoy. Recuperación del comercio entre Ecuador y Colombia. Tras el levantamiento de restricciones arancelarias, ambos países reportan señales positivas de recuperación en el comercio fronterizo. Europa endurece políticas migratorias. Diversos gobiernos europeos avanzan en medidas más estrictas sobre inmigración y asilo, impulsados por el aumento de flujos migratorios y cambios en la opinión pública. Ecuador aumenta producción petrolera. La entrada en operación del nuevo pozo en la Amazonía ecuatoriana incrementó la producción nacional de crudo, fortaleciendo uno de los sectores estratégicos de la economía del país. Crece la preocupación internacional por el conflicto entre Israel, Irán y Estados Unidos. Diversos gobiernos y organismos internacionales siguen de cerca la evolución de la crisis regional, mientras continúan los llamados diplomáticos para evitar una escalada militar mayor. Nuevas restricciones de viaje para ciudadanos estadounidenses con deudas de manutención. Entraron en vigor medidas más estrictas que pueden impedir la emisión o renovación de pasaportes a ciudadanos con elevadas deudas de manutención infantil. Inician los pagos de seguridad de ingreso suplementario SSI en Estados Unidos. La Administración del Seguro Social comenzó la distribución de los pagos correspondientes a junio para millones de beneficiarios del programa SSI. Cambio de liderazgo en la Reserva Federal de Estados Unidos. Comienza una nueva etapa en la política monetaria estadounidense con la llegada de Kevin Warsh a la presidencia de la Reserva Federal, en un contexto marcado por inflación y presiones sobre las tasas de interés. Ataques con drones provoca incendio en terminal petrolera rusa. Autoridades rusas informaron que un ataque de drones ucranianos provocó un incendio en una terminal petrolera de la región Krasnodar, reflejando la continuidad de la guerra entre Rusia y Ucrania. En Brasil, el presidente Lula evalúa impacto de medidas económicas de Estados Unidos. El presidente de Brasil, Luis Ignacio Lula da Silva, ordenó estudiar posibles efectos sobre empresas y bancos brasileños tras recientes anuncios económicos de Estados Unidos. Chile registra

0: convirtiéndose en la más elevada de la región y generando preocupación sobre la recuperación económica del país. Irán anuncia la suspensión de negociaciones de paz. Autoridades iraníes informaron que interrumpen conversaciones destinadas a reducir el conflicto regional, argumentando que los recientes ataques estadounidenses e israelíes afectan las posibilidades de alcanzar un acuerdo. La Unión Europea rechaza el aumento de aranceles estadounidenses. La Unión Europea expresó su desacuerdo con la decisión del presidente Donald Trump de duplicar al 50% los aranceles del acero y aluminio importados, una medida que podría generar nuevas tensiones comerciales internacionales. Mientras en Perú, el debate presidencial marca la campaña en Perú. Los candidatos presidenciales Keiko Fujimori y Roberto Sánchez protagonizaron un intenso debate televisado que dominó la agenda política peruana. Analistas destacan que hubo más confrontación política que propuestas concretas.
1: 9 de la noche.
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1: Aquí inicia tu espacio informativo de Radio El Despertar con las noticias más importantes del día de hoy. Recuperación del comercio entre Ecuador y Colombia. Tras el levantamiento de restricciones arancelarias, ambos países reportan señales positivas de recuperación en el comercio fronterizo. Europa endurece políticas migratorias. Diversos gobiernos europeos avanzan en medidas más estrictas sobre inmigración y asilo, impulsados por el aumento de flujos migratorios y cambios en la opinión pública. Ecuador aumenta producción petrolera. La entrada en operación del nuevo pozo en la Amazonía ecuatoriana incrementó la producción nacional de crudo, fortaleciendo uno de los sectores estratégicos de la economía del país. Crece la preocupación internacional por el conflicto entre Israel, Irán y Estados Unidos. Diversos gobiernos y organismos internacionales siguen de cerca la evolución de la crisis regional, mientras continúan los llamados diplomáticos para evitar una escalada militar mayor. Nuevas restricciones de viaje para ciudadanos estadounidenses con deudas de manutención. Entraron en vigor medidas más estrictas que pueden impedir la emisión o renovación de pasaportes a ciudadanos con elevadas deudas de manutención infantil. Inician los pagos de seguridad de ingreso suplementario SSI en Estados Unidos. La Administración del Seguro Social comenzó la distribución de los pagos correspondientes a junio para millones de beneficiarios del programa SSI. Cambio de liderazgo en la Reserva Federal de Estados Unidos. Comienza una nueva etapa en la política monetaria estadounidense con la llegada de Kevin Warsh a la presidencia de la Reserva Federal, en un contexto marcado por inflación y presiones sobre las tasas de interés. Ataques con drones provoca incendio en terminal petrolera rusa. Autoridades rusas informaron que un ataque de drones ucranianos provocó un incendio en una terminal petrolera de la región Krasnodar, reflejando la continuidad de la guerra entre Rusia y Ucrania. En Brasil, el presidente Lula evalúa impacto de medidas económicas de Estados Unidos. El presidente de Brasil, Luis Ignacio Lula da Silva, ordenó estudiar posibles efectos sobre empresas y bancos brasileños tras recientes anuncios económicos de Estados Unidos. Chile registra la tasa de desempleo más alta de Sudamérica. Datos oficiales revelan que la desocupación alcanzó el 9.1%, convirtiéndose en la más elevada de la región y generando preocupación sobre la recuperación económica del país. Irán anuncia la suspensión de negociaciones de paz. Autoridades iraníes informaron que interrumpen conversaciones destinadas a reducir el conflicto regional, argumentando que los recientes ataques estadounidenses e israelíes afectan las posibilidades de alcanzar un acuerdo. La Unión Europea rechaza el aumento de aranceles estadounidenses. La Unión Europea expresó su desacuerdo con la decisión del presidente Donald Trump de duplicar al 50% los aranceles del acero y aluminio importados, una medida que podría generar nuevas tensiones comerciales internacionales. Mientras en Perú, el debate presidencial marca la campaña en Perú. Los candidatos presidenciales Keiko Fujimori y Roberto Sánchez protagonizaron un intenso debate televisado que dominó la agenda política peruana. Analistas destacan que hubo más confrontación política que propuestas concretas.
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1: Aquí inicia tu espacio informativo de Radio El Despertar con las noticias más importantes del día de hoy. Recuperación del comercio entre Ecuador y Colombia. Tras el levantamiento de restricciones arancelarias, ambos países reportan señales positivas de recuperación en el comercio fronterizo. Europa endurece políticas migratorias. Diversos gobiernos europeos avanzan en medidas más estrictas sobre inmigración y asilo, impulsados por el aumento de flujos migratorios y cambios en la opinión pública. Ecuador aumenta producción petrolera. La entrada en operación del nuevo pozo en la Amazonía ecuatoriana incrementó la producción nacional de crudo, fortaleciendo uno de los sectores estratégicos de la economía del país. Crece la preocupación internacional por el conflicto entre Israel, Irán y Estados Unidos. Diversos gobiernos y organismos internacionales siguen de cerca la evolución de la crisis regional, mientras continúan los llamados diplomáticos para evitar una escalada militar mayor. Nuevas restricciones de viaje para ciudadanos estadounidenses con deudas de manutención. Entraron en vigor medidas más estrictas que pueden impedir la emisión o renovación de pasaportes a ciudadanos con elevadas deudas de manutención infantil. Inician los pagos de seguridad de ingreso suplementario SSI en Estados Unidos. La Administración del Seguro Social comenzó la distribución de los pagos correspondientes a junio para millones de beneficiarios del programa SSI. Cambio de liderazgo en la Reserva Federal de Estados Unidos. Comienza una nueva etapa en la política monetaria estadounidense con la llegada de Kevin Warsh a la presidencia de la Reserva Federal, en un contexto marcado por inflación y presiones sobre las tasas de interés. Ataques con drones provoca incendio en terminal petrolera ruso. Autoridades rusas informaron que un ataque de drones ucranianos provocó un incendio en una terminal petrolera de la región Krasnodar, reflejando la continuidad de la guerra entre Rusia y Ucrania. En Brasil, el presidente Lula evalúa impacto de medidas económicas de Estados Unidos. El presidente de Brasil, Luis Ignacio Lula da Silva, ordenó estudiar posibles efectos sobre empresas y bancos brasileños tras recientes anuncios económicos de Estados Unidos. Chile registra la tasa de desempleo más alta de Sudamérica. Datos oficiales revelan que la desocupación alcanzó el 9.1%, convirtiéndose en la más elevada de la región y generando preocupación sobre la recuperación económica del país. Irán anuncia la suspensión de negociaciones de paz. Autoridades iraníes informaron que interrumpen conversaciones destinadas a reducir el conflicto regional, argumentando que los recientes ataques estadounidenses e israelíes afectan las posibilidades de alcanzar un acuerdo. La Unión Europea rechaza el aumento de aranceles estadounidenses. La Unión Europea expresó su desacuerdo con la decisión del presidente Donald Trump de duplicar al 50% los aranceles del acero y aluminio importados, una medida que podría generar nuevas tensiones comerciales internacionales. Mientras en Perú, el debate presidencial marca la campaña en Perú. Los candidatos presidenciales Keiko Fujimori y Roberto Sánchez protagonizaron un intenso debate televisado que dominó la agenda política peruana. Analistas destacan que hubo más confrontación política que propuestas concretas.
2: Son las 11 de la noche.
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4: Que el día está realmente sensacional hoy para arrancar este programa en el que dijimos que va a estar todo, pero de hasta aquí. Y es que, ya que mucho el saludo con los participantes del día de hoy, vamos a realmente, hemos convocado a la selección, a la maestría en su condición más elevada, porque el día de hoy vamos a realmente hacer una dilucidación. Vamos a utilizar bastantes palabras sobre esdrújulas. Recuerden que llevan tilde en la antepenúltima sílaba, por si acaso estén transcribiendo estos estas perlitas de conocimiento que les pasamos todos los días, porque la verdad es que salen de lo más profundo del ser. Y bueno, lo que nos convoca el día de hoy es un partido realmente tremendamente importante, porque ya ven cómo estamos medios futboleros, vamos a ver las anotaciones, cómo se manifiestan desde el filo del campo con la hermana Monjita. Y desde la unidad móvil en movimiento con el hermano Ricardo. Vamos a ver cómo es que el día de hoy vamos a tener un partido realmente relevante. Y es que hoy estábamos pensando, antes de arrancar el programa, si vamos a realmente utilizar el día importante que se celebra el día de hoy. Y dijimos, ¿sabes qué? Cancélame eso. Por razones de censura. El asunto es que estábamos pensando, ¿no?, sobre que muchas veces las personas estamos en la encrucijada de por qué es que las cosas no nos funcionan, por qué nos cuesta tan duro y difícil realmente prosperar y llegar a alguna parte y tener definiciones claras en nuestras vidas. Y entonces después empieza un tormento y un viacrucis durante nuestra vida y decimos, Dios no me escucha, nadie me quiere, yo la verdad es que no llego a ninguna parte, mi vida es un fracaso, no sé qué voy a hacer, dame un puente que esté cercano para botarme. Y la parte más triste es que muchas veces eso viene después de una quiebra, un divorcio, viene después tal vez en el tiempo cuando tienes ya alguna enfermedad o tienes alguna cosa rara, que la desmoralización que tienes de estar vivo se vuelve tremendamente grande y se vuelve a ratos intoxicante. Y entonces empiezas a preguntarte y cuestionarte, ¿qué es lo que hice mal en mi vida? ¿Dónde no aprendí algo? Y si todavía tienes algún cartucho que te permita sacar de donde no hay para en la parte de tu vida y hacia adelante hasta tu último día puedas hacer algo razonable que se convierta en algo que te defina y la gente que está a tu alrededor observe y le sirva de ejemplo. Porque al final, ¿no es cierto?, todo lo que te hayas, todo lo que hayas ganado, te lo comerás. Todo lo que te hayas comprado, seguramente tu familia lo venderá, lo perderá, lo botará, porque solo para ti es relevante. Lo que quedará es que las cosas que explicaste, las cosas que contaste, las hazañas y leyendas que fueron parte de su vida en tus caminares, ¿no es cierto?, fueron lo que quedó a tu familia y que te recuerdan en cada sonrisa, porque las magníficas y grandes historias que contabas en algún momento se vuelven ya esas epopeyas de las que ancestralmente se nutre toda esta imagen que tenemos hacia la siguiente generación y la gente que está transversal a nosotros, ¿no? Porque tal vez nuestros padres, con mucho amor y la idea más grande, pensaban que nosotros íbamos a conseguir la prosperidad que ellos también en su tiempo lograron. Porque no todos los casos son, quiero que mis hijos tengan lo que yo no tuve. Ahorita se ha convertido en, yo quiero que mis hijos conserven lo que yo tuve. E incluso, si es que eso no ocurrió, yo quiero que mis hijos pudieran tener lo que vi que se pudo tener y no se pudo. Pero entonces aquí caemos en una historia realmente de un drama humano que, después de que vemos la agonía de la derrota, tiene que venir algo positivo porque algún aprendizaje tiene que haber quedado. Entonces aquí es donde lanzamos la pelota al aire, justamente para iniciar una conversación que nos lleve a distinguir entre las aspiraciones y las ambiciones. Y que un poco nos sirva para plantear un camino, plantear una ruta, o por lo menos el inicio o el primer paso, que inspire para que un poco tengas claro a dónde vas, porque como está claro en Alicia del País de las Maravillas, ¿no? Cuando le preguntan a dónde vas y dice, me voy para cualquier lado. Bueno, entonces cualquier camino te sirve, pero ninguno te va a llevar donde realmente tu corazón quiere llegar. Entonces, ante esas figuras, ¿no? Me parece que es interesante que planteemos, ¿no es cierto?, en un inicio, ¿por qué es que nuestra vida a ratos tiene la sensación de haberse quedado? O de todas maneras, pensar que tal vez ni siquiera había comenzado y el tiempo se te vino encima. Entonces, ¿serán las aspiraciones que dejaste perdidas? ¿Serán las ambiciones que no tuviste suficientes? ¿Qué pasó? Entonces, ahí sí, levante la mano más gorda, con el pulgar más gordo, para que haga su comentario y después vamos a ver qué es lo que aparece.
5: Estábamos hablando sobre las ambiciones y lo que nosotros queremos realmente. Y hay momentos en los que tú dices, hemos pedido, hemos, o sea, ya estamos aprendiendo, nos hemos puesto a leer, nos hemos puesto a vivir cosas, a rodearnos de seres muy lindos, hermosos, que nos inspiran, y hemos leído historias, en fin, o sea, y tratamos de poner todo eso en práctica y no resulta. Entonces decimos, me dicen que vaya a la iglesia y que me arrodille y ore y pida a Dios. Entonces, y dices, y Dios no me escucha, Dios no me hace, no está ahí. Para mí Dios no existe, porque mira todo lo que me está pasando y pues no hay, o sea, no existe. Yo pido y no llega. Entonces, creo que ahí nosotros estamos teniendo una mala equivocación. Hemos leído El Secreto, oh my God, tremendo bestseller, en donde dice, decreta. Hemos leído la Biblia y dicen en Marcos, en Mateo, dice, la palabra es decreto. Jesucristo decía, cree y, o sea, y estará salvo, ¿no? Entonces, leemos y dice, pero esto no funciona, esto es para los curas, muchas veces decimos, o esto es para las monjas que están en los conventos, porque para ellos es fácil hacerlo, en fin, o para los monjes, bueno, un montón de cosas. Y creo que ahí estamos, tenemos que aprender a cómo o darnos cuenta de que sí lo podemos hacer. ¿Y cómo lo podemos hacer? Ahí está el punto, es cómo. Entonces, primero creo, o sea, y ahí sí el hermano Ricardo nos tiene que ayudar, es a que obviamente tenemos que tener conocimiento, obviamente, darnos cuenta. Segundo, es mirarnos en el espejo y aceptarnos quienes somos. Y al momento que nos miramos en el espejo y aceptamos quienes somos, es donde vamos a despertar toda esa belleza que tenemos dentro, esa espiritualidad que tenemos dentro, esa valoración que tenemos dentro, ese amor real. Porque podemos decir que amamos a todo mundo, pero somos capaces de utilizar a las personas, somos capaces de hacer daño a las personas, somos capaces de no ver, incluso no es a las personas que nos rodean, sino que simplemente al momento de hacer acciones nos hacemos daño a nosotros mismos y somos capaces de no ver los valores que nosotros tenemos. Entonces, creo que uno de los puntos importantes es primero visualizarnos, vernos y saber y estar conscientes de quiénes somos y de lo que somos. Entonces, lo que tú decías tras bambalinas, no puede, o sea, come on, ¿quieres ir a la luna? Tienes que ser astronauta, pues. O sea, ubícate, o sea, quieres ir a la luna en imaginación, ok, te subes en un cartón. Pero si realmente quieres ir a la luna, vas a comenzar a estudiar, vas a comenzar a hacer, o sea, ejercicio físico, mental, y te vas a inscribir en un programa de la NASA o de un programa de estos espaciales, en donde necesiten, qué sé yo, un elemento de como tú lo eres para poder viajar al espacio y proyectarte en el año 28 que van a seguir los viajes a la luna. Entonces te postulas, pero tienes que hacer algo, tienes que tener acción, activarte para lograr tu sueño. Entonces, hermano Ricardo, después yo me voy. Dime, ¿cómo podríamos hacer eso?
6: ¿Cómo se puede hacer? Como siempre lo han hecho las personas, pues, tienen una fórmula de enfocarse en algo específico, poco a poco, gradualmente, pero no enfocarse en cinco cosas a la vez. Una cosa a la vez. Y ahí se concentra todo el esfuerzo, la voluntad de cada ser. Y como tú decías muy bien, las energías de tu alma, de tu ser interno, de tu cuerpo, de tus células, todas están enfocadas en alcanzar una meta. Y como mencionas el bestseller, el libro este, si ustedes lo han leído o si no lo han leído, vean los pedacitos que aparecen en YouTube. Y dice de un accidente que había un ser y estaba en el hospital, roto no sé cuántos huesitos, y el médico dijo que era vegetal, y él mentalmente comenzó a funcionar. La mente sí la tenía bien, la tenía buena. ¿Cuál es la herramienta más importante que nosotros tenemos? La mente, porque es la que va creando ideas, va creando fórmulas, va creando diferentes cosas o problemas. Todo depende de nosotros. Entonces, el médico le decía una cosa y él rechazaba lo que decía el médico. Él estaba creando su propia realidad. Y el médico le decía, no volverás a caminar. Y él en su mente comenzó a crear una imagen distinta y dijo, para Navidad, un día antes de Navidad, salgo caminando de acá yo, en su mente. Y entonces, ahora que siempre hemos hablado de la energía, y esta energía es Dios al mismo tiempo, pero como no, nadie nos ha enseñado eso, entonces él comenzó a crear en su mente y a transformar en su mente el pensamiento, y se forzó. Un día antes de Navidad salgo yo caminando de acá, y comenzó a utilizar, a transformar la energía, los pensamientos, lo sentía, y lo hizo. Cuando llegó el momento, él se levantó de la silla rueda donde lo sacaron y salió caminando para el coche. Eso es el poder del pensamiento. Así que nosotros también, cuando queremos algo o queremos alcanzar una meta, pongámoslo esa meta y utilicemos esta gran computadora que tenemos, una inmensa computadora con gran capacidad, pero no la estamos utilizando de la forma adecuada. Esta computadora que tenemos la estamos llenando de tanto virus todo el tiempo, y me refiero a virus, a ver noticias, a ver poco a poco, y lo van estorbando en nuestro pensamiento y no lo dejan avanzar en este sistema de pensamientos útiles que tenemos. Si queremos hacer algo en la vida, lo que sea, solamente comiénzalo a visualizar, comiénzalo a pensar, comiénzalo a sentir, y todo en tu vida se te transforma, porque tú sos el arquitecto de tu propio futuro.
4: Ahí tienes que... Siento que la gente tiene que también ser muy, digamos que consciente, por decirlo de alguna manera. Porque en el ejemplo, ¿no? Tenemos, digamos que tres tipos de caballos. el caballo de tiro, el caballo de salto y el caballo de carreras. Son tres caballos diferentes. Y entonces el asunto es cómo te ves. Un caballo de tiro es un caballo que es confiable. Sabes que va a rendir, sabes que va a hacer lo mismo todos los días a la misma hora con la misma posibilidad. Y va a lograr el mismo objetivo todos los días, ¿no? Tienes el caballo de carreras, que sabes que su vida se desarrolla en posiblemente un lapso de 2-3 minutos que dura la competencia y su propósito es correr más rápido que el resto. Entonces es una característica formal que el caballo en su disposición física tiene. Es un caballo que está preparado para correr y tiene una estatura distinta, una musculatura diferente, una alimentación que se le provee distinta, etcétera, y un entrenamiento que le da esas posibilidades. Pero de naturaleza es un caballo de carreras. O tienes un caballo de salto. Entonces es un caballo que no tiene miedo. Cuando llega un obstáculo, salta, ¿no? Y cumple todo su circuito de obstáculos, saltando 2 metros y medio, cosas altísimas. No son caballos altos y caballos fuertísimos para poder dar semejante salto con el jinete encima y continuar. Y en eso hay campeonatos y hemos visto cosas realmente emocionantes, ¿no? Ver el caballo enorme saltando esas alturas con el hombre al lado y el caballo no se asusta, es el caballo más valiente. Entonces tienes tres características de caballos que no se parecen ninguna entre ellos. El caballo de tiro no va a ir más rápido, el caballo de carreras no va a jalarte una carreta, y el caballo de salto, no vas a poder confiar en ese caballo para que ninguna de las otras tres cosas, ni rápido, ni jalar cosas, porque él lo que hace es saltar más alto. Entonces, pienso que en la humanidad a sí mismo existen las personas, somos diferentes, tenemos diferentes destrezas que se manifiestan en nuestras vidas. Y a ratos, un poco abogo por el sentido de que si tú descubriste, digamos que en la buena onda de que si haya sido, descubriste tu destreza en la que te destacas y eres mejor que el resto, ¿no es cierto? Porque, ¿qué puede pasar? Que seas un caballo de tiro, ¿no es cierto? No te hace malo. Te hace un caballo que puedes depender en ese caballo para que se cumpla una meta. Si es un caballo de carreras, sabes a qué te vas a tener en tu vida y el de salto igual. Entonces, siento que si es que temprano en la vida viste tu destreza, cuál es, y no te confundiste y elegiste bien, porque de hecho requieres, ese es un requerimiento puntual, ¿no? Para el éxito, reconocer tu habilidad y con la que naciste. Y por esa empujarte. Entonces, gente que no se equivoca, por ejemplo, son los médicos. Ellos nacen médicos, para mi gusto, porque tienen una empatía pero profunda en el tema de que buscan servir a la gente a través de curarles. Otras personas nacen con una voluntad de servicio y dicen, yo sirviendo mesa soy el más feliz del mundo. Yo no tengo interés en ser el dueño. No tengo interés en ser otras cosas, el que cobra la cuenta. Yo me encanta pasar con la bandeja y dejar esto en la mesa porque me gusta atender a las personas y ver su satisfacción, ¿no? Entonces dices, bueno, esa es tu destreza, es algo que tienes, algo que te gusta. Está bien, está perfecto. Y posiblemente llegues muy lejos en esa posición, porque eso es algo que, dependiendo de las circunstancias, puede tener mucha demanda. Pero sí siento que uno tiene que, desde el principio, como decía la monjita, cuando te miras al espejo, ¿qué es lo que ves? ¿Cuál es tu destreza? Y no te engañes, no te mientas. Y si esa es tu destreza, no dejes que te la quiten, no dejes que de pronto alguien venga y te diga, no, pero es que ¿cómo vas a hacer eso? Tú no te mereces eso, tú deberías apuntar a hacer otra cosa. ¿Hacer otra cosa como qué? ¿Hacer una persona frustrada que no logró lo que quiso, que se quedó a medio camino? Que no fue lo que realmente quería ni se ocupó su destreza, sino que fuiste otra cosa que detestas todos los días y que realmente se convierte en un trabajo, no en una profesión. Entonces, yo digo, sí, ahí es donde nos regresamos al tema de las aspiraciones y las ambiciones. Entonces, las ambiciones en los tres casos de estos caballos son diferentes, ¿no? El caballo, su aspiración es el de salto, es llegar a una competencia, es la aspiración. La ambición es ser el número uno, o sea, el salta más alto. En el caso del otro caballo, la ambición es llegar también a la pista de carreras y su ambición es ganarla, ¿no? En el caso del caballo, tal vez, si quieres el más humilde, el caballo de tiro, ¿no? Su aspiración es ser dependiente, que le puedas depender en ese caballo, ser constante, ¿no es cierto? Y su ambición es servirte, llevar tu carga, mover tus cosas y transportarte y ayudarte en eso. Son tres objetivos y ambiciones completamente diferentes y son caballos. Ahora, transportando eso a la experiencia humana, todos tenemos estas destrezas de las que hemos hablado, unos más que otras. Ahora, si es verdad que si naciste con una destreza, aprovéchala, porque esa es la que tienes, con esa naciste. ¿No? Y yo digo, ¿cómo? A veces yo no entiendo a los zapateros, ¿no? ¿Cómo es que les gusta hacer eso? Pero tienen una satisfacción bárbara de reparar zapatos o hacer zapatos, es increíble. Yo a veces no entiendo, pero eso es lo que ellos hacen. Entonces, tienes que su aspiración es tener su taller para hacerlo, ¿no es cierto? Y su ambición es ganar mucha plata de hacerlo. Entonces, siento que no debemos claudicar ante los dones y las cosas con las que hemos nacido. Siento que si es que dejamos que esa historia se nos pase, ahí sí la frustración puede ser muy grande porque no llegamos donde queríamos. Porque hay que ver si es que alguien nos descubre, ¿no es cierto? No, tú sabes que tú has sido un caballo de salto y estás en el lugar equivocado. Eso puede no pasar. No, en el romanticismo de que alguien te descubra y te dé una oportunidad, pero pienso que uno tiene que generarse su propia oportunidad. Porque en esta época en la que estamos, ¿no es cierto?, con escasez de empleos, con escasez de posibilidades, a cualquier edad que tengas, en esta ciudad, por ejemplo, conseguir trabajo a los 21 es tan difícil como conseguir a los 31, a los 51, a los 61, puede ser imposibilitante. Entonces digo, en esa medida, listo, entonces, ¿cuál es tu aspiración si querías ser el número uno? Digamos, tu aspiración era tener, trabajar en lo que te gusta y después en tus ambiciones ganarle mucho dinero y ser el número uno en eso, pues tienes que buscarle la vuelta para que así se dé. No quedarte enganchado en que alguien te descubra o pasando por ahí te encuentres un boleto que diga con este salto sea el puesto 10 donde usted es exitoso, eso no va a pasar. Pero entonces ahí es donde pienso que las grandes lecciones son las que tienen que ayudarnos a encontrar ese camino. Y ahí creo que Ricardo conversaba más temprano sobre... Eso tiene un procedimiento, ¿no? ¿Cómo es que llegas a la excelencia? Porque creo que dentro de eso también está la idea de que si es que tú eres bueno para algo. Ser bueno es una opinión. Alguien dice, oye, qué bueno eres para hacer esto, ¿no? Y dices, sí, ser bueno es una opinión. Hay gente que dice que no eres tan bueno, otra gente que dice que no eres bueno para nada. Pero después yo digo, listo, pero entonces si buscas la excelencia... La excelencia no está sujeta a la opinión. La excelencia es la excelencia. Algo que está bien hecho y punto. Entonces digo, listo, súmale a la aspiración, las ambiciones y la excelencia. Lo que hayas escogido hacer, ser payaso en la calle, ser el mejor payaso en la calle. Si esa era tu ambición. Tú aspirabas a eso, eso ambicionabas, entonces la excelencia te asiste. Pero entonces no te dejes quitar el sueño y logra ese objetivo. Ahora, esto suena facilito, ¿no? Pero Rick... ¿Cómo es que llegas a eso? Porque tú tienes muchas historias que contar al respecto de cómo es que llegas a ser exitoso.
6: Hay muchas historias y muchos ejemplos que dar, pero las historias y los ejemplos pues son importantes. Pero yo creo que lo más correcto es poderles hablar cuál es el proceso, porque los procesos son los que tenemos que ver cómo se hace. Las personas, como tú muy bien me apunta, piensan de que todo se da por así porque se va a dar y es facilidad, se va a dar y ya. Naciste para ser estrella y naciste muy bien en una buena familia con todas las situaciones y todas las posibilidades. Pero sin embargo, en esa familia también vemos de que hay personas que no alcanzan el éxito que se esperaba o que por lógica deberían de tener. Entonces, si no naciste en esa familia así y naciste en otro tipo de familia, ¿y cómo tú te vas superando? Hay un proceso y ese proceso es tener una ordenación mental, una ordenación no solamente en tu mente, en tu forma de pensar y hacer las cosas. Hay un proceso y este proceso podría decir que es el siguiente. Número uno, tienes que anotar, porque el pensamiento, el sentimiento y el deseo es energía en movimiento. Pero cuando lo plasmas en un papel con tu propia letra, con tu propia forma de escribir, tiene otra energía que ya lo vas plasmando. Y si le comienzas a dibujar lo que quieres en ese papel, la energía de tus pensamientos se van formando gradualmente. Y si se van formando gradualmente, ya no solamente tienes el pensamiento, parte de la acción, porque estás dibujando, y ahí comienza un proceso a generarse una energía en movimiento que se va a ir adquiriendo gradualmente. Entonces, en aquel tiempo lo más famoso, lo más correcto o lo que se recomendaba era estos cuadros, un cuadrito que haces tú con tu visión de futuro. Y cuando lo comienzas a hacer, yo recomiendo que las personas no pongan 20 diferentes cosas. Todos ponen, depende el país donde provienen y depende el nivel de la persona, así va pidiendo sus cosas. Y solo con el cuadro que está viendo de otro, tú puedes ver qué nivel o qué cosas son o qué nivel evolutivo tiene, porque cada quien va a pedir de acuerdo a sus necesidades. Pero muchas personas piden carro, casa, dinero, vacaciones, eso es lo normal. Pero cuando tú lo comienzas a ver, no pongas 20 situaciones, pon 3, 5 cosas, pocas cosas, para que te vayas enfocando una por una, y cuando tengas una, ya vas agregando otra y otra. Lo importante es que pongas metas pequeñas, alcanzables en corto tiempo, y así sucesivamente va subiendo de dificultad en la forma de alcanzar. Pero como tu energía ya sabe de que se manifiesta, porque somos co-creadores, porque podemos manejar la energía, y esto es un conocimiento que está, pero no está revelado para las personas. ¿Por qué? Porque los que tienen este conocimiento no quieren de que los demás sepan. Allí viene la parte que este conocimiento está, pero en las escuelas esotéricas, y también las personas no van allí. ¿Por qué? Porque no les interesa aprender cosas importantes. Todos quieren aprender cosas importantes, pero no quieren dar el paso. Allí es de salir del estado de confort y comenzarte a entrar en este conocimientos raros, diría, para muchos. Pero las personas, recuérdense, si vas a estar viendo la televisión o telenovelas, que también hay que explicarlo, ¿cómo se llaman esas? En inglés se llaman soap operas, en español se llaman novelas. El nombre te dice que no las veas, porque ves una, es como que ya las viste todas. No pierdas tu tiempo, no pierdas tu energía en eso. Tu tiempo de vida es limitado, y este tiempo de vida limitado puedes alcanzar muchas cosas, pero no puedes estar perdiendo el tiempo llenando tu pensamiento y tu mente, tu computadora, de todo este caudal de novelas. Simplemente ve una y automáticamente sabes cómo se escribió una novela y cómo se termina el drama y todo eso. Ahora tú tienes que modificar tu forma de pensar, actuar y gastar tu tiempo. Gasta tu tiempo en crear tu propio futuro. Así es de que tú haces tu cuadro o escribe lo que necesitas o lo que quieres, compruébalo y así sucesivamente. Hay un proceso, y este proceso nadie te lo va a hacer. Tú sos el arquitecto de tu propio futuro. ¿Qué es lo que quieres hacer? No modifiques tanto. Concéntrate, pregúntale a lo que le decimos Dios, porque Dios es energía, te escucha donde quiera que estés, tampoco no te puedes esconder de él, y eso es otro tema. Pero al final, analízalo, razónalo. Primero, ¿qué es lo que quieres? Ahora, si no se te da lo que tú quieres, también pregunta por qué no se te da lo que tú estás pidiendo, porque a lo mejor lo que te estás pidiendo te va a afectar en otras cosas más importantes en el futuro. Por lo tanto, tienes que pedir siempre. Esta es la clave. No que le quite el carro al vecino para que me lo den a mí. No. Pide en unión y en sintonía con todo el mundo. El universo es tan inmenso, e inclusive este planeta es tan grande, que hay riqueza para todos. Lo que pasa es de que el 99% de la riqueza lo tiene el 1% de la población. Y el 99% de la población tiene el 1% de la riqueza. No está bien distribuida. ¿Pero por qué? Porque el 99% de las personas no saben utilizar ese aparato tan lindo que tenemos, que es la mente. Comiencen a utilizarlo de una forma adecuada, correcto. Y como digo, en beneficio y en función de que todos que somos los habitantes de este planeta, así como todos tenemos el aire que respiramos y nos da aliento, tenemos derecho a poseer la riqueza que necesitamos para poderla utilizar de una forma adecuada, justa. No que yo quiero solo para mí, no. Recuérdate que en el fondo todo es compartir. Cuando más compartes, más te llega la riqueza, porque es como un don de que cuando das, más recibes. Es mucho, mucho más de lo que les puedo decir aquí en la radio. Estos conocimientos pues se han ido adquiriendo a través de muchos años de experiencia, de conocimiento, de práctica, de guía. Por eso ahora es tan bonito saber, entender de que todo lo que me rodea es maravilloso, porque también es una energía en movimiento. Que hay mucho de qué hablar de esto, Charlie, muchísimo.
4: Ahí tienes que, dentro de las cosas que pueden pasar, ¿no? De todo lo que dices, ¿no? Está el asunto de que las personas podemos, en esa confrontación de llegar a las aspiraciones y todo esto, ¿no? Y ver cómo se orientan nuestras vidas. Está el asunto de, históricamente, el temor al dinero. Y el temor al éxito. Porque no has tenido nunca. Ni éxito ni dinero. Entonces resulta que se te vuelve un temor que te deja a ratos paralizado. Porque sabes que cuando aplastes el botón que arranque tu vida, vas a tener que hacerte responsable de tus consecuencias, buenas o malas. Pero entonces hay gente que evidentemente se asusta y simplemente no empieza. Y prefiere vivir una vida incompleta, ¿no es cierto?, de necesidad y de fractura de sus habilidades, ¿no? Y la desgracia es que eso te va a pasar la factura cuando ya estés avanzado en edad y finalmente tengas la valentía para confrontar estas ambiciones y estas aspiraciones que tenías, pero ya el tiempo pasó. ¿Ya? Entonces, siento que muchas veces este duelo que hay entre que te debilita, a veces está alimentado por la gente que te rodea. Gente que no tiene confianza ni en sí mismo, a la que tú le preguntas qué te parece y te dicen que no. Y te hacen un juicio de valores y te dicen, no, pero tú, vos, antes de aquí, con lo que estás, en dónde estás y cómo estás, imposible que tengas éxito y menos aún que tus aspiraciones lleguen a tanto, porque tampoco eres tan bueno. Y entonces te derogan antes de que tú ni siquiera hayas intentado y simplemente ya no arrancas. Entonces ahí es cuando mucha gente dice, no cuentes tus ambiciones ni tus aspiraciones a nadie, porque otra gente se te puede adelantar y te puede derogar, ¿no es cierto?, antes de que llegues. Y quitarte la fortaleza que necesitas para confrontar eso, porque la verdad hay que ser muy honesto, ¿no? Pienso que, como dice muy claramente, ¿no?, a la única persona en el mundo que quiere verte exitoso son tus papás. Los dos. El resto de personas es relativo al momento. La envidia puede manifestarse de una manera tremenda porque puede ser el elemento que determine hasta dónde llegas, justamente por eso, porque te desubicas, te descontrolas, te empiezas a no hacer lo que tienes que hacer y no lo empiezas a hacer a tiempo. Y tú mismo te estás autosaboteando, que ese es otro de los elementos que no te dejan llegar a tener esta prosperidad que tanto quieres, el autosabotaje. Entonces tú crees que no te mereces lo que estás a punto de recibir o lo que estás calificado para recibir como digamos que pago por lo que haces. Y entonces tú te saboteas. Haces alguna cosa equivocada, haces un detallito chiquitito que sabes que te va a explotar como una gran bomba y dejas que ocurra y te caes de bruces y vas desprestigiando tu propia habilidad, en la que la idea era de que fueras excelente y la desarrollaras para que se cumplieran tus aspiraciones, tus ambiciones y todas estas cosas que querías, tu imagen del éxito. Pero entonces la mentalidad de pobreza es algo que hay que sacar de la cabeza. Que posiblemente, como todos en la vida, hemos pasado por circunstancias que nos han golpeado y hemos pasado por pobrezas bárbaras. En algunas instancias se ha puesto en peligro o se ha puesto en riesgo la capacidad que tienes de alimentarte, porque creo que dentro de eso hay dos cosas que cuando se pierden, que es pierdes tu techo y pierdes el pan, se vuelve comprometido. Porque no sabes de dónde va a venir y ahí sí un poco miras al cielo, que Dios te proteja. A Ahí recién te acuerdas. Pero Dios te dio dos manos. Te dio la posibilidad de la nada, igual que Él. Y ahí creo que en mucha medida de donde nos parecemos a Dios, ¿no es cierto? En esa particularidad. Nos dio esa habilidad creadora que de donde no había, te creaste algo que le sirvió a alguien más. Y eso te dio a ti fortuna. Entonces, no hay que olvidarse que por más pequeña y humilde que parezca la actividad que vas a desarrollar, habrá alguien que la pague, alguien que te la disfrute y alguien que te la gratifique. ¿Te fijas? Entonces, siento yo que, en contra de todo pronóstico, a veces pasa que naciste para ser payaso en la calle y ese va a ser tu destino y eso vas a hacerlo y tienes que hacerlo súper bien, ¿no? Esa es tu profesión y pues si lo haces. Y seguramente eso te llevará de la calle, te llevará a otro lado y eso a otro lado y puedes acabar en un teatro monumental y ser uno de los, digamos que, payasos más famosos del mundo y ganar una fortuna solo por 45 minutos, ¿no? Subido en un teatro. Ahora, esas son partes que yo sí abogo mucho para que la gente no se pierda, no se distraiga, encuentre su camino, su habilidad, su talento, la desarrolle, ambiciones sobre eso, mire hacia donde quiere llegar y se mire con éxito. Ahora, el éxito podrían decir muchas personas que es relativo. ¿Éxito qué quiere decir? Como tú dijiste, Rick, que tienes carro, cama, dame chocolate, como dicen. El éxito, pienso yo, que viene de la plenitud de que lo que haces valió la pena y sirvió cada instante que le entregaste. Y por añadidura te viene la prosperidad. Tienes la casa que querías, tienes el auto que querías y tienes todo eso que se te vino, pero porque demostraste con excelencia tu habilidad a la máxima expresión y no te detuviste ante ninguno de los tormentos ni obstáculos que se presentan. Entonces ahí es donde yo digo, si me preguntas, ¿no?, ¿cómo me defino yo? En el ejemplo de los caballos, yo te diría que yo soy un caballo de salto. No soy de carreras, no soy para jalar, pero sí para saltar más alto. Y mientras más alto, está ahí justamente la ambición, ¿no? La aspiración de estar ahí y de saltar más alto. Y ese es, digamos que, el éxito que resuena en mi cabeza, me da satisfacción muy enorme. Y el ser excelente en eso me llevará a ser el número uno. Otra gente puede ser que prefiera ser caballo de carreras porque su habilidad es esa. Pero entonces, reconocer qué es lo que quieres hacer depende mucho de tus habilidades, tus destrezas y las que tengas que desarrollar a la máxima expresión. Como dijo Carito, si quieres ser astronauta, bueno, tienes que ponerte la cola y eso habrá que ver si te dejan pasar. Como dijimos también el ejemplo de quieres ser Miss Universo, hay características para el arranque. Si las tienes, úsalas. Si no las tienes, pues posiblemente tu imaginario te está confundiendo, ¿no? Y búscale la vuelta para que encuentres tu destreza y tu habilidad para que de eso provea un resultado importante. ¿Qué dices, Carito?
5: Obvio, porque así quieras ser caballo de salto y eres chiquito y gordito, no vas a poder, pues. O sea, tenemos que pues ser conscientes de quiénes somos, y creo que eso hace que todos estos temas que nos dicen, haz tu, ¿cómo se llama?, tu cartel imaginario, o sea, pon en la refrigeradora todo lo que tú desees ser. Y, o sea, y vos, tú pones la casa, tú pones la finca, pones el carro, o sea, y te dicen, ok, quieres un carro, tienes que ponerle, y tienes que ser específico, tienes que ponerle la marca, el color, tienes que oler el cuero, si es que le quieres poner el cuero de en los asientos, o sea, tienes que ponerle todo, ¿no? Pero no te puedes quedar sentado en el... No me puedo quedar sentado. Yo quiero un carro, último modelo, descapotable y todo, y no me puedo quedar en la casa sentada esperando que venga el carro. No lo puedo hacer. Entonces, ¿qué es lo que tengo que activar? Tengo que primero hacer como dice Ricky, un plan. ¿Cuál es el plan? Primero tengo que conseguir un trabajo, porque ¿cómo voy a hacer para comprar el carro? Segundo, tengo que tener un plan de ahorro, un plan de construir en este país, por ejemplo, construir un crédito. Porque si tú no tienes un buen crédito, no vas a poder comprar nada. Entonces, ¿qué es lo que tengo que hacer? Aprender a manejar mis tarjetas de crédito, aprender a pagar mis deudas, ¿no? O sea, cosas que comienzo a ver cómo puedo yo visualizar esto, cómo puedo yo tener esto, cómo voy a poder adquirir el carro. Entonces, ok, si pienso.

0: universo, tienes que activarte, tienes que ponerte a hacer ejercicio, caminar, tener las cualidades ahora van subiendo cada vez más, tienes que ser más intelectual, o sea, cosas que tú tienes que ir aspirando, y esa no es, eso no es malo, aspirar, tener voluntad de hacer las cosas no es malo. Y ahí está el punto, creo yo, la cerecita del pastel. Cuando tú aspiras, cuando tú deseas, cuando tú quieres, cuando tú te imaginas cosas, entonces tú comienzas a trabajar para esas cosas. Comienzas a hacer cosas y comienza tu cuerpo, tu mente a activarse, a ponerse incluso más bonito, más brillante, más, los ojos te brillan cuando tú deseas algo, cuando tú estás en ese punto. Y es cuando realmente lo sientes, no cuando otra persona te dice, ay, sí, ¿sabes qué? Eres un caballo de salto. Y uno te comienzas a imaginar y dices, sí, yo soy caballo de salto, yo soy caballo de salto. Y llegas a la pista. Y realmente tratas de saltar y no puedes. Y hay otra persona que te dice, sí puedes, eres caballo de salto, sí puedes, sí puedes. Y realmente tus patitas no te dan para saltar. Eres muy gordito o tienes patitas muy chiquitas o el cuello tienes muy largo. O sea, no cumples con los requisitos para ser el caballo de salto. Entonces, tienes que darte cuenta de que no vas a poder hacerlo. ¿Por qué? Porque no cumples con los requisitos. Entonces, ¿cómo tienes que hacer? Tienes que aceptar quién eres, qué eres, en dónde estás. Y irlo trabajando de poco en poco. Entonces, si después puedes, o sea, tal vez puedes hacer, no sé, caballo de salto, pero puedes ser un caballo de paso, que es igualmente hermoso y elegante, y valorar quién eres, valorar ese caballo, esa fuerza, esas patas, ese color o lo que tengas, valorar y resaltar los dones que tienes. A veces tenemos dones que están escondidos, a veces tenemos dones que otras personas ven y nosotros mismos no vemos lo que somos y quiénes somos. Y a veces nos dejamos incluso utilizar de otras personas porque tenemos ciertos dones que no apreciamos en nosotros mismos. Entonces, lo mejor que nosotros podemos hacer es primero vernos en el espejo, ver, valorar ese ser que se refleja en ese espejo, valorarnos para que nosotros podamos aspirar las cosas hermosas que están ahí para nosotros. Porque sí, somos hijos de un creador, somos hijos de un Dios, somos príncipes y princesas que deseamos y merecemos estar felices en este mundo. Recuperar esa belleza, esa dulzura, esa riqueza que tenemos, no riquezas, o sea, y sí, si es que están por ahí las riquezas materiales, sí, o sea, sí. Riquezas materiales, riquezas espirituales, riquezas en todo, la abundancia y la prosperidad en todo. Ser agradecidos de todo lo que tenemos y hacerlo bien. Pero tampoco agradezcan demasiado, porque eso significa que ya cumplieron con sus metas. No, o sea, en todo hay que ser prudente. Ricky. Charlie, me dejaron hablar.
1: Te tocaba hablar, claro. Recuerda de que la Constitución de los Estados Unidos te da el derecho a poderte expresar. Así que es correcto. Sí, es correcto todo, todo. Charlie, ¿sí o no? ¿Cuál es la de la Constitución? Los primeros parte del Bill of Rights de la Constitución de Estados Unidos
2: Sí.
1: expresa claramente el derecho a poderte expresar.
2: Ya ves que el propósito de estas conversaciones es un poco prenderte un poco la luz del siguiente paso, no necesariamente de todo el camino, pero sí del siguiente paso, porque sentimos que Es muy relevante que salgas de

0: todos estos tabús y todas estas cosas, porque en el tiempo de vida que tenemos, para algo servirá lo que haces. Y se perpetuará hasta el día que te mueras, porque a todos nos gusta hacer lo que hacemos hasta, bueno, todavía no se ha demostrado, pero hasta el día que llegue tu día, tu último día, ¿no? Y entonces ahí es donde hay que un poco ser cautos y realmente obrar bien, ¿no? Ganarte un prestigio, todo eso, todas estas cosas que hemos dicho, ¿no? Pero no claudicar ante tu sueño. Lo que sí es que encuéntralo primero y no le tengas miedo. Esa parte creo que es importante. Por más humilde o pequeño que sea el medio, ¿no es cierto?, lo que vas a hacer, puede ser que eso es lo que te da la riqueza. Y comparativamente, ¿no es cierto?, otra gente se preparó en la universidad años y no llegó tan lejos como tú, que simplemente eras emprendedor y eras hábil, ágil, ambicioso, y llegaste muy, muy lejos solamente porque no te quedaste parado ni dormido y tu nivel de acción era excelente. Y así te escogieron todos para que trabajes para ellos en algo tan simple como lo que hacías. Y eso te dio esas posibilidades. Eso es interesantísimo, ¿no? Los contrastes que hay, ¿no? Tanta gente que universitariamente acaba con deudas bárbaras de universidades que carísimas para aprender tantas cosas sensacionales que te servirían si te vas a la luna, pero tal vez no necesitan más astronautas, necesitamos más personas que hagan cosas más simples, ¿no? ¿Puede ser?
1: Puede ser, puede ser.
0: Y ahora, Rick, ¿cómo?
1: En las simpleces de la vida.
0: ¿Cómo es que podemos ya en este momento de nuestras vidas, ¿no? Por ejemplo, cuando ya avanzas en el tiempo, y claro, la preocupación grande está en la gente que tiene sobre 40, 45, que de pronto se jubiló, salió, de pronto no tiene trabajo, perdió su trabajo y se quedó a la vera del camino y se siente como que no tiene a dónde moverse y su vida está paralizada y pues ahí un poco a la deriva. ¿Para dónde?
2: Es fácil cuando tú tienes las metas claras. Si no tienes las metas claras, entonces vas a estar como barco a la deriva. Pero cuando tienes una meta clara y sabes de que el timón lo maneja Dios, no tú, es fácil, porque entonces dices, ¿qué es lo que tengo que hacer con mi vida que valga la pena? Entonces te quedas sin trabajo, entonces tienes que recordar aquel dicho que siempre se ha dicho, cuando una puerta se cierra, se abren muchas más. Entonces, mira las posibilidades. Y ahora, como decía Carlos, estamos hablando, no veas cuáles son tus habilidades. No las veas, sino que siéntelas. ¿En qué sos bueno? Y hay personas que tienen varias habilidades y no saben que las tienen. Entonces es bonito preguntarle o que tus amigos te digan, tus amigos, verdaderos amigos, que te digan para qué eres bueno. Y entonces, como decían al principio, a veces los amigos o las amistades o algunos parientes los dicen, tú sos bueno para nada. Te están condicionando tus pensamientos, te están condicionando tus habilidades, pero no dejes que te condicionen. Conéctate con el que tiene todas las habilidades y pide las habilidades a Dios, y ahí tú te vas ajustando y practicando en qué quieres ser hábil. Y la habilidad no te va a estar de un día para otro. Hay muchos que ya nacen con un don específico y con naturalidad lo hacen, pero al mismo tiempo lo van perfeccionando. Eso es lo que tienes que buscar. Ahora, si te quedas sin trabajo, entre comillas, ¿qué es lo que hace la gente? Se deprime, se no sé qué, se asusta y ve todo como que se le cierra o se le acaban todas las posibilidades. Al contrario, pregúntale al que más sabe, a Dios. ¿Por qué le vas a ir a preguntar a este o al otro? No, pregúntale a Dios primero. ¿Por qué me he quedado sin ese trabajo? No se ha acabado la vida. No se ha acabado las posibilidades, se ha cerrado una posibilidad porque hay otras más importantes todavía que hacer. Ya cumpliste lo que tenías que hacer ahí. Ahora es preguntarle a Dios, ¿dónde quieres que te sirva? ¿Dónde quieres que te sirva ahora? Y entonces cuando tú le preguntes a Dios, Dios te va a dar la habilidad o el conocimiento o el lugar donde tienes que ir para poder hacer lo que tienes que hacer. La gente se está muriéndose por pequeñas cosas que son grandes cosas para ellos, pero al mismo tiempo una pequeña cosa hacen un tremendo problema. No busques, no veas el problema, ve las oportunidades en todo. Si te educas, te educaste, pero si no te has educado, te puedes educar. Tú educa tus pensamientos y tus sentimientos y puedes hacer lo que tú quieres hacer en esta vida. Lógicamente, de acuerdo a tus capacidades. Y si no tienes todas las habilidades, prepárate. Igual que un atleta se pasa preparando todo el año para ir a las Olimpiadas o este hoy del Mundial. Todos estos seres que van a venir a jugar han estado practicando, pertenecen a los equipos o a las selecciones más importantes y vienen con esa habilidad porque lo están practicando siempre. ¿Qué te detiene a ti si tú quieres hacer algo que no lo estás practicando? ¿Solo lo puedes pensar y con ese pensamiento crees tú que ya lo vas a hacer? No, prepárate. Y si te preparas de una forma correcta, vas a llegar a ser alguien. Ya lo eres. Eso es lo importante, que ya eres alguien. Ahora solo hace falta que te des cuenta. Eso es tan importante en este caminar de este lindo y bello planeta.
0: Ahí tienes, monjita.
1: Es...
0: ¿Qué querías hacer cuando eras bebé? Sí. Cuando eras niña, chiquita. Es decir, relativamente más pequeña.
1: Cuando yo era más chiquita, quería ser policía.
0: Bueno, el genio te asiste, ¿no? Pero.
1: Quería ser policía.
3: Ya se me había olvidado que quería ser policía. Me volví a acordar.
0: Policía. Es cierto que habíamos dicho alguna cosa así. Qué cosa más loca. No me hagas caso.
3: Por el uniforme que le gustaba. Pero recuérdate que era por el uniforme que le gustaba.
0: Sí. Ese es un sólido detalle que no debemos incluir en este discurso.
1: Por favor, que estamos siendo muy...
0: Pero lo que pasa es que quería ser qué tipo de policía también.
1: ¿De qué tipo de policía? De esos que ponen multas.
0: Ah, eres la que caminaba en la calle poniendo a la que todo el mundo le odia. Levin que viene por la vereda y le odian porque es la que pone los tickets. ¿Eso quería ser?
1: No, quería ser de esas policías de investigación, así. Así, estilo Criminal Minds, así.
0: Ah, un detective.
1: De esas de policías así, detective de investigación, así.
3: Ya. Pero eso todavía, pues, Carol, eso no corre mucho ni ponen tickets. Eso están allí... funcionan más que todo a nivel mental.
1: Esos que ahí están ahí. Qué bestialidad, ¿no? Y a veces te... ¿cómo se llama? Te ponen muchos miedos, ¿no? Y al rato que te ponen esos miedos de que para qué, cómo te pueden dispararte, después cómo vas a hacer. Y mira... Después tú te das cuenta de que hay muchas mujeres que son policías, son detectives, tienen unas carreras impecables, magníficas, y también tienen una familia linda, hermosa. Entonces, esas son las cosas que yo digo que cuando a veces nos dejamos de influenciar de las decisiones, y ahí está el ejemplo del caballo, ¿no? La capacidad de, puede ser un caballo de salto, o sea, dando el ejemplo contrario, puede ser un caballo de salto, pero si alguien te dice, no, te puedes romper la pata, no, o sea, y te ponen cosas negativas y a veces, tú escuchas esas cosas y no valoras todo lo que tienes y te retraes y dices, sí, tienes toda razón. Me puedo romper una pata y no es prudente y dejas de hacer ese salto que podías revelar tu envergadura, tu ser, y son cosas que por eso les digo, o sea, uno tiene que verse y valorarse es el tema de esta conversación para mí, creo yo. Así que...
0: ¿Y tú, Rick, qué querías hacer de cuando eras párvulo?
3: Cuando estuve en la high school acá en Texas, me acuerdo que estaba, era tejano yo en aquel tiempo. Y preguntan, ¿qué quieres ser? ¿Qué quieres ser cuando crezca? Piloto, piloto. Y era piloto, ¿qué quería ser?
0: Piloto.
3: Pero
0: de,
3: cuando comencé
0: de, piloto de aviación.
3: De avión, de aviación. Pero cuando comencé, la lógica mía es, ok, si se arruina ese avión arriba, se acabó. Entonces yo voy buscando los pros y los contras. Antes de dedicar una cosa, de hacerme algo, tengo que ver el pro, lo que conviene, lo que no conviene. Si arruina ese avión arriba, entre comillas, en aquel tiempo, no hay forma que te salves, básicamente. Entonces, desencliné eso y dije, voy a hacer lo que Dios quiera que haga. Y ahora, pues, como dicen algunos, bueno para hablar. Y lo poquito que hablamos acá, pues, lo poquito que hablamos aquí es mínimo a lo que tengo que hablar todos los días. Así que aquí estamos contentos, felices de que nuestro radio escucha siempre estén pendientes de este programa todas las mañanas. Así que un saludo a todos lados. No sé si ahora saludé a Europa o América o a Centroamérica. No, pero lo importante es que donde quiera que llegue esta señal, un saludo muy especial directamente a sus corazones, a sus mentes y a sus cuerpos, y entiendan que son un conjunto de energía junta. Utilícenla de la forma adecuada para que puedan realizar todo lo que ustedes se propongan. No vean de que son mente, alma y espíritu. Es una unidad de trabajo. Así enfóquense para que tengan más fuerza toda su energía y puedan hacer las cosas de la forma correcta, adecuada, siempre, y no la forma correcta, adecuada, sino que lo más importante es que todo lo que realicen, realícenlo con amor. De mi parte, será hasta mañana.
0: Ahí lo tienen.
1: Llegó la hora de decirnos hasta mañana. ¡Oh, my God! ¡Oh, my God! Pero bueno, si así es, pues se les espera el día de mañana con muchas cositas más. Reciban un súper, súper, súper, súper abrazo a todos ustedes y que pues pásenla súper bien, que es el mejor día que tienen. No tienen otro, es el presente. Por eso se llama presente. Disfrútenlo.
0: Bueno, yo quiero un presente mañana cuando sea el presente.
1: Perfecto.
0: Dicho todo esto, nos vamos mañana a la misma hora. Ya saben qué es lo que vamos a hacer.
4: 11:30 de la noche. 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
5: Aquí inicia tu espacio informativo de Radio El Despertar con las noticias más importantes del día de hoy. Recuperación del comercio entre Ecuador y Colombia. Tras el levantamiento de restricciones arancelarias, ambos países reportan señales positivas de recuperación en el comercio fronterizo. Europa endurece políticas migratorias. Diversos gobiernos europeos avanzan en medidas más estrictas sobre inmigración y asilo, impulsados por el aumento de flujos migratorios y cambios en la opinión pública. Ecuador aumenta producción petrolera. La entrada en operación del nuevo pozo en la Amazonía ecuatoriana incrementó la producción nacional de crudo, fortaleciendo uno de los sectores estratégicos de la economía del país. Crece la preocupación internacional por el conflicto entre Israel, Irán y Estados Unidos. Diversos gobiernos y organismos internacionales siguen de cerca la evolución de la crisis regional, mientras continúan los llamados diplomáticos para evitar una escalada militar mayor. Nuevas restricciones de viaje para ciudadanos estadounidenses con deudas de manutención. Entraron en vigor medidas más estrictas que pueden impedir la emisión o renovación de pasaportes a ciudadanos con elevadas deudas de manutención infantil. Inician los pagos de seguridad de ingreso suplementario SSI en Estados Unidos. La Administración del Seguro Social comenzó la distribución de los pagos correspondientes a junio para millones de beneficiarios del programa SSI. Cambio de liderazgo en la Reserva Federal de Estados Unidos. Comienza una nueva etapa en la política monetaria estadounidense con la llegada de Kevin Warsh a la presidencia de la Reserva Federal, en un contexto marcado por inflación y presiones sobre las tasas de interés. Ataques con drones provoca incendio en terminal petrolera rusa. Autoridades rusas informaron que un ataque de drones ucranianos provocó un incendio en una terminal petrolera de la región Krasnodar, reflejando la continuidad de la guerra entre Rusia y Ucrania. En Brasil, el presidente Lula evalúa impacto de medidas económicas de Estados Unidos. El presidente de Brasil, Luis Ignacio Lula da Silva, ordenó estudiar posibles efectos sobre empresas y bancos brasileños tras recientes anuncios económicos de Estados Unidos. Chile

0: convirtiéndose en la más elevada de la región y generando preocupación sobre la recuperación económica del país. Irán anuncia la suspensión de negociaciones de paz. Autoridades iraníes informaron que interrumpen conversaciones destinadas a reducir el conflicto regional, argumentando que los recientes ataques estadounidenses e israelíes afectan las posibilidades de alcanzar un acuerdo. La Unión Europea rechaza el aumento de aranceles estadounidenses. La Unión Europea expresó su desacuerdo con la decisión del presidente Donald Trump de duplicar al 50% los aranceles del acero y aluminio importados, una medida que podría generar nuevas tensiones comerciales internacionales. Mientras en Perú, el debate presidencial marca la campaña en Perú. Los candidatos presidenciales Keiko Fujimori y Roberto Sánchez protagonizaron un intenso debate televisado que dominó la agenda política peruana. Analistas destacan que hubo más confrontación política que propuestas concretas.
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4: ¿Os dais cuenta? Ahí está la dificultad. Ahí está la dificultad. Que todo lo que contiene esta máxima de ama a Dios sobre todas las cosas sea esencia de mi esencia. Que yo no tenga. Otro objetivo, otro pensamiento, otro sentimiento, ninguno más que amarte, Padre mío, por encima de todas las cosas. Que esto sea mi propia esencia. Para que esto sea mi propia esencia, yo tengo que apartar de mí lo que ahora es mi esencia, mi forma de ser. Tengo que quitar todo esto que dificulta el que pueda llegar a ser mi esencia, porque tiene que dominar todo mi ser. Y mi ser está lleno todavía de muchas imágenes, muchas ideas que impiden que yo pueda comprender toda la grandeza, toda la pureza. Y entonces podemos decirnos: ¿esta imagen tiene pureza? El amar a Dios sobre todas las cosas tiene pureza, contiene pureza, contiene grandeza, ambas consideraciones que tú nos presentas, Maestro. ¿Cómo debo ver? ¿Cómo debo entender la grandeza? ¿Cómo debo entender la pureza que se halla en amar a Dios sobre todas las cosas? ¿Qué quiere decir grandeza? Amar a Dios sobre todas las cosas. Tú me dices toda su grandeza. Lo que querrá decir que ahora y en este momento, cuando yo intente formar en mi razonamiento una cierta imagen de la grandeza de esta máxima, será un principio de comprensión de la grandeza, pero no habré alcanzado toda su grandeza, la comprensión de toda su grandeza. Podemos pensar, podemos darnos cuenta que este trabajo de ir penetrando gradualmente en toda la grandeza, de amar a Dios sobre todas las cosas, es un trabajo. En la medida que yo voy razonando, ello va apartando lo opuesto. Es decir, yo voy trabajando en comprender la importancia, la grandeza de este amar a Dios, apartando aquellos aspectos que aún para mí tienen una grandeza, porque forman parte de mí. Y en la medida que yo voy intentando comprender la pureza de esta máxima, voy asumiendo estas partes de pureza que van apartando todo aquello que considero que todavía tiene grados de pureza para mí y que no son reales porque no coinciden con esta máxima. O sea, para mí, por ejemplo, cualquiera de vosotros podrá pensarlo, para mí lo fundamental, lo importante, es que yo ame a mis hijos. Esto es todo lo más importante para mí. Y decimos aquí, en este mundo físico, decimos que el amor más sublime es el amor de la madre. Porque puede hacer el sacrificio de su propia vida en beneficio de su hijo. Ahí es donde se pone toda la grandeza del amor. En amar a los hijos.

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1: Iniciamos con la fiesta del rey de los deportes, el fútbol. La cuenta regresiva para la Copa Mundial de la FIFA 2026 entra en su fase decisiva. Durante el lunes 1 de junio, las selecciones clasificadas continuaron llegando a sus centros de concentración en Estados Unidos, México y Canadá para completar la preparación final antes del torneo. Entre las noticias más destacadas, varias selecciones sudamericanas iniciaron entrenamientos completos con sus plantillas casi definidas. Argentina, actual campeona mundial, comenzó sesiones tácticas enfocadas en la defensa del título, mientras que Brasil intensificó los trabajos físicos y de definición ofensiva. En Europa, España, Francia, Inglaterra, Alemania y Portugal realizaron entrenamientos cerrados al público con énfasis en estrategia y recuperación física. Los cuerpos técnicos buscan llegar al Mundial con sus principales figuras en óptimas condiciones. Desde Norteamérica, México continúa afinando detalles como una de las tres naciones anfitrionas. Estados Unidos trabaja en la adaptación de los jugadores procedentes de las ligas europeas, mientras Canadá mantiene expectativas de realizar la mejor actuación mundialista de su historia. Además, el lunes se confirmó la logística definitiva para los equipos participantes, incluyendo centros de entrenamiento, sedes de alojamiento y cronogramas de prensa para las próximas semanas. Por otra parte, en Sudamérica quedaron definidos los cruces de los octavos de final de la Copa Libertadores. Los enfrentamientos prometen duelos de alto nivel entre clubes brasileños, argentinos, uruguayos y ecuatorianos, aumentando la expectativa de los aficionados del continente. En la Asociación Nacional de Baloncesto ya se vive el ambiente de finales 2026. Los San Antonio Spurs llegan como campeones de la Conferencia Oeste luego de derrotar al Oklahoma City Thunder en 7 partidos. Por el este, los New York Knicks regresan a unas finales tras décadas de espera. La serie por el campeonato comenzará mañana 3 de junio y genera enorme expectativa entre los aficionados del baloncesto. La atención del tenis mundial se concentra en París con el desarrollo de Roland Garros. Durante la jornada del 1 de junio se disputaron encuentros correspondientes a los octavos de final del torneo. Hasta aquí el resumen deportivo internacional de hoy. Les informó Marjorie Pazmiño para Radio El Despertar 101.1 FM. Que tengan un excelente día y sigan disfrutando de la mejor información deportiva. Y no se olviden, pasen un excelente día deportivo.
2: 12:30 AM.
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2: Y tendremos que decir, ¿por qué en el olvido de mí? Pensando solo en mi hermano. ¿Por qué, maestro, el olvido de mí? ¿Qué ocurre cuando este olvido no se produce? Cuando yo pienso en mí, cuando yo me considero, cuando tengo imágenes o ideas propias en mí, cuando no me he anulado suficientemente para solamente pensar en mis hermanos. ¿Cómo debemos verlo? ¿Cómo debemos entender esta relación en que me impone el bien olvidándome de mí? Fijaros que si nosotros razonamos que el conocimiento del amor, la parte de este conocimiento del amor que podemos formar y tener en nosotros, nos conduce a sentir una responsabilidad de acción, y esta responsabilidad es lo que tú nos estás diciendo, imponer el bien. No me impone el bien al margen mío, llega a imponerme el bien cuando yo soy consciente de que tengo que moverme en el amor, y esto es una responsabilidad mía. Y esta responsabilidad se puede observar que es una imposición que yo asumo, que yo asumo, no me obligan, la asumo porque somos libres. Porque somos libres, podemos amar o dejar de amar, podemos amar o podemos odiar, podemos hacer lo que queramos, somos libres. Pero cuando tú empiezas a entender que el amor es todo cuanto tú eres, y te das cuenta que no puedes abarcar todo lo que el amor contiene, pero puedes pensar que es luz, que es verdad, que es sabiduría, es equilibrio, es armonía, es orden, es todo cuanto tú puedes pensar que eres tú, Padre mío, y todo esto está dentro de lo que tú eres. Cuando tú piensas eso, cuando tú razonas estos aspectos, te conduce a decir, por eso, todo lo que eres amor, resulta que está esparcido en toda la infinita creación, por todas partes, sin que pueda existir en todos estos infinitos, no puede existir una pequeña parte donde esta energía tuya no esté. Eres lo absoluto, no puede haber ninguna limitación. Cualquier pequeña parte sería una limitación que contradeciría el concepto absoluto en ti. Esto es lo que yo tengo que ver. Cuando yo veo esta grandiosidad, me doy cuenta que lo que yo tengo que aprender es precisamente entender esta grandiosidad. Lo que yo tengo que aprender son aspectos crecientes del amor, porque estos aspectos crecientes del amor me conducirán a entender esta grandiosidad que eres tú. y que yo tengo que identificarme con ella. Por tanto, por eso tu maestro nos dices que el amor impone el bien por medio de la palabra, por medio de las obras. Tú podrás hablar y argumentar, aconsejar, transmitir todo el conocimiento que puede estar en ti y que tu hermano pueda necesitar. Lo podrás hacer, esta imposición del bien, esto es el amor, podrá ser a través de tus obras, de tus acciones, que demostrarán que estás dentro de un campo de amor creciente, pero sobre todo, porque debe ser el olvido de ti mismo, no deberás pensar en ti y solamente pensar en los demás, en los seres hermanos tuyos que tendrás que ayudar.
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3: Aquí inicia tu espacio informativo de Radio El Despertar con las noticias más importantes del día de hoy. Recuperación del comercio entre Ecuador y Colombia. Tras el levantamiento de restricciones arancelarias, ambos países reportan señales positivas de recuperación en el comercio fronterizo. Europa endurece políticas migratorias. Diversos gobiernos europeos avanzan en medidas más estrictas sobre inmigración y asilo, impulsados por el aumento de flujos migratorios y cambios en la opinión pública. Ecuador aumenta producción petrolera. La entrada en operación del nuevo pozo en la Amazonía ecuatoriana incrementó la producción nacional de crudo, fortaleciendo uno de los sectores estratégicos de la economía del país. Crece la preocupación internacional por el conflicto entre Israel, Irán y Estados Unidos. Diversos gobiernos y organismos internacionales siguen de cerca la evolución de la crisis regional, mientras continúan los llamados diplomáticos para evitar una escalada militar mayor. Nuevas restricciones de viaje para ciudadanos estadounidenses con deudas de manutención. Entraron en vigor medidas más estrictas que pueden impedir la emisión o renovación de pasaportes a ciudadanos con elevadas deudas de manutención infantil. Inician los pagos de seguridad de ingreso suplementario SSI en Estados Unidos. La Administración del Seguro Social comenzó la distribución de los pagos correspondientes a junio para millones de beneficiarios del programa SSI. Cambio de liderazgo en la Reserva Federal de Estados Unidos. Comienza una nueva etapa en la política monetaria estadounidense con la llegada de Kevin Warsh a la presidencia de la Reserva Federal, en un contexto marcado por inflación y presiones sobre las tasas de interés. Ataques con drones provoca incendio en terminal petrolera rusa. Autoridades rusas informaron que un ataque de drones ucranianos provocó un incendio en una terminal petrolera de la región Krasnodar, reflejando la continuidad de la guerra entre Rusia y Ucrania. En Brasil, el presidente Lula evalúa impacto de medidas económicas de Estados Unidos. El presidente de Brasil, Luis Ignacio Lula da Silva, ordenó estudiar posibles efectos sobre empresas y bancos brasileños tras recientes anuncios económicos de Estados Unidos. Chile registra la tasa de desempleo más alta de Sudamérica. Datos oficiales revelan que la desocupación alcanzó el 9.1%, convirtiéndose en la más elevada de la región y generando preocupación sobre la recuperación económica del país. Irán anuncia la suspensión de negociaciones de paz. Autoridades iraníes informaron que interrumpen conversaciones destinadas a reducir el conflicto regional, argumentando que los recientes ataques estadounidenses e israelíes afectan las posibilidades de alcanzar un acuerdo. La Unión Europea rechaza el aumento de aranceles estadounidenses. La Unión Europea expresó su desacuerdo con la decisión del presidente Donald Trump de duplicar al 50% los aranceles del acero y aluminio importados, una medida que podría generar nuevas tensiones comerciales internacionales. Mientras en Perú, el debate presidencial marca la campaña en Perú. Los candidatos presidenciales Keiko Fujimori y Roberto Sánchez protagonizaron un intenso debate televisado que dominó la agenda política peruana. Analistas destacan que hubo más confrontación política que propuestas concretas.
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0: Tequila. Los Öla Paloma Boys. Esto sí que es algo muy especial desde Alemania.
1: Sí.
0: Estos chicos, un dúo, se encuentran ahora mismo en el ranking alemán. Están en el puesto 14, llegaron hasta el puesto 2 y van poco a poco bajando con el título Öla Paloma,
1: sí,
0: donde cantaban Öla Paloma Blanca,
1: sí,
0: ¿no?
2: Buenas tardes, Radio Despertar. Por favor, quisiera que me complazcan con la canción Mentirosa de Elefante.

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1: Lo que hoy al moverlo a mí me motiva o me impulsa, está latente, estará latente. Pero claro, yo vivo inmerso en unas circunstancias que son las mías propias, que me... Inmerso. Entonces siento la frialdad de las energías y digo, es que deberían de ser diferentes, deberían de ser más cálidas. Por otro lado, pienso y digo, aun siendo más cálidas, no me gustaría cambiar nada de mí. Me gustaría vivir la calidad que mi ser es capaz de emitir, pero sin preocuparme de cuáles son las cosas malas que vea o no vea. Siento que me tendrían que importar un carajo, pero un auténtico carajo. Me da igual, absolutamente me da igual. Sé que esta situación que tengo es la situación que me ha sido puesta para vivir. Es la mía. Me da igual. Comprendo que soy un ser espiritual, pero me da igual qué es lo que hay, qué es lo que deja de haber. Esto es lo que Dios me ha puesto que yo viva y esto es lo que yo tengo que vivir con plenitud. Mi misión es vivir lo que yo vivo con plenitud en cada momento, escuchándome, ¿no? Siento que ese es mi camino, pero me cuesta quizá no perderme tanto en el día a día, ¿no? En el trabajo, en las preocupaciones, en los objetivos físicos que puedes tener y en toda esa serie de circunstancias que te van llevando.
2: Fijaros, yo tendría que decir que esto que hace él tendríamos que hacer todos. O sea, es escuchar la voz de tu conciencia.
3: Sé que lo tengo que hacer. Sé que es lo primero que tengo que hacer.
2: Sí, sí.
3: Pero el día a día al final te marca unas tendencias que se te quedan.
2: Te cuestan. Ya lo sé, ya. Porque fijaros que yo debo decir que esto es lo que yo hice. No escuché lo que decían los demás. Me da igual, que digan lo que quieran. Yo solo escuchaba lo que yo sentía dentro. Y yo quería moverme como yo soy, lo que yo sentía, que es lo que tú estás diciendo. Y este trabajo, lentísimo... me condujo hasta tomar esta actitud y este conocimiento. De tal manera que yo siento, y esto lo debo decir, que cuando estoy hablando como estoy hablando no es para convencer a nadie. Porque entiendo que a mí nadie me convenció. Fui yo que me convencí. Y cada uno tendrá que convencerse en lo que tiene que hacer, en lo que tiene que cambiar, cómo tiene que mover. Cada uno será libre. Y respetar esta libertad es fundamental. Por tanto...

0: con sus preocupaciones, cada uno con sus miedos, con sus...
1: Así es. O sea, ¿cómo se concreta la idea? Que la idea se concrete diciendo, sé tú. Y nada más, sé tú. ¿Cómo eres? ¿Cómo sientas? ¿Cómo percibas? Y la idea es, el razonamiento es el siguiente. Si solo hubiese una forma de moverse, cuando yo me moviera en otra manera ajena a esta forma, habría que suponer que el director del programa, que es Dios, pondría su mano y diría, no, por aquí no, por allí. Y no lo hace.

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1: Aquí inicia tu espacio informativo de Radio El Despertar con las noticias más importantes del día de hoy. Recuperación del comercio entre Ecuador y Colombia. Tras el levantamiento de restricciones arancelarias, ambos países reportan señales positivas de recuperación en el comercio fronterizo. Europa endurece políticas migratorias. Diversos gobiernos europeos avanzan en medidas más estrictas sobre inmigración y asilo, impulsados por el aumento de flujos migratorios y cambios en la opinión pública. Ecuador aumenta producción petrolera. La entrada en operación del nuevo pozo en la Amazonía ecuatoriana incrementó la producción nacional de crudo, fortaleciendo uno de los sectores estratégicos de la economía del país. Crece la preocupación internacional por el conflicto entre Israel, Irán y Estados Unidos. Diversos gobiernos y organismos internacionales siguen de cerca la evolución de la crisis regional, mientras continúan los llamados diplomáticos para evitar una escalada militar mayor. Nuevas restricciones de viaje para ciudadanos estadounidenses con deudas de manutención. Entraron en vigor medidas más estrictas que pueden impedir la emisión o renovación de pasaportes a ciudadanos con elevadas deudas de manutención infantil. Inician los pagos de seguridad de ingreso suplementario SSI en Estados Unidos. La Administración del Seguro Social comenzó la distribución de los pagos correspondientes a junio para millones de beneficiarios del programa SSI. Cambio de liderazgo en la Reserva Federal de Estados Unidos. Comienza una nueva etapa en la política monetaria estadounidense con la llegada de Kevin Warsh a la presidencia de la Reserva Federal, en un contexto marcado por inflación y presiones sobre las tasas de interés. Ataques con drones provoca incendio en terminal petrolera rusa. Autoridades rusas informaron que un ataque de drones ucranianos provocó un incendio en una terminal petrolera de la región Krasnodar, reflejando la continuidad de la guerra entre Rusia y Ucrania. En Brasil, el presidente Lula evalúa impacto de medidas económicas de Estados Unidos. El presidente de Brasil, Luis Ignacio Lula da Silva, ordenó estudiar posibles efectos sobre empresas y bancos brasileños tras recientes anuncios económicos de Estados Unidos. Chile registra la tasa de desempleo más alta de Sudamérica. Datos oficiales revelan que la desocupación alcanzó el 9.1%, convirtiéndose en la más elevada de la región y generando preocupación sobre la recuperación económica del país. Irán anuncia la suspensión de negociaciones de paz. Autoridades iraníes informaron que interrumpen conversaciones destinadas a reducir el conflicto regional, argumentando que los recientes ataques estadounidenses e israelíes afectan las posibilidades de alcanzar un acuerdo. La Unión Europea rechaza el aumento de aranceles estadounidenses. La Unión Europea expresó su desacuerdo con la decisión del presidente Donald Trump de duplicar al 50% los aranceles del acero y aluminio importados, una medida que podría generar nuevas tensiones comerciales internacionales. Mientras en Perú, el debate presidencial marca la campaña en Perú. Los candidatos presidenciales Keiko Fujimori y Roberto Sánchez protagonizaron un intenso debate televisado que dominó la agenda política peruana. Analistas destacan que hubo más confrontación política que propuestas concretas.
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4: Muy buenos días a todos nuestros queridos hermanos. Muy buenas tardes para otros en diferentes lugares o buenas noches. Estamos una vez más aquí reunidos para poder continuar con esta serie de pláticas, conversaciones, para recibir consejos, guías, instrucciones de nuestro hermano Pablo. Así que muy bienvenido, hermano, acá a El Despertar.
5: Buenos días, hermanos.
4: Hermano, las últimas conversaciones que hemos tenido ha sido de gran importancia para nosotros poder entender esta situación de cómo funciona tantos aspectos de la vida espiritual cuando uno está aquí en la tierra. Pero ahora vienen siempre interrogantes, hay preguntas de diferentes personas, pero se basan cómo deberíamos de ver ahora, no solamente la tecnología. Sabemos que la tecnología es buena, depende quién la usa y cómo la usa, pero ahora la parte de la inteligencia artificial, ¿cómo los ayuda o cómo los afecta? Yo siempre he dicho que depende cómo se utilice. ¿Qué tienes que decirlos al respecto de esta boom de la inteligencia artificial que se ha venido en los últimos años?
5: Bueno, todo eso forma parte del proceso de desarrollo de la materia y lo material. Y lo material, porque en el fondo es material, esa inteligencia artificial. Pero tú, vosotros, sois mucho más que materia. Mucho, mucho más. Y trascendéis esta materia para continuar vuestra evolución y progreso. En ese largo recorrido de encarnaciones humanas, hasta adquirir un nivel de conciencia suficiente para trascender de la materia al espíritu. Y este es el tiempo, y este es el momento. Y tú dices, sí, la inteligencia artificial, ¿cómo tengo que verla y entenderla? Y yo te diría, como una utilidad más, como un instrumento más que el ser humano utiliza para el bien o para el mal. Todo depende de cómo utilicéis todo aquello que creáis, vuestro creador os ha creado con esa esencia de amor para que la desarrolléis en total y absoluta libertad. Y en ese largo desarrollo y evolución, tomáis decisiones contrarias al amor. Eso que por momentos es manifestación del mal, de lo incorrecto, de lo que no presenta el amor. Y las máquinas son máquinas. Por muy inteligentes y desarrolladas que sean vuestras máquinas, siempre habrá alguien que las utilice y las ordene. No tienen corazón, no tienen sentimientos, aunque ya estáis en esos trabajos de parecer que sienten, pero no hay frecuencia vibratoria de amor. Y todo esto es interesante que lo veáis. Veáis con claridad que no podéis dejar vuestra evolución en manos de las máquinas. Ninguna máquina, ningún instrumento. Habéis llegado a una sociedad y a un mundo donde cada vez habéis utilizado más todas vuestras creaciones materiales, creando un mundo de comodidad. De comodidad para los que pueden tener comodidad, porque hay muchos que no tienen ninguna comodidad. Pero sin embargo, el desarrollo de la humanidad no ha sido un desarrollo consciente de la mayoría de los seres fundamentados en el amor, sino un desarrollo inconsciente fundamentados en el personalismo, en el egoísmo, en la competición. Ya tenéis que ver más al ser que soy, presentar ante vosotros y a los que os rodean lo que sois, y no depender tanto de las materias, entre ellas de esta inteligencia artificial. Porque en la creencia de que esto es positivo o muy positivo, su uso, el uso que haces, no es para el bien general, sino para el provecho de unos pocos que quieren controlar, que quieren dominar. Y como tantas cosas creadas por el ser humano, son máquinas para dominar, no máquinas para utilizar. Y así han sido muchas creaciones materiales durante el siglo pasado y este siglo presente, donde creaciones materiales humanas que podían ser utilizadas para el bien han sido utilizadas para el mal. Porque el corazón que le falta a la máquina lo tiene que poner el ser humano. Y no lo ponéis. No ponéis corazón, no ponéis amor, no ponéis el bien general y el bien común para todos los seres de esta humanidad, sino para el desarrollo de unos pocos, aun siendo muchos. Para la comodidad de unos pocos, aun siendo muchos, para el beneficio de una parte y no de un conjunto. Esper, siempre, si la energía que movéis contiene amor y solo los seres espirituales son los que ahora deben ser conscientes de la importancia del amor. Un ser espiritual es un ser humano que es consciente y se da cuenta de que lo más importante que hay en él es el amor. Eso que llamáis amor de Dios, amor del Creador, y que deberéis reconocerlo, sentirlo e irlo expresando. Y así muchos, muchos seres, hasta que la mayoría de esta humanidad sea consciente del amor que habita en ella. habéis fijado la atención en cosas materiales y habéis desechado o apartado ese espíritu que sois, ese espíritu del Creador, ese espíritu que reconoce y moviliza el amor. Las máquinas son máquinas. La inteligencia artificial es una creación del ser humano basada en el desarrollo de vuestros cerebros, pero no fundamentada en el amor del corazón. Es por ello que es el buen uso, y solo el buen uso, lo que produce el beneficio para esta humanidad. Si no creáis máquinas destructoras, máquinas opresoras, máquinas para controlar y dominar. Controlar y dominar a muchos seres a través de unos pocos seres para conseguir un beneficio personal. No os dejéis en manos de la materia. No busquéis la comodidad humana. Buscad el amor en vosotros. Desarrollar este amor. Y si esto lo hacéis así, veréis la diferencia de consideración con esto que llamáis inteligencia artificial. Es para vuestro servicio, es para vuestra utilidad, es para vuestra mejora. Pero vuestra libertad decide el buen uso o el mal uso de estas máquinas humanas.
4: Qué bien. Entonces se tiene que entender, y que todos nuestros hermanos lo sepan, lógicamente, no tienen un alma, no tienen amor, no tienen espíritu, ni tampoco tienen sentimiento. Por lo tanto, son máquinas. Para usarlas, entre comillas, para el bien, están creadas para el bien. No se puede utilizar para otro aspecto, a pesar que lo hacen.
5: No se debería, si el ser es consciente, si el ser tiene un nivel de conciencia que es un nivel de amor. Pero claro, no todos tenéis el mismo nivel de conciencia, y por lo tanto ya está siendo mal utilizada. Pero todo esto debe ir revirtiéndose, y por eso es necesario que el amor esté presente en esta humanidad, para que todo sea para el bien, que todo os beneficie, que nada os perjudique, y que todo podáis mover con más amor, utilizando cada instrumento creado ser humano para el desarrollo de vuestro amor.
4: Qué bien, hermano, qué bien. Tenemos una pregunta de un ser que nos envía acá a vía WhatsApp desde Nueva York. No lo dice el lugar exacto, pero desde Nueva York. Con el desgaste creado por las circunstancias de este momento, ¿cómo podemos generar más energía y abrir las puertas de la abundancia?
5: El desgaste de las energías. Claro. Cuerpos cansados. Cuerpos deprimidos. Cuerpos ansiosos. Y cuerpos, en definitiva, con dolor. ¿No habéis sido creado para todo esto? Sino para todo lo contrario. Cuerpos con energía. Cuerpos con vitalidad. Cuerpo que sienten el bienestar. Pero el bienestar debe partir desde dentro. Para conseguir esa abundancia que el ser pretende y reclama. Porque la abundancia no es un bien material. La abundancia es un bien espiritual. ¿De qué tienes que tener abundancia? Que debes incrementar esta abundancia, porque se trata de tener abundancia, y la abundancia interna produce el bienestar. Estás lleno por dentro, porque eso es lo que te interesa para tener esa energía que ahora te falta. Estar lleno por dentro, aunque no tengas nada o muy poco por fuera. No es lo externo, no es lo material, no es lo físico. Lo que te da esa abundancia es el llenado interno, el llenado de energía, de amor interno, para conseguir un grado de plenitud, un grado de sentimiento, un grado de bienestar. Bienestar que no proviene de nada material. Porque hacéis dependiente vuestro bienestar de las posesiones materiales. Si tengo trabajo, si tengo dinero, si tengo posesiones, si tengo un carro, si tengo quien me quiera. Si tienes tantas cosas que no tienes, y tú piensas que esa abundancia la tiene el que tiene mucha plata, el que tiene mucha materia, el que puede comprarlo todo. Ese es el bienestar que el ser humano busca. Casi siempre no alcanza. Solo unos pocos alcanzan ese bienestar humano. Pero tú no eres un ser humano, eres un ser espiritual que debería pensar en ese otro bienestar, en esa otra abundancia. ¿Abundancia de qué? ¿Abundancia de dónde? Y tú dices, necesito abundancia de amor. amor. ¿De dónde procede el amor? Y tú dirás, del que me ha creado, con amor. Y yo tengo en mí ese principio de amor. Hay amor en mí, aunque no lo note o no lo sienta, pero en mí hay amor. Amor. En mi alma, amor, en mi corazón, amor, en todo mi ser, emanando y esparciéndose desde este corazón, que tengo que abrirlo al amor, tengo que verlo con amor, reconocerlo desde el amor que hay en él, y eso es en mí. Pero a través de ese creador, de ese ser supremo, de ese que llamáis Dios, de esa fuente divina, que tú llamarás como quieras. Pero, en definitiva, es el amor que ahora, más que nunca, necesitáis. ¿Y por qué digo ahora más que nunca? Porque ahora empezarán a moverse por todos lados vuestros cimientos materiales, vuestras casas. No están sustentadas en el amor. Vuestras casas están sustentadas en vuestras materias. No hay pilares firmes. Y cuando venga el huracán, cuando venga el tsunami, cuando venga lo que tenga que venir, no tendréis donde refugiar ni esconder vuestra casa. Vuestro hogar es la casa de vuestro espíritu. ¿Y dónde está la casa de mi espíritu? Tengo que decir y recordar. Está en tu corazón, que tiene este amor del Creador, al que ahora deberíais empezar a mirar, levantar la cabeza, mirar a lo alto y decir: Padre amado, muy amado, te necesito. Porque ya ves cómo estoy, ya ves cómo ando, pero aún así me doy cuenta ahora de que te necesito. Como nunca antes me he dado cuenta. Pero no importa que nunca antes me haya dado cuenta. Lo que me importa es darme cuenta que te necesito. Y entonces digo, a consecuencia de esto, Padre mío te amo, Dios mío te amo. Y puedo decir, te amo con toda mi alma, te amo con todo mi ser, te amo con todo mi corazón, te amo con todo lo que soy. Y cuando te amo, Padre mío, te entrego esto que soy aquí y ahora. Cuando te mueves internamente con esta disposición, entregándote al Creador, El Creador te ama, te devuelve. Te devuelve. Mucho más de lo que tú le entregas. Y tú sientes cuánto te ama el Creador. Cuánto te ama. Y entonces todas tus cargas, todos tus problemas, todas tus enfermedades y todos tus temores se empiezan a apartar. Y ves y sientes una nueva energía en ti. Ya no hay debilidad. Ya no notas esa falta de energía y vitalidad. Nota que te has llenado, que en ti hay esa plenitud, que no necesita nada externo. Lo que necesitabas y ahora necesitáis es lo interno. Por eso, empezar a apartar lo externo, a dejar de mirar hacia afuera, a estar pendiente de tantas y tantas cosas que os quitan vuestra vitalidad. Estate pendiente de tu estado interno. Siéntete con esta otra energía que pides, que solicitas, que invocas, entregándote para que cada vez más esa energía te cubra por todo tu ser. Se hace expresión del amor, y cuando sientes que eres expresión del amor, no sientes nada negativo, no hay dolor, ningún dolor, ninguna enfermedad, ninguna duda en ti. Lo que hay es amor. Lo que echabas en falta, que no sabías qué era. Pero que ahora, cuando compruebas lo que es, ya miras hacia arriba para hacer tu trabajo aquí abajo.
4: Hermano Pablo, las profecías que nos han estado mencionando el final de los tiempos desde hace mucho tiempo, ahora viene a materializarse aquella frase que tanto se ha utilizado en diferentes círculos del conocimiento, pero que no ha sido conocida por la mayoría de la humanidad, aquella que decía: próximos son los tiempos para el restablecimiento de la paz y la justicia sobre la tierra, y se van a percibir los celestes mensajeros que os traen las palabras del Señor para su glorificación en la hora actual y para toda la eternidad. ¿Hemos llegado a ese tiempo?
5: Yo tengo que afirmarlo. Y claro, ¿cuántos seres en determinados momentos de vuestra historia y vuestra evolución han presentado esta imagen? Esta imagen que ahora tú me presentas. Y el ser ha temido esto que llamáis el final de los tiempos, que habéis identificado como el final del mundo, y todo con una imagen de miedo, de catástrofe, de terror y de horror. Pero no es esta la imagen que este maestro vuestro y de toda la humanidad presentó y de nuevo presenta. La imagen es opuesta a una imagen humana basada en vuestras materias y el miedo a perder vuestra materia y todas las materias que poseéis. Pero la imagen que hay que situar ahora es la imagen del amor. Porque yo no diría el final de los tiempos, sino el final de un tiempo, el final de este tiempo, para entrar en un nuevo tiempo, en un nuevo tiempo, que supone que eso que llamáis nueva etapa evolutiva, nueva era, mundo de regeneración, bueno, múltiples denominaciones, es pasar al momento más importante desde que fuisteis creado. Es la entrada en la universidad del amor. Así tendríais que ver lo que ya está muy cerca. La universidad del amor para muchos seres que se graduarán en este amor y que reúnen estos requisitos, estas energías, estos sentimientos y también estos conocimientos que ya ha trabajado, trabajó antes, continúa trabajando para cerrar un ciclo. Un ciclo que va desde vuestra primera encarnación hasta ahora. Es un ciclo en vuestra evolución con cuerpo físico. En esa universidad del amor ya no tendréis estos cuerpos tan densos, sino teniendo un cuerpo será mucho más ligero, porque vuestras energías tendrán otra condición, se habrán limpiado, se habrán purificado y habréis mejorado en el fondo. Pero estos tiempos van a ser difíciles para la materia y por eso hay que prepararse desde el espíritu para ver todo lo que acontecerá desde vuestros espíritus y trabajar con cada uno de vuestros espíritus expresando el amor de lo que está por venir. Porque deberéis estar en el amor. Si no estáis en el amor, serán momentos muy duros y también dolorosos para muchos seres. Es inevitable. Es inevitable porque cada ser es libre. Cada ser escoge en cada momento si se mueve más cerca del amor o se aparta. Y claro, ahora lo único que te beneficia es estar en el amor, estar amando. Y si no estás en el amor y amando al Creador, corres el riesgo de perderte, absorbido por esta riada de la materia, que será general, en todos los continentes, que habrá una gran convulsión. No de repente, pero todo está cambiando. Todo irá mucho más rápido. Las energías del planeta se están incrementando para situarse en el nivel que corresponde de frecuencia vibratoria de los seres con un grado mínimo de luz y de amor. Hay un umbral, un punto, donde tú ya estás en el siguiente nivel. Y yo te diría, os diría que preparéis las condiciones de vuestros espíritus, apoyados en la vibración de amor de vuestras almas, para fortalecer no este cuerpo y esta materia, sino estos espíritus y esas energías de valor espiritual que deben estar firmemente asentadas en vosotros. Y cuando digo asentadas, es dentro, muy dentro, pero al mismo tiempo que dentro y muy dentro, cubriendo todo vuestro cuerpo, teniendo en vuestro espíritu ese gran pilar que prontamente necesitaréis. Y os aconsejo, os invito a que vayáis dejando la materia. Y tú dices, ¿cómo dejar la materia? Pues apartando tu atención, permitiendo que te quiten o tú dejando, porque ya no tendréis posesiones materiales en un tiempo, y acondicionando tus energías. Y es verte libre de todo y de todos. Y cuando digo de todo y de todos, de todas las dependencias, de todas las dependencias materiales y humanas, porque es de objetos materiales, de pertenencias materiales y también de seres humanos, que todavía atáis y creéis como dependencias vuestras. Pero todas estas pertenencias y ataduras os limitan enormemente para los próximos tiempos, que son ya muy, muy próximos. Y será una dificultad si no empezáis a dejar. Empezar a dejar. Empezar a apartar. Empezar a dejar de tener. Y tú dirás, ahora tengo, sí. Pero no fija la atención en poseer o quedarte con, vivir de, porque llegará un tiempo donde solo podrás vivir del amor, y ese tiempo está muy cerca. Por eso decía este hermano vuestro, este maestro, solo por el amor será salvo el hombre. Y cuando

0: solo dependes del amor. No. De otras cosas. No. De ningún otro ser. Ni siquiera depende de tu cuerpo, sino dependiente exclusivamente y completamente del amor del Creador. Y para ello tienes que amar, amarlo y amar, y en un continuo amar, de forma que notes que Él te sustenta, que Él te lleva, que Él te conduce, que Él te dirige, que Él es el todo en todos vosotros, que es el todo para todos vosotros, que es el todo al que pertenecéis todos vosotros.
1: Wow, se hacen tantas preguntas, pero esta pregunta no es por mí, es por mis hermanos. Y diría, ¿cuáles son los requisitos para entrar a la Universidad del Amor?
0: Yo te diría que son los requisitos más fáciles de cumplir para el ser. No son muchos ni grandes. Son pocos y pequeños, pero estos requisitos son los que te harán grande, muy, muy grande, ante los ojos del amor del Creador. ¿Qué requisitos me pides, me solicitas? ¿Por qué no me impones, Padre mío? Me los presenta para que yo pueda entrar ahí, en esa unión contigo, muy muy cerca de ti, con muchos otros seres que ya están muy muy cerca de ti. Y yo diría que el primer requisito es amar a Dios, al Creador, sobre todas las cosas. Eso es fundamental. Has vivido tantos cuerpos, has tenido tantas encarnaciones, te has movido sin clara conciencia de quién te ha dado no estas vidas físicas, sino la vida eterna, que podrás disfrutar junto a su amor, junto a Él. Ven. Que tú tendrás que verlo en el segundo requisito. Tendrás que ver al Creador en todos tus hermanos. Y tendrás que considerarlos iguales a ti e iguales entre todos. No hay distinción entre ninguno de vosotros. Y como sois iguales y hermanos, tú los amas como igual y como hermano, porque ves en cada rostro de tu hermano el rostro del amor del Creador. Es el amor, la expresión de su amor, lo que te rodea continuamente. Y tú debes verlo con los ojos del amor. Ama a Dios. Ama a tus hermanos. Aunque te cueste amar a tus hermanos, porque hay oposición, hay enfrentamiento, hay rencillas, hay... Bueno, estas cosas humanas que ya sabéis. Pero tú, a pesar de... haces el esfuerzo de amar. Aunque no lo consiga, aunque de momento no lo consiga, ama a Dios y a tus hermanos. Pero todo ello exige

0: un tercer requisito. Una base y pilar fundamental para tu desarrollo como espíritu. Esa es la humildad. La humildad ante, no ante los demás hermanos, no tienes que parecer humilde o que te consideren humilde. No es ese tu labor. Que vean en ti o consideren en ti la humildad. No. La humildad es ante Él. Y tú te postras ante Él, te arrodillas, te presenta, solicita a cumplir lo que Él te haga sentir. Y tú dirás, Padre mío, ¿qué tengo que hacer ahora? Y siempre así. Porque si tú sirves al primero de todos, que es el Creador te hará servir a tus hermanos y ser humilde ante Él a través del amor del Creador. Por eso la humildad no es un valor humano, no es un valor visible, aunque pueda pareceros a vosotros que es visible por lo que tu hermano hace o deja de hacer. Es invisible. Invisible. Porque es ante el Supremo. Ante el Supremo. Solo ante el Supremo. Y a través del Supremo. A todos y cada uno de tus hermanos.
1: Entonces, si vemos de que la humildad gran importancia, por lo tanto, ¿cómo deberemos de entender, ver lo que le llaman la fe?
0: Bueno, ya veis que hay conceptos que arrastran desde la antigüedad. Utilizáis palabras y que esas palabras tienen una significación escrita y también sentida por vosotros. Y tú le dirás a un hermano, tú tienes fe, y dirás, sí, yo tengo una fe ardiente, yo soy muy, muy creyente de esta Virgen, de este Cristo, bueno, de este ser, de este campo espiritual, porque creo firmemente en ello. Y esa fe me hace ser devoto ante ello y tener determinados cumplimientos formales que expresan esa devoción. Y voy a la iglesia, voy a misa, voy a los rituales que son expresión de esa fe que el ser cree sentir. Pero este momento no es un momento de fe externa, invisible ante los demás. No es un momento de creencia tan firmemente asentada que constituyen dogmas de fe. Y tú dirás, yo no puedo tener una fe ciega. No puedo tener una fe de creencias. Tengo que tener una fe con certeza. porque esa confianza que tengo debe estar firmemente asentada en mí, de tal forma que yo tenga certeza. Y ahora la fe es certeza, total certeza. Y tú dices, ¿total certeza en qué? Total certeza en el amor. Porque no tendrás fe en ningún ser, en ninguna imagen, en ninguna religión, en ningún dogma. Tu fe y tu certeza ahora reside, se basa y se fundamenta en el amor. En el amor que... sientes, en el amor que has comprobado, y lo has comprobado de tal forma que ahora tienes certeza, certeza. Y claro, ya no es la fe de antaño, ya no es una fe caduca, ya es una fe vacía, ya es una fe del pasado, no, es una fe renovada, totalmente renovada. Y esa renovación de tu fe afirma una certeza que te da esa convicción para moverte en el amor del Creador, que tú has ido comprobando con pequeños esfuerzos de amor, con pequeñas entregas de tu cuerpo físico, con tareas, tareas y tareas, pequeñas, invisibles. Pero esas pequeñas tareas, esos pequeños esfuerzos han consolidado un grado de amor en ti que te da una certeza del amor que hay en ti, que es expresión del amor del Creador.
1: Muy bien, hermano. Muy bien, hermano Pablo. Estamos llegando casi al final de este encuentro una vez más. En nombre de todos mis hermanos, como siempre, te doy la gracia por la disposición que tienes de poder dirigirte con nosotros, ayudarnos, orientarnos. Es muy importante para, no para mí, sino que para todos mis hermanos que podemos escucharte. Por lo tanto, esperamos poderlos reunir una vez más la próxima semana y poco a poco ir sembrando luz en este planeta.
0: Fíjate, yo diría para finalizar a todos vosotros, amados hermanos, porque tenéis que veros como amados hermanos, que cuando el amor se hace presente en vosotros, y ahora es tiempo para sentir este amor, tú ya lo ves en todo. Y es el tiempo de ver en todos este amor. Gracias a todos por vuestro amor y vuestra escucha. Bendiciones.
1: Recordándole a todos nuestros hermanos de que es muy importante de que se recuerden de sintonizar estas conversaciones con Pablo todos los sábados y domingos a las 10 de la mañana, hora de Nueva York, y a las 9 de la noche, hora de Nueva York, todos los miércoles. ¿Algo que quieras agregar, hermano Pablo?
0: Yo diría que ahora es tiempo de agradecer, de gratitud. A pesar de lo que acontece y acontecerá, pero estar agradecido al amor que hay en vosotros y a tanto, tanto amor que ahora rodea todo este planeta.
1: Hasta la próxima semana.
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3: Iniciamos con la fiesta del rey de los deportes, el fútbol. La cuenta regresiva para la Copa Mundial de la FIFA 2026 entra en su fase decisiva. Durante el lunes 1 de junio, las selecciones clasificadas continuaron llegando a sus centros de concentración en Estados Unidos, México y Canadá para completar la preparación final antes del torneo. Entre las noticias más destacadas, varias selecciones sudamericanas iniciaron entrenamientos completos con sus plantillas casi definidas. Argentina, actual campeona mundial, comenzó sesiones tácticas enfocadas en la defensa del título, mientras que Brasil intensificó los trabajos físicos y de definición ofensiva. En Europa, España, Francia, Inglaterra, Alemania y Portugal realizaron entrenamientos cerrados al público con énfasis en estrategia y recuperación física. Los cuerpos técnicos buscan llegar al Mundial con sus principales figuras en óptimas condiciones. Desde Norteamérica, México continúa afinando detalles como una de las tres naciones anfitrionas. Estados Unidos trabaja en la adaptación de los jugadores procedentes de las ligas europeas, mientras Canadá mantiene expectativas de realizar la mejor actuación mundialista de su historia. Además, el lunes se confirmó la logística definitiva para los equipos participantes, incluyendo centros de entrenamiento, sedes de alojamiento y cronogramas de prensa para las próximas semanas. Por otra parte, en Sudamérica quedaron definidos los cruces de los octavos de final de la Copa Libertadores. Los enfrentamientos prometen duelos de alto nivel entre clubes brasileños, argentinos, uruguayos y ecuatorianos, aumentando la expectativa de los aficionados del continente. En la Asociación Nacional de Baloncesto ya se vive el ambiente de finales 2026. Los San Antonio Spurs llegan como campeones de la Conferencia Oeste luego de derrotar al Oklahoma City Thunder en 7 partidos. Por el este, los New York Knicks regresan a unas finales tras décadas de espera. La serie por el campeonato comenzará mañana 3 de junio y genera enorme expectativa entre los aficionados del baloncesto. La atención del tenis mundial se concentra en París con el desarrollo de Roland Garros. Durante la jornada del 1 de junio se disputaron encuentros correspondientes a los octavos de final del torneo. Hasta aquí el resumen deportivo internacional de hoy. Les informó Marjorie Pazmiño para Radio El Despertar 101.1 FM. Que tengan un excelente día y sigan disfrutando de la mejor información deportiva. Y no se olviden, pasen un excelente día deportivo.
4: 2:30 de la mañana. 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
5: Aquí inicia tu espacio informativo de Radio El Despertar con las noticias más importantes del día de hoy. Recuperación del comercio entre Ecuador y Colombia. Tras el levantamiento de restricciones arancelarias, ambos países reportan señales positivas de recuperación en el comercio fronterizo. Europa endurece políticas migratorias. Diversos gobiernos europeos avanzan en medidas más estrictas sobre inmigración y asilo, impulsados por el aumento de flujos migratorios y cambios en la opinión pública. Ecuador aumenta producción petrolera. La entrada en operación del nuevo pozo en la Amazonía ecuatoriana incrementó la producción nacional de crudo, fortaleciendo uno de los sectores estratégicos de la economía del país. Crece la preocupación internacional por el conflicto entre Israel, Irán y Estados Unidos. Diversos gobiernos y organismos internacionales siguen de cerca la evolución de la crisis regional, mientras continúan los llamados diplomáticos para evitar una escalada militar mayor. Nuevas restricciones de viaje para ciudadanos estadounidenses con deudas de manutención. Entraron en vigor medidas más estrictas que pueden impedir la emisión o renovación de pasaportes a ciudadanos con elevadas deudas de manutención infantil. Inician los pagos de seguridad de ingreso suplementario SSI en Estados Unidos. La Administración del Seguro Social comenzó la distribución de los pagos correspondientes a junio para millones de beneficiarios del programa SSI. Cambio de liderazgo en la Reserva Federal de Estados Unidos. Comienza una nueva etapa en la política monetaria estadounidense con la llegada de Kevin Warsh a la presidencia de la Reserva Federal, en un contexto marcado por inflación y presiones sobre las tasas de interés. Ataques con drones provoca incendio en terminal petrolera rusa. Autoridades rusas informaron que un ataque de drones ucranianos provocó un incendio en una terminal petrolera de la región Krasnodar, reflejando la continuidad de la guerra entre Rusia y Ucrania. En Brasil, el presidente Lula evalúa impacto de medidas económicas de Estados Unidos. El presidente de Brasil, Luis Ignacio Lula da Silva, ordenó estudiar posibles efectos sobre empresas y bancos brasileños tras recientes anuncios económicos de Estados Unidos. Chile

0: convirtiéndose en la más elevada de la región y generando preocupación sobre la recuperación económica del país. Irán anuncia la suspensión de negociaciones de paz. Autoridades iraníes informaron que interrumpen conversaciones destinadas a reducir el conflicto regional, argumentando que los recientes ataques estadounidenses e israelíes afectan las posibilidades de alcanzar un acuerdo. La Unión Europea rechaza el aumento de aranceles estadounidenses. La Unión Europea expresó su desacuerdo con la decisión del presidente Donald Trump de duplicar al 50% los aranceles del acero y aluminio importados, una medida que podría generar nuevas tensiones comerciales internacionales. Mientras en Perú, el debate presidencial marca la campaña en Perú. Los candidatos presidenciales Keiko Fujimori y Roberto Sánchez protagonizaron un intenso debate televisado que dominó la agenda política peruana. Analistas destacan que hubo más confrontación política que propuestas concretas.
1: 3 de la mañana.
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0: es uno de esos días en el que vamos a tener batalla campal en el paraíso, porque hoy sí que espero que te hayas persignado, porque va a ser tu santo si es que realmente te portas mal. Pero hoy vamos a dilucidar un tema que es realmente muy muy importante, y no te lo voy a decir sino hasta que hayamos saludado con todo el panel de genios de la mesa cuadrada que tenemos aquí. Y entonces, la persona que tenga el ojo derecho más grande que el izquierdo, que salude primero.
1: Muy buenos días, a todos. Muy buenos días, Charlie. Muy buenos días, Ricky. Muy buenos días a Centroamérica, Suramérica, Europa, Austria, pues Países Bajos. Pues un saludo muy especial a todos ustedes que nos están sintonando, esos seres de luz que se conectan con nosotros hoy día en la mañana en Al Despertar. ¡Buenos días a todos!
2: Buenos días a todos, sí, es correcto. Buenos días a todos nuestros queridos radioescuchas, donde quiera que se encuentren. Es muy bonito poderlos saludar una vez más acá, a través del éter, a través de las ondas radiales. Y estamos llegando a cualquier parte donde haya conexión a internet y quieras escucharnos, ahí estamos. Así es de que, Charlie, ¿cuáles son los problemas que tienes ahora, Charlie? Cuéntame, no, ¿cuáles son los temas?
0: A petición popular, porque el pueblo se ha volcado a interesarse sobre las temáticas que hemos ocupado en los días anteriores, y sobre todo, tengo gente que ha estado de visita en nuestro website, el sitio de internet de la radio, www.radioeldespertar.com, donde posteamos todas estas conversaciones, todas estas dilucidaciones, todos estos conversatorios, todas estas, digamos que, ilustraciones, ¿no? Dentro de todas estas temáticas que nos gusta proponer y proveer para la gente un poco, para que mejore su calidad de vida y sobre todo su espiritualidad, que es algo que en esta última época realmente tenemos que mirar con un poco más de profundidad de lo que habíamos hecho en el pasado, porque el mundo está tan loco y está tan diferente y tan variado que no sabemos lo que nos vaya a pasar mañana. Lo que sí sabemos es que nos vamos a despertar y, en el mejor de los casos, hagámoslo bien y hagámoslo espiritualmente, lo que tengamos que hacer, ¿no es cierto?, para acercarnos a nuestro Creador y estar siempre en la disposición de, pues aquí estoy, utilízame. Esta es la parte que muchas veces nos olvidamos y dejamos de lado. Pero el día de hoy, como dije hace un instante, el tema de la afinidad vibratoria es algo que aparentemente a la gente le ha causado mucho interés durante esta última época, y es que a ratos, en la pregunta de por qué es que te conozco, por qué somos amigos, por qué somos enemigos, por qué no hay, simplemente no tengo esa chispa con ciertas personas y otras sí. Y es que hemos visto cuando haces, a veces tú entras en la jorga de un grupo que ya está establecido de amigos, ¿no es cierto? Y de pronto, de los cinco que están ahí, te haces amigo de tres, los otros dos, uno es indiferente y el otro realmente no te cae bien. Y entonces hay diferentes niveles como de empatía, si lo quieres ver así, que es lo primero que puedes reconocer con alguien que tienes algo en común. Y entonces, entre la gente que está en afinidad contigo, hay gente que de pronto estará más cerca de tu vibración que otros. Dentro de la gente que te es indiferente, pues no tienes nada en común. Y dentro de la gente que odias, posiblemente sea totalmente una frecuencia inversa, y eso hace que no pueda haber una, digamos que un acercamiento que sea positivo en ese sentido, ¿no? Y entonces, dentro de todo esto, entonces la gente dice, ¿pero cómo puedo hacer? Porque tengo amistades que me llevo bien, tengo amistades hipócritas, tengo amistades que buscan hacerme daño, tengo gente que no sé por qué entraron en mi vida y me han hecho tanto bien y no entiendo la razón, y a veces desconfío hasta de eso, cuando alguien me hace bien o alguien me hace mal, porque no tengo idea de qué es lo que está pasando y cómo es que funciona en la profundidad de esta figura. Entonces, la respuesta, creo que en alguna medida que deja ver, ¿no es cierto?, de qué se trata esto, es que todos tenemos una vibración, todos vibramos a una frecuencia, ¿no? Y entonces, si es que quieres verlo con un poco más de efecto en esto, ¿no es cierto?, es como las notas en un piano. Tú puedes tocar una nota solitaria, ¿no es cierto?, pero si es que quieres hacer algo en común con alguien que está en igualdad vibratoria contigo, que no es igual que tú, pero es diferente, pero vibra contigo, ¿no es cierto?, empiezas a hacer un acorde. Entonces, la primera nota, la segunda está en la quinta, la tercera en la séptima. Y entonces así tienes un acorde que suena increíblemente mejor. Y en la suma de todas estas afinidades vibratorias logras proyectos que no te imaginaste. Y dices, pero ¿cómo es posible que en la suma de esta gente o de estas notas tan diferentes logres hacer acordes que son impresionantes en sus dimensiones y te abren la cabeza y dices, pero no puede ser? Y en efecto, eso ocurre porque en la diversidad que hay, no estamos orientados a ser todos exactamente iguales, cortados de la misma tijera y ser idénticos. Eso no es tan fácil que eso ocurra. Lo que sí pasa es que tenemos intereses comunes, tenemos valoraciones comunes, cosas, principios comunes, cosas que nos interesan y cosas que no. Y entonces, como decía en el ejemplo del acorde de un piano, cuando tocas acordes que están bien establecidos, suena música, pero cuando de pronto por ahí tienes un dedo que toca la nota que no es, se nota claramente que algo pasó y tu cabeza como que se desconcentra un poco y dices, no, ahí no hay, esa nota en particular parece que no entra dentro de lo que estoy haciendo, tal vez en otro momento, pero en este momento no. En este momento me produce una disonancia que más bien suena como extraña y suena mal. Y entonces creo que en todos momentos de la vida, este acorde que construye tu propia vida y la gente que te rodea, tienes que estar con gente que aporta. No, y tienes que un poco a veces estar resuelto. Y eso incluye tus relaciones personales, laborales, tus relaciones espirituales, la gente con la que estás y lo que no. La gente que tienes cerca y la que no tienes tan cerca. ¿No? Y a veces eso puede ser tu familia, como pueden ser tus hijos, tus padres, pueden ser tus hermanos, que asimismo pueden ser tu jefe, como puede ser el último y más humilde de la gente que trabaja en tu oficina, el lugar de trabajo. Esa persona es con la que tienes empatía o al revés. O tienes esta afinidad vibratoria. Y a veces es tan extraño que cuando conversas con una persona que tiene tu afinidad vibratoria, parecería que tienes tanto en común, tanto en común, que es sorprendente que estas dos personas que vienen de lugares distintos del planeta hayan considerado las mismas cosas como valiosas, ¿no? Entonces eso te deja desde la percepción de todo este imaginario, ¿no? Del instinto gremial que yo le llamo, ¿no? Y entonces, un poco para que lo veas desde el punto de vista de la música también, dices, bueno, yo toco la guitarra. Y podrías ver otra persona que toque la guitarra, ya son dos. Pero si dices, ¿sabes qué? Voy a hacer una banda. Entonces, batería, bajo, teclados, trompetas, saxos y cosas así, tienes una orquesta. Y entonces, es gente que quiere sentarse al mismo tiempo contigo, hacer algo parecido contigo y vibrar en la misma exacta frecuencia para producir la magia de la música. Y ese es el ejemplo más claro de la afinidad vibratoria para mi gusto, ¿no? Estás en tu instinto, estás en el lugar donde tienes que estar con gente que hace exactamente igual, siente igual que tú y quien tiene el mismo exacto propósito. Y eso es, a ratos, cuando te preguntas por qué es que no tengo mis mejores amigos son médicos. ¿Por qué mis mejores amigos no son abogados? Porque no tienes nada en común. Tu afinidad vibratoria con ese tipo de persona posiblemente no te lleva a estar cerca, ¿no? De pronto tú eres más intelectual que ellos, o eres menos intelectual que ellos, o ellos en su creatividad están del otro lado. Entonces, cuando les preguntas a ellos quiénes son sus mejores amigos, vas a encontrar que la mayoría son abogados, o asimismo, en el caso de los médicos. Pero eso no quiere decir que tengan tal vez otras alternativas, pero si es que alguno de esos abogados es músico, va a estar en tu gremio. O el médico. Y entonces con ellos, cada uno toca su instrumento, pero estás asociado con ellos no en sus intereses principales, sino en intereses secundarios. Sí, él es abogado, la verdad es que yo de leyes no converso jamás con él, converso de música. Y claro, porque nos reunimos todas las semanas a tocar. Y él toca el bajo, yo toco la guitarra y juntos hacemos el acorde lindísimo que después en el conjunto de la banda esto suena maravilloso. Y entonces, dicho todo esto, que creo que si no estaría equivocado, Rick, corrígeme si es que me equivoqué en alguna parte, este es el punto de partida. Explícanos un poquito cómo funciona esta ley.
2: Es muy completa. Es muy completa, como todas las leyes que rigen este universo. Ya no solamente estamos hablando de una ley física de acá, del planeta. Esto es universal. Y tú muy bien lo apuntas. Y correctamente estás sacando muchos ejemplos. Y diríamos, tú tocas la guitarra. De hecho, así lo es. Por eso tú mencionas y vas hablando de los acordes musicales. Y también recordemos que los acordes musicales, tú, no solamente hay uno, hay 7 acordes musicales. Que yo sepa, no sé mucho más de eso, pero sin embargo, cuando tú comienzas a tocar y te identificas con otro que toca la guitarra, van a hablar de eso. Y ahí se van entrenando y se van practicando y van uniéndose con otro y van sacando estas notas musicales, diríamos, correctas. Pero en esto no funciona solamente la música, funciona también con cualquier actividad que se haga, no solamente en las religiones, desde que la gente se une en cualquier religión, en cualquier filosofía, en cualquier deporte, todo funciona así. Por ejemplo, tú dices, voy a ir al parque, pero allá te vas a reunir con tus amistades o con tu grupo de personas que se ponen a jugar fútbol, por ejemplo, o básquetbol o el deporte que sea. Todo es afinidad vibratoria. ¿Cómo funciona entonces? ¿Por qué funciona así? ¿Por qué no me llevo bien con todo? Porque mi afinidad vibratoria tiene una característica, y esta característica es que tiene varias situaciones. Tú dices, me llevo bien con este, pero con aquel otro no. Muy bien, dice, hay un grupito de 5 personas. Yo voy a entrar a ese grupo, llego como nuevo, me presentan, o que soy amigo de uno, o que tengo afinidad, y me llevo bien con 2 o 3 de ellos, pero no con los 5. Poco a poco me comienzan a conocer. Y entonces la parte viene de que uno trata la manera de reunirse con este tipo de personas y uno quiere de que lo acepten a uno. Y no, es uno aceptarlos a ellos. Es diferente. Cuando tú te abres y abres tu campo vibracional, adaptarte a lo que está sucediendo a tu entorno, con facilidad tú puedes formar parte de cualquier grupo. Pero eso implica un cambio en ti y un cambio en tu afinidad vibratoria. ¿De dónde viene la afinidad vibratoria? ¿Por qué tú tienes un nivel de afinidad vibratoria? Todos tenemos un nivel, una característica, o un tono, o una energía que está en nuestro entorno. Algunas personas le dicen que se puede confundir con el aura humana. El aura humana también tiene un color, y ahí comienza una carrera distinta de poder aprender y conocer las cosas. Entonces tengo que buscar personas afines a mí para yo sentirme correctamente todo el tiempo. No trato la manera yo de meterme a situaciones que no me siento bien. Ejemplo. Una vez me invitan a mí hace muchos años, el siglo pasado, me invitan a mí a comer y voy y me meten a un lugar que no era el adecuado para mi vibración, a una barra oscuro ahí todo. No, hay realmente afinidad vibratoria con las personas, es afinidad vibratoria con lugares, con muchos lugares distintos. Ahora, es muy común para las personas que están en ese ambiente, a ellos les gusta, pero a mí no. ¿Qué quiere decir eso? Que el tono de las energías, tono, porque cada energía tiene un tono, no solo un tono de como las notas musicales, sino que también tiene una pureza y tiene una elevación y tiene sensibilidad de la energía. Ahí es donde nosotros comenzamos a observar y lo que tú apuntas, Charlie, porque de los 5 amigos que están allá, no me caen bien los 5, porque no todos tienen la misma, el mismo nivel energético. Y este nivel energético viene dado y viene marcado por no solamente por los estudios que has obtenido, por la profesión que estás practicando o tienes, sino que también viene de tantas vidas que has tenido y de repente una persona es muy hábil mentalmente y otra no tanto. Entonces, ¿de dónde viene la inteligencia también? Entonces tú dices, oh, es afinidad vibratoria. No, la afinidad vibratoria viene de un conjunto de energías que aparecen de tu alma y de tu espíritu y se pueden manifestar a través del cuerpo, y el cuerpo como las atrae cuando son afines a la energía del cuerpo tuyo, o las repele cuando no son afines a ti. Por lo tanto, el cuerpo humano no es el cuerpo humano que tenemos, tiene millones de sensores, cada célula es inteligente y esta célula está vibrando, tiene un nivel de vibracional, y allí comienza una explicación. ¿Por qué? Dices entonces tú, porque si tengo un nivel vibracional correcto y otro también, entre paréntesis, pero entonces ¿por qué unas personas se enferman más que otras? ¿O por qué unas me caen más bien que otras? Y pare de contar. Eso es una explicación, diríamos, sin fin, porque hay mucha tela que cortar en estos aspectos. En pocas palabras diríamos, a una persona te cae bien o te cae mal, o te es indiferente. Todo depende de tu energía, pero a veces también de tu actitud mental. Tu actitud mental va a poner una cortina de que no quieres estar cerca de alguien. Y a pesar que ese alguien te caía bien, te hacía bien, te gustaba compartir con él, pero de repente este alguien hizo algo que no te gustó, ya pones un freno, un obstáculo, y ya no compartes con esa persona. Entonces tu afinidad vibratoria no solamente te ayuda o te aparta, también te aconseja con quién debes de estar y con quién no. Es largo, es largo, es bonito. Entonces el sentimiento, no el sentimiento de afinidad vibratoria, se une con el sentimiento de amor y el sentimiento de rechazo, que también tenemos los rechazos. ¿Y por qué rechazamos entonces, la pregunta, algunos seres? ¿O por qué unos seres los rechazan? ¿O nosotros rechazamos a algunos seres? Porque todavía los hace falta conocer, entender más de la unidad, que la unidad somos todos iguales en el fondo, con diferentes graduaciones de energía. Y esta energía ahora le podemos llamar afinidad vibratoria, pero en el fondo esta energía es un nivel evolutivo, y ese nivel evolutivo dictamina muchas cosas de la personalidad de cada ser. Por lo tanto, diríamos, la monjita ahora tiene muchas cosas que preguntar, porque está pensando de estas situaciones. ¿Qué te pasa por tu mente, Carol?
1: ¿Y cómo sabes que ella quería hablar? Bueno, es que realmente esto de la situación de la afinidad vibratoria llega, creces, tienes un grupo de amistades en donde pues comienzas a generar ciertas actitudes o desarrollas ciertas emociones con el grupo en el que estás tú creciendo, con el grupo que te integraron, porque por ejemplo llegas a una escuela y realmente tú no buscaste, sino te colocaron en esta escuela para que pues comiences a tu educación, ¿no? Tu proceso educativo, en la vida. Y ahí tú, obviamente, es como tú dices, Charlie, comienzas a identificarte con personas y comienzas a llevarte más con unas personas que con otras, y comienzas a tener esas características afines, esas amistades más cercanas, esos juegos, y comienzas a tener ya un desarrollo en tu vida. Hay muchas veces que hemos conservado, muchos de nosotros hemos conservado amistades por muchos años y seguimos teniendo ese centro, ese punto de unión desde tiempos pasados, o sea, desde otros siglos. Entonces hemos tenido incluso personalmente hemos evolucionado, hemos crecido, pero hemos mantenido esas afinidades, ese sentimiento que creció en ese desarrollo de edades, como quien dice. Pero vas después conociendo personas, vas conociendo a través de tu vida, vas conociendo personas. Y hay un momento dado en el que, por decirte, tú piensas que la afinidad llega con una persona, con un ser humano, y dices, bueno, estoy tan afín con esa persona que pensamos de esta manera, y crees que esa persona es la persona con la que tú te vas a quedar el resto de tu vida. ¿Por qué? Porque en ese momento tú pensaste que eres incluso tu alma gemela, es tu par, todo el mundo te dice la otra mitad de la naranja, bueno, en fin, o sea, tu complemento, todo, y te ilusionas, te enamoras, y piensas que ese ser humano va a estar contigo toda la vida. Pero llega momentos en la vida en la que tú también tienes, o sea, desarrollas, creces, quieres evolucionar, quieres volar, eres un ser de luz, eres una persona que, o sea, no te puedes quedar estancado. Y hay momentos en la vida que creo que hay personas que nos, por convicciones, por educación, por religión, por sociedad, por el qué dirán, por un montón de cosas, no te desarrollas como persona realmente, te estancas. Y eso no es el ser humano, no te puedes estancar. La persona que está al lado tuyo no te puede permitir estancarte. Y ahí es cuando nosotros nos equivocamos muchas veces y nos mantenemos en relaciones que se convierten después en tóxicas y pues hacen mucho daño. ¿Por qué? Porque cada uno de nosotros experimentamos una vida, cada uno de nosotros tenemos una historia que puede coincidir con otras, pero es única. Y tenemos que tener, en este caso, pues lo que sí estoy de acuerdo contigo, Charlie, es que tenemos que tener la responsabilidad de decir basta. ¿Por qué? Porque si es que ya no vibro con esa persona, si es que ya no se siente con esa persona, no es que nunca sentiste. En el pasado sí, vibraste, sentiste, amaste, valoraste, deseaste, bueno, tú un montón de cosas, ¿no? Y soñaste con esa persona. Pero hay momentos, hay un momento en el espacio, en el tiempo, en el que ya no vibras con esa persona. Y ahí vendría la cuestión de evolución y progreso, ¿no? O sea, tiendes a evolucionar y tienes el derecho a progresar. Entonces, ¿cómo se identifican estas cosas con la vibración? ¿Por qué suceden estas cosas, Ricky, con la vibración? O sea, con esta ley, ¿no?, de afinidad. O sea, ¿por qué en un momento dado afinamos? Y pues, o cómo podemos que lo que hayamos afinado con este ser, porque estamos en un mundo social, estamos en una sociedad, no estamos solos, no somos islas, y si así fuéramos islas, recibimos el agua, ¿no? Entonces, tenemos que tener un complemento, tenemos que tener una vida, tenemos que tener un ser humano al lado de uno, algo que pues nos permita no sentirte solo, ¿no? O sea, a ver, ya me estoy, ya, córtenme, por favor, Ricky, contéstame.
2: Charlie, ayuda.
1: Ayúdame.
0: Yo creo que hay un asunto. Siento que esto que tú estás diciendo, ¿no es cierto?, tiene la posibilidad de que en esta afinidad vibratoria hayan impostores. ¿Sí? ¿A qué me refiero? Me regresaré al punto de la banda, ¿no? Y entonces yo digo, yo soy un músico así nomás, no soy tan bueno. Pero yo quiero estar en la banda donde hay esta banda que son súper profesionales y que tocan bestial, y yo quiero ser parte de esa banda porque ellos vibran durísimo y yo no, a pesar de que yo sé que no estoy en la página de ellos porque por alguna razón no me han escogido para estar con ellos, ¿no es cierto? Yo me disfrazo de ser tan bueno como ellos y ellos me creen porque ellos están acostumbrados a estar entre gente de su nivel y entonces yo me meto y puedo ser un impostor y hacerles creer que yo soy tan bueno como ellos. Y entonces, pero el rato de realmente subirse al escenario y tocar, vas a encontrar que eres un fracaso. Automáticamente te das cuenta que no estás al nivel de esta gente y no vibras igual, y tú eres, y claro, te quedan mirando, te pueden quedar mirando y decirte, ¿sabes qué? Si tocas bastante, pero es como que no estamos sintonizados. Y uno sabe el rato que se pone a prueba. Pero entonces ahí tienes que, yo pienso que cuando una persona, y ocurre esto, ¿no? Cuando estás en una reunión y entra una persona que es un sol, ¿no? A veces hay lugares que están, la fiesta todavía no se prende y de pronto llega una persona y la fiesta se prende. Y dices, ¿pero cómo es que pasó eso? ¿No? El nivel de energía que tiene esa persona encendió toda la fiesta y todo el mundo se puso alegre y contento y empezaron a vibrar como esa persona. pero no todos están en la misma afinidad vibratoria que esa persona. Solamente se prendieron. Y entonces dices, pero ¿cómo es que la fiesta no arrancó antes de que esa persona llegue? No, es que esa persona venía trayendo esa vibración, por decirte algo, ¿no es cierto? Y el resto de personas no estaban en esa página. Pero si tú preguntas en la fiesta, de la fiesta, ¿a quién les cayó mejor? Van a decir, esa persona en particular. Y entonces el dato que esa, y tú, que esa persona llegó sola o solo, ¿no te parecería que todos los que están presentes, ¿no es cierto?, van a tener una cierta como aspiración a estar más cerca de esa persona y van a querer intimar, ¿no es cierto?, acercarse, conversar y estar con esa persona que parece tan alegre porque les ilumina y se sienten como cargados de buena energía solo porque están cerca. Pero la verdad es que no estás en la misma página. Di tú que tú en tu zona, tú no estás queriendo vibrar al mismo nivel que esa persona y por eso de pronto tu actitud es un poco a ratos hasta depresiva si quieres. Entonces estás de pronto esperando que alguien más te caliente, ¿no es cierto?, las emociones para sentir que estás ahí. Pero no quiere decir que estés vibrando en la misma frecuencia que esa persona. Esa persona vibra porque vibra sola, porque así es como es. Porque no tiene temores, no tiene predicamentos, simplemente vibra y comparte. Y claro, es un sol cuando entra por la puerta. Pero tú, en ese instante, ¿no es cierto?, dices, yo quiero un pedazo de esa persona y me voy a acercar. Y de pronto llegas a estar, y de pronto te conviertes en su pareja. Y de pronto hasta te casas con esa pareja. Y en un cierto momento vas a encontrar lo que tú dices, ¿no es cierto?, en que la persona que estaba súper, digamos que, vibrada, por decirlo así, ¿no es cierto?, posiblemente se va a dar contra la pared diciendo, y esta persona me como que me descarga. Me siento que cuando estamos juntos y empezamos en las cosas, me deja devastado, dices. Y la otra persona deja de entender lo que estás compartiendo y las dos personas empiezan a dañarse. Y es como que una buena manzana no arregla el canasto de manzanas podridas, es al revés. Ahora, esto suena súper severo, ¿no? Pero siento que uno tiene que ser muy honesto consigo mismo y decir, bueno, si es que yo quiero tener un nivel vibracional así elevado, tiene que ser por mi propia cuenta y sin la interacción con otras personas. Porque, en efecto, cuando estás bailando y estás contento, todo el mundo se contagia de esa buena energía que puede haber en el entorno. Y eso lo sentimos cuando alguien entra por la puerta. Ahora, el asunto es, si es que uno estaba siendo honesto con el que sí, yo vibro igual, de pronto potencialmente podrías, pero está en tu definición, en tu decisión personal, ¿no es cierto?, dejar todo lo que te atavía a esas determinaciones, ¿no es cierto?, y mejorar tu calidad de vida, tu pensamiento, tu espiritualidad para vibrar en otros niveles. De otra manera, eres un impostor. ¿Y qué es lo que va a pasar con la pareja? Se va a caer al suelo. En todo ejemplo que encuentres, ¿no es cierto?, estas personas que les gusta a las personas de muchísima energía, se pegan. Pero no necesariamente van a lograr su objetivo, ¿no? Ahí es donde pienso yo que la energía, de toda esta energía que podemos emanar, ¿no es cierto?, se puede más bien apagar. Si tú tienes una energía muy alta, hasta te podrías tú apagar, si no estás tan seguro de lo que haces y seguro de tu espiritualidad y de tu fundamento particular. Y te puedes casar con esa persona también. Y llegar a un punto en el que dices, no, algo está mal, algo no está funcionando bien. Pero es que la otra persona se estaba alimentando de ti. Entonces ahí tienes varias opciones. El asunto es que tienes un compromiso con esa persona. Te casaste. No solo te casaste, sino que tienes hijos. ¿Qué vas a hacer al respecto? En nombre de tu libertad, vas a botar a tus hijos, te vas a ir, ¿no es cierto? Si sabes que esto que estamos viviendo aquí para mí es devastador y yo tengo otras cosas que quiero hacer en mi vida y quiero fundamentarme en otro ángulo, entonces voy a dejar todo esto y me voy. ¿Y las personas afectadas? Ahora, en la contraparte es, bueno, ¿y tú vas a vivir en sacrificio? ¿Qué vas a hacer? Porque esto posiblemente es algo que en un inicio no reconociste, no sabías cómo, no tenías cómo saber tampoco. Y así, claro, ahí te casas, te divorcias, hasta que realmente te das cuenta que la vibración depende de ti y no de nadie más, y que sale de adentro, y es tu proceso espiritual el que tú tienes que limpiar para que la gente que se te acerque esté a tu nivel de juego, pero también tienes que abrir los ojos y ser consecuente con eso. Y eso tal vez ahí puedes caer en la inexperiencia. No sabías, no tenías cómo saber. Y ahora, Rick, ¿cómo resuelves predicamento.
2: ¿Cómo se resuelven las dificultades humanas? Ya ven de que no es fácil de irlas solucionando, porque realmente no conocemos el nivel vibracional o el nivel de energía de la otra persona. Y es bonito no conocerla, porque si la conociéramos y a medida que vayamos conociendo y intercambiando conocimientos, pláticas y todo con nuestros amigos más cercanos, comenzamos a conocerlos a ellos. Entonces podemos intercambiar la energía de lo que le gusta, de lo que me gusta, de lo que... Entonces allí hay afinidad. Pero cuando tú comienzas y conoces a una persona por primera vez, tienes que preguntar ciertas cosas, pocas cosas, y lo demás lo vas descubriendo gradualmente, a qué se dedica, qué hace, qué papá, y entonces, como tú dices, entra como un sol por la puerta. Pero resulta que a veces este tipo de personas que admiran varias personas de una, así cuando entra a un lugar, son unos soles reales, como tú dices, pero a veces vienen disfrazados de algo que no están muy contentos dentro. Y allí es donde aparece la magia del sentimiento, no del sentimiento de amor, sino que del sentir que es realmente lo que es esa persona. Ya no es lo que aparenta ser, sino qué realmente es o quién realmente es. Entonces, tú apuntas. Carol preguntaba también, ¿cómo se resuelven estas cosas? Entonces tú dices, la afinidad vibratoria te va a ir solucionando problemas y también te puede ir metiendo a más problemas cuando tú no estás consciente de cómo mover la energía. Ahora debería yo de rectificar o volver a decir, no rectificar, volver a decir lo que siempre les digo. ¿Cómo se aumenta la energía? ¿O cómo yo puedo saber de la energía? ¿O cómo yo puedo mejorar mi energía? Recuérdense que siempre les digo, todo lo que hagan, háganlo con amor. Todo lo que digan, háblenlo con amor. Todo lo que toquen, tóquenlo con amor. Porque eso te va a ir dando una sensibilidad en tu energía. Y no solamente una sensibilidad en tu energía, te va a ir ampliando tu campo energético para poder sentir a las demás personas cómo realmente son, no como aparentemente son, porque hay diferentes. Hay personas que tapan muy bien una inconformidad que tienen dentro, una tristeza que tienen dentro, y la tapan con una alegría falsa, y allí comienzas a identificar. Entonces tú dices, me casé y hay hijos y ahora hay problemas. Eso no son problemas. Cuando lo ves como problemas, son problemas. Pero si cuando el ser humano ve a un hijo o todo lo que sucede en su entorno, a pesar de que sea una cosa difícil, lo ve como una oportunidad que Dios le ha dado para aprender, es bonito porque se ha abierto a una energía de ayuda. Y allí aparece la magia de todito lo que hablamos nosotros. Allí aparece la gran realidad. Cuando yo me identifico con cualquier situación, aparece esta, la ayuda espiritual que está siempre a la disposición. Pero para que llegue esa ayuda, yo tengo que pedirla. Ayúdame, Jesús, maestro mío, o hermano mío, ayúdame. Entonces, ahí comienza otra carrera. ¿Cómo puedo entender esto? ¿Cómo puedo ver esto? Esta persona entró aquí a esta reunión y ahora todo el mundo quiere saber por qué es el nuevo, por qué es el diferente, qué trae, qué es lo que sabe. Todo el mundo quiere saber. Y como dicen ustedes, todo el mundo se quiere apegar a esa luz que tiene. Pero no es que sea una luz que te deslumbra, sino que es un conocimiento nuevo, una vibración nueva que ha llegado. Y tú quieres saber cómo se hace o cómo tú puedes aprender. Recordemos que todo esto viene no solamente de afinidad vibratoria. Entonces dice, ¿por qué se dan estas cosas? Se dan por una programación de los seres de luz que programan la vida de las personas. Y tú dices, ¿la programaron para yo estar todo el tiempo apegado a alguien? No. ¿Y por qué la programaron? Porque es útil para ti, para tu aprendizaje. O en otras palabras, todo lo que me da Dios es lo mejor que me puede dar para mi evolución y mi aprendizaje. Entonces, ¿tengo que quedarme yo con esa persona todo el tiempo? No exactamente. ¿Por qué? Porque yo puedo aprender lo que tengo que aprender en un tiempo corto y ya después ya no hay nada que aprender. Tengo que pasar a aprender otros aspectos de la energía, del conocimiento, del saber humano y de múltiples cosas que estamos aprendiendo. Por lo tanto, nosotros tenemos amistades de diferentes profesiones o de diferentes tipos de trabajo que realizan. Y ahí aparece, vuelvo de nuevo a decir, ¿con qué te identificas tú? ¿Cómo te identificas tú o cómo te identifican a ti? Eso es bonito, poder entender de que todos en el fondo estamos aprendiendo. Y estamos aprendiendo lo que yo siempre les digo, dos lecciones nada más. Una lección para el alma, que es todo lo relacionado al amor, y una lección o una lección

0: diferentes seres con quienes estás afín, para que aprendas constantemente. La vida es un aprendizaje constante.
1: Bueno, es un aprendizaje que tenemos que seguir, un aprendizaje que tenemos que dar en la vida, porque realmente te encuentras con seres humanos que de una u otra manera te hicieron daño. Y tienes que aprender a aceptar que ese ser humano de una u otra manera entró a tu vida por algo. ¿Qué mensaje te dejó? ¿Qué es lo que quiso? O sea, ¿qué es lo que tenías que aprender con ese ser humano? Entonces, ahí está la evolución, ¿no? Ahí está la evolución en el aceptar. O sea, es difícil aceptar que alguien te lastime, es difícil aceptar que alguien te traicione, es difícil. Pero, ¿por qué sucedió? ¿En dónde estabas afinado para que esto te suceda? ¿En qué momento te afinaste en el mundo para que te suceda esto? Y a veces eso es lo que nos hacemos esas preguntas cuando estamos atravesando un momentum de eso, ¿no? De que te lastimaste, te dolió, ¿por qué te duele? Y ¿cuál es el aprendizaje que te está dejando ese dolor? De traición, ese aprendizaje de... Pues esa desilusión que te deja porque tú confiaste en esa persona al 100%. ¿Y por qué confiaste en esa persona? Porque esto es en sentimientos, ¿no? Sentimientos entre seres humanos. ¿Y qué tú estabas, en cómo tú estabas vibrando en ese momento para haber conocido a una persona que permitas tú que te haga daño o que te lastime?
2: Lo que pasa es que creo que ahí, más allá de pensar en cómo una persona te puede ser desleal, pienso yo que, porque nunca vas a saber, ¿no? No fue contigo, no fue en tu contra, no fue en tu tiempo, ni siquiera estaban pensando en ti. No tiene nada que ver contigo. Entonces, si lo ves desde ese punto de vista, ¿no? El asunto es en qué momento uno se traiciona a uno mismo con la idea de que uno le puede cambiar la vida a la otra persona para que sea como uno quiere que sea. Ahí es donde uno se equivoca. Porque uno no puede amar a la otra persona dos veces. Es decir, tu amor y compensar el amor que la otra persona seguramente no te tiene. Por eso, en algún momento se da la vuelta. Pero entonces el punto es ahí... Pienso que cae todo en hasta dónde tú te mentiste a ti mismo. No, uno se miente a uno mismo, ¿no? Porque las señales vienen. Los comportamientos de las personas se manifiestan. ¿Cómo son? ¿Qué hacen? ¿Cómo responden ante las cosas? Entonces tú te vas a dar cuenta, ¿no? Y uno está dándose cuenta, uno deja que las cosas sigan pasando. Entonces ahí se vuelve el término de la víctima propiciatoria. Sé que me van a subir al cadalso. Y voy a quedarme aquí esperando que así ocurra. Entonces, uno, pienso yo, que tiene que... Pero lo grave de todo es que la inexperiencia puede ser la... Digamos que tu peor enemigo. Porque como no sabías, no viste de otra forma. Porque si supieras todo lo que sabes ahora, posiblemente... en mi caso, ¿no? Yo me casé dos veces. Estoy en mi tercer matrimonio, del cual estoy muy contento. Entonces, resulta que las primeras dos veces... Yo sí estoy convencido de que en un cierto momento yo perdí la perspectiva y empecé a tratar de compensar algo que no estaba en el otro lado. No que les haga malas personas, simplemente estaban desconectadas y posiblemente sus vibraciones estaban en otro ángulo. Y lo lamentable fue que fueron después del anillo. Entonces eso genera ya un conflicto más grande. Entonces digo, en la suma de todas estas mentiras que uno se mete en la cabeza y acepta, creo que la deslealtad es uno con uno mismo. Donde vas a tú a empezar a darle como el valor elástico a tus principios para que alcance para sostenerte a ti y sostenerle a la pareja que tienes que de pronto no está en la misma página contigo. Ahí ya te estás mintiendo a ti mismo. Ahí es donde te estás dañando tú por tu

0: propia mano, no por lo que haga la otra persona. Porque la otra persona un día simplemente se viste y se va. Y hasta ahí se termina la historia, pero uno se puede quedar cargado con la mala, digamos que con la mala experiencia, con la mala sensación de que, de muchas cosas, ¿no? Te sentiste estafado, te sentiste, qué sé yo, desencajado, no era lo que querías, no era lo que suponías, te sentiste traicionado si quieres, ¿no es cierto? Pero siento que al final de todo, la vida misma se encarga de darte señas. No te camines por aquí porque te vas a caer. Entonces cuando, pienso yo que cuando la persona que es para ti llega, en el caso de las relaciones personales, también tienes que abrir los ojos para ver si esa es la persona. Tanto como para saber si esa no es la persona. Porque uno, en nombre del amor, puede hacer muchas cosas. Hay guerras que han habido. Pero siento que ahí es donde, para estar en vibración contigo mismo, para empezar, pienso yo que una de las reglas de oro en eso es ser honesto con uno mismo. No voy a ser desleal con mis pensamientos, ni mis principios, ni mis formas de actuar. Hay ciertas cosas que voy a mantener y son parte de mi identidad y de lo que soy, lo que hago y son mi fundamento. Otras cosas no. Pero no puedes darle amando a alguien que no te ama. No puedes darle el valor de que te quieran solo porque están al lado tuyo, porque eso también es una mentira. Hay gente que se queda contigo por oportunidad. No tiene otra cosa mejor que hacer o no tiene otra visión más importante de su vida que estar en la tuya. Sin embargo, te estás devastando mientras eso pasa. Claro, ahí viene lo que decías, ¿no? La decisión responsable. Voy a quedarme aquí a ver cómo mi vida se apaga, mi música se ensordece, cómo mi energía se va diluyendo porque la otra persona no está en la misma página que yo. Bueno, creo que eso tiene dependencia de caso a caso, ¿no? Y siento que las razones por las cuales uno determina los distanciamientos tienen que ser las que corresponden, no los enojos, ¿no? Pienso que tiene que mantenerse tal vez si quieres la humildad, no debe perderse, y al mismo tiempo la fortaleza. Y el tema de que ya, listo, esta relación no es para mí porque me está asfixiando. Y esto ya no puedo estar más aquí. Eso es honesto, porque no te puedes mentir a ti mismo, algo que no sientes tú. No que no te quieran, no que simplemente tú estás desconectado.
1: Pero ese es el punto, o sea, no te puedes mentir tú mismo. Y entonces hay momentos que nos da en el espacio que, ok, tienes que tener ciertos acuerdos, pero tienes que... Estás aquí en este planeta para hacer algo, tienes un propósito. Estás en este planeta y tienes la responsabilidad de cuidarte y de cuidar el planeta también, pues. Entonces, y lo que está alrededor tuyo. Si es que tú no tienes la suficiente valentía de salir, de buscar tu libertad, con responsabilidad, exactamente con responsabilidad, porque como tú te puedes haber tenido una situación en donde te equivocaste, ok, ya te equivocaste, pero lamentablemente o ventajosamente, porque nada es lamentable, en esa relación Dios te bendijo con hijos, con seres que tienes posibilidad de enseñarles ser responsables, ser resilientes, no sé, responsabilidad, pero tampoco te puedes quedar. O sea, ¿qué le vas a enseñar a tu hijo? Un espacio de violencia, un espacio de suministrarte drogas, porque tienes que escapar de tu realidad, un espacio que tiene, o sea, ¿qué estás enseñándoles? O tratar de ser el super, super mother o super father, o sea, el superman o el superwoman, que todo tú lo puedes hacer y realmente no tienes tiempo para ti mismo. O sea, todo extremo creo que está mal, ¿no? Entonces, creo que en ese punto tenemos que pensar qué es lo que nos afine a las otras personas, cuál es nuestra responsabilidad, y todo en la vida tiene una evolución. Y obviamente va a tener, por una evolución no tiene que tener un decrecimiento, sino más bien un crecimiento. Entonces tú no puedes llegar a este plano, a este planeta, con una información, con algo bonito, con algo positivo, y después decrecer y no lograr tus metas. O sea, eso creo que no estamos aquí, y tal vez por eso es que tenemos varias vidas, ¿no? Porque tenemos que aprender cómo lograr en esta vida disfrutar lo que tienes.
0: Ahí caes en el dicho, ¿no? Si el fin justifica los medios. El dolor que voy a producir justifica mi libertad.
1: Ahí está tu responsabilidad.
0: Ahí caes en un tema filosófico tremendamente profundo que ha acompañado a la humanidad desde el principio. Y la verdad es que el que quiera proveer una solución, una respuesta racional ante esto, si el fin justifica los medios, a veces te das contra el planeta, si el fin justifica los medios.
1: Pero, ¿justifica los medios?
0: Claro, imagínate, ahorita estamos en una guerra. Si lo que está haciendo, lo que este momento el presidente está haciendo, justifica que lo que está pasando dentro de este país. ¿Se justifica? O sea, eso vamos a ver solo después. ¿No? Solo después.
1: Bueno, ninguna guerra justifica el medio. O sea,
0: guerras libertarias justifican. No, pues. Hay guerras que han sido justifican el sacrificio de los participantes, y hemos dicho en el pasado que sí. El fin justifica los medios, y ahí es una respuesta que se queda en silencio.
1: Chuta.
0: Porque ahí lo que vas a hacer, hazlo ya. Hay un montón de lados en esto, y tal vez, Rick, ahí échanos una luz, porque ya ves que ya caímos en otra locación.
1: En otro punto. Correcto, completamente en otro sitio. Nos fuimos. Houston.
2: Es bonito cuando ustedes comienzan a observar cuando se sale de una forma de pensar, y entonces está correcto, porque por eso los pensamientos. Y entonces dice, ¿quién es la loca de la casa? De mi casa. Todos piensan en la loca, la hija o la esposa. No, es la mente es la que siempre está pensando. Qué bonito poder tener controles de la mente y comenzar a aprender poco a poco cómo funciona la mente humana y cómo todo esto de las runas mal grabadas y de las partes de la mente que las personas hablan y enseñan, muy bonito. Y entonces cuando ustedes comienzan a observar todo esto, y Carol dice, estoy viendo que la evolución, pero entonces esto como que te estancas o te involucionas. Número uno, la ley de involución no existe. Te puedes estancar por un tiempo normal, pero no un largo tiempo, porque la ley es evolutiva, constante y gradual. No te puedes quedar estancada por largos periodos. Pero involucionar, no. Sí parece que involuciona uno, pero son aparentes, porque cuando tú te sientes bien energéticamente, te parece que estás arriba, o económicamente parece bien, y viene una racha mala y como que bajaste. Entonces, pero todo eso son comparaciones humanas. ¿Y para qué se da suceden estas cosas? Sucede para que uno comience a observar de que no todo lo que uno cree es así. Hay siempre diferentes formas de ver las cosas, y una forma de ver las cosas no es que yo sé hacer bien las cosas, sino que yo tengo que irme perfeccionando cada vez más cómo hacerlo mejor. Ya no tengo que aprender nada en este aspecto. La vida me va a llevar a aprender nuevos aspectos del conocimiento, no solamente el físico, el espiritual, sino todo tipo de conocimiento. Hemos venido esta vida a aprender y a practicar, y a poder mostrarle a las personas de que somos tan importantes, pero no lo damos cuenta de ello. No lo dimos cuenta, no lo estamos dando cuenta. Ahora ustedes dicen, ¿qué yo hago con mi vida que valga la pena? ¿Qué estoy haciendo con mi vida que valga la pena? ¿Estoy apoyando, en este caso, a una guerra, o estoy en desacuerdo con la guerra? Y en inglés se dice, who cares? A nadie le importa si estás de acuerdo o desacuerdo. Estos seres que manejan, entre comillas, esta parte, que se ponen de acuerdo entre ellos, porque entre ellos no están en desacuerdo, ellos están siempre en comunicación correcta, nada más de que juegan con el pensamiento y la vida de los seres humanos, pero todo eso está registrado, no solamente por esta ley de causa y efecto. Eso es otro tema también. Por lo tanto, no le hagas a otro lo que no te gustaría que otro te haga a ti. Y la otra parte es, tampoco no permitas que otro te haga a ti lo que tú sos incapaz de hacerle a ellos. Pero aquí no lo queda de otra. Lo que quieran hacer, que lo hagan. Pero yo tengo plena conciencia de que la ley se cumple siempre. Aparentemente va a sufrir gran parte de esta humanidad por estas indiferencias humanas o dificultades humanas. Pero todo esto está programado, registrado por esto que le llamamos ley. Y lo importante ahora es, todo, mis hermanos, estén contentos, estén felices, no se entristezcan por nada, porque la tristeza es una energía de baja frecuencia. Manténganse una alegría, estén en donde estén pasando lo que estén pasando, mantengan esta energía elevada constantemente para que la vida les sea útil y puedan aprender y puedan practicar lo que tengan que practicar. Y no solamente aprender y practicar solo por aprender y practicar, sino que lo que aprendan y practiquen, practíquenlo con amor. Y todo lo demás, siempre le puedo repetir lo mismo, todo lo demás se le va a mejorar fácilmente. Es la vida. Lo que pasa es que no los enseñaron de que la vida es tan bonita. Siempre los enseñaron los problemas y las dificultades y tantos problemas que hay y tantas dificultades, igual que las noticias, se enfocan en los problemas que hay, eso es lo que corre, y igual que las enseñanzas para uno, se enfocan en los problemas siempre, no se enfocan en la belleza de la vida, no se enfocan en lo lindo de la vida, no se enfocan en lo fantástico que es tener familia, en lo fantástico que es tener amistades, en lo fantástico de los amaneceres, de los atardeceres, del sol, de la lluvia, de todo eso. No les enseñan lo lindo de las estrellas, no les enseñan tantas cosas bellas que tenemos en el planeta. Siempre los están enseñando lo malo, lo difícil, lo complicado. Cuidado con eso, cuidado con otro, con todo, un montón de prohibiciones que nos dan. Y no los programan para ser felices. Ahora es tiempo de reprogramar nuestra mente y nuestros sentimientos para que la luz de nuestro ser interno se ilumine y pueda ser cada día más luminosa. Y si está luminosa, todo lo que es oscuridad, todo lo que es negatividad, todo lo que no está en armonía conmigo, no me va a llegar a mí. Y si no me llega a mí, no me va a causar daño ninguno. ¿Y de quién es la responsabilidad entonces de mantener esa protección interna? Es la responsabilidad de mi propio ser. Y mi propio ser, no solamente mi alma y mi espíritu y mi cuerpo, tienen que trabajar unidos para mantener no esta barrera de protección, sino que es una barrera de amor que tengo a mi entorno. No para yo protegerme, sino para que mis hermanos vean en mí facilidad en todo momento, protección en todo momento. Y entonces van a querer llegar a mí para querer saber cómo lo estoy haciendo y por qué me pasa estas cosas a mí. Eso es ley de afinidad vibracional.
0: Ahí lo tienen. Con esto llegamos al final del programa.
3: 3:30 de la mañana. 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
5: Aquí inicia tu espacio informativo de Radio El Despertar con las noticias más importantes del día de hoy. Recuperación del comercio entre Ecuador y Colombia. Tras el levantamiento de restricciones arancelarias, ambos países reportan señales positivas de recuperación en el comercio fronterizo. Europa endurece políticas migratorias. Diversos gobiernos europeos avanzan en medidas más estrictas sobre inmigración y asilo, impulsados por el aumento de flujos migratorios y cambios en la opinión pública. Ecuador aumenta producción petrolera. La entrada en operación del nuevo pozo en la Amazonía ecuatoriana incrementó la producción nacional de crudo, fortaleciendo uno de los sectores estratégicos de la economía del país. Crece la preocupación internacional por el conflicto entre Israel, Irán y Estados Unidos. Diversos gobiernos y organismos internacionales siguen de cerca la evolución de la crisis regional, mientras continúan los llamados diplomáticos para evitar una escalada militar mayor. Nuevas restricciones de viaje para ciudadanos estadounidenses con deudas de manutención. Entraron en vigor medidas más estrictas que pueden impedir la emisión o renovación de pasaportes a ciudadanos con elevadas deudas de manutención infantil. Inician los pagos de seguridad de ingreso suplementario SSI en Estados Unidos. La Administración del Seguro Social comenzó la distribución de los pagos correspondientes a junio para millones de beneficiarios del programa SSI. Cambio de liderazgo en la Reserva Federal de Estados Unidos. Comienza una nueva etapa en la política monetaria estadounidense con la llegada de Kevin Warsh a la presidencia de la Reserva Federal, en un contexto marcado por inflación y presiones sobre las tasas de interés. Ataques con drones provoca incendio en terminal petrolera rusa. Autoridades rusas informaron que un ataque de drones ucranianos provocó un incendio en una terminal petrolera de la región Krasnodar, reflejando la continuidad de la guerra entre Rusia y Ucrania. En Brasil, el presidente Lula evalúa impacto de medidas económicas de Estados Unidos. El presidente de Brasil, Luis Ignacio Lula da Silva, ordenó estudiar posibles efectos sobre empresas y bancos brasileños tras recientes anuncios económicos de Estados Unidos. Chile registra la tasa de desempleo más alta de Sudamérica. Datos oficiales revelan que la desocupación alcanzó el 9.1%, convirtiéndose en la más elevada de la región y generando preocupación sobre la recuperación económica del país. Irán anuncia la suspensión de negociaciones de paz. Autoridades iraníes informaron que interrumpen conversaciones destinadas a reducir el conflicto regional, argumentando que los recientes ataques estadounidenses e israelíes afectan las posibilidades de alcanzar un acuerdo. La Unión Europea rechaza el aumento de aranceles estadounidenses. La Unión Europea expresó su desacuerdo con la decisión del presidente Donald Trump de duplicar al 50% los aranceles del acero y aluminio importados, una medida que podría generar nuevas tensiones comerciales internacionales. Mientras en Perú, el debate presidencial marca la campaña en Perú. Los candidatos presidenciales Keiko Fujimori y Roberto Sánchez protagonizaron un intenso debate televisado que dominó la agenda política peruana. Analistas destacan que hubo más confrontación política que propuestas concretas.
3: 4 de la mañana.
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1: Iniciamos con la fiesta del rey de los deportes, el fútbol. La cuenta regresiva para la Copa Mundial de la FIFA 2026 entra en su fase decisiva. Durante el lunes 1 de junio, las selecciones clasificadas continuaron llegando a sus centros de concentración en Estados Unidos, México y Canadá para completar la preparación final antes del torneo. Entre las noticias más destacadas, varias selecciones sudamericanas iniciaron entrenamientos completos con sus plantillas casi definidas. Argentina, actual campeona mundial, comenzó sesiones tácticas enfocadas en la defensa del título, mientras que Brasil intensificó los trabajos físicos y de definición ofensiva. En Europa, España, Francia, Inglaterra, Alemania y Portugal realizaron entrenamientos cerrados al público con énfasis en estrategia y recuperación física. Los cuerpos técnicos buscan llegar al Mundial con sus principales figuras en óptimas condiciones. Desde Norteamérica, México continúa afinando detalles como una de las tres naciones anfitrionas. Estados Unidos trabaja en la adaptación de los jugadores procedentes de las ligas europeas, mientras Canadá mantiene expectativas de realizar la mejor actuación mundialista de su historia. Además, el lunes se confirmó la logística definitiva para los equipos participantes, incluyendo centros de entrenamiento, sedes de alojamiento y cronogramas de prensa para las próximas semanas. Por otra parte, en Sudamérica quedaron definidos los cruces de los octavos de final de la Copa Libertadores. Los enfrentamientos prometen duelos de alto nivel entre clubes brasileños, argentinos, uruguayos y ecuatorianos, aumentando la expectativa de los aficionados del continente. En la Asociación Nacional de Baloncesto ya se vive el ambiente de finales 2026. Los San Antonio Spurs llegan como campeones de la Conferencia Oeste luego de derrotar al Oklahoma City Thunder en 7 partidos. Por el este, los New York Knicks regresan a unas finales tras décadas de espera. La serie por el campeonato comenzará mañana 3 de junio y genera enorme expectativa entre los aficionados del baloncesto. La atención del tenis mundial se concentra en París con el desarrollo de Roland Garros. Durante la jornada del 1 de junio se disputaron encuentros correspondientes a los octavos de final del torneo. Hasta aquí el resumen deportivo internacional de hoy. Les informó Marjorie Pazmiño para Radio El Despertar 101.1 FM. Que tengan un excelente día y sigan disfrutando de la mejor información deportiva. Y no se olviden, pasen un excelente día deportivo.
2: 4:30 de la mañana.
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1: Aquí inicia tu espacio informativo de Radio El Despertar con las noticias más importantes del día de hoy. Recuperación del comercio entre Ecuador y Colombia. Tras el levantamiento de restricciones arancelarias, ambos países reportan señales positivas de recuperación en el comercio fronterizo. Europa endurece políticas migratorias. Diversos gobiernos europeos avanzan en medidas más estrictas sobre inmigración y asilo, impulsados por el aumento de flujos migratorios y cambios en la opinión pública. Ecuador aumenta producción petrolera. La entrada en operación del nuevo pozo en la Amazonía ecuatoriana incrementó la producción nacional de crudo, fortaleciendo uno de los sectores estratégicos de la economía del país. Crece la preocupación internacional por el conflicto entre Israel, Irán y Estados Unidos. Diversos gobiernos y organismos internacionales siguen de cerca la evolución de la crisis regional, mientras continúan los llamados diplomáticos para evitar una escalada militar mayor. Nuevas restricciones de viaje para ciudadanos estadounidenses con deudas de manutención. Entraron en vigor medidas más estrictas que pueden impedir la emisión o renovación de pasaportes a ciudadanos con elevadas deudas de manutención infantil. Inician los pagos de seguridad de ingreso suplementario SSI en Estados Unidos. La Administración del Seguro Social comenzó la distribución de los pagos correspondientes a junio para millones de beneficiarios del programa SSI. Cambio de liderazgo en la Reserva Federal de Estados Unidos. Comienza una nueva etapa en la política monetaria estadounidense con la llegada de Kevin Warsh a la presidencia de la Reserva Federal, en un contexto marcado por inflación y presiones sobre las tasas de interés. Ataques con drones provoca incendio en terminal petrolera rusa. Autoridades rusas informaron que un ataque de drones ucranianos provocó un incendio en una terminal petrolera de la región Krasnodar, reflejando la continuidad de la guerra entre Rusia y Ucrania. En Brasil, el presidente Lula evalúa impacto de medidas económicas de Estados Unidos. El presidente de Brasil, Luis Ignacio Lula da Silva, ordenó estudiar posibles efectos sobre empresas y bancos brasileños tras recientes anuncios económicos de Estados Unidos. Chile registra la tasa de desempleo más alta de Sudamérica. Datos oficiales revelan que la desocupación alcanzó el 9.1%, convirtiéndose en la más elevada de la región y generando preocupación sobre la recuperación económica del país. Irán anuncia la suspensión de negociaciones de paz. Autoridades iraníes informaron que interrumpen conversaciones destinadas a reducir el conflicto regional, argumentando que los recientes ataques estadounidenses e israelíes afectan las posibilidades de alcanzar un acuerdo. La Unión Europea rechaza el aumento de aranceles estadounidenses. La Unión Europea expresó su desacuerdo con la decisión del presidente Donald Trump de duplicar al 50% los aranceles del acero y aluminio importados, una medida que podría generar nuevas tensiones comerciales internacionales. Mientras en Perú, el debate presidencial marca la campaña en Perú. Los candidatos presidenciales Keiko Fujimori y Roberto Sánchez protagonizaron un intenso debate televisado que dominó la agenda política peruana. Analistas destacan que hubo más confrontación política que propuestas concretas.
2: 5 de la mañana.
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0: 5:30 de la mañana.
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1: Aquí inicia tu espacio informativo de Radio El Despertar con las noticias más importantes del día de hoy. Recuperación del comercio entre Ecuador y Colombia. Tras el levantamiento de restricciones arancelarias, ambos países reportan señales positivas de recuperación en el comercio fronterizo. Europa endurece políticas migratorias. Diversos gobiernos europeos avanzan en medidas más estrictas sobre inmigración y asilo, impulsados por el aumento de flujos migratorios y cambios en la opinión pública. Ecuador aumenta producción petrolera. La entrada en operación del nuevo pozo en la Amazonía ecuatoriana incrementó la producción nacional de crudo, fortaleciendo uno de los sectores estratégicos de la economía del país. Crece la preocupación internacional por el conflicto entre Israel, Irán y Estados Unidos. Diversos gobiernos y organismos internacionales siguen de cerca la evolución de la crisis regional, mientras continúan los llamados diplomáticos para evitar una escalada militar mayor. Nuevas restricciones de viaje para ciudadanos estadounidenses con deudas de manutención. Entraron en vigor medidas más estrictas que pueden impedir la emisión o renovación de pasaportes a ciudadanos con elevadas deudas de manutención infantil. Inician los pagos de seguridad de ingreso suplementario SSI en Estados Unidos. La Administración del Seguro Social comenzó la distribución de los pagos correspondientes a junio para millones de beneficiarios del programa SSI. Cambio de liderazgo en la Reserva Federal de Estados Unidos. Comienza una nueva etapa en la política monetaria estadounidense con la llegada de Kevin Warsh a la presidencia de la Reserva Federal, en un contexto marcado por inflación y presiones sobre las tasas de interés. Ataques con drones provoca incendio en terminal petrolera rusa. Autoridades rusas informaron que un ataque de drones ucranianos provocó un incendio en una terminal petrolera de la región Krasnodar, reflejando la continuidad de la guerra entre Rusia y Ucrania. En Brasil, el presidente Lula evalúa impacto de medidas económicas de Estados Unidos. El presidente de Brasil, Luis Ignacio Lula da Silva, ordenó estudiar posibles efectos sobre empresas y bancos brasileños tras recientes anuncios económicos de Estados Unidos. Chile registra la tasa de desempleo más alta de Sudamérica. Datos oficiales revelan que la desocupación alcanzó el 9.1%, convirtiéndose en la más elevada de la región y generando preocupación sobre la recuperación económica del país. Irán anuncia la suspensión de negociaciones de paz. Autoridades iraníes informaron que interrumpen conversaciones destinadas a reducir el conflicto regional, argumentando que los recientes ataques estadounidenses e israelíes afectan las posibilidades de alcanzar un acuerdo. La Unión Europea rechaza el aumento de aranceles estadounidenses. La Unión Europea expresó su desacuerdo con la decisión del presidente Donald Trump de duplicar al 50% los aranceles del acero y aluminio importados, una medida que podría generar nuevas tensiones comerciales internacionales. Mientras en Perú, el debate presidencial marca la campaña en Perú. Los candidatos presidenciales Keiko Fujimori y Roberto Sánchez protagonizaron un intenso debate televisado que dominó la agenda política peruana. Analistas destacan que hubo más confrontación política que propuestas concretas.
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3: Esta frase es muy importante, pero antes de continuar, yo desearía que pudierais participar y pudierais plantear aquellas dudas o aquellas inseguridades, aquello que quisierais que estuviese más claro para poder entrar después en mayor capacidad en aquello que tiene que hacerse. Pues hablo tú. Sí, mira, te ha tocado. Por haberlo cogido, te ha tocado.
4: Yo le hacía caso a él.
3: ¿Lo ves? No tienes que hacer caso a nadie. Solo a tu conciencia.
4: Eso me ha gustado. Eso me ha gustado.
3: Claro.
5: Yo ya sabía lo que hacía cuando lo he dicho.
3: Bueno, pero fijaros, esto es una lección. Esto que acabamos de ver ahora. ¿A quién tengo que atender? ¿A quién tengo que seguir? ¿A quién tengo que creer? Y solo tengo que creer a mi conciencia. Solo, ¿eh? Porque mi conciencia y Dios es lo mismo. Lo mismo. La voz de la conciencia es el teléfono que tiene Dios para conectar conmigo. Lo que ocurre es que yo no oigo muchas veces el ring, ring, ring, ring, ring, ring. No lo oigo. Pero Él lo hace, Él lo marca. Para que mi conciencia me diga, esto no tengo que hacerlo. Pero no soy consciente de eso, ¿eh?
6: Yo he oído decir repetidamente que la involución no es posible. Y me parece muy razonable que no sea posible. Pero claro, yo he vivido una experiencia. Y la experiencia mía ha sido que a los 30 años yo tenía completamente controlada la ira y otra serie de cosas negativas que ahora no consigo controlar. Entonces, ¿esto cómo lo puedo entender?
3: Pues porque sí que lo conseguiste controlar, pero a medias. A medias, porque la limpieza total de nuestros defectos solamente se consigue cuando hemos dejado el cuerpo. Mientras tengas un cuerpo, tienes un peso encima, que son tus defectos. Y todo es igual, unos más, otros menos. Pero fíjate que lo importante es que entiendas. Lo conseguiste entonces y ahora te das cuenta que todavía están. Luego, esto es un nivel de conciencia. Esto es un nivel de valoración en el tiempo. Y esto, por tanto, es un crecimiento. Has progresado, has alcanzado un grado de conciencia que no tendrías si hubieses continuado pensando que ya no tienes defectos. O si no hubieses actuado en aquella etapa en la que tú conseguiste apartar. El crecimiento es continuo, constante, lento. Esto es cierto, lento. Lento, fijaros bien, porque después de trabajarlo todavía se da cuenta de que no se ha terminado, que todavía hay. Yo tengo que decir que mientras hay un cuerpo, los defectos están. Y entonces digo, y le digo a Tefilo ahora, tú tienes un cuerpo. Todos vosotros, seres extraterrestres, tenéis un cuerpo. Luego yo tengo que admitir que en este cuerpo hay defectos. Que por eso tenéis el cuerpo. ¿Qué haces con tus defectos? Claro, lo que yo recibo de Tefilo es, evidentemente tenemos defectos, pero imagínate cómo se ha ido variando continuamente la intensidad de nuestra materia, que fue reduciéndose hasta que ahora mi cuerpo tú no lo ves. ¿Por qué no lo ves? No porque yo no lo tenga, sino porque mi cuerpo tiene una sensibilidad que diríamos, para que comprendas, esta sensibilidad se mueve en una frecuencia superior al violeta.

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1: Iniciamos con la fiesta del rey de los deportes, el fútbol. La cuenta regresiva para la Copa Mundial de la FIFA 2026 entra en su fase decisiva. Durante el lunes 1 de junio, las selecciones clasificadas continuaron llegando a sus centros de concentración en Estados Unidos, México y Canadá para completar la preparación final antes del torneo. Entre las noticias más destacadas, varias selecciones sudamericanas iniciaron entrenamientos completos con sus plantillas casi definidas. Argentina, actual campeona mundial, comenzó sesiones tácticas enfocadas en la defensa del título, mientras que Brasil intensificó los trabajos físicos y de definición ofensiva. En Europa, España, Francia, Inglaterra, Alemania y Portugal realizaron entrenamientos cerrados al público con énfasis en estrategia y recuperación física. Los cuerpos técnicos buscan llegar al Mundial con sus principales figuras en óptimas condiciones. Desde Norteamérica, México continúa afinando detalles como una de las tres naciones anfitrionas. Estados Unidos trabaja en la adaptación de los jugadores procedentes de las ligas europeas, mientras Canadá mantiene expectativas de realizar la mejor actuación mundialista de su historia. Además, el lunes se confirmó la logística definitiva para los equipos participantes, incluyendo centros de entrenamiento, sedes de alojamiento y cronogramas de prensa para las próximas semanas. Por otra parte, en Sudamérica quedaron definidos los cruces de los octavos de final de la Copa Libertadores. Los enfrentamientos prometen duelos de alto nivel entre clubes brasileños, argentinos, uruguayos y ecuatorianos, aumentando la expectativa de los aficionados del continente. En la Asociación Nacional de Baloncesto ya se vive el ambiente de finales 2026. Los San Antonio Spurs llegan como campeones de la Conferencia Oeste luego de derrotar al Oklahoma City Thunder en 7 partidos. Por el este, los New York Knicks regresan a unas finales tras décadas de espera. La serie por el campeonato comenzará mañana 3 de junio y genera enorme expectativa entre los aficionados del baloncesto. La atención del tenis mundial se concentra en París con el desarrollo de Roland Garros. Durante la jornada del 1 de junio se disputaron encuentros correspondientes a los octavos de final del torneo. Hasta aquí el resumen deportivo internacional de hoy. Les informó Marjorie Pazmiño para Radio El Despertar 101.1 FM. Que tengan un excelente día y sigan disfrutando de la mejor información deportiva. Y no se olviden, pasen un excelente día deportivo.
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2: Muy buenos días, mis amigos del noroeste. Si ayer el clima estuvo bonito, hoy decidió subirle un poquito la concentración al bloqueador solar. El noroeste amanece con cielos completamente despejados.

áspera firmó un acuerdo de paz. Pero eso sí, el sol viene con toda la actitud. El índice UV alcanza nivel 10, así que no importa si vas a caminar 5 minutos o 5 horas afuera, el bloqueador solar va a ser parte de tu outfit el día de hoy. Así que nada, agarra tu vaso de agua con hielo y tu gorra y vamos ciudad por ciudad para ver qué nos espera con el clima el día de hoy. Para mis amigos de Nueva York, la Gran Manzana tendrá una jornada espectacular, con una temperatura máxima de 27 grados Celsius, que serían 80 grados Fahrenheit, pero una mínima de 17 grados Celsius, que serían 62 grados Fahrenheit. El cielo estará totalmente soleado durante todo el día, con temperaturas muy agradables para salir, pasear o disfrutar cualquier actividad al aire libre. Después de tantos cambios de clima en los últimos meses, Nueva York hoy parece que ya se quiere portar bonito. Para mis amigos de Nueva Jersey viene ligeramente más cálido, con una temperatura máxima de 28 grados Celsius, que serían 82 grados Fahrenheit, una mínima de 14 grados Celsius, que serían 58 grados Fahrenheit. Se espera un día soleado con apenas algunas nubes aisladas que aparecerán por momentos. Las condiciones serán ideales para disfrutar parques, playas o cualquier plan que se te ocurra, menos salir a saltar charcos, pero realmente tienes que estar muy aburrido para querer salir a hacer eso. Para mis amigos de Connecticut, Connecticut mantiene el ambiente más fresco de la región, con una temperatura máxima de 25 grados Celsius, que serían 78 grados Fahrenheit, pero una mínima de 12 grados Celsius, que serían 54 grados Fahrenheit. El cielo permanecerá completamente despejado y el ambiente será muy agradable desde la mañana hasta la noche. Una jornada perfecta para quienes disfrutan de temperaturas cómodas sin llegar al calor intenso. Hoy Connecticut no tuvo ganas de interferir con tus planes, realmente solamente quería pasar viendo nomás. Finalizamos nuestro recorrido del día de hoy con mis delfines de Filadelfia. Filadelfia se suma también a la fiesta del sol, con una temperatura máxima de 27 grados Celsius, que serían 80 grados Fahrenheit, una mínima de 14 grados Celsius, que serían 57 grados Fahrenheit. El día será cálido, soleado y seco de principio a fin, y la sensación general será muy cercana a un auténtico día de verano. Filadelfia hoy está a un paso de sacar la parrilla y declarar oficialmente inaugurada la nueva temporada de verano. Algo así como verano 2, la venganza del sol. En resumen, para los que anduvieron por las nubes, tenemos cielos despejados en toda la región, temperaturas entre 25 y 28 grados, una probabilidad de lluvia prácticamente nula y un índice UV extremadamente alto. Así que cuidado, no quiero que después vengas quemado a decir

0: 6:30 de la mañana.
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2: Para la ciencia, la muerte es una realidad, y sin embargo tendremos que decir que la muerte aún no se ha producido, porque el ser de luz no ha dado la orden, solamente ha dado la orden de repliégate, y la energía se ha replegado. La energía del ser. Y esto nos tiene que hacer razonar y nos tiene que hacer pensar. O sea, tú, amado mío, hermano amado mío, ser de luz, tú no te diriges a mí como ser espiritual. Te diriges a mi energía que yo tengo como ser espiritual. Luego, ¿es que mi energía tiene un nivel de conciencia que no tengo yo? ¿Que puede obedecerte? Fijaros cómo tenemos que hacer preguntas constantes, ¿Cómo tenemos que ahondar todo aquello que está a nuestro alcance para saber con claridad dónde, cómo y el por qué? Y entonces tendremos que ver, evidentemente, toda energía es sabia. Toda energía es sabia. Vemos, por ejemplo, una cosa muy simple. Yo me di un golpe en este nudillo. Se me levantó la piel, salió sangre. Un trozo. Me lo desinfecté y no hice nada más que observar. A ver, ¿qué harás? ¿Qué harás tú? Energía de mi piel, ¿qué harás? Y me di cuenta que lentamente iba creciendo una nueva piel. Y la piel rota se iba secando y terminaba por desaparecer. Y todo se restableció en un orden. Y le digo, ¿quién te lo ha enseñado esto? Claro, ¿quién te ha dicho que tenías que hacerlo así? Y entonces la idea es clara. La energía sabe lo que tiene que hacer. Está dentro de un orden que yo no conozco. Está dentro de un ordenamiento general que el objetivo es conseguir estados de equilibrio, el equilibrio normal. Estados de orden. Y esto lo produce la energía. Pero claro, la energía es energía salida de ti, padre mío. Es energía tuya. Lógicamente, esta energía tiene que tener las condiciones que tienes tú. Tiene que tener los grados de sabiduría que tú concedes a esta energía, la que sea, para que forme y actúe y se manifieste tal como tu designio determina que esta energía se exprese. Pero es energía que tiene graduaciones de sabiduría, por tanto, graduaciones de conocimiento de aquello que debe hacerse. Luego, lógicamente, pienso, el ser de luz dará la orden a la energía, no a mí. Porque quien tiene que replegarse es la energía, no yo, que no sabría cómo hacerlo. No yo, que no tengo el conocimiento que tiene mi energía para hacerlo. A pesar de que yo no sea consciente de esto, pero me doy cuenta que así es como funciona. Y la energía se repliega y sale. Aún no se ha producido la muerte, porque este ser podría volver a entrar. El canal energético está aún para poder ser utilizado y volver a entrar y expandirse por todo el cuerpo y volver a la vida. Podría hacerlo. Porque esto realmente, esto es lo que hizo Jesús con Lázaro. Es esto. Levántate y anda. ¿Qué hizo? Es darle la orden al ser, vuelve a entrar y anda, venga, va, levántate. Y eso es lo que hizo el ser, volver a entrar y andar. Pero es el ser de luz cuando tiene que decir ahora. Y entonces lanza una energía que corta este canal, corta esta conducción energética. En el momento que esto está cortado, la muerte real. Hasta este instante. Hasta este instante en que el ser de luz ha cortado el cordón energético que me unía con mi cuerpo, mi desencarnar no se ha producido.
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0: bájame, bájame, baja el volumen, baja el volumen, baja el volumen, baja más, baja más, baja más, baja más. Que no nos oigan, que no nos oigan, porque hoy vamos a despotricar contra el planeta. Hoy vamos a poner, pero le vamos a sacar la caspirucha a todo el que se ponga delante. Verdaderamente, entonces que no nos oigan muy fuerte, porque esa va a ser. Esa va a ser el desenlace del día de hoy. Entonces, vamos a arrancar este programa sin que nadie se dé cuenta. Solamente para que, hablando en secreto, directo a tu oído, te enteres de unas cosas que de otra manera no te vas a enterar. Monjita, monjita, ¿estás ahí?
1: Hola, hola, hola, hola. Vamos a saludar.
0: Vamos a saludar al mundo.
1: Saludemos.
0: Que no sepan la fuente, que no sepan la fuente. Saludar. Estamos en la clandestinidad.
1: Eso sí, que no sepan dónde estamos. Pero sí, déjame saludar al mundo. Ay. Permíteme. Pero solo así nomás, o sea. Más que no sea. Saben dónde, no saben en dónde estamos.
0: Vale, puede dale, ser pero que rápido, estemos rápido, en rápido, rápido.
1: Bueno, desde el mundo al mundo. Buenos días. El mundo es hermoso en donde estamos. Y hay que celebrarlo. Así que, ¡muy buenos días, América! ¡Muy buenos días, Europa!
0: ¡No grites!
1: ¡Estoy gritando bajito! ¡Es que estoy gritando bajito! ¡No estoy haciendo puya! ¡Buenos días, Ricky! ¡Saludos!
2: Ajustaron los volumen de sus dispositivos porque se oye bajito. Un saludo a todos lados donde nos sintonizan desde un lugar muy especial, cerquita de tu corazón. Un saludo a todos nuestros queridos radioescuchas. ¿Dónde estamos? Acá dando vueltas en este planeta. Así es que aquí estamos. Charlie, ¿qué es lo que celebras ahora que estás tan así como calladito, como que no que quieres que te escuchen, pero que no te escuchen? ¿Cómo funciona eso?
0: Nada, hoy vamos a despotricar contra el mundo entero porque encontramos que hay una cantidad de, voy a poner entre comillas, símbolos extraños. Solo por el hecho que me parece ya realmente ya un extremo, ya, pero no sé. La verdad es que me he enterado de una serie de cosas que la sociedad anda haciendo, que la verdad es que necesita que alguien le diga, estate quieto ya, pues. ¿Hasta qué horas contigo? Hay gente que está sufriendo, hay gente que quiere un poco de una vida mejor. Y entonces, no depende del dinero, no depende del trabajo, no depende de tu estatura, no depende de tu gordeza ni de tu flaqueza. Depende de tu estado de ánimo, posiblemente, pero depende también de todas estas modas. Que en las últimas, qué sé yo, 15 años, tal vez, sí, 15, pienso yo, que se ha vuelto bien aguda la situación en la que tenemos quejas flagrantes, quejas tremendas de hombres y mujeres sobre este fenómeno del desplazamiento que hay por el machismo y el feminismo. Y entonces hoy sí al que le duela, pero que le duela bien, de manera que... Y es que lo que pasa es que... Es que, ¿por dónde empiezo? Es que esto es enorme. Y bueno, seguramente iremos descubriendo todas estas cosas en el transcurso del programa, pero esta es la escena. Tenemos hombres que están en el quinto piso, tal vez hasta sexto, solitarios. Y tenemos mujeres que también están solitarias. Y todo por, digamos que toda esta figura, ¿no es cierto?, que en los últimos 15, tal vez 20 años, tal vez mucho más, se dio sobre estas palabras que en un momento se les va a quemar la oreja a algunas mujeres por el tema del feminismo y la gran mentira que se inventaron y que ahora para muchas mujeres se ha vuelto una condena. Y entonces hicieron cambios permanentes en la sociedad, en la legalidad, en la institucionalidad, de manera que pudieran tener una ventaja sobre el resto de mujeres y sobre los hombres para hacer lo que querían hacer. Y lo que hizo fue que las mujeres, digamos, que no estaban en esa zona, pues se alejaron. Y los hombres que no toleraron esa posición, también se alejaron. Dejando a estas mujeres que llegaran ya sobre el cuarto, quinto, sexto piso, solas. Y en la amarga soledad hacen retrospectivas sobre los últimos años de sus vidas. Y ahí viene el crujir de dientes, porque entonces viene toda esta... Digamos que esta rememoración y tal vez, no sé si decir un pre-arrepentimiento, decir, ¿qué hicimos? Porque es que los hombres no nos paran bola. No nos están, no nos están parando bola y estamos solitarias y los hombres también están solitarios y dicen, lo que pasa es que no me quiero armar de un problema. Y la mujer dice, pues que aunque sea una galleta para perro que se me acerque, y eso tampoco pasa. Pero entonces los hombres están, digamos que, vacunados contra ese comportamiento.
1: Sí, sí.
0: Y las mujeres están un poco solitarias porque los hombres no aparecen. Entonces ahí tienes que la receta que se administró para la humanidad desde hace tal vez 10, 15 años, resulta que ahora estamos viendo que produjo todas estas circunstancias en nuestra sociedad. Y tenemos personas que confrontan, y tú que están en los 45, 50, como dije hace un instante, y que el tiempo de vida es hasta los 80 y van a pasar el resto de su vida sin un compañero, sin un compañero de fórmula. Porque hay que ver que el ser humano está diseñado para tener una participación en pareja. Es la naturaleza humana, igual que la de el resto de los animales que habitan en el planeta, ¿no? Para eso estamos, para eso existimos. Y no es una novedad que el universo se confabula para justamente continuar la especie, continuar la humanidad a través de estas cosas que se inventa entre el macho y la hembra de todas las especies, incluido el ser humano, y que en esta última instancia el hombre y la mujer hicieron todo lo imposible por distanciarse, y ahora pues eso sugiere un clamor generalizado de mucha soledad. Y entonces yo digo, ¿será que podemos arreglar esta coyuntura mal, digamos que orientada en el pasado, y que todas estas mujeres que ahora están un poco en su camino de regreso de toda esta instancia feminista, ¿no les gustó? ¿No les gustó? Porque les puso en un predicamento. ¿Cómo es que sus vidas continúan de aquí los próximos 20, 30 años? Porque los hombres, como dije, no están en la zona. Y como conversábamos hace un instante, ¿no? En Argentina, por la legalidad de las cosas, en los últimos años pusieron reglas y leyes, ¿no es cierto? De manera que los hombres no pudieran, de forma legal, digamos que hacer lo que siempre hacían como hombres en el tema de socializar con las mujeres, con el tema de estar ahí pendientes o estar interesado en una mujer y todo esto, porque en alguna medida penalizaron y lo volvieron delito a muchas de estas actividades. Entonces, ahora, en la sociedad argentina, el asunto es que los hombres no les paran bola a las mujeres. Y salen en manadas de hombres, jaurías, por decirlo así, perros todos. Y las mujeres, igual, pero están en el mismo restaurante, en el mismo lugar. Y no se toman en cuenta, ni siquiera se fijan entre ellos. Porque hay una penalidad legal de que si es que a la mujer no le gusta que el grupo de acá le haya estado de pronto observando, puede volverse un problema o una riña en esas circunstancias. Pero no es lo profundo que están realmente sintiendo. Ahorita están sobre, este es el nuevo comportamiento que les toca afrontar. Y de pronto las nuevas generaciones no entienden tampoco cómo es que llegamos a esto. Cómo es que ahora se vuelve tan difícil entrar en un entorno de pareja. Esa parte es bien complicada, y un poco ante las experiencias que hemos vivido todos, porque asimismo nos hemos reciclado, nos hemos reencauchado, hemos vuelto a reciclarnos, ¿no es cierto?, para poder continuar nuestras vidas, ¿no? Pero digo yo, ok, esto es el pasado, dejemos donde está porque parece que de ahí no nos sirve nada, pero la idea es plantear un nuevo presente en el que nadie está solo, en el que gozamos de la compañía de las mujeres y las mujeres de la compañía de los hombres, y que no cae en el absurdo de que el hombre es el enemigo y la mujer es la intransigente. ¿Te fijas? Entonces, digo yo, vamos a hacer las paces. Vamos a rendir tributo al amor más grande y decir, ¿sabes qué? Se ha generalizado que todos los hombres son malos y se ha generalizado que todas las mujeres son, no les gustan a los hombres, ¿no? Y entonces digo, pienso que es el tiempo de romper paradigmas, sobre todo porque hay gente que sufre mucho en los dos lados. No sé cuál sea su opinión. Levante la mano el que tenga la opinión con el dedo más gordo.
1: ¡Ricky!
2: ¿Y ahora
1: Ricky,
2: yo
1: porque yo voy a pelear.
2: Pero lo normal. Como dice Charles, se ha generalizado X cosas Y entonces se ha generalizado de que los hombres son machistas y que las mujeres son tóxicas. Nada de eso. Hace falta comunicación, hace falta entendimiento, comprensión. Así es que si tú quieres pelear, Carol, adelante.
1: Bueno.
0: Habrá consecuencias, ¿no? No.
1: Habrá consecuencias, ni una menos, ni una menos. El femicidio, eso sí se celebró en el 2015 en Argentina. Y pues hoy día obviamente se celebra en algunos países de Latinoamérica el femicidio, o sea, ni una más. ¿Por qué el femicidio? ¿Por qué la fuerza de esto? Por el abuso de la violencia, el abuso del maltrato. Y pues el femicidio no es solamente el abuso del maltrato, del golpe, del puño, sino que termina en una, obviamente, en una muerte. Entonces,
0: quiero hacer una iteración solo para el asunto. ¿Por qué estás confundiendo violencia intrafamiliar?
1: Estamos hablando sobre...
0: Porque es que estás mezclando, porque el femicidio puntualmente, el femicidio, la definición del femicidio es el asesinato de una mujer solo por el hecho de ser mujer. Solo porque eres mujer te van a matar. Eso no pasa. El femicidio no es algo que sea tan frecuente. Hay un loco de mente que va y mate a una mujer solo porque es mujer, porque también podría ser una mujer que mata a otra mujer solo porque es mujer, porque una lesbiana, por darte un ejemplo. ¿No es cierto? Ahora, que hay hombres estúpidos que son abusivos y maltratadores y que por ahí le dio un golpe en la cabeza con un bate de béisbol, no le golpeó porque es mujer, le golpeó porque no se entendieron, porque llegaron a una discusión, en esa discusión no llegaron a términos y el uno fue más violento que el otro. Y entonces ahí se convierte en un asesinato, no en un femicidio, porque la muerte no es porque sea mujer, sino porque un rato se exaltaron y una cosa les llevó a la otra. Entonces... es importante.
1: ¿Esto puede ser violencia de género? ¿Esto puede ser violencia de género?
0: No es violencia de género, es violencia intrafamiliar.
1: Pues es tomada esto, o sea, aquí claramente, o sea, se está celebrando y se articula en torno a la defensa de estos derechos y la resistencia frente a los altos índices de violencia de género. Entonces, se está celebrando desde el 2015, pues, esta fecha.
0: Pero ahí tienes que ese mismo postulado es el que ha generado, ¿no? Una inestabilidad en el entendimiento. La gente no lo entiende con claridad. No lo entiende con claridad. El femicidio, como dije, es el acto de matar una mujer solo por ser mujer. Ahí está envuelto el género, ¿no? Entonces, ahí tienes que el femicidio y decir que vamos a hacer el día del Día Nacional en el que le damos importancia a que nadie mate a una mujer por ser mujer, porque puede ser una mujer la asesina. Sobre todo porque hay un tema, ¿no es cierto? En esta dilapidación de la mujer como tal, hay que ver, ¿no es cierto?, que en la pretensión de la gente transgénero de decir, no, nosotros somos las nuevas mujeres y las mujeres entonces son personas que menstruan. Resulta que entonces, ¿cómo manejas eso? Una mujer trans, que realmente es hombre, mató a otra mujer solo porque es mujer. ¿Eso es un femicidio? Pero entonces no fue acarreado por un hombre, porque en la significación que le dan ahora, ¿con qué? ¿Cómo te identificas? ¿Te identificas como mujer? Ok, pero sigue siendo hombre, para la ley. Entonces, ¿eso ya no es un femicidio? ¿Te fijas que todas estas variantes que se pusieron sobre la mesa, que es pura invención, ¿no es cierto? Porque en la práctica, hombres y mujeres, no hay más. Y un poco en la defensa de esta época, ¿no es cierto?, está justamente eso, que el hombre que golpea a una mujer es un bárbaro, ¿no? Es un bárbaro, pero la muerte de las mujeres se requiere realmente un tipo psicótico para que le mate porque es mujer. Ahora, digamos que la mujer es una mujer intransigente que también le gusta darse de puñetes con su hombre, ¿no es cierto? Y el hombre en algún momento pierde la cabeza y le da un puñete de regreso porque la mujer es violenta. Entra en los puños también, porque eso se ha visto bastante. Las mujeres ahora autoritarias, empoderadas y que no le toleran nada a nadie, ¿no es cierto? Empiezan a chirlearle al hombre, a golpearle, ¿no? La violencia intrafamiliar, en mucha medida, arranca por la intransigencia de las mujeres, no porque el hombre sea un loco despiadado. hay una estadística que habla de que la violencia intrafamiliar, el 57% de mujeres son las violentas en la familia. Y aquí tienes una otra estadística que es de lo más extraña, porque hicieron un estudio en el que colocaban parejas, dos hombres gays, o sea, una relación de dos hombres, una relación, digamos que instalada, ¿no? Una relación regular, hombre y mujer, y una relación solo entre mujeres. Y entonces decía que la relación entre hombres, sí, en efecto, producía un 29% de interacción de violencia entre dos hombres. El estándar, digamos que es el de hombre-mujer, ¿no es cierto? Y después tenías que el porcentaje de abuso de la una pareja contra la otra es del 57%. Entonces decían, pero ¿cómo es eso posible? Se supone que el hombre era el violento en la relación, pero cuando tienes dos hombres no son violentos. Cuando tienes hombre-mujer se produce una violencia, y cuando tienes dos mujeres se eleva la violencia intrapareja, ¿no? Intrafamiliar. Entonces, ante ese estudio, ¿no es cierto?, la conclusión razonable que elaboraron fue que, pero ¿y entonces quiénes son los violentos? Parecería que entonces las mujeres, entre mujeres son violentas de empresas, pero cuando tienes entre hombres no son. Ahí tienes una estadística que de toda esta recolección de todos estos años demuestra este punto. Entonces, ¿qué pasó? Se supone que el hombre era el violento, pero no ha sido tan así. ¿Cómo? O sea, y esto no es una respuesta emocional, es una estadística social. ¿Te fijas?
1: Bueno, pero lamentablemente, porque obviamente tenemos una estructura completamente diferente en corporal, lamentablemente, tenemos una estructura corporal completamente diferente, que un puñetazo, por ejemplo, yo soy petit, un puñetazo de un hombre, simplemente una cachetada de un hombre en mi rostro me rompe.
0: Claro, pero ¿cómo es hasta que un hombre te quiera dar un golpe?
1: Entonces, así yo haya llegado.
0: Exaltado,
1: te haya sacado de las casillas, no tienes derecho a alzarme la voz.
0: La mujer no tiene derecho a portarse abusiva con su varón.
1: No me puedes hacer la mano.
0: Ok, yo te digo, tampoco puedes aflojar tu lengua.
1: Mira el concepto. Dice, el femicidio ocurre como la expresión más extrema de la violencia de género, motivado por el machismo, la misoginia y las relaciones desiguales de poder. Los agresores asesinan a la mujer o niñas bajo la convicción de que son propiedad de los hombres, o para castigarlas por no cumplir con los roles de género tradicionales. Entonces existe desigualdad estructural y patriarcado.
0: Esa es una explicación feminista. Busca la definición del libro. No la definición emocional hecha por una mujer. La definición puntual con la que te llevan preso por la muerte de una mujer.
1: Esa es la verdad. Y así debe ser.
0: El delito. ¿Dónde está el delito?
1: Porque el hombre, mira. Si la mujer se exalta.
0: El feminicidio es un delito. El feminicidio es un delito. ¿Ya? Delito está, correcto. Una persona mató a la otra. ¿Bajo qué condiciones? No hay todo ese romance que acabas de decir. No existe patriarcado y cosas de esas. No existe. Es el móvil. No.
1: Desigualdad estructural y patriarcado.
0: Coges un arma.
1: Relaciones de poder y control.
0: Coges un arma.
1: Eso existe.
0: No. Pues que estás, ahorita le estás llevando a un lugar donde no está. Ahora, el asunto coges un arma. ¿Ya? Seas hombre o mujer. Y matas a una mujer solo porque es mujer, eso es un feminicidio. Ese es el delito. Puntualmente, en una oración. Tú levantaste tu mano y le mataste a una mujer solo porque es mujer, porque odias las mujeres y te fastidian tanto que no quieres ver a una mujer viva en tu entorno.
1: No es así.
0: Porque lo otro es un romance.
1: No te vayas tanto al mundo de ese estilo.
0: No, pues es que ahí tienes tú que las definiciones antojadizas son las que han hecho que en este momento de la historia digas, ¡chévere! Entonces ahí te quedas. Los hombres se alejan de las mujeres que tienen esa prevención de decir, listo, entonces mira, si no estás lista para tener una relación, no, pues.
1: Estas cosas se deben hablar y se deben hablar porque, mira, hay datos estadísticos que cada 10 minutos, en el 2024, una mujer ha muerto a manos de su pareja o de un familiar. Eso en el 2024.
0: Ah, vaya,
1: o
0: sea, pero eso no es un feminicidio. Eso es un homicidio. Actuales. Eso es un homicidio, no pero, un feminicidio. Un homicidio.
1: Pero, a ver.
0: Ahora se ha dado la idea de que cualquier vez que una mujer muere es un feminicidio. No. No es así.
1: Es que sí.
0: No. Por más que quieras, la ley estipula un pecado muy. No un pecado. Una regulación puntual. ¿Ya? Para que sea feminicidio, tiene que primero demostrarse la condición,
1: es que
0: la condición
1: contra,
0: psicológica
1: es que,
0: de la
1: mira,
0: persona.
1: Es la violencia contra género.
0: No,
1: es la violencia,
0: porque entonces,
1: es por eso. O sea, hemos venido afectando. Oye, como mujer,
0: ver,
1: los hombres.
0: La diferencia,
1: no,
0: verás, hay una diferencia.
1: Estás...
0: Espera, hay una diferencia.
1: No.
0: Hay una
1: no,
0: diferencia
1: no.
0: entre hacer un homicidio contra una mujer y hacer un feminicidio contra una mujer. Son dos delitos distintos. No es el mismo.
1: Es que el feminicidio ya se toma en consideración por la cantidad de mujeres que mueren a manos de un puñetazo, a manos de una amenaza. O sea, tú no.
0: Eso es un homicidio. Eso es un homicidio. Es que no confundas.
1: ¿Y entonces qué es el feminicidio?
0: Ya te estoy diciendo, cuatro veces lo dije.
1: No. O sea,
0: ahora, tú estás adoptando la posición de todas las mujeres que defienden de esto desde el punto de vista emocional.
1: En este momento es que
0: y esto
1: yo
0: no
1: soy
0: tiene
1: mujer,
0: nada que
1: pues,
0: ver.
1: Oye,
0: ya, pero es que eso no tiene que ver nada con. Esto no es emocional.
1: No.
0: Un delito
1: no es
0: un delito.
1: Es real.
0: No. Un delito es un delito. Ya te lo está claro.
1: Pero por eso, mira.
0: No, estás dando equivalencia a algo que no tiene equivalencia. Un homicidio no es lo mismo que un feminicidio. No es lo mismo.
1: El homicidio por razones de género,
0: no.
1: También denominado femicidio o feminicidio, es la manifestación más brutal y extrema de la violencia contra la mujer y las niñas.
0: Por ser mujeres.
1: Por ser mujeres. Imagínate lo que ha pasado con esta persona que no se sabe si murió o está viva. ¿Cuántas niñas fueron captadas y maltratadas y muertas? ¿Eso es femicidio? Por ser mujeres.
0: Por ser entonces mujeres, te estás contradiciendo. Entonces ya perdiste. Te contradijiste.
1: No me contradije.
0: Sí.
1: ¿Cuántas mujeres han muerto y desaparecido?
0: A ver, dime una mujer.
1: Solamente
0: a ver. Dame un nombre o una ocasión en la que una mujer murió por ser mujer. Solo por ser mujer. No en un accidente, no en una turba enardecida que de pronto una mujer cayó a la mitad de un fuego cruzado, ¿no es cierto? Sino que una mujer fue muerta por solo ser mujer. Dame un ejemplo en las noticias en los últimos 10 años que conozcas. Dame una. Si me das una, pues podríamos empezar a conversar.
1: Espérate. Yo te puedo sacar
0: solo por ser mujer.
1: Que han muerto por solo mujeres. Espérate, déjame preguntar al...
0: Ah, ok. Ya ves que entonces estabas discutiendo algo que en evidencia no tienes todo el conocimiento sobre la causa y estás poniendo el aspecto emocional sobre que en efecto la circunstancia es que el hombre tiene que proteger a la mujer, porque de eso se trata, pero la parte más grave es cuando la misma mujer entra en una posición de violencia contra el varón, ¿no es cierto? Porque se vuelve agresiva.
1: Eso es otra cosa.
0: No. La mujer se vuelve agresiva y levanta la mano contra su varón y el hombre se da la vuelta, se va para atrás, pero hay mujeres, ¿no es cierto?, que son tan agresivas y violentas que por desgracia estás en una relación y tienes hijos con estas mujeres y ocurren estos desbalances en los que la agresión de ella hace que él reaccione con esta otra persona que le está agrediendo, porque la agresión en ese caso no tiene género, es un puñete que te está llegando a la cabeza. Entonces, bajo esa circunstancia, si la mujer le pega al hombre y el hombre se muere, es un homicidio. Pero si el hombre devuelve el golpe, se vuelve un feminicidio. No le mató porque es mujer. Le mató porque ella le agredió y se cayó.
1: En los últimos 5 años, más de 250,000 mujeres y niñas en todo el mundo fueron asesinadas internacionalmente por razones de género. Cerca del 60% de estos crímenes fueron perpetrados por parejas sentimentales o familiares, lo que equivale a una muerte de una mujer cada 10 minutos a manos de alguien de su entorno íntimo. Datos globales y regionales recientes.
0: Eso es un homicidio.
1: América Latina y el Caribe esta región acumula más de 19,250 femicidios en el último lustro, lo que representa al menos 19,250.
0: Ya, esos son crímenes hechos por hombres que
1: representa al menos 11 mujeres asesinadas violentamente cada día. Puedes esto se puede consultar en el Observatorio de Igualdad de Género, en el CEPAL. O sea, esto existe en México. El país registra un promedio de 18 femicidios oficiales
0: escucha,
1: diarios con el Estado de México.
0: Te voy a cortar. ¿Ya? Te voy a cortar porque no estás escuchando y estás peleando. Te voy a cortar. No, ahí te corté.
1: Córtame.
0: El asunto es este. Las numerologías que colocas, que resuelven ser súper antojadizas, porque se va por encima del precepto de la legalidad del asunto. Así de simple. Ahora resulta que cada vez que una mujer se muere es un feminicidio. No, no es verdad, es un homicidio.
1: Ahora,
0: no está sujeto a tu opinión. Verás. Charlie. No está sujeto a tu opinión particular.
1: Yo no estoy dando mi opinión, yo estoy dando lo que estoy leyendo.
0: Estás leyendo ahí que entonces, ¿no es cierto? Porque ahí no dice que son hombres, solo dice que hay mujeres que han sido muertas en un entorno de gente que le conoce. No dice que particularmente son hombres. Y tampoco dice que son hombres violentos o dementes o esquizofrénicos o que tienen algún problema cerebral o tienen alguna vaina de ese estilo. No está diciendo eso en ninguna parte.
1: No está diciendo que los hombres están locos.
0: Ahora, el asunto es que en esta discusión de las mujeres, de ese odio que tienen contra los hombres, en este sentido del famoso patriarcado, que es el que tanto discuten, ¿no? Yo digo, a ver, pero patriarcado. Pero si las mamás les enseñan a los chicos, a los niños, eso no aprenden del papá, aprenden de la mamá. Eso aprenden de la mamá, igual que las mamás enseñan a las hijas a ser esposas, les enseñan a los niños a ser inútiles. Ahí es que cuando no está papá en la mesa, el papá que le enseña a los dos a ser disciplinados, a ser organizados, y que no está tan emocional, sino que les lleva de la mano a que sean buenos cazadores y mantengan su vida en sano juicio y no se compliquen la existencia haciendo las cosas que deben, ahí tienes otro punto de vista. ¿Eh? Ahorita el 70% de los divorcios que hay en el mundo entero son iniciados por mujeres que están inconformes con la relación. Por alguna razón están inconformes. Y de esos, el 90% de esas son mujeres que traicionaron a sus parejas.
1: Ay,
0: ahora, ese libertinaje. ¿Sabes qué pasa? Ya te corté.
1: Mi papá.
0: Ahora, el asunto es que eso es lo que ha hecho que las mujeres en este punto estén del otro lado de la vereda y que, por desgracia, que tú des respuestas como las que tú entregas hacen que automáticamente para un hombre diga cancelada, no quiero pareja ni amistad contigo. Eres muy problemática. Claro.
1: Imagínate en mí.
0: Porque no, el asunto es que entre hombres no hay tanta violencia como hay cuando una mujer está en una relación con un hombre. La violenta es ella. Porque entre mujeres son violentas entre ustedes. ¿Te fijas? Esa es la estadística. Yo no te estoy inventando. Ahí tienes la estadística. Ahora, que no les dé la gana de aceptar las estadísticas que ustedes tienen, esa también es antojadiza.
1: Papelito, ¿dónde está? Yo te dije,
0: yo también te estoy hablando con datos. Lo que pasa es que tú no quieres aceptar tus datos. No quieres aceptar los datos que implican, ¿no es cierto?, que en algún momento de tu vida sentiste brava te iba a funcionar, pero al final a la brava y o sea, bajo esa perspectiva.
1: ¿No? ¿No es cierto? Tampoco.
0: Escucha el ejemplo de esto, ¿no es cierto? Escucha el ejemplo. Resulta que para nosotros los hombres no queremos a alguien que compita con nosotros y se vuelva una guerra perpetua en la casa. Porque nosotros venimos a la casa primero a proteger a nuestra mujer y a proteger nuestra casa y nuestro entorno, porque eso es lo que hacemos. Así nos enseñaron. No tenemos más acción. Eso es todo lo que hacemos. No hacemos más. Ahora, bajo esa misma perspectiva, ¿no es cierto? Si es que llegamos a la casa y una mujer empieza, o digamos que no solo mujer, la pareja, porque ahorita estaba variado, ¿no es cierto? Empieza a cuestionarte cada cosa que haces o dices, o quitarte valor, o quitarte autoridad dentro de hacia dónde estás caminando como familia.
1: Eso es completamente eso, diferente.
0: No. Escucha primero. Llega un momento en que para el hombre dice, ¿sabes qué? Listo, ¿te quieres ir? Ándate nomás. Yo la verdad es que quiero mi vida en paz. Y a veces solo es estar más en paz. Y el hombre hace eso. Y no tiene problema. Porque nosotros no somos tan emocionales. Nosotros podemos vivir solos en una montaña. Nosotros podemos estar en la montaña y hacer lo que hacemos todos los días por mantener nuestra cueva y darnos y comer nosotros y estar tranquilos nosotros. Ahora, el asunto es que desde la perspectiva emocional, las mujeres no fueron, digamos que tienen un aspecto emocional que es menos práctico.
1: Piensa lo que vas a decir.
0: No, está clarito. Esto está clarito.
1: A ver.
0: Las inconsistentes son las mujeres en este momento, porque nosotros podemos seguir de largo. Las mujeres son las que ahorita están en una condición en la que hay un arrepentimiento terrible.
1: ¿Quién te dice?
0: Eso está en todas partes, ¿no es cierto?
1: ¿Quién te dice que una mujer esté arrepentida de estar divorciada?
0: Ahí tienes, está en todos.
1: ¿Quién te dice?
0: A ver, si no paras. Si no paras y estás con ese tono, yo te voy a cerrar.
1: Papelito.
0: Lo que pasa es que está haciendo que esto se vuelva una discusión de perros y no se trata de eso. Porque es tu opinión versus la estadística que hay en el planeta entero. Y lo único que demuestra, ¿no es cierto?, es por qué hay mujeres que están pensando como tú y están orientadas como tú. Y en eso nosotros decimos, te agradezco bastante, quédate de ese lado. ¿Te fijas? Y no es una cuestión de chiste, porque para muchas mujeres esto es una agonía. Y ahorita todo el respaldo que una mujer diga, no, es que nosotras somos así, somos autoritarias, somos individuales, una serie de cosas. Las mujeres ahorita están sobre los 40, 50 años, están diciendo, ojalá hubiera alguien que me mantenga. Y ya no tuvieron. Muy independientes, muy autoridades, muy una serie de cosas al principio. En este momento ya no hay quien te jale. El hombre puede irse por una más joven, que no tenga tanto lío, que no tenga tantas vueltas, que no se haya reciclado. Entonces ahí tienen una circunstancia que es lamentable, una cosa lamentable para las mujeres. Porque en la perspectiva que tienen del resto de sus vidas, ¿cómo van a entrar en sus, digamos que en la continuidad? ¿No?
1: No.
0: Es muy lamentable para las mujeres. Ahora, la parte más grave de todo esto es que es una preocupación para los hombres también. Porque nosotros no queremos ver a las mujeres que estén sufridas con todas estas cosas. Entonces, hay muchas mujeres y suficientes mujeres, porque las mujeres que levantaron sus voces en ser patrocinarse independientes y hacer todas estas cosas, bien, chévere, me parece excelente, profesionales y todo, maravilloso, pero en todo ese intento se hicieron incompatibles con lo que el hombre quiere, porque las parejas son de dos. Entonces digamos que en esa perspectiva los hombres seguimos siendo lo mismo, no hemos cambiado. Más bien las mujeres quieren que el hombre se feminice para estar en las circunstancias como en entendimientos como los de las mujeres, pero de todas maneras eso ha sido insuficiente, porque lo que se hizo en la generación, en los millennials y después en la siguiente generación, en los centennials, es hombres más débiles, que tampoco les gusta. ¿Te fijas? Entonces, ante esa perspectiva, la preocupación de nosotros como hombres es verles a las mujeres, a las que sí quieren continuar su vida acompañadas, ¿dónde está el punto de partida? Porque no son tampoco mujeres que sean malas, no son mujeres perversas, no son mujeres así intransigentes, ¿no? Fue una época. Pero ¿y ahora? ¿Cómo continúa la vida? Todos tenemos muchas más décadas todavía por vivir. Entonces yo digo, sí, sería chévere, porque ya que en el caso de que los hijos se graduaron y se fueron, te quedaste solo, te quedaste sola, y de eso va a incurrir, como habían planteado hace más de 10 años, que mucha de esta gente sobre los 50 y 60 van a optar por el suicidio.
1: ¿Quién dice?
0: Eso es la estadística. Si no lo leíste y no te enteraste, entonces ahorita entérate. No es quien dice.
1: O sea, mira,
0: ahora, que no sepas, mujeres, que tú no lo mujeres, sepas, es otra cosa. Ahora, la parte más triste de todo esto es que
1: películas como...
0: La sociedad en este momento está en una posición en la que la preocupación por los hombres y las mujeres es tremendamente grande, sobre todo con que a nadie le gusta ver el sufrimiento de las personas que están a tu alrededor. Porque digamos que el mundo nos trajo hasta acá y el punto de partida tiene que ser algo que nos aúne, que nos proponga un punto de partida, pero sin tener esas perspectivas imposibilitantes de pareja, porque de otra manera lo que va a pasar es que va a llegar el punto en el que las personas sin un propósito emocional definido digan: ya me cansé de trabajar, me cansé de vivir, tengo 2 o 3 enfermedades raras. Y entonces la eutanasia, que ahorita están en la conversación sobre este tema, ¿no es cierto? La nueva modalidad de aborto, o lo que va a reemplazar al aborto, es la eutanasia. Autoeutanasia, es decir, tú tienes una enfermedad que en efecto te va a postrar de aquí a los próximos 3, 4, 5 años. Y ya tienes una dolencia que es un poco más dura, tal vez severa. Y están analizando la posibilidad de que tú puedas tomar tu vida porque ya no toleras más la que tienes. Y entonces los gobiernos eventualmente dicen: ¿sabes qué? Tienes razón, porque también no tenemos cómo mantener tus enfermedades. Así que si quieres cortar tu vida, pues te ayudamos. En el Ecuador ya existe la ley. En Colombia también existe la ley. Si tú quieres tomar tu vida y quieres morirte en el hospital porque tienes ya una cuestión que está demostrada que te va a quitar la vida, tú puedes adelantarla. Pero de ahí a que esto se vuelva la cotidianidad, no queremos ver eso, ¿no? Eso sería un infame.
1: Mira, yo en ese punto ahorita es completamente diferente. Nos hemos saltado de uno a otro lado.
0: Lo que pasa es que arrancó con eso, pero ahorita el presente, el presente es así como está.
1: Mira, Charlie, al momento que tú estás diciendo lo que estás diciendo, tú lo ves de tu punto de vista. Ahora, yo veo de otro punto de vista. Hay momentos en que la mujer sí se divorcia por varias razones. Como también tú dices, obviamente, tú te divorciaste por traición. Perfecto, te traicionaron. Pero la mujer, ¿por qué tiene que aguantar la traición del hombre? ¿Por qué la mujer tiene que quedarse en un matrimonio aguantando hijos de otras personas?
0: Y no te quedes, pues.
1: Aguantando, si o sea, que, verás, ¿por qué tiene que quedarse en un matrimonio por el hecho de nadie, el miedo de quedarse ver, sola?
0: No,
1: el
0: nadie miedo le está de que pidiendo, no le mantengan. Nadie está pidiendo. No. Nadie está forzándole a nadie a nada. Si tú
1: correcto,
0: entiendes, si tú entiendes que no
1: la
0: quieres,
1: manera,
0: pero ¿por
1: la
0: qué?
1: Manera en la que tú tienes de expresar, pero permíteme, la manera en la que tú estás planteando tu hipótesis o tu idea o expresando lo que tú piensas, está correcto lo que tú dices, pero también hay personas que han estado y tienen derecho a realizar su vida, equivocándose o no, tienen derecho a sentirse que pues pueden llevar a cabo sus sueños, porque hay un momento dado en la pareja en la que las dos personas soñaron, y es por eso que se unieron, por eso es que se amaron, soñaron, pensaron que podían estar juntos, soñaron, pensaron que podían hacer la vida juntos, soñaron o pensaron que podían morir juntos y enterrarse juntos. Muchas mujeres soñamos de esa manera. Y pensamos que la vida
0: sí,
1: podía
0: pero
1: haber
0: ahorita,
1: sido de esa
0: ahorita
1: manera.
0: Estás hablando desde tu
1: pero
0: punto de vista.
1: Pero la vida no es así.
0: Espera, tú estás hablando desde
1: no,
0: punto
1: no,
0: de vista.
1: No, pero me permites.
0: Escucha, te saliste del punto porque estás hablando desde tu posición de divorcio.
1: No,
0: pero hay mujeres que enviudaron y mujeres que nunca se casaron, que nunca tuvieron relaciones. Tú estás hablando de que te divorciaste y tomaste una determinación. Hay
1: o sea, que no es arrancaron. Estoy refiriéndome
0: ya,
1: a lo
0: pero
1: que tú dijiste,
0: Charlie. No, yo no hablé de divorcios. Yo solo hablé de personas que se quedaron solas.
1: Pero bueno.
0: Ahora, el asunto grave aquí, ¿no es cierto?, es cómo continúa. Porque independiente de cómo llegaste hasta aquí. O sea, tuviste relaciones, tal vez es 2, te casaste 2, 3 veces, lo que sea. ¿No es cierto? Llegaste al mismo punto en que muchas personas en el 4, 5 y 6 piso, ¿no es cierto?, sí quisieran tener una persona con la que puedan acompañar sus vidas. ¿Ya? Y
1: mira,
0: entonces
1: te
0: ahí
1: voy a dar
0: el asunto
1: mi ejemplo
0: es
1: personal.
0: ¿Cómo, escucha, ¿cómo es que ahorita, en este momento de la historia, ¿no es cierto?, la reconciliación de tanto hombres como de mujeres, porque en la historia que vemos más temprano, ¿no es cierto?, que en Argentina las leyes que pusieron hicieron que los hombres se disciplinen, ¿no es cierto?, a que simplemente no interactúen con las mujeres por temor, porque la legalidad de las circunstancias se volvió terrible, y entonces dices, qué pena.
1: Y yo tendría que hablar con una, ya mañana te pongo a una persona argentina de allá para que vean cómo están las relaciones allá, porque yo vi algo bonito, o sea, vi que sí, o sea, salí varias noches y vi grupos de hombres, o sea, divertirse, conversar, tomarse sus cervezas, sus sitios, en sitios muy bonitos, muy, muy atractivos, grupos, o sea, vi grupos, y pues también nosotros salimos Noche de Mujeres y salimos en grupo, o sea, de esa manera, pero también vi grupos entre bailando hombres y mujeres juntos, o sea, también lo vi. Entonces, pero no vamos a eso, ¿no? Sino que vamos a lo que está sucediendo y lo que sigue sucediendo. Y tú remarcas el femicidio como, o sea, solamente por el hecho de que es mujer y matarle, ¿no? Por si es de una persona psicópata, ¿no? Pero no te das cuenta de que sí hay la violencia de género.
0: Sí, claro,
1: sí
0: que hay.
1: Sí existe el golpe.
0: Claro, las mujeres también golpean a los hombres. Pero podemos seguir hablando de esa discusión, correcto, ¿no es cierto? Porque hay mujeres tontas y hay hombres tontos.
1: Sí existe.
0: Ahora, el asunto es que las mujeres hicieron leyes para que les protejan. Pero los hombres, ¿por qué esto no es popular? Porque el hombre no lo publica. El hombre no anda diciendo, ¿sabes qué?
1: Porque
0: que
1: le da
0: me
1: vergüenza,
0: pega.
1: Pues.
0: Ya, ok, entonces acabas de encontrar la razón. El hombre se avergüenza de que su mujer sea violenta. Entonces, ¿qué hace? ¿Sabes qué, señora? Tú eres muy violenta, me voy.
1: No, y es verdad, o sea, también existe eso. Existe ahora el abuso al hombre de parte de la mujer.
0: Ahora, verás.
1: Existe
0: el asunto, escucha.
1: El asunto,
0: todo este discurso que me estás hablando es un discurso antiguo. Ya superamos esa parte. El discurso todo lo que me estás diciendo ya es antiguo, esto es ya estamos en otra fase de interés de la comunidad. Estás arraigada en este momento, ¿no es cierto?, a una discusión que ya fue, que ya se solucionó, que ya se habló suficiente, que ya mucha gente recolectó todos estos temas.
1: ¿De qué? No se ha hablado suficiente, imagínate si
0: hay... Y ahora,
1: si
0: el punto... No. Tú sigues hablando de estadísticas antiguas. Uh-huh. El asunto ahorita, uh-uh, ¿no es cierto?, es cómo salen de esta situación. ¿Cómo es que esto se vuelve
1: vivir?
0: ¿Cómo
1: salimos? O sea, con respeto, con amor.
0: Okay, pero entonces,
1: y respetando al resto. Okay, o sea,
0: el respeto
1: respetando,
0: no,
1: es lo que hemos venido hablando. O sea,
0: escucha, el respeto evidentemente no funcionó tanto. Por eso se pusieron leyes.
1: Es que tiene que funcionar, pues.
0: Por eso pusieron leyes que distanciaron a los hombres de las mujeres y les asustaron. Y entonces el descompromiso que ahora existe en la pareja, ¿no es cierto?, hace de que, bueno, me voy a casar y ver hasta dónde llega, y si no llega muy lejos me divorcio. Linda la solución, pero ya estás con niños encima. Bueno, ya esto ya se dañó más todavía, porque la herencia que vas a dejar va a ser más difícil. Ahora, mi perspectiva, mi punto, es que esta discusión está sobre la mesa porque a mí me preocupa que en el presente todo eso que tú has dicho sigue en la cabeza de las personas y se van a morir con eso. Porque esas son las justificaciones para no arrancar sus vidas. Esas son todas estas listas de cosas y más, porque hay bastantísimas, ¿no es cierto?, que se construyeron justamente para lograr esta figura de no necesitar a los hombres o no de no lograr hacer una pareja, con justificaciones, pero a ratos, pero irracionales, nos trajo y depositó en este momento. ¿Cómo es que se regresa? ¿Cómo es que esto se alinea otra vez? Porque nadie quiere ver a ese familiar que todos tenemos que puede ser tu hermana, puede ser un hijo, puede ser un tío o padre o alguien que relaciona en tu familia, que le ves y es el solitario. Y sabes que ese hombre solitario, esa mujer solitaria, no está tan contenta, ¿no es cierto? Y tarde o temprano su vida se va a acabar. Y
1: pero eso
0: no tuvo
1: tiene
0: su momento.
1: Que ver con lo...
0: Ahora,
1: no.
0: ¿Cómo
1: o sea...
0: es que el predicamento aquí está, ¿no es cierto?, en que La idea es no llenarte de más justificaciones razonables, ¿no es cierto? Que te pongan a ti como justificatorio de por eso no arranco nada, por eso no tengo pareja, no tengo amigos, no salgo ni hago nada al respecto. El asunto es que yo, ok, es cacho viejo. Vamos a la siguiente parte. A la siguiente parte en la que, en efecto, poníamos de parte para, digamos que, entrar en armonía, ¿no es cierto? Amigarnos, ¿no? Porque estamos, la gente solitaria está viendo pasar la vida de la otra gente que ya no creyó en este desbarajuste de las identidades extrañas y que hicieron pareja y continuaron nomás, ¿no es cierto? Y es, dime si no es verdad que muchas veces, ¿no es cierto? Cuando hay reuniones, ¿no es cierto? La gente prefiere invitar, cuando todos están casados, no invitan a las personas solteras. Las personas solteras o que están divorciadas o solitarias, ¿no es cierto? Solas, ¿no es cierto? Son otras fiestas. Entonces ahí tienes ya una marginalización solo por eso, ¿no es cierto? Hay 5 o 6 parejas en la fiesta y no invitan a gente solitaria.
1: No.
0: Entonces ahí tienes una preocupación que es latente sobre eso. ¿Cómo? Y ahí, ahorita, Rick.
1: Estoy en contra.
0: Puedes estar en contra de todo lo que quieras, pero el mundo ya siguió girando. Rick.
1: Estoy en contra.
0: ¿Cómo encontramos el punto de partida?
2: Se recordaron que existo. Qué bonito. Qué bonito discuten, muchachos. ¿Cómo se llamaba el programa al principio? ¿Cómo decían que se llamaba el programa al principio? Los hombres de Venus y las mujeres. No, los hombres de Marte y las mujeres de Venus. Se pelean. Y entonces la pregunta es, ¿cuál es la solución? La solución de todas esas discusiones humanas entre hombres y mujeres o entre hombres.

o están dentro de un cuerpo de un hombre. Representa la oportunidad más linda que Dios les ha dado para poder aprender la energía de una mujer o la energía de un hombre. Pero en el fondo lo que yo quiero decir es que todos somos iguales. Todos somos seres espirituales pasando experiencias humanas. Y allí es donde los perdemos, allí es donde discuten, allí es a donde no se entienden y se comienzan a pelear, se comienzan a dividir y se comienzan a hacer diferentes aspectos. Si conocieran la verdad, y la verdad es Dios, y una parte de Dios, existe la ley de la reencarnación que te va a ir poniendo en cuerpos femeninos y en cuerpos masculinos y toda clase de cuerpo de los diferentes colores y las diferentes estructuras, lindas, bellas, hermosas, chulas, preciosas, flacas, lo que tú quieras. Y también en los hombres, si conocieras eso, no hubiera estas dificultades humanas que ustedes están describiendo correctamente, y que los hombres llevan las de ganar, pero en el fondo, cuando dicen esas cosas, llevan las de perder. Ahora me hace sentido alguien que decía en estas conversaciones que tienen, estos podcasts que hay, si quieres realmente los gobiernos de este país o de este planeta ganar la guerra, pongan a las mujeres que vayan al ejército, dejen a los hombres tranquilos. Las mujeres, por forma correcta, son peleoneras y nunca quieren perder una discusión. Así que mándalas a la guerra, ellas van a ganar. Pero la realidad no es así. La realidad sería mejor entender el mecanismo de la ley de Dios, entender el mecanismo de la ley de la reencarnación, entender el mecanismo, cómo se regula este planeta desde el punto de vista de leyes divinas, no leyes humanas, porque las leyes humanas ya ves de que las van haciendo, las van adaptando a su forma y a su manera para favorecer a un grupo y a otro grupo que no esté tan conforme, pero se respeta. En eso que ustedes decían, en Argentina, grupos de mujeres van a un lugar, grupos de hombres van a un lugar y los hombres no las pueden ni voltear a ver porque ya se sienten acosadas, se sienten no se sienten cómodas, entonces los pueden demandar. Y ahora, después que han puesto todas estas leyes, las mujeres se quejan porque nadie las voltea a ver. Es un poquito complicado comenzar a observar todas estas diferenciaciones. Y todo esto, lo que en el fondo es una ignorancia de todos nosotros por no saber cómo funciona la mecánica de la ley. Y esta ley es linda, porque no solamente la ley de la reencarnación, sino que también está la ley de causa y efecto. Lo que hemos hablado nosotros aquí anteriormente, la ley de afinidad vibratoria. ¿Y por qué hay afinidades entonces? ¿Por qué hay una gran afinidad entre un hombre y una mujer y de hecho se llegan a casar? Hay mucho de qué hablar de este tema y muy poco que discutir. Simplemente hay que amar más, entenderla, comprenderla y que ellas comiencen a abrirse. Cuando comienzan a entender esta mecánica de la ley, ya no hay discusión. Si acaba la discusión, llegan los acuerdos, llegan el conocimiento verdadero. Recuérdense, conocer la verdad y la verdad te hará libre. ¿No de qué? Te hará libre de todas las cosas. Ama cada vez más y el inmenso amor de Dios te llegará por afinidad vibratoria. Así es que no discutan, todas las discusiones son sería tiempo perdido. Por eso aquel ser decía en un tiempo: no vengo aquí para discutir con nadie ni para convencer a nadie. Si algo me ha servido a mí, les puede servir a ustedes también. Por lo tanto, automáticamente cuando tú observas donde sea que vayas y hay dos personas discutiendo por cualquier razón, recuérdense todos nuestros radio oyentes, nuestro radio escucha, donde quiera que estén, que este es un show. Esto ya estaba más o menos preparado por Charlie, por más famosa como la monjita, de que de esto se iba a hablar ahora, pero para que ustedes se pongan al otro lado. Lo que no se sabía es que no me iban a dejar hablar a mí 50 minutos. Entonces, pero en el fondo yo les digo lo mismo, donde quiera que vayan, donde quiera que estén y ustedes comienzan a ver una discusión, sea entre dos hombres, entre dos

0: mujeres o hombre y mujer o lo que sea, automáticamente se dan cuenta que no conocen la mecánica de la ley. Y ahí viene aquella otra parte: por los frutos los conocerán. Si ustedes están observando discusión en cualquier lugar, es que no conocen la mecánica de la ley. Así de simple, así de sencillo, así de fácil. Simplemente no debes discutir con nadie ni de pelear con nadie. Al contrario, debes de amar a todos los seres. ¿Qué dijo el mensaje último o de los últimos mensajes de Jesucristo en el Sermón del Monte? Ama a tu enemigo. No dijo discute con tu enemigo. No lo acuses a tu enemigo. No, ama a tu enemigo. Y si lo estás amando, no le vas a discutir nada ni aceptarle nada. Simplemente amarlo. Lo que se dice normalmente, no las entiendas, no las comprendas. A las mujeres solamente ámalas. Más o menos en ese sentido va todo esto. Así es de que automáticamente cuando ustedes, vuelvo a repetir, si ven discusión en cualquier lugar, ya saben de que no conocen la mecánica de la ley. ¿Qué les parece?
1: Pues ahí tienes que... Tal vez en esta época lo que está pasando es que todos sabemos demasiado. Y entonces en esa perturbación de saber demasiado están las opiniones, están todas estas elaboraciones que hacen estas reglas que ahora construyen en la sociedad que tenemos. Sin embargo, lo que han hecho es confundir. En el mejor de los casos, ¿no es cierto? Siento que en el hacerte cargo de ti mismo también está en reclamar tu derecho a ser feliz. En la propia naturaleza del ser humano como tal, ¿no? Entonces, así la vida haya empezado de cabeza, siempre hay la oportunidad de que tomes una decisión de que ya no esté de cabeza, pero va a tomar un esfuerzo, porque si estabas caminando de manos y ahorita tienes que darte la vuelta y caminar con tus pies y que cada paso tiene que ser lo que construya tu futuro, porque ahorita tienes 20, 30 años más de vida, que tienes que dar cuenta y responsabilidad de haber vivido y que fue una buena vida. Como quiera que la hayas escogido, ¿no? Hay quienes preferirán mantenerse solitarios, otras personas encontrarán sus parejas, encontrarán ese consuelo de poder conversar con alguien hasta su último respiro, hablar, integrarse, ser familia, conocerse. Porque el amor es, digamos que, atemporal. El amor puede estar y ser. Y en efecto, puede ser que en el pasado las relaciones hayan sido tortuosas, hayan sido lamentables, y en efecto por eso es que uno se separa, se divorcia. Porque uno no ve el resto de la vida siendo servil a una relación en la que uno pues no va a ser feliz y tampoco va a querer hacerle feliz a la otra persona. Pero entonces, tuvimos la decisión de tomar el camino de divorciarnos, separarnos, para quienes esa es la figura, ¿no? Pero también tenemos que tener la decisión de continuar nuestra vida en los términos en los que escogimos, porque si un día dijimos soy infeliz y me voy, entonces listo, decide también ser feliz y detenerte. Y creo que ahí tiene todo sentido, ¿no? Y todos vamos a celebrar una gran fiesta en la que todos estamos contentos porque se habrá conseguido lo que buscábamos, ¿no? Amar y ser amados. De eso se trataba. No vivir en el recuerdo de relaciones que se cayeron, de tristezas y lamentaciones, de discusiones, de legalidades incluso que hay, ¿no? Ojalá todas las personas pudieran responder a la llamada de reconciliación, pero en efecto eso tampoco a veces ocurre. Bajo esa perspectiva, entonces, siento yo que como responsables que somos de nuestras propias vidas, tenemos que disciplinarnos también a jalarnos la rienda también, porque uno puede tener la razón, pero la razón te puede dejar solo. Normalmente en una discusión tener la razón te deja con la razón solo en el cuarto. Puedes tener muchas razones también, pero todas son inadecuadas, imposibles. Pero a veces tener la razón es, digamos que, pueden hacer lo que más quieres hacer. Porque la razón, tener la razón posiblemente haga una ruptura. Entonces, como dice Ricardo, ¿no es cierto? Olvídate de las razones. El amor no necesita razones. El amor solo necesita emplazarse, necesita proponerse, definirse y tener la voluntad de hacerlo por uno primero. De otra manera no funciona. Entonces siento que ¿no es cierto?, en toda esta lucha de poderes que se vuelve a la pareja. Si te amas a ti mismo, ¿no es cierto?, en esas magnitudes, estás enseñando a la gente cómo se debe amarte. Amarte con cariño, amarte con lealtad, amarte con una serie de cosas, porque así es como enseñas a la gente a que te trate. Si pateas a la persona que está delante tuyo, le estás enseñando a que sea violento contigo. Pero si le das un beso, le estás enseñando cómo tiene que ser contigo. En el mejor de los casos, eso funciona. Y si no funciona, también está como ya aprendiste, te das la vuelta y te vas. Porque tampoco vas a continuar tu vida en una relación tóxica o violenta, ¿no? ¿Qué dices, monjita? ¿Estarías de acuerdo?
2: Es que a eso yo iba. O sea, uno tiene que tener y buscar su felicidad. No matter what. Y si es que tu felicidad es estar solo, qué emoción. Porque te encuentras, naciste solo y te vas solo. Te encuentras con, y no estás solo, porque o sea, si ya comienzas a aprender, comienzas a vivir, comienzas a tener cosas, te encuentras a ti mismo, te encuentras y te valoras. Y ese es el objetivo, encontrarte a ti mismo y valorarte. Si es que lo haces en pareja, genial. Si es que lo haces sin pareja, pues igual, genial. Porque el objetivo es que tú te encuentres. El objetivo es como ser humano, te encuentres, te valores, te quieras, te ames. Y si encuentras una persona que esté en esa misma condición, que te valore, que te quiera, que te ame, que te respete, porque uno no tiene por qué aguantarse en una relación siendo traicionado, siendo vulnerado, siendo incluso maltratado físicamente. No te estoy hablando solamente de la mujer, sino también del hombre. El hombre también tiene que tener la decisión, tiene que tener la valentía de coger y decir hasta acá. Cuando la mujer no lo valora, cuando la mujer no lo quiere, cuando la mujer lo maltrata psicológicamente, porque físicamente es muy raro, pero también existe el maltrato físico de la mujer hacia el hombre, porque nadie tiene por qué alzar la mano a nadie. Nadie tiene, así te exasperes, así te saquen de quicio, tú tienes el control y no tienes por qué tú alzar la mano a nadie. Tampoco tienes que permitir que nadie te alce la mano. Entonces, si nos ponemos en esa posición, creo que todos tenemos derecho a encontrar nuestra felicidad. Y creo que la felicidad, como dijo Ricky, es cuando realmente la tienes. Tienes ese ser espiritual que muchos que vivimos en este planeta conocemos como Dios, como ese ser de redención, como ese ser que nos da la vida, que nos permite estar aquí y que nos permite aprender cada día el estar con Él. Y si estamos con Él, hay un verso en la Biblia que dice, si estoy con Él, ¿quién conmigo, no? ¿Quién en contra de mí? ¿Cuántos? Entonces, si realmente tú estás con Él, encuentras esa hermosura, ese motivo, estar solo o estar acompañado, pero ese motivo de despertar y agradecer que estamos vivos, que podemos respirar y que aún podemos hacer algo por este planeta y quitarnos las ideas de quitarnos la vida, de que no valemos o de que no estamos aquí por alguna razón. Estamos aquí en este planeta por una razón. Estamos hablando, tenemos amistades, tenemos gente que está alrededor de nosotros y nunca estamos solos. Nunca estamos solos. Siempre estamos con esa luz hermosa, con ese brillo, con ese ser omnipotente, indescriptible. Cuando realmente sientes ese cariño, ese despertar, eso es lo que se les desea todos los días. Vean el cielo, así llueva. Vean que la lluvia es por algo. Está limpiando, está fertilizando. Es por algo la lluvia. Y si hace sol, pues amar al sol. Porque también el sol está ahí. Nos está dando vitamina D. ¿De cuánto es? ¿De 12? ¿De 3? ¿De 6? nos está dando la vitamina que necesitamos para seguir. Es una energía preciosa. Así que yo les espero el día de mañana con más locuras y con más broncas, porque Venus no se deja. Hasta mañana de mi parte, Ricky.
3: Charlie, día de la bicicleta o de los ciclistas, ¿cómo era? Felicidades a todos aquellos. Felicidades a todos. Vea que no se alcanzó la hora para hablar de la bicicleta, de los ciclistas, no sé cómo era. Pero felicidades a todos aquellos seres que han comprado bicicleta en esta primavera o en este verano, porque eso es muy maravilloso. Eso me llena de alegría saber que cuidan al planeta. Es una forma de transportación sin contaminación y al mismo tiempo ejercitación para el ser. ¡Qué bonito! Así es que será hasta mañana. Felicidades a todos.
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5: 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Millones de peregrinos comenzaron actividades previas al Hajj en la Meca. Arabia Saudita recibió a millones de fieles musulmanes para la peregrinación anual del Hajj, uno de los mayores eventos religiosos del mundo. Israel intensificó operaciones militares en el Líbano. Diversos medios internacionales reportaron nuevas operaciones militares israelíes en territorio libanés, aumentando la preocupación por la estabilidad regional. China entró oficialmente en su temporada de inundaciones. Las autoridades chinas informaron el inicio de la temporada anual de inundaciones y advirtieron sobre fuertes lluvias en el sur del país durante junio. La Casa Blanca anunció nuevas medidas arancelarias para el acero, aluminio y cobre. La administración del presidente Trump publicó una actualización de su política comercial respecto a importaciones de acero, aluminio y cobre. Tensiones entre Estados Unidos e Irán afectan mercados mundiales. Los mercados financieros siguieron atentos a las negociaciones y tensiones entre Estados Unidos e Irán. Las expectativas de una posible reducción del conflicto impulsaron las bolsas internacionales al cierre de la jornada. Ejecutivos navieros pidieron reglas claras para reabrir el comercio en el Estrecho de Hormuz. Representantes de la industria marítima internacional solicitaron medidas concretas para restablecer la normalidad en una de las rutas energéticas más importantes del mundo. NVIDIA presentó un nuevo chip de inteligencia artificial para computadoras personales. La empresa NVIDIA anunció una nueva generación de procesadores diseñados para ejecutar inteligencia artificial directamente en computadores personales, ampliando el acceso a esta tecnología. Nueva York, debate político sobre la redistribución electoral en Nueva York. Legisladores demócratas presentaron una propuesta de reforma constitucional para modificar el proceso de redistribución de distritos electorales en el estado. La iniciativa busca establecer nuevas reglas para la elaboración de mapas electorales de cara a futuras elecciones estatales y federales. El Salvador. El Hospital Rosales inicia una nueva etapa de atención médica. El renovado Hospital Nacional Rosales anunció la habilitación de servicios de emergencia las 24 horas y atención en 45 especialidades médicas. Además, las autoridades informaron la incorporación de especialistas nacionales e internacionales y tecnología médica de última generación.
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2: Millones de peregrinos comenzaron actividades previas al Hajj en la Meca. Arabia Saudita recibió a millones de fieles musulmanes para la peregrinación anual del Hajj, uno de los mayores eventos religiosos del mundo. Israel intensificó operaciones militares en el Líbano. Diversos medios internacionales reportaron nuevas operaciones militares israelíes en territorio libanés, aumentando la preocupación por la estabilidad regional. China entró oficialmente en su temporada de inundaciones. Las autoridades chinas informaron el inicio de la temporada anual de inundaciones y advirtieron sobre fuertes lluvias en el sur del país durante junio. La Casa Blanca anunció nuevas medidas arancelarias para el acero, aluminio y cobre. La administración del presidente Trump publicó una actualización de su política comercial respecto a importaciones de acero, aluminio y cobre. Tensiones entre Estados Unidos e Irán afectan mercados mundiales. Los mercados financieros siguieron atentos a las negociaciones y tensiones entre Estados Unidos e Irán. Las expectativas de una posible reducción del conflicto impulsaron las bolsas internacionales al cierre de la jornada. Ejecutivos navieros pidieron reglas claras para reabrir el comercio en el Estrecho de Hormuz. Representantes de la industria marítima internacional solicitaron medidas concretas para restablecer la normalidad en una de las rutas energéticas más importantes del mundo. NVIDIA presentó un nuevo chip de inteligencia artificial para computadoras personales. La empresa NVIDIA anunció una nueva generación de procesadores diseñados para ejecutar inteligencia artificial directamente en computadores personales, ampliando el acceso a esta tecnología. Nueva York, debate político sobre la redistribución electoral en Nueva York. Legisladores demócratas presentaron una propuesta de reforma constitucional para modificar el proceso de redistribución de distritos electorales en el estado. La iniciativa busca establecer nuevas reglas para la elaboración de mapas electorales de cara a futuras elecciones estatales y federales. El Salvador. El Hospital Rosales inicia una nueva etapa de atención médica. El renovado Hospital Nacional Rosales anunció la habilitación de servicios de emergencia las 24 horas y atención en 45 especialidades médicas. Además, las autoridades informaron la incorporación de especialistas nacionales e internacionales y tecnología médica de última generación.
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1: Muy buenos días, mis amigos del noroeste. Si ayer el clima estuvo bonito, hoy decidió subirle un poquito la concentración al bloqueador solar. El noroeste amanece con cielos completamente despejados.

firmó un acuerdo de paz, pero eso sí, el sol viene con toda la actitud. El índice UV alcanza nivel 10, así que no importa si vas a caminar 5 minutos o 5 horas afuera, el bloqueador solar va a ser parte de tu outfit el día de hoy. Así que nada, agarra tu vaso de agua con hielo y tu gorra y vamos ciudad por ciudad para ver qué nos espera con el clima el día de hoy. Para mis amigos de Nueva York, la Gran Manzana tendrá una jornada espectacular, con una temperatura máxima de 27 grados Celsius, que serían 80 grados Fahrenheit, pero una mínima de 17 grados Celsius, que serían 62 grados Fahrenheit. El cielo estará totalmente soleado durante todo el día, con temperaturas muy agradables para salir, pasear o disfrutar cualquier actividad al aire libre. Después de tantos cambios de clima en los últimos meses, Nueva York hoy parece que ya se quiere portar bonito. Para mis amigos de Nueva Jersey viene ligeramente más cálido, con una temperatura máxima de 28 grados Celsius, que serían 82 grados Fahrenheit, y una mínima de 14 grados Celsius, que serían 58 grados Fahrenheit. Se espera un día soleado con apenas algunas nubes aisladas que aparecerán por momentos. Las condiciones serán ideales para disfrutar parques, playas o cualquier plan que se te ocurra, menos salir a saltar charcos, pero realmente tienes que estar muy aburrido para querer salir a hacer eso. Para mis amigos de Connecticut, Connecticut mantiene el ambiente más fresco de la región, con una temperatura máxima de 25 grados Celsius, que serían 78 grados Fahrenheit, pero una mínima de 12 grados Celsius, que serían 54 grados Fahrenheit. El cielo permanecerá completamente despejado y el ambiente será muy agradable desde la mañana hasta la noche. Una jornada perfecta para quienes disfrutan de temperaturas cómodas sin llegar al calor intenso. Hoy Connecticut no tuvo ganas de interferir con tus planes, realmente solamente quería pasar viendo nomás. Finalizamos nuestro recorrido del día de hoy con mis delfines de Filadelfia. Filadelfia se suma también a la fiesta del sol, con una temperatura máxima de 27 grados Celsius, que serían 80 grados Fahrenheit, pero una mínima de 14 grados Celsius, que serían 57 grados Fahrenheit. El día será cálido, soleado y seco de principio a fin, y la sensación general será muy cercana a un auténtico día de verano. Filadelfia hoy está a un paso de sacar la parrilla y declarar oficialmente inaugurada la nueva temporada de verano. Algo así como verano 2, la venganza del sol. En resumen, para los que anduvieron por las nubes, tenemos cielos despejados en toda la región, temperaturas entre 25 y 28 grados, una probabilidad de lluvia prácticamente nula y un índice UV extremadamente alto. Así que cuidado, no quiero que después vengas quemado a decir que yo no te dije nada. Mi recomendación oficial para el día de hoy es que tengas gafas de sol obligatorias, ropa ligera para que tu camisa no se vuelva un sauna y gafas de sol bastante recomendadas. Y por favor, no te confíes de las nubes, porque hoy solamente vinieron para decorar. Pero bueno, lamentablemente hasta aquí el reporte del clima con tu amigo Carlos Moreno, el único que te informa, que te mantiene a la moda y a la vez te saca una sonrisa. Yo ya me voy, pero tú que

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1: Iniciamos con la fiesta del rey de los deportes, el fútbol. La cuenta regresiva para la Copa Mundial de la FIFA 2026 entra en su fase decisiva. Durante el lunes 1 de junio, las selecciones clasificadas continuaron llegando a sus centros de concentración en Estados Unidos, México y Canadá para completar la preparación final antes del torneo. Entre las noticias más destacadas, varias selecciones sudamericanas iniciaron entrenamientos completos con sus plantillas casi definidas. Argentina, actual campeona mundial, comenzó sesiones tácticas enfocadas en la defensa del título, mientras que Brasil intensificó los trabajos físicos y de definición ofensiva. En Europa, España, Francia, Inglaterra, Alemania y Portugal realizaron entrenamientos cerrados al público con énfasis en estrategia y recuperación física. Los cuerpos técnicos buscan llegar al Mundial con sus principales figuras en óptimas condiciones. Desde Norteamérica, México continúa afinando detalles como una de las tres naciones anfitrionas. Estados Unidos trabaja en la adaptación de los jugadores procedentes de las ligas europeas, mientras Canadá mantiene expectativas de realizar la mejor actuación mundialista de su historia. Además, el lunes se confirmó la logística definitiva para los equipos participantes, incluyendo centros de entrenamiento, sedes de alojamiento y cronogramas de prensa para las próximas semanas. Por otra parte, en Sudamérica quedaron definidos los cruces de los octavos de final de la Copa Libertadores. Los enfrentamientos prometen duelos de alto nivel entre clubes brasileños, argentinos, uruguayos y ecuatorianos, aumentando la expectativa de los aficionados del continente. En la Asociación Nacional de Baloncesto ya se vive el ambiente de finales 2026. Los San Antonio Spurs llegan como campeones de la Conferencia Oeste luego de derrotar al Oklahoma City Thunder en 7 partidos. Por el este, los New York Knicks regresan a unas finales tras décadas de espera. La serie por el campeonato comenzará mañana 3 de junio y genera enorme expectativa entre los aficionados del baloncesto. La atención del tenis mundial se concentra en París con el desarrollo de Roland Garros. Durante la jornada del 1 de junio se disputaron encuentros correspondientes a los octavos de final del torneo. Hasta aquí el resumen deportivo internacional de hoy. Les informó Marjorie Pazmiño para Radio El Despertar 101.1 FM. Que tengan un excelente día y sigan disfrutando de la mejor información deportiva. Y no se olviden, pasen un excelente día deportivo.
2: Son las 8:30 de la mañana.
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1: Aquí inicia tu espacio informativo de Radio El Despertar con las noticias más importantes del día de hoy. Millones de peregrinos comenzaron actividades previas al Hajj en la Meca. Arabia Saudita recibió a millones de fieles musulmanes para la peregrinación anual del Hajj, uno de los mayores eventos religiosos del mundo. Israel intensificó operaciones militares en el Líbano. Diversos medios internacionales reportaron nuevas operaciones militares israelíes en territorio libanés, aumentando la preocupación por la estabilidad regional.

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1: Aquí inicia tu espacio informativo de Radio El Despertar con las noticias más importantes del día de hoy. Millones de peregrinos comenzaron actividades previas al Hajj en la Meca. Arabia Saudita recibió a millones de fieles musulmanes para la peregrinación anual del Hajj, uno de los mayores eventos religiosos del mundo. Israel intensificó operaciones militares en el Líbano. Diversos medios internacionales reportaron nuevas operaciones militares israelíes en territorio libanés, aumentando la preocupación por la estabilidad regional. China entró oficialmente en su temporada de inundaciones. Las autoridades chinas informaron el inicio de la temporada anual de inundaciones y advirtieron sobre fuertes lluvias en el sur del país durante junio. La Casa Blanca anunció nuevas medidas arancelarias para el acero, aluminio y cobre. La administración del presidente Trump publicó una actualización de su política comercial respecto a importaciones de acero, aluminio y cobre. Tensiones entre Estados Unidos e Irán afectan mercados mundiales. Los mercados financieros siguieron atentos a las negociaciones y tensiones entre Estados Unidos e Irán. Las expectativas de una posible reducción del conflicto impulsaron las bolsas internacionales al cierre de la jornada. Ejecutivos navieros pidieron reglas claras para reabrir el comercio en el Estrecho de Hormuz. Representantes de la industria marítima internacional solicitaron medidas concretas para restablecer la normalidad en una de las rutas energéticas más importantes del mundo. NVIDIA presentó un nuevo chip de inteligencia artificial para computadoras personales. La empresa NVIDIA anunció una nueva generación de procesadores diseñados para ejecutar inteligencia artificial directamente en computadores personales, ampliando el acceso a esta tecnología. Nueva York, debate político sobre la redistribución electoral en Nueva York. Legisladores demócratas presentaron una propuesta de reforma constitucional para modificar el proceso de redistribución de distritos electorales en el estado. La iniciativa busca establecer nuevas reglas para la elaboración de mapas electorales de cara a futuras elecciones estatales y federales. El Salvador. El Hospital Rosales inicia una nueva etapa de atención médica. El renovado Hospital Nacional Rosales anunció la habilitación de servicios de emergencia las 24 horas y atención en 45 especialidades médicas. Además, las autoridades informaron la incorporación de especialistas nacionales e internacionales y tecnología médica de última generación.
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2: Muy bienvenidos una vez más a todos nuestros hermanos que nos sintonizan acá en Radio El Despertar. Una vez más nos reunimos con el hermano Pablo para traer nueva información, esa información que gradualmente la vamos obteniendo de este ser maravilloso que nos acompaña sábado a sábado, domingo a domingo, y todos los días nos está dando poco a poco esos conocimientos que son muy importantes para nuestro cerebro, pero mucho más importante para que lo recordemos a través de nuestras almas. Muy bienvenido, hermano Pablo, acá a Radio El Despertar. Una vez más, hermano Pablo, esta humanidad necesita mucha claridad, y estas claridades que poco a poco nos vas transmitiendo, esa claridad que poco a poco va llegando a través de estas ondas radiales, es muy importante. De que lo que estábamos diciendo en un pasado cercano, decíamos, estamos sembrando luz en el corazón de nuestros hermanos, y ahora estamos activando la luz que existe en el corazón de todos nuestros hermanos. Y la pregunta es, ¿de dónde aparece la paciencia de los seres humanos? Ves de que hay unos seres que no tienen paciencia, no tienen tolerancia, no tienen comprensión, pero estos seres, que hay una gran diferencia entre unos y otros con lo que le decimos paciencia a nosotros. ¿Cómo funciona eso?
3: ¿Qué es la paciencia? Y tú dices, la paciencia es la capacidad del ser de esperar tiempo sin objetivo. Nada fácil cuando tienes un cuerpo físico, porque el tiempo, el cortado del tiempo humano, la materia es muy importante y todo se tiene que producir en un tiempo. ¿Cómo veis? Mucha prisa. Y mucha prisa significa poca paciencia, marcando los objetivos que realizar en ese tiempo. Todo está marcado por la inconsciencia. Fijáis esos objetivos y cada día tenéis tareas que hacer. Cuando no se alcanzan y se alargan en el tiempo, os impacientáis y creéis que todo es independiente de vosotros. Y claro, es vosotros lo que tenéis que resolver, realizar, hacer, mover, como si fuerais el fin del mundo. Las cosas y los seres humanos fueran totalmente independientes de vosotros. Y así todos marcando un tiempo, todos marcando un tiempo, todos acelerando. Porque hay mucha prisa, pero claro, os dais cuenta que el mundo no gira a vuestro alrededor, que las cosas no dependen de vos, incluso haciéndolas muy bien. Entonces, os enfadáis, os impacientáis, os desesperáis, porque todo va en un continuo de energía vinculada, y una energía te lleva. Y nos dais cuenta de que estas energías que se mueven en vosotros habitualmente, tenéis que ir transformando. Y os movéis en una energía de amor. Una energía de amor es la que te proporciona la paciencia. Y tú dices, ¿cómo el amor me proporciona la paciencia? Entonces tendrás que pensar, el amor, sí, porque el amor es sabiduría. Tú te diriges al amor, te conectas con el amor, te unes con el amor y te fundes con el amor. Te das cuenta que ese estado interno ya es otro. Y entonces te das cuenta que la paciencia es un valor de amor y la impaciencia un valor humano. Cuando estás en el amor, no hay prisa. Porque sabes, el amor es el conductor y guía para todo aquello que tienes que realizar. Y que tú lo realizarás, un amor. Pero tienes que decirte para que el amor llegue. Y entonces te das cuenta del cambio sustancial que se puede producir en ti. Y que ahora, para ser un ser paciente, tienes que amar más y no tener objetivo. Porque si no hay objetivo, tampoco hay impaciencia. No hay nada que hiciera con prisa en un corto tiempo, porque el tiempo no se pone. El tiempo es eterno, y lo que no haces hoy, harás mañana. Lo que no resuelves hoy, lo resolverás mañana. Y es procedente en ese mundo, porque a lo mejor no tienes que resolver nada, pero te empecinas en resolver, en alcanzar objetivos, en pretender ser. Te limita. Tienes que ampliar los límites para no tener límites. Y cuando ya no hay límites, no hay impaciencia. Todo esto es un camino que tú tienes que empezar a visualizar para ir sintiendo una energía que ya está en el planeta, que es la energía de la quietud, de la calma y de la paz. Pero claro, la energía está, pero tú no estás en la energía. ¿Por qué no estás en el amor? ¿Por qué no estás amando? ¿Por qué no amas a Dios sobre todas las cosas? Sino que todas estas cosas están por encima y delante de Dios. Así que cambia la visión y cambia tu posición.
2: La energía está y la energía del amor está. Lo que tenemos que cambiar es la forma de nosotros ver las cosas entonces, porque nosotros todo lo vemos desde el punto de vista material. Estamos todavía alejados desde el punto de vista espiritual. Y eso es el nivel de conciencia que hay que tomar ahora.
3: Yo diría que tenés que ir pensando, para empezar, que la materia se acaba. No se acaba cuando tú piensas que se acaba, porque se dice, bueno, me quedan muchos años de vida. Bueno, eso es lo que pienso, eso es lo que deseo, pero no lo sabe. Cuando yo digo que la materia se acaba, yo no hablo de tu vida solamente. Yo hablo de este planeta, de esta humanidad en su mundo. La materia se acaba significa que empieza el camino visible y consciente del espíritu. Pero claro, todavía no está esa imagen. El espíritu es algo lejano, es algo que está vivo, es algo que no vive y no parece importante. Pero ahora no hay nada más importante, porque cuando la materia se acaba, solo queda el espíritu, que es el que vive eternamente. Y tú ahora tendrás que decir, ¿vivo para mi materia o vivo para mi espíritu? ¿Vivo para lo humano o vivo para lo divino que me hace moverme mejor en el mundo? Entonces tendrás que ir viendo que todo aquello que te sucede y te sucederá, todo aquello que sucede y sucederá en tu vida, ir viendo esa finalización de la materia. Prepárate, acondiciona este espíritu, limita enormemente a esta materia y empieza a ver con otros ojos todo lo que acontece. Porque los ojos humanos ya no te servirán, solo te servirán los ojos humanos, el alma, que son los ojos que te hacen ver a ese espíritu que ya eres. Como espíritu, tendré que empezar a moverme. Por eso hay que soltar todas las dependencias materiales, porque todo lo que tenéis, tenéis que empezar a verlo como algo que os ha sido donado, entregado para vuestra utilidad, para vuestra mejora y para vuestro conocimiento. Pero no son vuestros, ni las cosas, ni los seres queridos. Y como no son vuestros, quítate ya esos y dependencias energéticas que te esclavizan. Así que esa es mi recomendación, porque no hay habrá otra posibilidad. No te sitúas en el amor. No perderás esta semana en ser consciente.
2: Esta imagen que se nos ha ido transmitiendo en los últimos años, esta imagen la veo ahora más clara. Esta imagen de que somos seres espirituales, formados de alma y espíritu, y que el cuerpo simplemente es una instrumentación para trabajar. Si los hacemos conscientes y logramos nosotros analizar, razonar y entender esta imagen, lo va a ser muy útil en nuestro caminar evolutivo en la actualidad, entonces.
3: Yo diría que hay que razonar y entender, pero sobre todo hay que sentir. Sentir el amor que hay en ti, procedente de la fuente de amor divino, de eso que llamáis Dios, de eso que denomináis el creador, pero ahora esta es mi recomendación, una recomendación simple para producir ese cambio. Y tú podías decir toda la misma al mediodía y por la noche, también en los tiempos intermedios, tantas veces como puedas, decir y repetir, consciente de lo que dices. Y empezarás a decir, soy un ser espiritual, consciente y despierto, perteneciente al mundo de regeneración, que me he dispuesto para amar. Eso, repítelo como un mantra, para que la energía no sale en ti, para que despierte tu ser interno, para que tú veas de otra forma, para que tú te identifiques con quien realmente eres y te muevas en ese nuevo mundo, esa nueva humanidad, ese nuevo planeta, que será regenerado completamente para beneficio de toda la humanidad.
2: En esta humanidad hay muchos seres que se dedican a aconsejar a las personas, las religiones, y nos hablan de este nuevo mundo que le denominan el paraíso terrenal, pero nosotros le llamamos el mundo de regeneración. Este mundo de regeneración es donde ya estamos entrando. Algunos seres ya se puede decir que están dentro por la forma de actuar que tienen. Esto es muy importante, que todos nuestros hermanos vayan tomando conciencia, y esta conciencia plena, de que solo hace falta amar y amar conscientemente cada día para estar y pertenecer a este mundo. Y no solamente amar, también que los actos que se están realizando, la forma de hacer las cosas, todo lo que hagamos y en los diferentes lugares donde estemos, estemos amando de continuo.
3: Claro. Te das cuenta de que muchos seres hablan del amor, o se consideran religiosos y nombran a Dios, la Biblia o libros sagrados, pero de acción. Posteriormente, y tú dices lo contrario, para mí, y a veces este mundo más. Aquellos que se identifican más con las religiones, matando en nombre de Dios, en nombre de Dios. Tu Dios es un Dios extraño, ignorante, muy ignorante. Y te das cuenta que hace falta una energía que tenga ese principio de amor. No espere esa energía de un gobernante ni los directores de grupos o religiones humanas. Eso que de uno u otro lugar, de uno u otra orientación, de uno u otro religión. Eres tú el que tiene que mover este amor, y así una masa una masa amplia de seres humanos que se muevan amando, con acciones de amor, con pensamiento de amor, con sentimientos de amor, nada más. Porque no puedes hablar del amor y sentir odio. No puedes hablar del amor y rechazar a tus hermanos. No puedes ir contra la ley. Y en verdad la siento. Por lo tanto, se ha acabado el tiempo de la sombra. Y ahora todo saldrá a la luz. Verás con claridad lo que no contiene amor, no por las palabras o los golpes de pecho, sino por los hechos, por los conoceré y te identificará con los hermanos que manifiestan el amor hacia otros hermanos. Ahí es donde tenés que situar para que esta luz, amor, expanda en el planeta y no os fiéis ni de las apariencias ni de las palabras. Lo que sea vuestra dura y conductora sea la acción, la actuación y los hechos. Movido por esta energía, amor.
2: Me gusta esta imagen que me das ahora, esta imagen que dice, los conoceremos, no por los golpes de pecho, sino por los hechos. Qué lindo. Ya habíamos tenido algo, una referencia parecida así anteriormente. Me gusta porque es una imagen que se va ajustando a los tiempos actuales, a estos tiempos de cambio, de que todo ser comienza a preguntarse. Estas preguntas normales y comunes de que muchos de mis hermanos se hacen. Y yo les digo que hay respuesta para todo. Estas preguntas, ¿quién soy? ¿Quién es? ¿Quién soy? ¿Cómo lo soy? ¿Por qué estoy aquí? ¿A qué he venido? No tiene mucho sentido la vida cuando solo lo vemos de que es solo una existencia. Para poder entender realmente esto, hay que entender de que existe la ley de la reencarnación. Y ahí se explican muchos aspectos de la vida. Por el otro lado, cuando estos hermanos míos me preguntan y que están inmersos, que si no está en los libros sagrados no es verdad. Entonces hay que hacer una separación, les digo yo, del Viejo Testamento al Nuevo Testamento, porque el Viejo Testamento está con unos reglamentos para un pasado que todavía funcionan algunos, pero no todos. Y el Nuevo Testamento lo está orientando a amar de continuo, inclusive amar a los enemigos.
3: A los enemigos, amar al que no me ama, es la máxima expresión del amor. Eso lo hizo ese maestro que conocéis con el nombre de Jesús, que dio esa indicación, poniendo el valor espiritual de una manera clara, diciendo que todos los mandamientos se reducían solamente a uno: ama a Dios sobre todas las cosas y ama al prójimo como a ti mismo. Es claro, es difícil, no es amar al prójimo como a ti mismo, pero si no amas al prójimo como a ti mismo, no amas a Dios sobre todas las cosas. Y algunos creen que esos golpes de pecho ni todas esas acciones de religiosidad externa es la manera de encontrar la salvación. No te salvará por los actos externos. Te salvará por los actos de amor que Dios ve en tu interior. Porque el exterior es muy confuso. Ya tuvo que decirle a los judíos que eran sepulcros blanqueados, con apariencia de limpieza, pero totalmente, totalmente sucio. Y la pureza está en el amor. Y cuando el amor no es puro, no es amor.
2: Estas indicaciones que nos dio Jesús en diferentes aspectos, yo trato la manera de seguir estas enseñanzas, pero no pensando en la Biblia, sino que pensando en Jesús, porque Él siempre lo dijo, que era aquel ser que el Padre había enviado para transmitirnos la ley. Entonces los seres humanos confundimos o confunden a Jesús con Dios, porque es la máxima representación de lo que le llamamos Dios aquí en la tierra. Pero sin embargo, creo que Jesús nunca mencionó que Él era Dios, siempre dijo que era el enviado. ¿Qué imagen tienes que darnos ahora para que todos nuestros hermanos que de una u otra forma pertenecen a una religión vean a Jesús como un representante de Dios? No como Dios, sino que un hermano nuestro que está mucho, mucho, pero muy avanzado en esta ley de evolución y progreso.
3: Bueno, tengo que decir lo siguiente. ¿Quién es Jesús? Jesús es un hijo de Dios y por lo tanto un hermano de Cristo. Y tú dirás, pero bueno, entonces esas diferencias que veo que sitúan la religión es para ver que Jesús es un ser elevado, evolucionado, más evolucionado que nosotros. Realizado un largo caminar evolutivo por todos los planos, hasta el plano máximo y más elevado, que es el plano crístico, de donde procede. Y entonces la imagen que sitúa de Jesús es la siguiente: tú eres el alumno que está en primero de primaria, y Jesús es el ser que se ha graduado ya en la universidad. Esa es la diferencia. Pero tu recorrido es el mismo. Eras un ser graduado. Después de muchas encarnaciones, después de muchos trabajos, ya es un cuerpo físico, un espíritu evolucionado, en niveles y planos superiores, aprendiendo, desarrollando y ejercitando este conocimiento del amor que Jesús plasmó en un cuerpo físico en un mundo inferior. Vino aquí, a esta escuela planetaria, como un cuerpo, como cualquiera de vosotros, para enseñar, guiar, orientar y demostrar el amor. Porque lo que Jesús hizo fue una demostración palpable de cómo hay que amar con un cuerpo físico, donde lo importante no es el cuerpo, sino el amor del ser que utiliza el cuerpo y que entrega su vida y su cuerpo para demostrar y enseñar al ser humano el camino del amor. Y entonces ves como lo más elevado, como el cuerpo, y te demuestra palpablemente cómo tienes que amar, aunque tú no ames todavía como amo a este maestro y hermano. Podrías decir hermano mayor, pero hermano tuyo, ¿qué quiere ahora? Que te veas igual a él, porque aunque hay esa distancia, puedes pensar que tú, Jesús, maestro, estás a mi lado. En cuanto yo te invoque, te solicite, te pido ayuda y me dirijo a ti y te digo, amado maestro, necesito luz, amado maestro, necesito paciencia, amado maestro, necesito amor, todo lo que le pidas. Y tengo que decir que todo lo que le pidas con valor espiritual, no para tu materia, sino para tu espíritu, te será concedido. Solo si amas y te mueves en el amor, ese amor te demostrará desde el amor el poder y la sabiduría del amor. Por lo tanto, piensa que Jesús no pertenece a ninguna religión, sino que pertenece al amor del Creador, y que te puede dirigir, aunque seas un ateo, aunque no creas. Y te sorprenderá. Te dices, ay, sin ser creyente, Jesús te demostrará. Y tú comprobarás que es el amor. Sin ninguna duda. El amor te enseña, porque está en ti. Ese principio de amor, en tu alma. Y tu alma, en la medida que se habla de ese amor, está en ti, recibirá el amor del Creador. Así que empieza a amar, aunque sea con tus pequeñas palabras, te solicito el amor.
2: Me parece interesante llevarlo a la práctica todo y todo esto. Por lo tanto, aquella imagen que tenemos donde dos o más se reúnan en nombre de Jesús, ahí estará Él en medio y con cada uno de ellos, porque entonces Jesús es una energía de máximo nivel vibracional de amor para toda esta humanidad.
3: Jesús puede verlo como el rector magnífico de una universidad. En este caso, la Universidad de Iván. Él ordena, él dirige, él conduce a muchos, muchos seres de distintos planos y objetivos para que sus energías lleguen a vosotros a través de estos seres intermediarios. Y tú las recibes desde lo más alto, como si fuera una pirámide. De arriba abajo, que se va ampliando hasta llegar a la dulce que sois todos los habitantes de este planeta, pero con niveles en esa pirámide, niveles fundamentados en el amor, en eso que podéis entender como amor fraterno cósmico, donde todo y vinculados y relacionados como en una red, una gran red de conexiones, de uniones, de contacto, hasta que todo esto llega a ti. Y esa es la misión de Jesús, conducir a esta humanidad hacia niveles superiores de conciencia. Y ahora, esos niveles superiores de conciencia son los que podéis entender como mundo de regeneración. Nueva era, nueva etapa evolutiva, da igual. ¿Cómo lo identificáis? Porque el nombre no es relevante. Lo relevante son las energías que se han situado en el planeta procedente. Este hermano cósmico, que ahora se tiene que ir asentando, extendiendo por todo el planeta. Y muchos seres tendrán que despertar a esta luz de amor que rodea. Por lo tanto, ver a Jesús como ese hermano que ahora os dirige. Dios orienta, este el amor que ya está en vosotros, que vosotros podéis empezar a sentir para que esa guía y dirección os conduzca y hagáis lo que os corresponde hacer. No tenéis que ir a ningún sitio, no tenéis que depender de ningún ser, aunque haya seres que os ayuden en el movimiento. Porque siguen estas indicaciones de Jesús. Pero si no hay nadie, intento, el que pueda recibir orientación, dirígete a él directamente para que él te conduzca. Él es tu salvador. Y la salvación ya está próxima. Porque no es esa salvación humana, no. No es una imagen humana la de salvación. Porque podíais decir, podéis sustituir esa palabra por elevación. salvarte. No te tienes que salvar de nada. Elevarte es lo que te corresponde ahora para apartar de esa materialidad que te ha servido hasta ahora, pero que ya tienes que dejar atrás. Y tu cuerpo ya no será un instrumento para la materia, sino un instrumento para tu espíritu, que se conducirá por ese valor de amor. Así que piensa todo esto.
2: Es interesante esta imagen y aquella otra imagen que nos dabas la semana pasada, de que tenemos que ver todito esto de los seres como en un colegio, de que estamos en diferentes aulas, diferentes grados, pero cuando salimos a recreo estamos todos juntos. Y así diferentes niveles se van uniendo para ayudar al crecimiento y al desarrollo de toda esta humanidad o de estas humanidades, porque hay que entenderlo claro, de que esta creación es infinita.
3: Infinita creación, infinitas humanidades, en evolución y progreso, continuo y constante.
2: Me parece interesante todito esto. Y entonces cuando yo observo a todos mis hermanos acá y diferentes personas que tengo relaciones, y algunos, como decía en la primera pregunta, tienen una gran paciencia, y otros seres que tienen una alegría constante y continua, están alegres, están cantando, están con esa energía de alegría. ¿En qué se debe de unos seres a otro, o es parte de la programación encarnatoria?
3: El ser se mueve en unas condiciones que son las que corresponden a su nivel evolutivo. Y esas condiciones se manifiestan a través del cuerpo físico con un nivel de frecuencia vibratoria inicial. Cuando digo inicial, es el que le corresponde por su evolución, que nos sitúa en un grado. Nos dice, es el ser nace con un grado evolutivo que tú desconoces. Ese grado evolutivo lo tiene que ir desarrollando. Aquel ser descubre, está en un nivel de conciencia que tiene un grado evolutivo y que tiene un conocimiento espiritual. Todo eso lo expresa en este cuerpo con una sonrisa. Pero la sonrisa es la misma en un ser evolucionado, un ser todavía muy materializado. Son sonrisas distintas. Lo mismo que sus alegrías son alegrías distintas. Y todo ello porque hay un mayor equilibrio y armonía en sus energías, en el ser que es más evolucionado. Pero no se ve tan palpablemente, porque el ser no está atento a la energía. Y tú ves a dos seres sonriendo y no distingue, porque no es lo que es suyo, sea esa energía. Y claro, verás, si ahora observas, risas muy humanas, muy materiales, con cierta densidad, porque están sustentadas en una energía material. Otras risas son risas con una energía más limpia, de mayor pureza, que el ser expresa que hay un grado de amor mayor. Por eso, también cuando expresa es con palabras el humor humano, hay humores que no contienen amor, hay humores ácidos, humores fríos, humores tristes, porque la energía que los sustenta y los manifiesta son energías de baja frecuencia, y tú no responderás a esos humores fríos, porque verás la frialdad del humor, la falta de amor, de ese humor. en el fondo es ver que ya se acabaron las apariencias. Todavía os fijáis en cualquier imagen. La imagen tiene un valor simplemente por la imagen. Ya no sirve eso. Ya no sirve que te muevas por imágenes de un pasado, por imágenes sustentadas en tu cerebro, que registra esas imágenes con uno u otro signo y ya no manifiesta. De ahí que eso que llamáis verdad o falso ahora será más visible, porque las máscaras están empezando a desaparecer y la falsedad es evidente. No quiere ocultarse, pero la verdad también tiene que ser manifiesta. Es la que a ti te toca expresar. Muévete en la verdad, en la autenticidad, en la seriedad y en el amor. Porque el amor es serio. No es ese amor que a veces vosotros consideráis a través de ese amor que no tiene la seriedad del amor. Podéis reír y sonreír, pero si no hay amor, no sirve ese amor.
2: Lo que se está observando en todos estos últimos meses que estamos hablando acá en Radio El Despertar, de que lo más importante que hay que agarrar conciencia plena es el amor, y comenzar a ver de que este amor del que nos hablas es un amor divino, es un amor espiritual, que no tiene nada que ver con los amores humanos de un cuerpo físico. Por eso es muy importante de que observen aquella imagen que nos dices en aquel video, la diferenciación entre el amor humano y el amor divino. Es amplio este conocimiento, hermano. Yo estoy, cada vez que te escucho, me vas explicando gradualmente, me encanta más esto, porque veo de que hay, volvemos a lo mismo, un universo lleno de amor que hay que ir descubriendo, y ese universo de amor que hay que ir descubriendo al mismo tiempo está en nuestros corazones.
3: Claro. Cuando tengo que decir que no es lo mismo el amor humano que es porque no es lo mismo. Y no es lo mismo porque el amor nace del fondo de tu corazón, no nace de tu cuerpo físico, que es de donde nace el amor humano. Toma energía. Hasta ahora muchos seres nos distinguen, pero cuando te mueves en el verdadero amor, reconoces la diferencia, porque ya no harás nada por nadie ni por ti. Y aquello que hagas no viene desde el amor de Dios que está en tu interior. Porque cuando hablamos de Dios, la imagen que podemos situar no es una imagen externa. Puede decir, Dios está en mí, Dios es en mí, Dios vive en mí, yo soy Dios. Pero no en ese sentido humano de poder y de apetencia de poder, como si tú fueras Dios. No, tú eres parte de Dios. Él está en ti, otra cosa es en mí, que es todo. Y tú tendrás que desarrollar potencial y harás crecer hasta unos niveles que ni imagino. Pero no eres Dios en ese sentido de poder humano. Ese Dios de poder humano procede de este personalismo, de esa creencia esta materia, de que es poderosa. Pero tu materia para nada es poderosa. Solo es un instrumento que te sirve y que utilizas para desarrollar el amor por Dios. Ahora tienes que verlo así. No te fíes de tu materia. No te dejes llevar por tu materia. No vivas de tu materia. Vive del Espíritu. Vive del Espíritu Santo que anida en ti. Está en ti. Que cuando lo siento, lo puedes identificar para poder moverte y decir, ya sea la tarea que te corresponde. Así que, hermano, mira el amor que hay en ti. Y cuando lo veas, déjate llevar por él.
2: Este amor que hay en mí y que también está en todos los seres humanos, hay que dejarse llevar por esas instrucciones que recibimos desde nuestra alma. Esa es la imagen correcta, entonces, dejar de pensar para comenzar a desarrollar el sentimiento de amor en nosotros.
3: Sí, es tu alma, pero tienes una ayuda para que este alma que se está expresando la cuda y tu alma en tu claridad y en tu conciencia. Y eso lo haces en lo que llaman conciencia. La conciencia de eso es la expresión del amor de Dios en ti, que te hace ver y distinguir lo correcto de lo incorrecto, lo bueno de lo que no es tan bueno, la verdad de lo que no contiene verdad. Y entonces la guía conductora de tu movimiento con esta instrumentación, que es un cuerpo físico, es la conciencia. Cuando tu conciencia no está suficientemente, puedes acudir a pedir orientación a estos hermanos que consideres que tienen mayor claridad, que podemos decir son guías que te acompañan en esta materia con un cuerpo físico, hermanos que van por delante para ayudar a otros hermanos que van por detrás. Aunque siempre te puedes dirigir al Creador, a Dios, a Jesús, a María, a quien sea. También en otras religiones, a esos guías, instructores y seres elevados de otras religiones que en el fondo son hermanos mayores, hermanos orientadores y conductores de ese amor que se tiene que desarrollar. Por lo tanto, muévete en tu conciencia, porque el nivel de conciencia expresa en cada ser el nivel de amor de Dios que está en él.
2: A todos mis hermanos, recordemos de que hay que trabajar en esta dirección, porque esta es la dirección que nos va a llevar directamente hacia este mundo de regeneración. Ya se sabe de que hay diferentes religiones, diferentes formas, diferentes filosofías. La que sea está correcto. Lo importante es que ames siempre y que estés en conexión con lo que le llamamos Dios. Otros no le piden a Dios, otros le piden a un santo, a una virgen. Esta imagen está correcta, pero sería la más útil. ¿Dirigirse directamente a Dios siempre?
3: ¿Qué es lo más útil? Yo digo, dirigirse al que más sabe, al que más puede y al que más es. Y eso lo llama maestro en toda la religión. Es el mismo Dios, aunque los nombres de forma distinta. Todos los seres que son representantes del mal de esta religión te llevan a ese Dios. En esencia, en fundamento, en realidad, es amor. Una energía amor que está en todo y que contiene todo lo creado. Por lo tanto, no puedo dirigir a la fuente, no a esta fuente suprema. Me puedo dirigir a alguno de estos dos hermanos elevados. Jesús, Mahoma, Buda, quien sea, da igual. O incluso no me dirijo a ninguno de ellos, sino directamente al Todopoderoso. Y claro, lo importante es que me dirijo al Todopoderoso a través de o directamente. De forma que conecte con esta fuente para que esa fuente me devuelva y me va a devolver sí o sí, si yo, solo si yo, me dirijo a ella. Esa es la condición. Y yo me dirijo a ti, Padre amado. No tendrás más remedio que expresarme tu amor. Pero si no, me dirijo a ti. Como me has dado total libertad, te quedarás a la espera de darme lo que me corresponde, hasta que en un tiempo, con mucha paciencia y mucho tiempo, te lo solicite. Tienes todo el tiempo

0: lo que he dicho antes, porque ahora no os voy a dar una reflexión. Todo esto que acabo de expresar lo podéis reflexionar, pero ahora os doy una tarea, y la tarea es repetir y repetir conscientemente lo que sois, dónde estáis y cómo tenéis que moveros. Y esa es la indicación que he dado anteriormente, que ahora voy a repetir. Y diréis: soy un ser espiritual, consciente y despierto, perteneciente al mundo de regeneración, porque estáis ya en un mundo de regeneración, aunque no lo veáis ni sintáis. Y me dispongo a amar. Soy un ser espiritual consciente y despierto, perteneciente al mundo de regeneración, que me he dispuesto a amar. Y tengo que decir, esta manifestación repetida con continuidad, con constancia durante un tiempo, hará que se despierte esa conexión que ahora no existe, o está bloqueada, y hará mover en la dirección correcta, porque consciente y despierto tiene que estar. El mundo de regeneración ya es, y que te has dispuesto a amar es lo que tiene que hacer. Y ya él así será un ser espiritual. Así que toda esta frase la puedes razonar para ir captando lo que contiene, pero también para ir moviendo lo que necesita mover.
1: Muy bien, entonces, a nuestros queridos hermanos que nos sintonizan día a día, semana tras semana, acá en Radio El Despertar. Ya observan que estas son las indicaciones de nuestro amado hermano Pablo, que siempre está ahí trayéndonos esta información para unos, un gran conocimiento para mí y para otros. Así es de que practiquemos estas instrucciones, y estas instrucciones, si las practicamos, que formen parte de nuestro vivir, y de esa forma podremos sentir con más claridad y comenzar a sentir esa inmensa luz de nuestro corazón que va a ir saliendo y expandiéndose en todas las direcciones. Hermano Pablo, como siempre, te damos la gracia por todas estas indicaciones que nos hace llegar.
0: Ya sabes, el agradecido soy yo, porque tengo que dar gracias por poder ser impresión de este amor del Señor. Gratitud inmensa. Tengo que decir, gratitud infinita.
1: Muy bien, mis queridos hermanos, hemos llegado a la culminación una vez más de este encuentro con nuestro hermano Pablo, que nos transmite desde España, para poder ir entendiendo en toda esta parte de América y donde quiera que estemos llegando, de que el amor es lo más importante, de que el amor es la solución para todo. Todavía no lo entendemos, todavía no lo comprendemos, pero poco a poco, si continúan escuchando y vayan esparciendo este mensaje ustedes mismos, podemos llegar al corazón de muchos más seres para que se despierte y entiendan de una vez de que el amor es la clave. El amor es la solución, el amor es la luz, el amor es la conexión con Dios, el amor es la conexión con ustedes mismos. El amor es lo que necesitamos para transformar este lindo y bello planeta que es nuestro hogar. Así es que hasta la próxima.

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1: Muy buenos días, mis amigos del noroeste. Si ayer el clima estuvo bonito, hoy decidió subirle un poquito la concentración al bloqueador solar. El noroeste amanece con cielos completamente despejados, temperaturas más cálidas y absolutamente ninguna intención de llover. Sí, escucharon bien. Cero lluvias, cero tormentas y cero drama meteorológico. Por fin parece que la atmósfera firmó un acuerdo de paz. Pero eso sí, el sol viene con toda la actitud. El índice UV alcanza nivel 10, así que no importa si vas a caminar 5 minutos o 5 horas afuera, el bloqueador solar va a ser parte de tu outfit el día de hoy. Así que nada, agarra tu vaso de agua con hielo y tu gorra y vamos ciudad por ciudad para ver qué nos espera con el clima el día de hoy. Para mis amigos de Nueva York, la Gran Manzana tendrá una jornada espectacular con una temperatura máxima de 27 grados Celsius, que serían 80 grados Fahrenheit, pero una mínima de 17 grados Celsius, que serían 62 grados Fahrenheit. El cielo estará totalmente soleado durante todo el día, con temperaturas muy agradables para salir, pasear o disfrutar cualquier actividad al aire libre. Después de tantos cambios de clima en los últimos meses, Nueva York hoy parece que ya se quiere portar bonito. Para mis amigos de Nueva Jersey viene ligeramente más cálido, con una temperatura máxima de 28 grados Celsius, que serían 82 grados Fahrenheit, y una mínima de 14 grados Celsius, que serían 58 grados Fahrenheit.

sentido para querer salir a hacer eso. Para mis amigos de Connecticut, Connecticut mantiene el ambiente más fresco de la región, con una temperatura máxima de 25 grados Celsius, que serían 78 grados Fahrenheit, pero una mínima de 12 grados Celsius, que serían 54 grados Fahrenheit. El cielo permanecerá completamente despejado y el ambiente será muy agradable desde la mañana hasta la noche. Una jornada perfecta para quienes disfrutan de temperaturas cómodas sin llegar al calor intenso. Hoy Connecticut no tuvo ganas de interferir con tus planes, realmente solamente quería pasar viendo nomás. Finalizamos nuestro...

fresco de principio a fin. Y la sensación general será muy cercana a un auténtico día de verano. Filadelfia hoy está a un paso de sacar la parrilla y declarar oficialmente inaugurada la nueva temporada de verano. Algo así como Verano 2, la venganza del sol. En resumen, para los que anduvieron por las nubes, tenemos cielos despejados en toda la región. Temperaturas entre 25 y 28 grados, una probabilidad de lluvia prácticamente nula y un índice UV extremadamente alto. Así que cuidado, no quiero que después vengas quemado.

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1: Aquí inicia tu espacio informativo de Radio El Despertar con las noticias más importantes del día de hoy. Millones de peregrinos comenzaron actividades previas al Hajj en la Meca. Arabia Saudita recibió a millones de fieles musulmanes para la peregrinación anual del Hajj, uno de los mayores eventos religiosos del mundo. Israel intensificó operaciones militares en el Líbano. Diversos medios internacionales reportaron nuevas operaciones militares israelíes en territorio libanés, aumentando la preocupación por la estabilidad regional. China entró oficialmente en su temporada de inundaciones. Las autoridades chinas informaron el inicio de la temporada anual de inundaciones y advirtieron sobre fuertes lluvias en el sur del país durante junio. La Casa Blanca anunció nuevas medidas arancelarias para el acero, aluminio y cobre. La administración del presidente Trump publicó una actualización de su política comercial respecto a importaciones de acero, aluminio y cobre. Tensiones entre Estados Unidos e Irán afectan mercados mundiales. Los mercados financieros siguieron atentos a las negociaciones y tensiones entre Estados Unidos e Irán. Las expectativas de una posible reducción del conflicto impulsaron las bolsas internacionales al cierre de la jornada. Ejecutivos navieros pidieron reglas claras para reabrir el comercio en el Estrecho de Hormuz. Representantes de la industria marítima internacional solicitaron medidas concretas para restablecer la normalidad en una de las rutas energéticas más importantes del mundo. NVIDIA presentó un nuevo chip de inteligencia artificial para computadoras personales. La empresa NVIDIA anunció una nueva generación de procesadores diseñados para ejecutar inteligencia artificial directamente en computadores personales, ampliando el acceso a esta tecnología. Nueva York, debate político sobre la redistribución electoral en Nueva York. Legisladores demócratas presentaron una propuesta de reforma constitucional para modificar el proceso de redistribución de distritos electorales en el estado. La iniciativa busca establecer nuevas reglas para la elaboración de mapas electorales de cara a futuras elecciones estatales y federales. El Salvador. El Hospital Rosales inicia una nueva etapa de atención médica. El renovado Hospital Nacional Rosales anunció la habilitación de servicios de emergencia las 24 horas y atención en 45 especialidades médicas. Además, las autoridades informaron la incorporación de especialistas nacionales e internacionales y tecnología médica de última generación.
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3: Luego, la cosa está muy clara. Hay que ver si este valor es real o tú se lo has dado. O mejor dicho, o tu cuerpo le ha dado este valor, porque ha sido tu cuerpo el que ha sentido la satisfacción de moverse en esta situación. Y entonces es cuando nos daremos cuenta que todas estas partes físicas que son las que nos dominan, que nos condicionan, que nos hacen movernos, sintiendo pues una participación en un nivel en que realmente la parte espiritual no se halla y solamente se halla la parte material en sus graduaciones múltiples, terminaremos por decir esto: nunca, nunca me permitirá que yo llegue a la experimentación espiritual que necesito percibir y notar y vivir. Eliminar estas valoraciones, diríamos, cuando tú las analizas, dirías, estas valoraciones, ¿en qué se apoyan? No se apoyan simplemente en la experimentación, se apoyan en tus defectos que han dado pie a esta experimentación. Por tanto, se apoyan en tu orgullo, en tu amor propio, en tu engreimiento. ¡Claro! ¡Allí es donde se halla todo! En nuestros defectos es donde se halla todo. No en otra parte, no en nuestra materia, sino en este caudal de fuerza que es el vestido de nuestros defectos. Impiden, porque presionan, que yo entienda, después de tantos años, que tengo que amar a Dios sobre todas las cosas. Me lo están impidiendo. Porque, claro, todavía no percibo qué representa estar amando a Dios sobre todas las cosas. Es una acción razonativa, no es una acción sentida, no la siento. De la misma manera que estábamos analizando esta frase y estábamos viendo que Jesús nos decía, cuando habéis llegado a toda vuestra percepción de grandeza y a todo vuestro sentir de pureza, entonces será cuando cambiaréis vuestra esencia. Cambiar nuestra esencia es cambiar nuestra escala de valores. Es cambiar todo aquello que configura nuestra manera de ser. Todo eso fuera para solamente tener la grandiosidad de la grandeza, del amor, de amar a Dios sobre todas las cosas, la intensidad de la pureza, de estar amando a Dios sobre todo. Y esto es difícil de hacer.
4: ¿Tenemos una lavadora? ¿Metemos todos y lavamos todo eso?
3: Quedaría todo lleno de oscuridad.
5: Yo tengo mucho delito porque me han dado 4 regalos en 4 ocasiones que he sentido quién soy, que soy todo y nada. Más luego, esa vaguedad, esa necedad, pero es que no sé cómo yo poder alcanzar eso cuando sé lo que es. Y luego yo, ¿por qué no puedo? ¿Por qué esa vanidad, ese orgullo, todo eso que está ahí? Pero esa entrega, que de hecho sí que en un momento dado, por eso tuve también esas conexiones, ese vaciamiento, ese ser feliz, ser el todo, ser la nada. Pero ¿y luego por qué me vuelvo otra vez a enroscar en esa basura?
3: Por tus defectos.
5: ¿Pero y cómo los puedo eliminar?
3: No,
5: ¿cómo
3: podrás?
5: ¿Puedo?
3: No podrás, porque para eliminarnos tendrás que amar. Y tendrás que amar continuo, seguido, lento. Y no podrás. Recuerda aquella imagen de esta mañana, ¿eh? La vibración de amar para reducir un defecto es directamente proporcional a la reducción de la pesadez de la materia. Esto es una ecuación, en el fondo, ¿eh? Tú trabajas aquí y reduces aquí.

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1: Iniciamos con la fiesta del rey de los deportes, el fútbol. La cuenta regresiva para la Copa Mundial de la FIFA 2026 entra en su fase decisiva. Durante el lunes 1 de junio, las selecciones clasificadas continuaron llegando a sus centros de concentración en Estados Unidos, México y Canadá para completar la preparación final antes del torneo. Entre las noticias más destacadas, varias selecciones sudamericanas iniciaron entrenamientos completos con sus plantillas casi definidas. Argentina, actual campeona mundial, comenzó sesiones tácticas enfocadas en la defensa del título, mientras que Brasil intensificó los trabajos físicos y de definición ofensiva. En Europa, España, Francia, Inglaterra, Alemania y Portugal realizaron entrenamientos cerrados al público con énfasis en estrategia y recuperación física. Los cuerpos técnicos buscan llegar al Mundial con sus principales figuras en óptimas condiciones. Desde Norteamérica, México continúa afinando detalles como una de las tres naciones anfitrionas. Estados Unidos trabaja en la adaptación de los jugadores procedentes de las ligas europeas, mientras Canadá mantiene expectativas de realizar la mejor actuación mundialista de su historia. Además, el lunes se confirmó la logística definitiva para los equipos participantes, incluyendo centros de entrenamiento, sedes de alojamiento y cronogramas de prensa para las próximas semanas. Por otra parte, en Sudamérica quedaron definidos los cruces de los octavos de final de la Copa Libertadores. Los enfrentamientos prometen duelos de alto nivel entre clubes brasileños, argentinos, uruguayos y ecuatorianos, aumentando la expectativa de los aficionados del continente. En la Asociación Nacional de Baloncesto ya se vive el ambiente de finales 2026. Los San Antonio Spurs llegan como campeones de la Conferencia Oeste luego de derrotar al Oklahoma City Thunder en 7 partidos. Por el este, los New York Knicks regresan a unas finales tras décadas de espera. La serie por el campeonato comenzará mañana 3 de junio y genera enorme expectativa entre los aficionados del baloncesto. La atención del tenis mundial se concentra en París con el desarrollo de Roland Garros. Durante la jornada del 1 de junio se disputaron encuentros correspondientes a los octavos de final del torneo. Hasta aquí el resumen deportivo internacional de hoy. Les informó Marjorie Pazmiño para Radio El Despertar 101.1 FM. Que tengan un excelente día y sigan disfrutando de la mejor información deportiva. Y no se olviden, pasen un excelente día deportivo.
2: Vamos a hacer la última plegaria en forma de canción. Y gracias. Muchas gracias.

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2: Esto era la influencia de sus vibraciones de amor. Y estas vibraciones de amor eran las propias suyas. No ponía una intensidad en amar, sino simplemente amar. Lo propio, lo normal, en este nivel de enseñanza, de aprendizaje, de demostración de cómo hay que hacer. Hacía eso. Por tanto, los que estaban en su entorno captaban una vibración de paz y de armonía. No había una lucha, solamente había amor. Amor que al ser ejecutado producía estos efectos, efectos de paz, de equilibrio y de armonía, de sensación de estar en la posición correcta, porque producía un estado interno de plenitud, y esto es lo que los seres que estaban en su entorno sentían dentro de ellos. El resultado era simplemente mover amor, ¿eh? Es lo que estaba haciendo Jesús. No tenía ninguna intención, además. Cuando estaba amando, no tenía la intención de variar tu criterio, tu forma, tu... No, no, nada más. Amar. Bueno, él sabía sobradamente, claro. Él sabía que la vibración de amor es la energía divina que al mismo tiempo contiene todo lo que nosotros podemos pensar y muchísimo más que está en Dios, lo contiene la vibración de amor. Y en esta medida que esto se mueve todo hacia ti, que tú estás percibiendo esta vibración de amor.

0: tú captas y que le manifiesta. Por tanto, es un estado realmente extraordinario. Evidentemente, cuando tú entiendes el amor, no harás ninguna acción violenta. Ninguna, porque en el Sermón de la Montaña te lo dicen bien claro eso.
1: Por ejemplo, si yo trato con una persona de que es menos, vamos a decir así, menos armónica que una, y yo deseo ayudarla lo que sea, y esa persona sigue en sus trece de machacona de en lo negativo, en lo negativo, y por muchas formas que pueda poner yo de convencer que esa negatividad que tiene que dejarlo, lo que sea, ¿qué perjuicio pueda tener? Mi ayuda, ¿qué puede beneficiar o qué me puede perjudicar? No sé cómo expresar.
0: Mira, yo tengo que decirte...
1: ¿Cómo le puedo ayudar más?
0: Bueno, muy bien. Sí, sí. Porque fíjate, cuando tú estás deseando ayudar a alguien y piensas que tienes que hacer amándolo, resulta que tú tienes objetivos que alcanzar. Tú has formado en tu mente un objetivo. Y este objetivo te revuelve cuando tú ves que no produce efectos. Mientras tú tengas objetivos, tu amor no es realmente amor. Fíjate bien eso, ¿eh? No es realmente amor. Porque tú piensas que eres tú quien tiene que hacer. Tú piensas que es tu vibración de amor la que tiene que conseguir. Y esto no es real. Piensas en objetivos. Luego, si piensas en objetivos, es que tú eres quien hace, porque está esperando los objetivos. Si tú no hicieses nada...
1: Creo que esa persona esté sufriendo.
0: Es un objetivo.
1: ¿Es objetivo?
0: ¡Claro! No deseas que sufra. Esto es un objetivo.
1: Eso no dice que Dios quiere eso, que no ver sufrir.
0: No, Dios no quiere nada.
1: No. Ayuda.
0: Fíjate cómo las cosas tienen que irse clarificando. Dios no quiere nada porque Dios no es ningún ser que pueda querer o dejar de querer.
1: Bueno, yo no me expreso bien.
0: No, te expresas correctamente bien. Lo que ocurre que todos los seres piensan que Dios es así. Y esto no es verdad. Por eso antes... Yo os decía, Dios es eterno, eterno, y su amor está en todos los infinitos. Tú imagínate eso, ¿eh? Desde aquí, de este momento, en todas direcciones, un infinito en todas direcciones. Un infinito quiere decir que no tiene límite, más. ¡Nunca termina! En ninguna dirección. Pues todo eso que nunca termina está lleno del amor absoluto de Dios. Todo eso.
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3: Aquí inicia tu espacio informativo de Radio El Despertar con las noticias más importantes del día de hoy. Millones de peregrinos comenzaron actividades previas al Hajj en la Meca. Arabia Saudita recibió a millones de fieles musulmanes para la peregrinación anual del Hajj, uno de los mayores eventos religiosos del mundo. Israel intensificó operaciones militares en el Líbano. Diversos medios internacionales reportaron nuevas operaciones militares israelíes en territorio libanés, aumentando la preocupación por la estabilidad regional. China entró oficialmente en su temporada de inundaciones. Las autoridades chinas informaron el inicio de la temporada anual de inundaciones y advirtieron sobre fuertes lluvias en el sur del país durante junio. La Casa Blanca anunció nuevas medidas arancelarias para el acero, aluminio y cobre. La administración del presidente Trump publicó una actualización de su política comercial respecto a importaciones de acero, aluminio y cobre. Tensiones entre Estados Unidos e Irán afectan mercados mundiales. Los mercados financieros siguieron atentos a las negociaciones y tensiones entre Estados Unidos e Irán. Las expectativas de una posible reducción del conflicto impulsaron las bolsas internacionales al cierre de la jornada. Ejecutivos navieros pidieron reglas claras para reabrir el comercio en el Estrecho de Hormuz. Representantes de la industria marítima internacional solicitaron medidas concretas para restablecer la normalidad en una de las rutas energéticas más importantes del mundo. NVIDIA presentó un nuevo chip de inteligencia artificial para computadoras personales. La empresa NVIDIA anunció una nueva generación de procesadores diseñados para ejecutar inteligencia artificial directamente en computadores personales, ampliando el acceso a esta tecnología. Nueva York, debate político sobre la redistribución electoral en Nueva York. Legisladores demócratas presentaron una propuesta de reforma constitucional para modificar el proceso de redistribución de distritos electorales en el estado. La iniciativa busca establecer nuevas reglas para la elaboración de mapas electorales de cara a futuras elecciones estatales y federales. El Salvador. El Hospital Rosales inicia una nueva etapa de atención médica. El renovado Hospital Nacional Rosales anunció la habilitación de servicios de emergencia las 24 horas y atención en 45 especialidades médicas. Además, las autoridades informaron la incorporación de especialistas nacionales e internacionales y tecnología médica de última generación.
4: 12 del mediodía.
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0: es uno de esos días en el que vamos a tener batalla campal en el paraíso, porque hoy sí que espero que te hayas persignado, porque va a ser tu santo si es que realmente te portas mal. Pero hoy vamos a dilucidar un tema que es realmente muy muy importante, y no te lo voy a decir sino hasta que hayamos saludado con todo el panel de genios de la mesa cuadrada que tenemos aquí. Y entonces, la persona que tenga el ojo derecho más grande que el izquierdo, que salude primero.
1: Muy buenos días, a todos. Muy buenos días, Charlie, muy buenos días. Ricky, muy buenos días a Centroamérica, Suramérica, Europa, Austria, pues Países Bajos. Pues un saludo muy especial a todos ustedes que nos están sintonando, esos seres de luz que se conectan con nosotros hoy día en la mañana en Al Despertar. ¡Buenos días a todos!
2: Buenos días a todos, todos, sí, es correcto. Buenos días a todos nuestros queridos radioescuchas, donde quiera que se encuentren. Es muy bonito poderlos saludar una vez más acá, a través del éter, a través de las ondas radiales. Y estamos llegando a cualquier parte donde haya conexión a internet y quieras escucharnos, ahí estamos. Así es de que, Charlie, ¿cuáles son los problemas que tienes ahora, Charlie? Cuéntame, no, ¿cuáles aquí son los temas?
0: A petición popular, porque el pueblo se ha volcado a interesarse sobre las temáticas que hemos ocupado en los días anteriores, y sobre todo, tengo gente que ha estado de visita en nuestro website, el sitio de internet de la radio, www.radioeldespertar.com, donde posteamos todas estas conversaciones, todas estas dilucidaciones, todos estos conversatorios, todas estas, digamos que, ilustraciones, ¿no? Dentro de todas estas temáticas que nos gusta proponer y proveer para la gente, un poco para que mejore su calidad de vida y sobre todo su espiritualidad, que es algo que en esta última época realmente tenemos que mirar con un poco más de profundidad de lo que habíamos hecho en el pasado, porque el mundo está tan loco y está tan diferente y tan variado que no sabemos lo que nos vaya a pasar mañana. Lo que sí sabemos es que nos vamos a despertar y, en el mejor de los casos, hagámoslo bien y hagámoslo espiritualmente, lo que tengamos que hacer, ¿no es cierto?, para acercarnos a nuestro Creador y estar siempre en la disposición de, pues aquí estoy, utilízame. Esa es la parte que muchas veces nos olvidamos y dejamos de lado. Pero el día de hoy, ante, como dije hace un instante, el tema de la afinidad vibratoria es algo que aparentemente a la gente le ha causado mucho interés durante esta última época, y es que a ratos, en la pregunta de ¿por qué es que te conozco? ¿Por qué somos amigos? ¿Por qué somos enemigos? ¿Por qué no hay simplemente no tengo esa chispa con ciertas personas y otras sí? Y es que hemos visto cuando haces, a veces tú entras en la jorga de un grupo que ya está establecido de amigos, ¿no es cierto? Y de pronto, de los cinco que están ahí, te haces amigo de tres, los otros dos, uno es indiferente y el otro realmente no te cae bien. Y entonces hay diferentes niveles como de empatía, si lo quieres ver así, que es lo primero que puedes reconocer con alguien que tienes algo en común. Y entonces, entre la gente que está en afinidad contigo, hay gente que de pronto estará más cerca de tu vibración que otros. Dentro de la gente que te es indiferente, pues no tienes nada en común. Y dentro de la gente que odias, posiblemente sea totalmente una frecuencia inversa, y eso hace que no pueda haber una, digamos que un acercamiento que sea positivo en ese sentido, ¿no? Y entonces, dentro de todo esto, entonces la gente dice, ¿pero cómo puedo hacer? Porque tengo amistades que me llevo bien, tengo amistades hipócritas, tengo amistades que buscan hacerme daño, tengo gente que no sé por qué entraron en mi vida y me han hecho tanto bien y no entiendo la razón, y a veces desconfío hasta de eso, cuando alguien me hace bien o alguien me hace mal, porque no tengo idea de qué es lo que está pasando y cómo es que funciona en la profundidad de esta figura. Entonces, la respuesta, creo que en alguna medida que deja ver, ¿no es cierto?, de qué se trata esto, es que todos tenemos una vibración, todos vibramos a una frecuencia, ¿no? Y entonces, si es que quieres verlo con un poco más de efecto en esto, ¿no es cierto?, es como las notas en un piano. Tú puedes tocar una nota solitaria, ¿no es cierto?, pero si es que quieres hacer algo en común con alguien que está en igualdad vibratoria contigo, que no es igual que tú, pero es diferente, pero vibra contigo, ¿no es cierto?, empiezas a hacer un acorde. Entonces, la primera nota, la segunda está en la quinta, la tercera en la séptima. Y entonces así tienes un acorde que suena increíblemente mejor. Y en la suma de todas estas afinidades vibratorias logras proyectos que no te imaginaste. Y dices, pero ¿cómo es posible que en la suma de esta gente o de estas notas tan diferentes logres hacer acordes que son impresionantes en sus dimensiones y te abren la cabeza y dices, pero no puede ser? Y en efecto, eso ocurre porque en la diversidad que hay, no estamos orientados a ser todos exactamente iguales, cortados de la misma tijera y ser idénticos. Eso no es tan fácil que eso ocurra. Lo que sí pasa es que tenemos intereses comunes, tenemos valoraciones comunes, cosas, principios comunes, cosas que nos interesan y cosas que no. Y entonces, como decía en el ejemplo del acorde de un piano, cuando tocas acordes que están bien establecidos, suena música, pero cuando de pronto por ahí tienes un dedo que toca la nota que no es, se nota claramente que algo pasó y tu cabeza como que se desconcentra un poco y dices, no, ahí no hay, esa nota en particular parece que no entra dentro de lo que estoy haciendo, tal vez en otro momento, pero en este momento no. En este momento me produce una disonancia que más bien suena como extraña y suena mal. Y entonces creo que en todos momentos de la vida, este acorde que construye tu propia vida y la gente que te rodea, tienes que estar con gente que aporta. No, y tienes que un poco a veces estar resuelto. Y eso incluye tus relaciones personales, laborales, tus relaciones espirituales, la gente con la que estás y lo que no. La gente que tienes cerca y la que no tienes tan cerca. ¿No? Y a veces eso puede ser tu familia, como pueden ser tus hijos, tus padres, pueden ser tus hermanos, que asimismo pueden ser tu jefe, como puede ser el último y más humilde de la gente que trabaja en tu oficina, el lugar de trabajo. Esa persona es con la que tienes empatía o al revés. O tienes esta afinidad vibratoria. Y a veces es tan extraño que cuando conversas con una persona que tiene tu afinidad vibratoria, parecería que tienes tanto en común, tanto en común, que es sorprendente que estas dos personas que vienen de lugares distintos del planeta hayan considerado las mismas cosas como valiosas, ¿no? Entonces eso te deja desde la percepción de todo este imaginario, ¿no? Del instinto gremial que yo le llamo, ¿no? Y entonces, un poco para que lo veas desde el punto de vista de la música también, dices, bueno, yo toco la guitarra. Y podrías ver otra persona que toque la guitarra, ya son dos. Pero si dices, ¿sabes qué? Voy a hacer una banda. Entonces, batería, bajo, teclados, trompetas, saxos y cosas así, tienes una orquesta. Y entonces, es gente que quiere sentarse al mismo tiempo contigo, hacer algo parecido contigo y vibrar en la misma exacta frecuencia para producir la magia de la música. Y ese es el ejemplo más claro de la afinidad vibratoria para mi gusto, ¿no? Estás en tu instinto, estás en el lugar donde tienes que estar con gente que hace exactamente igual y siente igual que tú y quien tiene el mismo exacto propósito. Y eso es, a ratos, cuando te preguntas por qué es que no tengo mis mejores amigos son médicos. ¿Por qué mis mejores amigos no son abogados? Porque no tienes nada en común. Tu afinidad vibratoria con ese tipo de persona posiblemente no te lleva a estar cerca, ¿no? De pronto tú eres más intelectual que ellos, o eres menos intelectual que ellos, o ellos en su creatividad están del otro lado. Entonces, cuando les preguntas a ellos quiénes son sus mejores amigos, vas a encontrar que la mayoría son abogados, o asimismo, en el caso de los médicos. Pero eso no quiere decir que tengan tal vez otras alternativas, pero si es que alguno de esos abogados es músico, va a estar en tu gremio. O el médico. Y entonces con ellos, cada uno toca su instrumento, pero estás asociado con ellos no en su, de pronto, en sus intereses principales, sino en intereses secundarios. Sí, él es abogado, la verdad es que yo de leyes no converso jamás con él, converso de música. Y claro, porque nos reunimos todas las semanas a tocar. Y él toca el bajo, yo toco la guitarra y juntos hacemos el acorde lindísimo que después en el conjunto de la banda esto suena maravilloso. Y entonces, dicho todo esto, que creo que si no estaría equivocado, Rick, corrígeme si es que me equivoqué en alguna parte, este es el punto de partida. Explícanos un poquito cómo funciona esta ley.
2: Es muy completa. Es muy completa, como todas las leyes que rigen este universo. Ya no solamente estamos hablando de una ley física de acá, del planeta. Esto es universal. Y tú muy bien lo apuntas. Y correctamente estás sacando muchos ejemplos. Y diríamos, tú tocas la guitarra. De hecho, así lo es. Por eso tú mencionas y vas hablando de los acordes musicales. Y también recordemos que los acordes musicales, no solamente hay uno, hay 7 acordes musicales. Que yo sepa, no sé mucho más de eso, pero sin embargo, cuando tú comienzas a tocar y te identificas con otro que toca la guitarra, van a hablar de eso. Y ahí se van entrenando y se van practicando y van uniéndose con otro y van sacando estas notas musicales, diríamos, correctas. Pero en esto no funciona solamente en la música, funciona también con cualquier actividad que se haga, no solamente en las religiones, desde que la gente se une, en cualquier religión, en cualquier filosofía, en cualquier deporte, todo funciona así. Por ejemplo, tú dices, voy a ir al parque, pero allá te vas a reunir con tus amistades o con tu grupo de personas que se ponen a jugar fútbol, por ejemplo, o básquetbol o el deporte que sea. Todo es afinidad vibratoria. ¿Cómo funciona entonces? ¿Por qué funciona así? ¿Por qué no me llevo bien con todo? Porque mi afinidad vibratoria tiene una característica, y esta característica es que tiene varias situaciones. Tú dices, me llevo bien con este, pero con aquel otro no. Muy bien, dice, hay un grupito de 5 personas. Yo voy a entrar a ese grupo, llego como nuevo, me presentan porque soy amigo de uno o que tengo afinidad, y me llevo bien con 2 o 3 de ellos, pero no con los 5. Poco a poco me comienzan a conocer. Y entonces la parte viene de que uno trata la manera de reunirse con este tipo de personas y uno quiere de que lo acepten a uno. Y no, es uno aceptarlos a ellos. Es diferente. Cuando tú te abres y abres tu campo vibracional, adaptarte a lo que está sucediendo a tu entorno, con facilidad tú puedes formar parte de cualquier grupo. Pero eso implica un cambio en ti y un cambio en tu afinidad vibratoria. ¿De dónde viene la afinidad vibratoria? ¿Por qué tú tienes un nivel de afinidad vibratoria? Todos tenemos un nivel, una característica, o un tono, o una energía que está en nuestro entorno. Algunas personas le dicen que se puede confundir con el aura humana. El aura humana también tiene un color, y ahí comienza una carrera distinta de poder aprender y conocer las cosas. Entonces tengo que buscar personas afines a mí para yo sentirme correctamente todo el tiempo. No trato la manera yo de meterme a situaciones que no me siento bien. Ejemplo. Una vez me invitan a mí, hace muchos años, el siglo pasado, me invitan a mí a comer y voy y me meten a un lugar que no era el adecuado para mi vibración, a una barra. Oscuro ahí todo, no, hay realmente afinidad vibratoria con las personas, es afinidad vibratoria con lugares, con muchos lugares distintos. Ahora, aparte, es muy común para las personas que están en ese ambiente, a ellos les gusta, pero a mí no. ¿Qué quiere decir eso? Que el tono de las energías, tono, porque cada energía tiene un tono, no solo un tono de como las notas musicales, sino que también tiene una pureza y tiene una elevación y tiene sensibilidad de la energía. Ahí es donde nosotros comenzamos a observar, y lo que tú apuntas, Charlie, porque de los 5 amigos que están allá no me caen bien los 5, porque no todos tienen la misma, el mismo nivel energético. Y este nivel energético viene dado y viene marcado por, no solamente por los estudios que has obtenido, por la profesión que estás practicando o tienes, sino que también viene de tantas vidas que has tenido, y de repente una persona es muy hábil mentalmente y otra no tanto. Entonces, ¿de dónde viene la inteligencia también? Entonces tú dices, oh, es afinidad vibratoria. No, la afinidad vibratoria viene de un conjunto de energías que aparecen de tu alma y de tu espíritu, y se pueden manifestar a través del cuerpo, y el cuerpo, como las atrae cuando son afines a la energía del cuerpo tuyo, o las repele cuando no son afines a ti. Por lo tanto, el cuerpo humano no es el cuerpo humano que tenemos, tiene millones de sensores. Cada célula es inteligente y esta célula está vibrando, tiene un nivel de vibracional, y allí comienza una explicación. ¿Por qué? Dices entonces tú, porque si tengo un nivel vibracional correcto y otro también, entre paréntesis, pero entonces, ¿por qué unas personas se enferman más que otras? ¿O por qué unas me caen más bien que otras? Y pare de contar. Eso es una explicación, diríamos, sin fin, porque hay mucha tela que cortar en estos aspectos. En pocas palabras diríamos, a una persona te cae bien o te cae mal, o te es indiferente. Todo depende de tu energía, pero a veces también de tu actitud mental. Tu actitud mental va a poner una cortina de que no quieres estar cerca de alguien. Y a pesar que ese alguien te caía bien, te hacía bien, te gustaba compartir con él, pero de repente este alguien hizo algo que no te gustó, ya pones un freno, un obstáculo, y ya no compartes con esa persona. Entonces tu afinidad vibratoria no solamente te ayuda o te aparta, también te aconseja con quién debes de estar y con quién no. Es largo, es bonito. Entonces el sentimiento de afinidad vibratoria se une con el sentimiento de amor y el sentimiento de rechazo, que también tenemos los rechazos. ¿Y por qué rechazamos entonces, la pregunta, algunos seres, o por qué unos seres los rechazan, o nosotros rechazamos a algunos seres? Porque todavía los hace falta conocer, entender más de la unidad, que la unidad somos todos iguales en el fondo, con diferentes graduaciones de energía. Y esta energía ahora le podemos llamar afinidad vibratoria, pero en el fondo esta energía es un nivel evolutivo, y ese nivel evolutivo dictamina muchas cosas de la personalidad de cada ser. Por lo tanto, diríamos, la monjita ahora tiene muchas cosas que preguntar, porque está pensando de estas situaciones. ¿Qué te pasa por tu mente, Carol?
1: ¿Y cómo sabes que yo quería hablar? Bueno, es que realmente esto de la situación de la afinidad vibratoria llega, creces, tienes un grupo de amistades en donde pues comienzas a generar ciertas actitudes o desarrollas ciertas emociones con el grupo en el que estás tú creciendo, con el grupo que te integraron, porque por ejemplo llegas a una escuela y realmente tú no buscaste, sino te colocaron en esta escuela para que pues comiences a tu educación, ¿no? Tu proceso educativo, en la vida. Y ahí tú, obviamente, es como tú dices, Charlie, comienzas a identificarte con personas y comienzas a llevarte más con unas personas que con otras, y comienzas a tener esas características afines, esas amistades más cercanas, esos juegos, y comienzas a tener ya un desarrollo en tu vida. Hay muchas veces que hemos conservado, muchos de nosotros hemos conservado amistades por muchos años y seguimos teniendo ese centro, ese punto de unión desde tiempos pasados, o sea, desde otros siglos. Entonces hemos tenido incluso en personalmente hemos evolucionado, hemos crecido, pero hemos mantenido esas afinidades, ese sentimiento que creció en ese desarrollo de edades, como quien dice. Pero vas después conociendo personas, vas conociendo a través de tu vida, vas conociendo personas. Y hay un momento dado en el que, por decirte, tú piensas que la afinidad llega con una persona, con un ser humano, y dices, bueno, estoy tan afín con esa persona que pensamos de esta manera, y crees que esa persona es la persona con la que tú te vas a quedar el resto de tu vida. ¿Por qué? Porque en ese momento tú pensaste que eres incluso tu alma gemela, es tu par, todo el mundo te dice la otra mitad de la naranja, bueno, en fin, o sea, tu complemento, todo, y te ilusionas, te enamoras, y piensas que ese ser humano va a estar contigo toda la vida, pero llega momentos en la vida en la que tú también tienes, o sea, desarrollas, creces, quieres evolucionar, quieres volar, eres un ser de luz, eres una persona que, o sea, no te puedes quedar estancado. Y hay momentos en la vida que creo que hay personas que nos, por convicciones, por educación, por religión, por sociedad, por el qué dirán, por un montón de cosas, no te desarrollas como persona realmente, te estancas. Y eso no es el ser humano, no te puedes estancar. La persona que está al lado tuyo no te puede permitir estancarte. Y ahí es cuando nosotros nos equivocamos muchas veces y nos mantenemos en relaciones que se convierten después en tóxicas y pues hacen mucho daño. ¿Por qué? Porque cada uno de nosotros experimentamos una vida, cada uno de nosotros tenemos una historia que puede coincidir con otras, pero es única. Y tenemos que tener, en este caso, pues lo que sí estoy de acuerdo contigo, Charlie, es que tenemos que tener la responsabilidad de decir basta. ¿Por qué? Porque si es que ya no vibro con esa persona, si es que ya no se siente con esa persona, no es que nunca sentiste. En el pasado sí, vibraste, sentiste, amaste, valoraste, deseaste, bueno, tú un montón de cosas, ¿no? Y soñaste con esa persona. Pero hay momentos, hay un momento en el espacio, en el tiempo, en el que ya no vibras con esa persona. Y ahí vendría la cuestión de evolución y progreso, ¿no? O sea, tiendes a evolucionar y tienes el derecho a progresar. Entonces, ¿cómo se identifican estas cosas con la vibración? ¿Por qué suceden estas cosas, Ricky, con la vibración? O sea, con esta ley, ¿no?, de afinidad. O sea, ¿por qué en un momento dado afinamos? Y pues, o ¿cómo podemos que lo que hayamos afinado con este ser, porque estamos en un mundo social, estamos en una sociedad, no estamos solos, no somos islas, y si así fuéramos islas, recibimos el agua, ¿no? Entonces, tenemos que tener un complemento, tenemos que tener una vida, tenemos que tener un ser humano al lado de uno, algo que pues nos permita no sentirte solo, ¿no? O sea, a ver, ya me estoy, ya, córteme, por favor, Ricky, contéstame.
2: Charlie, ayuda.
0: Yo creo que hay un asunto. Siento que esto que tú estás diciendo, ¿no es cierto?, tiene la posibilidad de que en esta afinidad vibratoria hayan impostores. ¿Sí? ¿A qué me refiero? Me regresaré al punto de la banda, ¿no? Y entonces yo digo, yo soy un músico así nomás, no soy tan bueno. Pero yo quiero estar en la banda donde hay esta banda que son súper profesionales y que tocan bestial, y yo quiero ser parte de esa banda porque ellos vibran durísimo y yo no, a pesar de que yo sé que no estoy en la página de ellos porque por alguna razón no me han escogido para estar con ellos, ¿no es cierto? Yo me disfrazo de ser tan bueno como ellos y ellos me creen. Porque ellos están acostumbrados a estar entre gente de su nivel. Y entonces yo me meto y puedo ser un impostor y hacerles creer que yo soy tan bueno como ellos. Y entonces, pero el rato de realmente subirse al escenario y tocar, vas a encontrar que eres un fracaso. Automáticamente te das cuenta que no estás al nivel de esta gente y no vibras igual y tú eres... Y claro, te quedan mirando, te pueden quedar mirando y decirte, ¿sabes qué? Si tocas bastante, pero es como que no estamos sintonizados. Y uno sabe el rato que se pone a prueba. Pero entonces ahí tienes que... Yo pienso que cuando una persona... Y ocurre esto, ¿no? Cuando estás en una reunión y entra una persona que es un sol, ¿no? A veces hay lugares que están, la fiesta todavía no se prende y de pronto llega una persona y la fiesta se prende. Y dices, ¿pero cómo es que pasó eso? ¿No? El nivel de energía que tiene esa persona encendió toda la fiesta y todo el mundo se puso alegre y contento y empezaron a vibrar como esa persona. pero no todos están en la misma afinidad vibratoria que esa persona. Solamente se prendieron. Y entonces dices, pero ¿cómo es que la fiesta no arrancó antes de que esa persona llegue? No, es que esa persona venía trayendo esa vibración, por decirte algo, ¿no es cierto? Y el resto de personas no estaban en esa página. Pero si tú preguntas en la fiesta, de la fiesta, ¿a quién les cayó mejor? Van a decir, esa persona en particular. Y entonces, el dato que esa, y tú que esa persona llegó sola, o solo, ¿no te parecería que todos los que están presentes, ¿no es cierto?, van a tener una cierta como aspiración a estar más cerca de esa persona y van a querer intimar, ¿no es cierto?, acercarse, conversar y estar con esa persona que parece tan alegre porque les ilumina y se sienten como cargados de buena energía solo porque están cerca. Pero la verdad es que no estás en la misma página. Di tú que tú en tu zona, tú no estás queriendo vibrar al mismo nivel que esa persona y por eso de pronto tu actitud es un poco a ratos hasta depresiva si quieres. Entonces estás de pronto esperando que alguien más te caliente, ¿no es cierto?, las emociones para sentir que estás ahí. Pero no quiere decir que estés vibrando en la misma frecuencia que esa persona. Esa persona vibra porque vibra sola, porque así es como es. Porque no tiene temores, no tiene predicamentos, simplemente vibra y comparte. Y claro, es un sol cuando entra por la puerta. Pero tú, en ese instante, ¿no es cierto?, dices, yo quiero un pedazo de esa persona y me voy a acercar. Y de pronto llegas a estar, y de pronto te conviertes en su pareja. Y de pronto hasta te casas con esa pareja. Y en un cierto momento vas a encontrar lo que tú dices, ¿no es cierto?, en que la persona que estaba súper, digamos que vibrada, por decirlo así, ¿no es cierto?, posiblemente se va a dar contra la pared diciendo, y esta persona me como que me descarga. Me siento que cuando estamos juntos y empezamos en las cosas, me deja devastado, dices. Y la otra persona deja de entender lo que estás compartiendo y las dos personas empiezan a dañarse. Y es como que una buena manzana no arregla el canasto de manzanas podridas, es al revés. Ahora, esto suena súper severo, ¿no? Pero siento que uno tiene que ser muy honesto consigo mismo y decir, bueno, si es que yo quiero tener un nivel vibracional así elevado, tiene que ser por mi propia cuenta y sin la interacción con otras personas. Porque, en efecto, cuando estás bailando y estás contento, todo el mundo se contagia de esa buena energía que puede haber en el entorno. Y eso lo sentimos cuando alguien entra por la puerta. Ahora, el asunto es, si es que uno estaba siendo honesto con el que sí, yo vibro igual, de pronto potencialmente podrías, pero está en tu definición, en tu decisión personal, ¿no es cierto?, dejar todo lo que te atavía a esas determinaciones, ¿no es cierto?, y mejorar tu calidad de vida, tu pensamiento, tu espiritualidad para vibrar en otros niveles. De otra manera, eres un impostor. ¿Y qué es lo que va a pasar con la pareja? Se va a caer al suelo. En todo ejemplo que encuentres, ¿no es cierto?, estas personas que les gusta a las personas de muchísima energía, se pegan. Pero no necesariamente van a lograr su objetivo, ¿no? Ahí es donde pienso yo que la energía, de toda esta energía que podemos emanar, ¿no es cierto?, se puede más bien apagar. Si tú tienes una energía muy alta, hasta te podrías tú apagar si no estás tan seguro de lo que haces y seguro de tu espiritualidad y de tu fundamento particular. Y te puedes casar con esa persona también y llegar a un punto en el que dices, no, algo está mal, algo no está funcionando bien. Pero es que la otra persona se estaba alimentando de ti. Entonces ahí tienes varias opciones. El asunto es que tienes un compromiso con esa persona. Te casaste. No solo te casaste, sino que tienes hijos. ¿Qué vas a hacer al respecto? En nombre de tu libertad, vas a botar a tus hijos, te vas a ir, ¿no es cierto? Si sabes que esto que estamos viviendo aquí para mí es devastador y yo tengo otras cosas que quiero hacer en mi vida y quiero fundamentarme en otro ángulo, entonces voy a dejar todo esto y me voy. ¿Y las personas afectadas? Ahora, y la contraparte es, bueno, ¿y tú vas a vivir en sacrificio? ¿Qué vas a hacer? Porque esto posiblemente es algo que en un inicio no reconociste, no sabías cómo, no tenías cómo saber tampoco. Y así, claro, ahí te casas, te divorcias, te casas, te divorcias, hasta que realmente te das cuenta que la vibración depende de ti y no de nadie más, y que sale de adentro, y es tu proceso espiritual el que tú tienes que limpiar para que la gente que se te acerca esté a tu nivel de juego, pero también tienes que abrir los ojos y ser consecuente con eso. Y eso tal vez ahí puedes caer en la inexperiencia. No sabías, no tenías cómo saber. Y ahora, Rick, ¿cómo resuelves predicamento.
2: ¿Cómo se resuelven las dificultades humanas? Ya ven de que no es fácil de irlas solucionando, porque realmente no conocemos el nivel vibracional o el nivel de energía de la otra persona. Y es bonito no conocerla, porque si la conociéramos y a medida que vayamos conociendo y intercambiando conocimientos, pláticas y todo con nuestros amigos más cercanos, comenzamos a conocerlos a ellos. Entonces podemos intercambiar la energía de lo que le gusta, de lo que me gusta, de lo que... Entonces allí hay afinidad. Pero cuando tú comienzas y conoces a una persona por primera vez, tienes que preguntar ciertas cosas, pocas cosas, y lo demás lo vas descubriendo gradualmente, a qué se dedica, qué hace, qué papá, y entonces, como tú dices, entra como un sol por la puerta. Pero resulta que a veces este tipo de personas que admiran varias personas de una, así cuando entra a un lugar, son unos soles reales, como tú dices, pero a veces vienen disfrazados de algo que no están muy contentos dentro. Y allí es donde aparece la magia del sentimiento, no del sentimiento de amor, sino que del sentir que es realmente lo que es esa persona. Ya no es lo que aparenta ser, sino qué realmente es o quién realmente es. Entonces, tú apuntas. Carol preguntaba también, ¿cómo se resuelven estas cosas? Entonces tú dices, la afinidad vibratoria te va a ir solucionando problemas y también te puede ir metiendo a más problemas cuando tú no estás consciente de cómo mover la energía. Ahora debería yo de rectificar o volver a decir lo que siempre les digo. ¿Cómo se aumenta la energía? ¿O cómo yo puedo saber de la energía? ¿O cómo yo puedo mejorar mi energía? Recuérdense que siempre les digo, todo lo que hagan, háganlo con amor. Todo lo que digan, háblenlo con amor. Todo lo que toquen, tóquenlo con amor. Porque eso te va a ir dando una sensibilidad en tu energía. Y no solamente una sensibilidad en tu energía. Te va a ir ampliando tu campo energético para poder sentir a las demás personas cómo realmente son. No como aparentemente son, porque hay diferentes. Hay personas que tapan muy bien una inconformidad que tienen dentro, una tristeza que tienen dentro, y la tapan con una alegría falsa, y allí comienzas a identificar. Entonces tú dices, me casé y hay hijos y ahora hay problemas. Eso no son problemas. Cuando lo ves como problemas, son problemas. Pero si cuando el ser humano ve a un hijo o todo lo que sucede en su entorno, a pesar de que sea una cosa difícil, lo ve como una oportunidad que Dios le ha dado para aprender, es bonito porque se ha abierto a una energía de ayuda. Y allí aparece la magia de todito lo que hablamos nosotros. Allí aparece la gran realidad. Cuando yo me identifico con cualquier situación, aparece esta, la ayuda espiritual que está siempre a la disposición. Pero para que llegue esa ayuda, yo tengo que pedirla. Ayúdame, Jesús, maestro mío o hermano mío, ayúdame. Entonces, ahí comienza otra carrera. ¿Cómo puedo entender esto? ¿Cómo puedo ver esto? Esta persona entró aquí a esta reunión y ahora todo el mundo quiere saber por qué es el nuevo, por qué es el diferente, qué trae, qué es lo que sabe. Todo el mundo quiere saber. Y como dicen ustedes, todo el mundo se quiere apegar a esa luz que tiene. Pero no es que sea una luz que te deslumbra, sino que es un conocimiento nuevo, una vibración nueva que ha llegado. Y tú quieres saber cómo se hace o cómo tú puedes aprender. Recordemos que todo esto viene no solamente de afinidad vibratoria. Entonces dice, ¿por qué se dan estas cosas? Se dan por una programación de los seres de luz que programan la vida de las personas. Y tú dices, ¿la programaron para yo estar todo el tiempo apegado a alguien? No. ¿Y por qué la programaron? Porque es útil para ti, para tu aprendizaje. O en otras palabras, todo lo que me da Dios es lo mejor que me puede dar para mi evolución y mi aprendizaje. Entonces, ¿tengo que quedarme yo con esa persona todo el tiempo? No exactamente. ¿Por qué? Porque yo puedo aprender lo que tengo que aprender en un tiempo corto y ya después ya no hay nada que aprender. Tengo que pasar a aprender otros aspectos de la energía, del conocimiento, del saber humano y de múltiples cosas que estamos aprendiendo. Por lo tanto, nosotros tenemos amistades de diferentes profesiones o de diferentes tipos de trabajo que realizan. Y ahí aparece, vuelvo de nuevo a decir, ¿con qué te identificas tú? ¿Cómo te identificas tú o cómo te identifican a ti? Eso es bonito, poder entender de que todos en el fondo estamos aprendiendo. Y estamos aprendiendo lo que yo siempre les digo, dos lecciones nada más. Una lección para el alma, que es todo lo relacionado al amor, y una lección para el espíritu, todo relacionado a la energía. Y entonces, ¿qué estoy aprendiendo? Con cualquier hermano, siempre vean que están aprendiendo o que estamos aprendiendo. Y ese aprendizaje es muy importante para todos nosotros. Y ese aprendizaje, el que no lo quiere hacer de una forma o de otra, no importa. Hay muchas oportunidades para seguir aprendiendo. Y este aprendizaje es constante, continuo, ascendente y no tiene fin. Siempre vamos a estar aprendiendo. La afinidad vibratoria te va a llevar a diferentes lugares, con diferentes seres, con quienes estás afín, para que aprendas constantemente. La vida es un aprendizaje constante.
1: Bueno, es un aprendizaje que tenemos que seguir, un aprendizaje que tenemos que dar en la vida, porque realmente te encuentras con seres humanos que de una u otra manera te hicieron daño. Y tienes que aprender a aceptar que ese ser humano de una u otra manera entró a tu vida por algo. ¿Qué mensaje te dejó? ¿Qué es lo que quiso? O sea, ¿qué es lo que tenías que aprender con ese ser humano? Entonces, ahí está la evolución, ¿no? Ahí está la evolución en el aceptar. O sea, es difícil aceptar que alguien te lastime, es difícil aceptar que alguien te traicione, es difícil. Pero, ¿por qué sucedió? ¿En dónde estabas afinado para que esto te suceda? ¿En qué momento te afinaste en el mundo para que te suceda esto? Y a veces eso es lo que nos hacemos esas preguntas cuando estamos atravesando un momentum de eso, ¿no? De que te lastimaste, te dolió, ¿por qué te duele? Y ¿cuál es el aprendizaje que te está dejando ese dolor? De traición, ese aprendizaje de... Pues esa desilusión que te deja porque tú confiaste en esa persona al 100%. ¿Y por qué confiaste en esa persona? Porque esto es sentimientos, ¿no? Sentimientos entre seres humanos. ¿Y cómo tú estabas vibrando en ese momento para haber conocido a una persona que permitas tú que te haga daño o que te lastime?
0: Lo que pasa es que creo que ahí, más allá de pensar en cómo una persona te puede ser desleal, pienso yo que, porque nunca vas a saber, ¿no? No fue contigo, no fue en tu contra, no fue en tu tiempo, ni siquiera estaban pensando en ti. No tiene nada que ver contigo. Entonces, si lo ves desde ese punto de vista, ¿no? El asunto es en qué momento uno se traiciona a uno mismo con la idea de que uno le puede cambiar la vida a la otra persona para que sea como uno quiere que sea. Ahí es donde uno se equivoca. Porque uno no puede amar a la otra persona dos veces. Es decir, tu amor y compensar el amor que la otra persona seguramente no te tiene. Por eso, en algún momento se da la vuelta. Pero entonces el punto es ahí... Pienso que cae todo en hasta dónde tú te mentiste a ti mismo. ¿No? Uno se miente a uno mismo, ¿no? Porque las señales vienen. Los comportamientos de las personas se manifiestan. ¿Cómo son? ¿Qué hacen? cómo responden ante las cosas, entonces tú te vas a dar cuenta, ¿no? Y uno está dándose cuenta, uno deja que las cosas sigan pasando. Entonces, ahí se vuelve el término de la víctima propiciatoria. Sé que me van a subir al cadalso y voy a quedarme aquí esperando que así ocurra. Entonces, uno, pienso yo, que tiene que... Pero lo grave de todo es que la inexperiencia puede ser la, digamos que tu peor enemigo. Porque como no sabías, no viste de otra forma, porque si supieras todo lo que sabes ahora, posiblemente, en mi caso, ¿no? Yo me casé 2 veces, estoy en mi 3er matrimonio, del cual estoy muy contento. Entonces resulta que las primeras 2 veces yo sí estoy convencido de que en un cierto momento yo perdí la perspectiva y empecé a tratar de compensar algo que no estaba en el otro lado. No que les haga malas personas, simplemente estaban desconectadas y posiblemente sus vibraciones estaban en otro ángulo. Y lo lamentable fue que fueron después del anillo. Entonces eso genera ya un conflicto más grande. Entonces digo, en la suma de todas estas mentiras que uno se mete en la cabeza y acepta, creo que la deslealtad es uno con uno mismo. ¿Dónde vas a tú a empezar a darle como el valor elástico a tus principios para que alcance para sostenerte a ti y sostenerle a la pareja que tienes que de pronto no está en la misma página contigo? Ahí ya te estás mintiendo a ti mismo. Ahí es donde te estás dañando tú por tu propia mano, no por lo que haga la otra persona. Porque la otra persona un día simplemente se viste y se va. Y hasta ahí se termina la historia, pero uno se puede quedar cargado con la mala, digamos que con la mala experiencia, con la mala sensación de que, de muchas cosas, ¿no? Te sentiste estafado, te sentiste, qué sé yo, desencajado, no era lo que querías, no era lo que suponías, te sentiste traicionado si quieres, ¿no es cierto? Pero siento que al final de todo, la vida misma se encarga de darte señas. No te camines por aquí porque te vas a caer. Entonces cuando, pienso yo que cuando la persona que es para ti llega, en el caso de las relaciones personales, también tienes que abrir los ojos para ver si esa es la persona. Tanto como para saber si esa no es la persona. Porque uno, en nombre del amor, puede hacer muchas cosas. Hay guerras que han habido. Pero siento que ahí es donde, para estar en vibración contigo mismo, para empezar, pienso yo que una de las reglas de oro en eso es ser honesto con uno mismo. No voy a ser desleal con mis pensamientos, ni mis principios, ni mis formas de actuar. Hay ciertas cosas que voy a mantener y son parte de mi identidad y de lo que soy, lo que hago y son mi fundamento. Otras cosas no. Pero no puedes darle amando a alguien que no te ama. No puedes hacer que darle el valor de que te quieran solo porque están al lado tuyo, porque eso también es una mentira. Hay gente que se queda contigo porque por oportunidad. No tiene otra cosa mejor que hacer o no tiene otra visión más importante de su vida que estar en la tuya. Sin embargo, te estás devastando mientras eso pasa. Claro, ahí viene lo que decías, ¿no? La decisión responsable. Voy a quedarme aquí a ver cómo mi vida se apaga, mi música se ensordece, cómo mi energía se va diluyendo porque la otra persona no está en la misma página que yo. Bueno, creo que eso tiene dependencia de caso a caso, ¿no? Y siento que las razones por las cuales uno determina los distanciamientos tienen que ser las que corresponden, no los enojos, ¿no? Pienso que tiene que mantenerse tal vez si quieres la humildad, no debe perderse, y al mismo tiempo la fortaleza. Y el tema de que ya, listo, esta relación no es para mí porque me está asfixiando. Y esto ya no puedo estar más aquí. Eso es honesto, porque no te puedes mentir a ti mismo, algo que no sientes tú. No que no te quieran, no que simplemente tú estás desconectado.
1: Pero ese es el punto, o sea, no te puedes mentir tú mismo. Entonces hay momentos que se nos da en el espacio que, ok, tienes que tener ciertos acuerdos, pero tienes que... Estás aquí en este planeta para hacer algo, tienes un propósito. Estás en este planeta y tienes la responsabilidad de cuidarte y de cuidar el planeta también, pues. Entonces, y lo que está alrededor tuyo. si es que tú no tienes la suficiente valentía de salir, de buscar tu libertad, tú, o sea, con responsabilidad, exactamente con responsabilidad, porque como tú te puedes haber tenido una situación en donde te equivocaste, ok, ya te equivocaste, pero lamentablemente o ventajosamente, porque nada es lamentable, en esa relación Dios te bendijo con hijos, con seres humanos, tienes posibilidad de enseñarles tu, o sea, ser responsables, ser resilientes, no sé, responsabilidad, pero tampoco te puedes quedar. O sea, ¿qué le vas a enseñar a tu hijo? Un espacio de violencia, un espacio de suministrarte drogas, porque tienes que escapar de tu realidad, un espacio que tiene, o sea, ¿qué estás enseñándoles? O tratar de ser el super mother o super father, o sea, el superman o el superwoman, que todo tú lo puedes hacer y realmente no tienes tiempo para ti mismo. O sea, todo extremo creo que está mal, ¿no? Entonces, creo que en ese punto tenemos que pensar qué es lo que nos afine a las otras personas, cuál es nuestra responsabilidad, y todo en la vida tiene todo, tiene una evolución, y obviamente va a tener, por una evolución no tiene que tener un decrecimiento, sino más bien un crecimiento. Entonces tú no puedes llegar a este plano, a este planeta, con una

0: responsabilidad.
1: Ahí caes en un tema filosófico tremendamente profundo que ha acompañado a la humanidad desde el principio. Y la verdad es que el que quiera proveer una solución, una respuesta racional ante esto, si el fin justifica los medios, a veces te das contra el planeta, si el fin justifica los medios.
0: Pero, ¿justifica en fin, los medios?
1: Es que, claro, imagínate, ahorita estamos en una guerra. Si lo que está haciendo, lo que este momento el presidente está haciendo, justifica que lo que está pasando dentro de este país. ¿Se justifica? O sea, eso vamos a saber solo después. ¿No? Solo después.
0: Bueno, ninguna guerra justifica el medio. O sea,
1: hay guerras libertarias justifican. Hay guerras que han sido justifican el sacrificio de los participantes, y hemos dicho en el pasado que sí. El fin justifica los medios, y ahí es una respuesta que se queda en silencio.
0: Chuta.
1: Porque ahí lo que vas a hacer, hazlo ya. Hay un montón de lados en esto, y tal vez, Rick, ahí échanos una luz, porque ya ves que ya caemos en otra locación.
0: En otro punto. Correcto, completamente en otro sitio. Nos fuimos. Houston.
2: Es bonito cuando ustedes comienzan a observar cuando se sale de una forma de pensar, y entonces está correcto, porque por eso los pensamientos. Y entonces dice, ¿quién es la loca de la casa? De mi casa. Todos piensan en la loca, la hija o la esposa. No, es la mente es la que siempre está pensando. Qué bonito poder tener controles de la mente y comenzar a aprender poco a poco cómo funciona la mente humana y cómo todo esto de las runas mal grabadas y de las partes de la mente que las personas hablan y enseñan, muy bonito. Y entonces cuando ustedes comienzan a observar todo esto, y Carol dice, estoy viendo que la evolución, pero entonces esto como que te estancas o te involucionas. Número uno, la ley de involución no existe. Te puedes estancar por un tiempo normal, pero no un largo tiempo, porque la ley es evolutiva, constante y gradual. No te puedes quedar estancada por largos periodos. Pero involucionar, no. Sí parece que involuciona uno, pero son aparentes, porque cuando tú te sientes bien energéticamente, te parece que estás arriba, o económicamente parece bien, y viene una racha mala y como que bajaste. Entonces, pero todo eso son comparaciones humanas. ¿Y para qué se da suceden estas cosas? Sucede para que uno comience a observar de que no todo lo que uno cree es así. Hay siempre diferentes formas de ver las cosas. Y una forma de ver las cosas no es que yo sea hacer bien las cosas, sino que yo tengo que irme perfeccionando cada vez más cómo hacerlo mejor. Ya no tengo que aprender nada en este aspecto. La vida me va a llevar a aprender nuevos aspectos del conocimiento, no solamente el físico, el espiritual, sino todo tipo de conocimiento. Hemos venido esta vida a aprender y a practicar y a poder mostrarle a las personas de que somos tan importantes, pero no lo damos cuenta de ello. No lo dimos cuenta, no lo estamos dando cuenta. Ahora ustedes dicen, ¿qué yo hago con mi vida que valga la pena? ¿Qué estoy haciendo con mi vida que valga la pena? ¿Estoy apoyando, en este caso, a una guerra, o estoy en desacuerdo con la guerra? Y en inglés se dice, who cares? A nadie le importa si estás de acuerdo o desacuerdo. Estos seres que manejan, entre comillas, esta parte que se ponen de acuerdo entre ellos, porque entre ellos no están en desacuerdo, ellos están siempre en comunicación correcta, nada más de que juegan con el pensamiento y la vida de los seres humanos, pero todo eso está registrado, no solamente por esta ley de causa y efecto. Eso es otro tema también. Por lo tanto, no le hagas a otro lo que no te gustaría que otro te haga a ti. Y la otra parte es, tampoco no permitas que otro te haga a ti lo que tú sos incapaz de hacerle a ellos. Pero aquí no lo queda de otra.

0: lo que quieran hacer, que lo hagan. Pero yo tengo plena conciencia de que la ley se cumple siempre. Aparentemente va a sufrir gran parte de esta humanidad por esta indiferencia humana o dificultades humanas. Pero todo esto está programado, registrado por esto que le llamamos ley. Y lo importante ahora es, todos mis hermanos, estén contentos, estén felices, no se entristezcan por nada, porque la tristeza es una energía de baja frecuencia. Manténganse una alegría, estén en donde estén, estén pasando lo que estén pasando, mantengan esta energía elevada constantemente para que la vida les sea útil y puedan aprender y puedan practicar lo que tengan que practicar, y no solamente aprender y practicar solo por aprender y practicar, sino que lo que aprendan y practiquen, practíquenlo con amor, y todo lo demás, siempre le puedo repetir lo mismo, todo lo demás se le va a mejorar fácilmente. Es la vida. Lo que pasa es que no los enseñaron de que la vida es tan bonita. Siempre los enseñaron los problemas y las dificultades y tantos problemas que hay y tantas dificultades. Igual que las noticias, se enfocan en los problemas que hay. Eso es lo que corre. Y igual que las enseñanzas para uno, se enfocan en los problemas siempre. No se enfocan en la belleza de la vida. No se enfocan en lo lindo de la vida. No se enfocan en lo fantástico que es tener familia, en lo fantástico que es tener amistades, en lo fantástico de los amaneceres, de los atardeceres, del sol, de la lluvia, de todo eso. No les enseñan lo lindo de las estrellas, no les enseñan tantas cosas bellas que tenemos en el planeta. Siempre los están enseñando lo malo, lo difícil, lo complicado. Cuidado con eso, cuidado con otro, con todo, un montón de prohibiciones que nos dan y no los programan para ser felices. Ahora es tiempo de reprogramar nuestra mente y nuestros sentimientos para que la luz de nuestro ser interno se ilumine y pueda ser cada día más luminosa. Y si está luminosa, todo lo que es oscuridad, todo lo que es negatividad, todo lo que no está en armonía conmigo, no me va a llegar a mí. Y si no me llega a mí, no me va a causar daño ninguno. ¿Y de quién es la responsabilidad entonces de mantener esa protección interna? Es la responsabilidad de mi propio ser. Y mi propio ser, no solamente mi alma y mi espíritu y mi cuerpo, tienen que trabajar unidos para mantener no esta barrera de protección, sino que es una barrera de amor que tengo a mi entorno, no para yo protegerme, sino para que mis hermanos vean en mí facilidad en todo momento, protección en todo momento, y entonces van a querer llegar a mí para querer saber cómo lo estoy haciendo y por qué me pasa estas cosas a mí. Eso es ley de afinidad vibracional.
1: Ahí lo tienen. Con esto llegamos al final del programa.
2: Son las 12:30. 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
4: Muy buenos días, mis amigos del noroeste. Si ayer el clima estuvo bonito, hoy decidió subirle un poquito la concentración al bloqueador solar. El noroeste amanece con cielos completamente despejados.

firmó un acuerdo de paz, pero eso sí, el sol viene con toda la actitud. El índice UV alcanza nivel 10, así que no importa si vas a caminar 5 minutos o 5 horas afuera, el bloqueador solar va a ser parte de tu outfit el día de hoy. Así que nada, agarra tu vaso de agua con hielo y tu gorra y vamos ciudad por ciudad para ver qué nos espera con el clima el día de hoy. Para mis amigos de Nueva York, la Gran Manzana tendrá una jornada espectacular, con una temperatura máxima de 27 grados Celsius, que serían 80 grados Fahrenheit, pero una mínima de 17 grados Celsius, que serían 62 grados Fahrenheit. El cielo estará totalmente soleado durante todo el día, con temperaturas muy agradables para salir, pasear o disfrutar cualquier actividad al aire libre. Después de tantos cambios de clima en los últimos meses, Nueva York hoy parece que ya se quiere portar bonito. Para mis amigos de Nueva Jersey, Nueva Jersey viene ligeramente más cálido, con una temperatura máxima de 28 grados Celsius, que serían 82 grados Fahrenheit, y una mínima de 14 grados Celsius, que serían 58 grados Fahrenheit. Se espera un día soleado con apenas algunas nubes aisladas que aparecerán por momentos. Las condiciones serán ideales para disfrutar parques, playas o cualquier plan que se te ocurra, menos salir a saltar charcos, pero realmente tienes que estar muy aburrido para querer salir a hacer eso. Para mis amigos de Connecticut, Connecticut mantiene el ambiente más fresco de la región, con una temperatura máxima de 25 grados Celsius, que serían 78 grados Fahrenheit, pero una mínima de 12 grados Celsius, que serían 54 grados Fahrenheit. El cielo permanecerá completamente despejado y el ambiente será muy agradable desde la mañana hasta la noche. Una jornada perfecta para quienes disfrutan de temperaturas cómodas sin llegar al calor intenso. Hoy Connecticut no tuvo ganas de interferir con tus planes, realmente solamente quería pasar viendo nomás. Finalizamos nuestro recorrido del día de hoy con...

principio a fin. Y la sensación general será muy cercana a un auténtico día de verano. Filadelfia hoy está a un paso de sacar la parrilla y declarar oficialmente inaugurada la nueva temporada de verano. Algo así como Verano 2, la venganza del sol. En resumen, para los que anduvieron por las nubes, tenemos cielos despejados en toda la región. Temperaturas entre 25 y 28 grados, una probabilidad de lluvia prácticamente nula y un índice UV extremadamente alto. Así que cuidado, no quiero que después vengas quemando.

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1: Aquí inicia tu espacio informativo de Radio El Despertar con las noticias más importantes del día de hoy. Millones de peregrinos comenzaron actividades previas al Hajj en la Meca. Arabia Saudita recibió a millones de fieles musulmanes para la peregrinación anual del Hajj, uno de los mayores eventos religiosos del mundo. Israel intensificó operaciones militares en el Líbano. Diversos medios internacionales reportaron nuevas operaciones militares israelíes en territorio libanés, aumentando la preocupación por la estabilidad regional. China entró oficialmente en su temporada de inundaciones. Las autoridades chinas informaron el inicio de la temporada anual de inundaciones y advirtieron sobre fuertes lluvias en el sur del país durante junio. La Casa Blanca anunció nuevas medidas arancelarias para el acero, aluminio y cobre. La administración del presidente Trump publicó una actualización de su política comercial respecto a importaciones de acero, aluminio y cobre. Tensiones entre Estados Unidos e Irán afectan mercados mundiales. Los mercados financieros siguieron atentos a las negociaciones y tensiones entre Estados Unidos e Irán. Las expectativas de una posible reducción del conflicto impulsaron las bolsas internacionales al cierre de la jornada. Ejecutivos navieros pidieron reglas claras para reabrir el comercio en el Estrecho de Hormuz. Representantes de la industria marítima internacional solicitaron medidas concretas para restablecer la normalidad en una de las rutas energéticas más importantes del mundo. NVIDIA presentó un nuevo chip de inteligencia artificial para computadoras personales. La empresa NVIDIA anunció una nueva generación de procesadores diseñados para ejecutar inteligencia artificial directamente en computadores personales, ampliando el acceso a esta tecnología. Nueva York, debate político sobre la redistribución electoral en Nueva York. Legisladores demócratas presentaron una propuesta de reforma constitucional para modificar el proceso de redistribución de distritos electorales en el estado. La iniciativa busca establecer nuevas reglas para la elaboración de mapas electorales de cara a futuras elecciones estatales y federales. El Salvador. El Hospital Rosales inicia una nueva etapa de atención médica. El renovado Hospital Nacional Rosales anunció la habilitación de servicios de emergencia las 24 horas y atención en 45 especialidades médicas. Además, las autoridades informaron la incorporación de especialistas nacionales e internacionales y tecnología médica de última generación.
2: Una de la tarde.
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1: Iniciamos con la fiesta del rey de los deportes, el fútbol. La cuenta regresiva para la Copa Mundial de la FIFA 2026 entra en su fase decisiva. Durante el lunes 1 de junio, las selecciones clasificadas continuaron llegando a sus centros de concentración en Estados Unidos, México y Canadá para completar la preparación final antes del torneo. Entre las noticias más destacadas, varias selecciones sudamericanas iniciaron entrenamientos completos con sus plantillas casi definidas. Argentina, actual campeona mundial, comenzó sesiones tácticas enfocadas en la defensa del título, mientras que Brasil intensificó los trabajos físicos y de definición ofensiva. En Europa, España, Francia, Inglaterra, Alemania y Portugal realizaron entrenamientos cerrados al público con énfasis en estrategia y recuperación física. Los cuerpos técnicos buscan llegar al Mundial con sus principales figuras en óptimas condiciones. Desde Norteamérica, México continúa afinando detalles como una de las tres naciones anfitrionas. Estados Unidos trabaja en la adaptación de los jugadores procedentes de las ligas europeas, mientras Canadá mantiene expectativas de realizar la mejor actuación mundialista de su historia. Además, el lunes se confirmó la logística definitiva para los equipos participantes, incluyendo centros de entrenamiento, sedes de alojamiento y cronogramas de prensa para las próximas semanas. Por otra parte, en Sudamérica quedaron definidos los cruces de los octavos de final de la Copa Libertadores. Los enfrentamientos prometen duelos de alto nivel entre clubes brasileños, argentinos, uruguayos y ecuatorianos, aumentando la expectativa de los aficionados del continente. En la Asociación Nacional de Baloncesto ya se vive el ambiente de finales 2026. Los San Antonio Spurs llegan como campeones de la Conferencia Oeste luego de derrotar al Oklahoma City Thunder en 7 partidos. Por el este, los New York Knicks regresan a unas finales tras décadas de espera. La serie por el campeonato comenzará mañana 3 de junio y genera enorme expectativa entre los aficionados del baloncesto. La atención del tenis mundial se concentra en París con el desarrollo de Roland Garros. Durante la jornada del 1 de junio se disputaron encuentros correspondientes a los octavos de final del torneo. Hasta aquí el resumen deportivo internacional de hoy. Les informó Marjorie Pazmiño para Radio El Despertar 101.1 FM. Que tengan un excelente día y sigan disfrutando de la mejor información deportiva. Y no se olviden, pasen un excelente día deportivo.
2: 1:30.
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1: Aquí inicia tu espacio informativo de Radio El Despertar con las noticias más importantes del día de hoy. Millones de peregrinos comenzaron actividades previas al Hajj en la Meca. Arabia Saudita recibió a millones de fieles musulmanes para la peregrinación anual del Hajj, uno de los mayores eventos religiosos del mundo. Israel intensificó operaciones militares en el Líbano. Diversos medios internacionales reportaron nuevas operaciones militares israelíes en territorio libanés, aumentando la preocupación por la estabilidad regional. China entró oficialmente en su temporada de inundaciones. Las autoridades chinas informaron el inicio de la temporada anual de inundaciones y advirtieron sobre fuertes lluvias en el sur del país durante junio. La Casa Blanca anunció nuevas medidas arancelarias para el acero, aluminio y cobre. La administración del presidente Trump publicó una actualización de su política comercial respecto a importaciones de acero, aluminio y cobre. Tensiones entre Estados Unidos e Irán afectan mercados mundiales. Los mercados financieros siguieron atentos a las negociaciones y tensiones entre Estados Unidos e Irán. Las expectativas de una posible reducción del conflicto impulsaron las bolsas internacionales al cierre de la jornada. Ejecutivos navieros pidieron reglas claras para reabrir el comercio en el Estrecho de Hormuz. Representantes de la industria marítima internacional solicitaron medidas concretas para restablecer la normalidad en una de las rutas energéticas más importantes del mundo. NVIDIA presentó un nuevo chip de inteligencia artificial para computadoras personales. La empresa NVIDIA anunció una nueva generación de procesadores diseñados para ejecutar inteligencia artificial directamente en computadores personales, ampliando el acceso a esta tecnología. Nueva York, debate político sobre la redistribución electoral en Nueva York. Legisladores demócratas presentaron una propuesta de reforma constitucional para modificar el proceso de redistribución de distritos electorales en el estado. La iniciativa busca establecer nuevas reglas para la elaboración de mapas electorales de cara a futuras elecciones estatales y federales. El Salvador. El Hospital Rosales inicia una nueva etapa de atención médica. El renovado Hospital Nacional Rosales anunció la habilitación de servicios de emergencia las 24 horas y atención en 45 especialidades médicas. Además, las autoridades informaron la incorporación de especialistas nacionales e internacionales y tecnología médica de última generación.
2: Son las 2 de la tarde.
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1: Muy buenos días, mis amigos del noroeste. Si ayer el clima estuvo bonito, hoy decidió subirle un poquito la concentración al bloqueador solar. El noroeste amanece con cielos completamente despejados.

atmósfera firmó un acuerdo de paz, pero eso sí, el sol viene con toda la actitud. El índice UV alcanza nivel 10, así que no importa si vas a caminar 5 minutos o 5 horas afuera, el bloqueador solar va a ser parte de tu outfit el día de hoy. Así que nada, agarra tu vaso de agua con hielo y tu gorra y vamos ciudad por ciudad para ver qué nos espera con el clima el día de hoy. Para mis amigos de Nueva York, la Gran Manzana tendrá una jornada espectacular, con una temperatura máxima de 27 grados Celsius, que serían 80 grados Fahrenheit, pero una mínima de 17 grados Celsius, que serían 62 grados Fahrenheit. El cielo estará totalmente soleado durante todo el día, con temperaturas muy agradables para salir, pasear o disfrutar cualquier actividad al aire libre. Después de tantos cambios de clima en los últimos meses, Nueva York hoy parece que ya se quiere portar bonito. Para mis amigos de Nueva Jersey viene ligeramente más cálido, con una temperatura máxima de 28 grados Celsius, que serían 82 grados Fahrenheit, una mínima de 14 grados Celsius, que serían 58 grados Fahrenheit. Se espera un día soleado con apenas algunas nubes aisladas que aparecerán por momentos. Las condiciones serán ideales para disfrutar parques, playas o cualquier plan que se te ocurra, menos salir a saltar charcos, pero realmente tienes que estar muy aburrido para querer salir a hacer eso. Para mis amigos de Connecticut, Connecticut mantiene el ambiente más fresco de la región, con una temperatura máxima de 25 grados Celsius, que serían 78 grados Fahrenheit, pero una mínima de 12 grados Celsius, que serían 54 grados Fahrenheit. El cielo permanecerá completamente despejado y el ambiente será muy agradable desde la mañana hasta la noche. Una jornada perfecta para quienes disfrutan de temperaturas cómodas sin llegar al calor intenso. Hoy Connecticut no tuvo ganas de interferir con tus planes, realmente solamente quería pasar viendo nomás. Finalizamos nuestro recorrido del día de hoy con mis delfines de Filadelfia. Filadelfia se suma también a la fiesta del sol, con una temperatura máxima de 27 grados Celsius, que serían 80 grados Fahrenheit, una mínima de 14 grados Celsius, que serían 57 grados Fahrenheit. El día será cálido, soleado y seco de principio a fin, y la sensación general será muy cercana a un auténtico día de verano. Filadelfia hoy está a un paso de sacar la parrilla y declarar oficialmente inaugurada la nueva temporada de verano. Algo así como verano 2, la venganza del sol. En resumen, para los que anduvieron por las nubes, tenemos cielos despejados en toda la región, temperaturas entre 25 y 28 grados, una probabilidad de lluvia prácticamente nula y un índice UV extremadamente alto. Así que cuidado, no quiero que después vengas quemado a decir que yo no te dije nada.

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1: Aquí inicia tu espacio informativo de Radio El Despertar con las noticias más importantes del día de hoy. Millones de peregrinos comenzaron actividades previas al Hajj en la Meca. Arabia Saudita recibió a millones de fieles musulmanes para la peregrinación anual del Hajj, uno de los mayores eventos religiosos del mundo. Israel intensificó operaciones militares en el Líbano. Diversos medios internacionales reportaron nuevas operaciones militares israelíes en territorio libanés, aumentando la preocupación por la estabilidad regional. China entró oficialmente en su temporada de inundaciones. Las autoridades chinas informaron el inicio de la temporada anual de inundaciones y advirtieron sobre fuertes lluvias en el sur del país durante junio. La Casa Blanca anunció nuevas medidas arancelarias para el acero, aluminio y cobre. La administración del presidente Trump publicó una actualización de su política comercial respecto a importaciones de acero, aluminio y cobre. Tensiones entre Estados Unidos e Irán afectan mercados mundiales. Los mercados financieros siguieron atentos a las negociaciones y tensiones entre Estados Unidos e Irán. Las expectativas de una posible reducción del conflicto impulsaron las bolsas internacionales al cierre de la jornada. Ejecutivos navieros pidieron reglas claras para reabrir el comercio en el Estrecho de Hormuz. Representantes de la industria marítima internacional solicitaron medidas concretas para restablecer la normalidad en una de las rutas energéticas más importantes del mundo. NVIDIA presentó un nuevo chip de inteligencia artificial para computadoras personales. La empresa NVIDIA anunció una nueva generación de procesadores diseñados para ejecutar inteligencia artificial directamente en computadores personales, ampliando el acceso a esta tecnología. Nueva York, debate político sobre la redistribución electoral en Nueva York. Legisladores demócratas presentaron una propuesta de reforma constitucional para modificar el proceso de redistribución de distritos electorales en el estado. La iniciativa busca establecer nuevas reglas para la elaboración de mapas electorales de cara a futuras elecciones estatales y federales. El Salvador. El Hospital Rosales inicia una nueva etapa de atención médica. El renovado Hospital Nacional Rosales anunció la habilitación de servicios de emergencia las 24 horas y atención en 45 especialidades médicas. Además, las autoridades informaron la incorporación de especialistas nacionales e internacionales y tecnología médica de última generación.
2: 3:00 p.m. en punto.
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4: Nosotros tenemos que entender esta imagen y movernos de acuerdo con la ley. La ley es la ley de amor cósmico fraterno. No podemos amar más a nuestros hijos que a los hijos del vecino. Mientras no consigamos amar por igual, o al menos en la dirección de conseguir por igual, no estaremos amando. No estaremos amando. Recordemos que en este sentido ya Jesús nos decía: el amor sin la fraternidad universal no es más que un simulacro de amor. Y simulacro quiere decir que se parece sin ser. Un simulacro. Y nosotros tendremos que decirnos: ¿qué idea tengo de la fraternidad universal? Porque la fraternidad universal es llegar a entender la energía divina, que es, como decía, amor fraterno cósmico. Esta es la imagen de fraternidad universal. Una vibración igualitaria en toda la infinita creación. Bueno, ¿qué idea tengo yo en mi mente de esta fraternidad universal? Pues una idea muy difusa, muy llena de oscuridades. Hay muchos hermanos míos que ninguna idea de fraternidad universal tienen en su mente. Luego, su amor, simulacro, no es amor. Claro, porque el amor, para tener una base firme de amor, debe ser un amor parecido, solamente parecido al amor divino, parecido, en esta línea, en esta dirección, en la imagen que hemos visto en la otra frase, en la cual Jesús nos decía que hay una responsabilidad de trabajo. Cuando tú sientes esta responsabilidad de trabajo fraterno, es evidente, te mueves en un amor que no implica nada para ti, sino que solamente estás viendo la necesidad que tu hermano pueda tener o necesitar. Bueno, este trabajo es el que tendremos que llegar a producir, el que tendremos que llegar a hacer. Y esto nada fácil. Pero fijaros que ya la imagen de toda su grandeza y toda su pureza ya nos muestra un camino largo para alcanzar toda. Esto es parcelas crecientes de captación de grandeza, de captación de pureza, parcelas crecientes, pero no toda. Solamente cuando se tenga toda esta grandeza y toda su pureza, esta toda grandeza y toda pureza apartará lo que está en nosotros y formará la esencia en nuestro ser de toda esta grandeza y toda esta pureza. La unión con nuestro Creador será efectiva. Y ahora solo hay razonamientos que cuando los hacemos podemos darnos cuenta que tienen un sentido, tienen una razón de ser, pero cuando nos movemos cada día no lo hacemos en concordancia con estos niveles de conciencia que ya tendrían que estar en nosotros.

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1: Iniciamos con la fiesta del rey de los deportes, el fútbol. La cuenta regresiva para la Copa Mundial de la FIFA 2026 entra en su fase decisiva. Durante el lunes 1 de junio, las selecciones clasificadas continuaron llegando a sus centros de concentración en Estados Unidos, México y Canadá para completar la preparación final antes del torneo. Entre las noticias más destacadas, varias selecciones sudamericanas iniciaron entrenamientos completos con sus plantillas casi definidas. Argentina, actual campeona mundial, comenzó sesiones tácticas enfocadas en la defensa del título, mientras que Brasil intensificó los trabajos físicos y de definición ofensiva. En Europa, España, Francia, Inglaterra, Alemania y Portugal realizaron entrenamientos cerrados al público con énfasis en estrategia y recuperación física. Los cuerpos técnicos buscan llegar al Mundial con sus principales figuras en óptimas condiciones. Desde Norteamérica, México continúa afinando detalles como una de las tres naciones anfitrionas. Estados Unidos trabaja en la adaptación de los jugadores procedentes de las ligas europeas, mientras Canadá mantiene expectativas de realizar la mejor actuación mundialista de su historia. Además, el lunes se confirmó la logística definitiva para los equipos participantes, incluyendo centros de entrenamiento, sedes de alojamiento y cronogramas de prensa para las próximas semanas. Por otra parte, en Sudamérica quedaron definidos los cruces de los octavos de final de la Copa Libertadores. Los enfrentamientos prometen duelos de alto nivel entre clubes brasileños, argentinos, uruguayos y ecuatorianos, aumentando la expectativa de los aficionados del continente. En la Asociación Nacional de Baloncesto ya se vive el ambiente de finales 2026. Los San Antonio Spurs llegan como campeones de la Conferencia Oeste luego de derrotar al Oklahoma City Thunder en 7 partidos. Por el Este, los New York Knicks regresan a unas finales tras décadas de espera. La serie por el campeonato comenzará mañana 3 de junio y genera enorme expectativa entre los aficionados del baloncesto. La atención del tenis mundial se concentra en París con el desarrollo de Roland Garros. Durante la jornada del 1 de junio se disputaron encuentros correspondientes a los octavos de final del torneo. Hasta aquí el resumen deportivo internacional de hoy. Les informó Marjorie Pazmiño para Radio El Despertar 101.1 FM. Que tengan un excelente día y sigan disfrutando de la mejor información deportiva. Y no se olviden, pasen un excelente día deportivo.
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2: La vida te da situaciones de dolor, ¿no? Dolorosas. Y en el momento que, pues aunque tú digas, Padre mío, te amo, no estoy sola, tienes momentos en que dices, no puedo más. En el momento que tú dices, no puedo más, estás paralizando todas las ayudas. Y bueno, y además, tu intención es de huir de esa situación, que es incorrecta, claro.
3: Claro que sí. Y eso es lo normal, lo que la mayoría, por no decir todos los seres, hacemos. Lo normal. ¿Y lo normal por qué? Porque realmente no tenemos idea clara de que Dios nos ama de forma absoluta. Esta idea tan simple, soy amado de forma absoluta, no está claro. Y no está claro el concepto de entender el absoluto en este amor hacia mí. Cuando yo puedo razonar suficientemente bien, sin que llegue a la totalidad, pero cuando yo puedo razonar que soy amado de forma absoluta, tendré que entender que todo cuanto paso tiene lección importante para mí. Y yo no puedo eludirlo y salir corriendo, sino afrontándolo con profundo amor. ¿Eres tú que decías? ¿Mm?
4: Vamos a grabar, porque he grabado ya el cierre.
3: Ah.
4: Damos alguna
3: indicación. Que quede grabado el cierre.
4: Quiero que tengas que decir despedida, el resumen final.
3: Ah.
4: ¿Cómo se dice eso?
5: La guinda. Te está diciendo, a ver quién viene.
4: No. Ya está aquí.
3: ¿No? Ya está aquí, sí.
4: No tiene sentido perdido, así se vamos a cerrar, porque cosas.
3: Pero sí que podemos decir que, amado maestro, agradecemos toda la luz que has impulsado a que llegara a nosotros a través de los seres que, siguiendo tus instrucciones, cumplen con su responsabilidad fraterna de iluminar, de guiar y de conducir a cada uno de nosotros y a todos en conjunto como parte de una unidad que somos. Y por tanto, siento que lo que convendrá hacer, lo que tendremos que hacer, es sentirnos identificados con esta fuerza, sentirnos unidos a esta energía y, por tanto, disponernos con toda la humildad y con toda la vibración de amor que seamos capaces para poder recibir lo que nos tienen que transmitir y nos tienen que dar. Porque si bien hasta ahora hemos estado analizando y profundizando temas y viendo posibilidades, esto yo siento que no termina, esto continúa, durante la noche está

0: que nosotros expresamos, representamos y tantos seres en grados inferiores y superiores a nosotros están haciendo exactamente lo mismo y que vosotros podríais perfectamente sentiros armonizados con estas energías para poder recibir cada uno en la graduación capaz de entender y de comprender y por tanto de potenciar posteriormente las acciones en la práctica concretas que darían pie a unas experimentaciones que a su vez os darían seguridad, os darían firmeza o os darían certeza de hallaros en el camino correcto a través del cual llegaréis finalmente a la sabiduría absoluta. Este es el objetivo, pero este objetivo pasa en estos niveles actuales por convertiros en la medida de vuestras posibilidades en instrumentos de esta fuerza crística que es la responsable de marcar las tareas y de orientar las acciones concretas en cada momento de vuestro vivir, para que represente en cada uno de vosotros incrementos de luz y de verdad. Que esto sea así es nuestro profundo deseo. Y que esta paz permanezca en vosotros. Y que esta luz no os abandone nunca. Y nunca os abandonará mientras seáis capaces de amar y de anularos a mayor intensidad de amor. Y a mayor intensidad de anulación, mayor luz. Y mayor luz es mayor conocimiento. Que así sea.
1: Gracias.
0: ¿Y por qué interfieren de esta manera?
2: Porque estamos en mal.
0: Ay. Sí, seguro. Esto también lo siento.
3: Bueno. Por hoy damos por terminado el trabajo este.

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1: Aquí inicia tu espacio informativo de Radio El Despertar con las noticias más importantes del día de hoy. Millones de peregrinos comenzaron actividades previas al Hajj en la Meca. Arabia Saudita recibió a millones de fieles musulmanes para la peregrinación anual del Hajj, uno de los mayores eventos religiosos del mundo. Israel intensificó operaciones militares en el Líbano. Diversos medios internacionales reportaron nuevas operaciones militares israelíes en territorio libanés, aumentando la preocupación por la estabilidad regional. China entró oficialmente en su temporada de inundaciones. Las autoridades chinas informaron el inicio de la temporada anual de inundaciones y advirtieron sobre fuertes lluvias en el sur del país durante junio. La Casa Blanca anunció nuevas medidas arancelarias para el acero, aluminio y cobre. La administración del presidente Trump publicó una actualización de su política comercial respecto a importaciones de acero, aluminio y cobre. Tensiones entre Estados Unidos e Irán afectan mercados mundiales. Los mercados financieros siguieron atentos a las negociaciones y tensiones entre Estados Unidos e Irán. Las expectativas de una posible reducción del conflicto impulsaron las bolsas internacionales al cierre de la jornada. Ejecutivos navieros pidieron reglas claras para reabrir el comercio en el Estrecho de Hormuz. Representantes de la industria marítima internacional solicitaron medidas concretas para restablecer la normalidad en una de las rutas energéticas más importantes del mundo. NVIDIA presentó un nuevo chip de inteligencia artificial para computadoras personales. La empresa NVIDIA anunció una nueva generación de procesadores diseñados para ejecutar inteligencia artificial directamente en computadores personales, ampliando el acceso a esta tecnología. Nueva York, debate político sobre la redistribución electoral en Nueva York. Legisladores demócratas presentaron una propuesta de reforma constitucional para modificar el proceso de redistribución de distritos electorales en el estado. La iniciativa busca establecer nuevas reglas para la elaboración de mapas electorales de cara a futuras elecciones estatales y federales. El Salvador. El Hospital Rosales inicia una nueva etapa de atención médica. El renovado Hospital Nacional Rosales anunció la habilitación de servicios de emergencia las 24 horas y atención en 45 especialidades médicas. Además, las autoridades informaron la incorporación de especialistas nacionales e internacionales y tecnología médica de última generación.
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1: Muy buenos días, mis amigos del noroeste. Si ayer el clima estuvo bonito, hoy decidió subirle un poquito la concentración al bloqueador solar. El noroeste amanece con cielos completamente despejados, temperaturas más cálidas y absolutamente ninguna intención de llover. Sí, escucharon bien. Cero lluvias, cero tormentas y cero drama meteorológico. Por fin parece que la atmósfera firmó un acuerdo de paz. Pero eso sí, el sol viene con toda la actitud. El índice UV alcanza nivel 10, así que no importa si vas a caminar 5 minutos o 5 horas afuera, el bloqueador solar va a ser parte de tu outfit el día de hoy. Así que nada, agarra tu vaso de agua con hielo y tu gorra y vamos ciudad por ciudad para ver qué nos espera con el clima el día de hoy. Para mis amigos de Nueva York, la Gran Manzana tendrá una jornada espectacular con una temperatura máxima de 27 grados Celsius, que serían 80 grados Fahrenheit, pero una mínima de 17 grados Celsius, que serían 62 grados Fahrenheit. El cielo estará totalmente soleado durante todo el día, con temperaturas muy agradables para salir, pasear o disfrutar cualquier actividad al aire libre. Después de tantos cambios de clima en los últimos meses, Nueva York hoy parece que ya se quiere portar bonito. Para mis amigos de Nueva Jersey viene ligeramente más cálido, con una temperatura máxima de 28 grados Celsius, que serían 82 grados Fahrenheit, una mínima de 14 grados Celsius, que serían 58 grados Fahrenheit. Se espera un día soleado con apenas algunas nubes aisladas que aparecerán por momentos. Las condiciones serán ideales para disfrutar parques, playas o cualquier plan que se te ocurra, menos salir a saltar charcos, pero realmente tienes que estar muy aburrido para querer salir a hacer eso. Para mis amigos de Connecticut, Connecticut mantiene el ambiente más fresco de la región, con una temperatura máxima de 25 grados Celsius, que serían 78 grados Fahrenheit, pero una mínima de 12 grados Celsius, que serían 54 grados Fahrenheit. El cielo permanecerá completamente despejado y el ambiente será muy agradable desde la mañana hasta la noche. Una jornada perfecta para quienes disfrutan de temperaturas cómodas sin llegar al calor intenso. Hoy Connecticut no tuvo ganas de interferir con tus planes, realmente solamente quería pasar viendo nomás. Finalizamos nuestro recorrido del día de hoy con mis delfines de Filadelfia. Filadelfia se suma también a la fiesta del sol, con una temperatura máxima de 27 grados Celsius, que serían 80 grados Fahrenheit, una mínima de 14 grados Celsius, que serían 57 grados Fahrenheit. El día será cálido, soleado y seco de principio a fin, y la sensación general será muy cercana a un auténtico día de verano. Filadelfia hoy está a un paso de sacar la parrilla y declarar oficialmente inaugurada la nueva temporada de verano. Algo así como verano 2, la venganza del sol. En resumen, para los que anduvieron por las nubes, tenemos cielos despejados en toda la región, temperaturas entre 25 y 28 grados, una probabilidad de lluvia prácticamente nula y un índice UV extremadamente alto. Así que cuidado, no quiero que después vengas quemado a decir que yo no te dije nada.

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1: Porque me has hecho pasar situaciones desagradables, pero son lecciones. Son lecciones que yo he recibido. Por tanto, debo agradecerte todo el caudal de experimentación y de conocimiento que yo he recibido gracias a ti, gracias a hacerme pasar situaciones desagradables. Te amo. Pero como yo pienso que ya tengo todo lo que tenía que tener, pues ya no te necesito, ya puedes irte. Vete. Yo no sé si se fue de verdad. No sé si se fue o está agazapado y cualquier momento puede aparecer, no lo sé. Pero hice este trabajo, ¿eh? Lo hice, diciéndole que te amo. Seguramente se redujo, porque, bueno, me doy cuenta que ya me es igual lo que pase y lo que me digan, me resbala. Por tanto, ya no tiene tanta fuerza.
2: Me hacen unos cortes de manga. Me voy ahora, pero luego vuelven y digo, ya te he visto, ya me voy con el Dios. Siempre veo lo mismo de mi materia, siempre, pero lo que sí veo que a mí no me afecta tanto. Creo que para mí eso es un cambio importante, porque antes me producían gran dolor, sufrimiento. Me pensaba que no era digna de nada, porque por aquello no se podía ir a ningún sitio. Y entonces ahora lo que he visto es que, bueno, si están, están. Es como tú dijiste hoy, ¿qué vamos a hacer si no hay manera? Oye, ¿puedes admitir que estén? Bueno, pues empiezo por admitir que estén, porque estarán todas...
1: ¡Ámalos! ¡Ámalos!
2: Pero no podía amarlos. Es que con aquello no podía, yo no podía. Y entonces por eso los cortes me van a ver los defectos y bueno, pues así.
1: Es que, mira, ¿sabes la sensación que tengo? ¿Sabes la sensación que tengo? Que cuando yo le digo a un defecto que lo amo, se me va corriendo y no quiere relacionarse conmigo. Se va, porque esta luz no la quiero, se va. Yo digo y lo busco, y entonces no aparece. El defecto no aparece. Está, yo sé que está, ¿eh? Porque está en este cuerpo. Pero se ha reducido. Y como aparezca, ya veremos, ¿eh? Pero...
3: Yo sé que tú vas a estar aquí el lunes, el martes, el miércoles, y en cualquier momento podría hablar en privado contigo.
1: En cualquier momento.
3: Pero lo voy a hacer en público.
1: Es una forma de hacerlo en privado, ¿eh?
4: Vale.
1: Sí. No, pero es porque, fijaros bien, voy a decir por qué. Esta forma privada es pública. Porque tú has estado allí conmigo y no había nadie más visible.
3: ¿Sí?
1: No había nadie más visible, lo que quiere decir que no era privado.
3: Sí, pero al final todos estamos en los mismos procesos, ¿no?
1: Sí.
3: Igual lo que yo te cuento le está pasando a otro también.
1: Claro.
3: Dice, coño, eso me sirve a mí también.
1: Natural.
3: Claro. Sí. Mira, yo expongo lo que a mí me pasa. Yo, de momento, negación total. Por principio, o lo que viene a mí, podrán ser las reuniones o lo que sea, ¿no? Si viene y es bien aceptado, es aceptado. Si no es aceptado, es rechazado. Esto probablemente igual no me ha pasado antes. Lo que sí que siento es la necesidad que tengo de ser fiel a lo que tengo dentro de mí. Porque cada uno tiene sus propias convicciones, cada uno tiene su manera de ser, sus tornillos que si los mueves son los que te ayudan, ¿no? Tu voz de la conciencia, cada uno la tiene. Luego la escucharemos o no la escucharemos. Entonces yo sé que para mí es importante centrarme y decir qué es lo que la voz de mi conciencia me está diciendo, haciendo caso omiso a todo lo que alrededor mío se propicia. Porque curiosamente lo que a mí llega, yo sé que lo que a mí llega es lo que yo necesito, porque me lo están diciendo.

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1: Aquí inicia tu espacio informativo de Radio El Despertar con las noticias más importantes del día de hoy. Millones de peregrinos comenzaron actividades previas al Hajj en la Meca. Arabia Saudita recibió a millones de fieles musulmanes para la peregrinación anual del Hajj, uno de los mayores eventos religiosos del mundo. Israel intensificó operaciones militares en el Líbano. Diversos medios internacionales reportaron nuevas operaciones militares israelíes en territorio libanés, aumentando la preocupación por la estabilidad regional. China entró oficialmente en su temporada de inundaciones. Las autoridades chinas informaron el inicio de la temporada anual de inundaciones y advirtieron sobre fuertes lluvias en el sur del país durante junio. La Casa Blanca anunció nuevas medidas arancelarias para el acero, aluminio y cobre. La administración del presidente Trump

publicó una actualización de su política comercial respecto a importaciones de acero, aluminio y cobre. Tensiones entre Estados Unidos e Irán afectan mercados mundiales. Los mercados financieros siguieron atentos a las negociaciones y tensiones entre Estados Unidos e Irán. Las expectativas de una posible reducción del conflicto impulsaron las bolsas internacionales al cierre de la jornada. Ejecutivos navieros pidieron reglas claras para reabrir el comercio en el Estrecho de Hormuz. Representantes de la industria marítima internacional solicitaron medidas concretas para restablecer la normalidad en una de las rutas energéticas más importantes del mundo. NVIDIA presentó un nuevo chip de inteligencia artificial para computadoras personales. La empresa NVIDIA anunció una nueva generación de procesadores diseñados para ejecutar inteligencia artificial directamente en computadores personales, ampliando el acceso a esta tecnología. Nueva York, debate político sobre la redistribución electoral en Nueva York. Legisladores demócratas presentaron una propuesta de reforma constitucional para modificar el proceso de redistribución de distritos electorales en el estado. La iniciativa busca establecer nuevas reglas para la elaboración de mapas electorales de cara a futuras elecciones estatales y federales. El Salvador. El Hospital Rosales inicia una nueva etapa de atención médica. El renovado Hospital Nacional Rosales anunció la habilitación de servicios de emergencia las 24 horas y atención en 45 especialidades médicas. Además, las autoridades informaron la incorporación de especialistas nacionales e internacionales y tecnología médica de última generación.

0: es uno de esos días en el que vamos a tener batalla campal en el paraíso, porque hoy sí que espero que te hayas persignado, porque va a ser tu santo si es que realmente te portas mal. Pero hoy vamos a dilucidar un tema que es realmente muy muy importante, y no te lo voy a decir sino hasta que hayamos saludado con todo el panel de genios de la mesa cuadrada que tenemos aquí. Y entonces, la persona que tenga el ojo derecho más grande que el izquierdo, que salude primero.
1: Muy buenos días, a todos. Muy buenos días, Charlie, muy buenos días. Ricky, muy buenos días a Centroamérica, Suramérica, Europa, Austria, pues Países Bajos. Pues un saludo muy especial a todos ustedes que nos están sintonando, esos seres de luz que se conectan con nosotros hoy día en la mañana en Al Despertar. ¡Buenos días a todos!
2: Buenos días a todos, todos, sí, es correcto. Buenos días a todos nuestros queridos radioescuchas, donde quiera que se encuentren. Es muy bonito poderlos saludar una vez más acá, a través del éter, a través de las ondas radiales. Y estamos llegando a cualquier parte donde haya conexión a internet y quieras escucharnos, ahí estamos. Así es de que, Charlie, ¿cuáles son los problemas que tienes ahora, Charlie? Cuéntame, no, ¿cuáles aquí son los temas que tienes?
0: A petición popular, porque el pueblo se ha volcado a interesarse sobre las temáticas que hemos ocupado en los días anteriores, y sobre todo tengo gente que ha estado de visita en nuestro website, el sitio de internet de la radio, www.radioeldespertar.com, donde posteamos todas estas conversaciones, todas estas dilucidaciones, todos estos conversatorios, todas estas, digamos que, ilustraciones, ¿no? Dentro de todas estas temáticas que nos gusta proponer y proveer para la gente, un poco para que mejore su calidad de vida y sobre todo su espiritualidad, que es algo que en esta última época realmente tenemos que mirar con un poco más de profundidad de lo que habíamos hecho en el pasado, porque el mundo está tan loco y está tan diferente y tan variado que no sabemos lo que nos vaya a pasar mañana. Lo que sí sabemos es que nos vamos a despertar y, en el mejor de los casos, hagámoslo bien y hagámoslo espiritualmente, lo que tengamos que hacer, ¿no es cierto?, para acercarnos a nuestro Creador y estar siempre en la disposición de, pues aquí estoy, utilízame. Esta es la parte que muchas veces nos olvidamos y dejamos de lado. Pero el día de hoy, como dije hace un instante, el tema de la afinidad vibratoria es algo que aparentemente a la gente le ha causado mucho interés durante esta última época, y es que a ratos, en la pregunta de ¿por qué es que te conozco? ¿Por qué somos amigos? ¿Por qué somos enemigos? ¿Por qué no hay simplemente no tengo esa chispa con ciertas personas y otras sí? Y es que hemos visto cuando haces, a veces tú entras en la jorga de un grupo que ya está establecido de amigos, ¿no es cierto? Y de pronto, de los cinco que están ahí, te haces amigo de tres, los otros dos, uno es indiferente y el otro realmente no te cae bien. Y entonces hay diferentes niveles como de empatía, si lo quieres ver así, que es lo primero que puedes reconocer con alguien que tienes algo en común. Y entonces, entre la gente que está en afinidad contigo, hay gente que de pronto estará más cerca de tu vibración que otros. Dentro de la gente que te es indiferente, pues no tienes nada en común. Y dentro de la gente que odias, posiblemente sea totalmente una frecuencia inversa, y eso hace que no pueda haber una, digamos que un acercamiento que sea positivo en ese sentido, ¿no? Y entonces, dentro de todo esto, entonces la gente dice, ¿pero cómo puedo hacer? Porque tengo amistades que me llevo bien, tengo amistades hipócritas, tengo amistades que buscan hacerme daño, tengo gente que no sé por qué entraron en mi vida y me han hecho tanto bien y no entiendo la razón, y a veces desconfío hasta de eso, cuando alguien me hace bien o alguien me hace mal, porque no tengo idea de qué es lo que está pasando y cómo es que funciona en la profundidad de esta figura. Entonces, la respuesta, creo que en alguna medida que deja ver, ¿no es cierto?, de qué se trata esto, es que todos tenemos una vibración, todos vibramos a una frecuencia, ¿no? Y entonces, si es que quieres verlo con un poco más de efecto en esto, ¿no es cierto?, es como las notas en un piano. Tú puedes tocar una nota solitaria, ¿no es cierto?, pero si es que quieres hacer algo en común con alguien que está en igualdad vibratoria contigo, que no es igual que tú, pero es diferente, pero vibra contigo, ¿no es cierto?, empiezas a hacer un acorde. Entonces, la primera nota, la segunda está en la quinta, la tercera en la séptima. Y entonces así tienes un acorde que suena increíblemente mejor. Y en la suma de todas estas afinidades vibratorias logras proyectos que no te imaginaste. Y dices, pero ¿cómo es posible que en la suma de esta gente o de estas notas tan diferentes logres hacer acordes que son impresionantes en sus dimensiones y te abren la cabeza y dices, pero no puede ser? Y en efecto, eso ocurre porque en la diversidad que hay, no estamos orientados a ser todos exactamente iguales, cortados de la misma tijera y ser idénticos. Eso no es tan fácil que eso ocurra. Lo que sí pasa es que tenemos intereses comunes, tenemos valoraciones comunes, cosas, principios comunes, cosas que nos interesan y cosas que no. Y entonces, como decía en el ejemplo del acorde de un piano, cuando tocas acordes que están bien establecidos, suena música, pero cuando de pronto por ahí tienes un dedo que toca la nota que no es, se nota claramente que algo pasó y tu cabeza como que se desconcentra un poco y dices, no, ahí no hay, esa nota en particular parece que no entra dentro de lo que estoy haciendo, tal vez en otro momento, pero en este momento no. En este momento me produce una disonancia que más bien suena como extraña y suena mal. Y entonces creo que en todos momentos de la vida, este acorde que construye tu propia vida y la gente que te rodea, tiene que estar con gente que aporta. No, y tienes que un poco a veces estar resuelto. Y eso incluye tus relaciones personales, laborales, tus relaciones espirituales, la gente con la que estás y lo que no. La gente que tienes cerca y la que no tienes tan cerca. ¿No? Y a veces eso puede ser tu familia, como pueden ser tus hijos, tus padres, pueden ser tus hermanos, que asimismo pueden ser tu jefe, como puede ser el último y más humilde de la gente que trabaja en tu oficina, lugar de trabajo. Esa persona es con la que tienes empatía o al revés. O tienes esta afinidad vibratoria. Y a veces es tan extraño que cuando conversas con una persona que tiene tu afinidad vibratoria, parecería que tienes tanto en común, tanto en común, que es sorprendente que estas dos personas que vienen de lugares distintos del planeta hayan considerado las mismas cosas como valiosas, ¿no? Entonces eso te deja desde la percepción de todo este imaginario, ¿no? Del instinto gremial que yo le llamo, ¿no? Y entonces, un poco para que lo veas desde el punto de vista de la música también, dices, bueno, yo toco la guitarra. Y podrías ver otra persona que toque la guitarra, ya son dos. Pero si dices, ¿sabes qué? Voy a hacer una banda. Entonces, batería, bajo, teclados, trompetas, saxos y cosas así, tienes una orquesta. Y entonces, es gente que quiere sentarse al mismo tiempo contigo, hacer algo parecido contigo y vibrar en la misma exacta frecuencia para producir la magia de la música. Y ese es el ejemplo más claro de la afinidad vibratoria para mi gusto, ¿no? Estás en tu instinto, estás en el lugar donde tienes que estar con gente que hace exactamente igual, siente igual que tú y quien tiene el mismo exacto propósito. Y eso es, a ratos, cuando te preguntas por qué es que no tengo mis mejores amigos, son médicos. ¿Por qué mis mejores amigos no son abogados? Porque no tienes nada en común. Tu afinidad vibratoria con ese tipo de persona posiblemente no te lleva a estar cerca, ¿no? De pronto tú eres más intelectual que ellos, o eres menos intelectual que ellos, o ellos en su creatividad están del otro lado. Entonces, cuando les preguntas a ellos quiénes son sus mejores amigos, vas a encontrar que la mayoría son abogados, o asimismo, en el caso de los médicos. Pero eso no quiere decir que tengan tal vez otras alternativas, pero si es que alguno de esos abogados es músico, va a estar en tu gremio. O el médico. Y entonces con ellos, cada uno toca su instrumento, pero estás asociado con ellos no en su, de pronto, en sus intereses principales, sino en intereses secundarios. Sí, él es abogado, la verdad es que yo de leyes no converso jamás con él, converso de música. Y claro, porque nos reunimos todas las semanas a tocar. Y él toca el bajo, yo toco la guitarra y juntos hacemos el acorde lindísimo que después en el conjunto de la banda esto suena maravilloso. Y entonces, dicho todo esto, que creo que si no estaría equivocado, Rick, corrígeme si es que me equivoqué en alguna parte, este es el punto de partida. Explícanos un poquito cómo funciona esta ley.
2: Es muy completa, como todas las leyes que rigen este universo. Ya no solamente estamos hablando de una ley física de acá, del planeta, esto es universal. Y tú muy bien lo apuntas, y correctamente estás sacando muchos ejemplos, y diríamos, tú tocas la guitarra, de hecho así lo es, por eso tú mencionas y vas hablando de los acordes musicales. Y también recordemos que los acordes musicales, no solamente hay uno, hay 7 acordes musicales. Que yo sepa, no sé mucho más de eso, pero sin embargo, cuando tú comienzas a tocar y te identificas con otro que toca la guitarra, van a hablar de eso. Y ahí se van entrenando y se van practicando y van uniéndose con otro y van sacando estas notas musicales, diríamos, correctas. Pero en esto no funciona solamente la música, funciona también con cualquier actividad que se haga, no solamente en las religiones, desde que la gente se une, en cualquier religión, en cualquier filosofía, en cualquier deporte, todo funciona así. Por ejemplo, tú dices, voy a ir al parque, pero allá te vas a reunir con tus amistades o con tu grupo de personas que se ponen a jugar fútbol, por ejemplo, o básquetbol o el deporte que sea. Todo es afinidad vibratoria. ¿Cómo funciona entonces? ¿Por qué funciona así? ¿Por qué no me llevo bien con todo? Porque mi afinidad vibratoria tiene una característica, y esta característica es que tiene varias situaciones. Tú dices, me llevo bien con este, pero con aquel otro no. Muy bien, dice, hay un grupito de 5 personas. Yo voy a entrar a ese grupo, llego como nuevo, me presentan porque soy amigo de uno o que tengo afinidad y me llevo bien con 2 o 3 de ellos, pero no con los 5. Poco a poco me comienzan a conocer. Y entonces la parte viene de que uno trata la manera de reunirse con este tipo de personas y uno quiere de que lo acepten a uno. Y no, es uno aceptarlos a ellos. Es diferente. Cuando tú te abres y abres tu campo vibracional, adaptarte a lo que está sucediendo a tu entorno, con facilidad tú puedes formar parte de cualquier grupo. Pero eso implica un cambio en ti y un cambio en tu afinidad vibratoria. ¿De dónde viene la afinidad vibratoria? ¿Por qué tú tienes un nivel de afinidad vibratoria? Todos tenemos un nivel, una característica, o un tono, o una energía que está en nuestro entorno. Algunas personas le dicen que se puede confundir con el aura humana. El aura humana también tiene un color, y ahí comienza una carrera distinta de poder aprender y conocer las cosas. Entonces tengo que buscar personas afines a mí para yo sentirme correctamente todo el tiempo. No trato la manera yo de meterme a situaciones que no me siento bien. Ejemplo. Una vez me invitan a mí hace muchos años, el siglo pasado, me invitan a mí a comer y voy y me meten a un lugar que no era el adecuado para mi vibración, a una barra oscuro ahí todo. No. Hay realmente afinidad vibratoria con las personas. Es afinidad vibratoria con lugares, con muchos lugares distintos. Ahora, es muy común para las personas que están en ese ambiente, a ellos les gusta, pero a mí no. ¿Qué quiere decir eso? Que el tono de las energías, tono, porque cada energía tiene un tono, no solo un tono de como las notas musicales, sino que también tiene una pureza y tiene una elevación y tiene sensibilidad de la energía. Ahí es donde nosotros comenzamos a observar y lo que tú apuntas, Charlie. Porque de los 5 amigos que están allá, no me caen bien los 5, porque no todos tienen la misma, el mismo nivel energético. Y este nivel energético viene dado y viene marcado por no solamente por los estudios que has obtenido, por la profesión que estás practicando o tienes, sino que también viene de tantas vidas que has tenido y de repente una persona es muy hábil mentalmente y otra no tanto. Entonces, ¿de dónde viene la inteligencia también? Entonces tú dices, oh, es afinidad vibratoria. No, la afinidad vibratoria viene de un conjunto de energías que aparecen de tu alma y de tu espíritu y se pueden manifestar a través del cuerpo, y el cuerpo como las atrae cuando son afines a la energía del cuerpo tuyo, o las repele cuando no son afines a ti. Por lo tanto, el cuerpo humano no es sencillo. El cuerpo humano que tenemos tiene millones de sensores. Cada célula es inteligente y esta célula está vibrando, tiene un nivel de vibracional, y allí comienza una explicación. ¿Por qué? Dices entonces tú, porque si tengo un nivel vibracional correcto y otro también, entre paréntesis, pero entonces ¿por qué unas personas se enferman más que otras? ¿O por qué unas me caen más bien que otras? Y pare de contar. Eso es una explicación, diríamos, sin fin, porque hay mucha tela que cortar en estos aspectos. En pocas palabras diríamos, a una persona te cae bien o te cae mal, o te es indiferente. Todo depende de tu energía, pero a veces también de tu actitud mental. Tu actitud mental va a poner una cortina de que no quieres estar cerca de alguien. Y a pesar que ese alguien te caía bien, te hacía bien, te gustaba compartir con él, pero de repente este alguien hizo algo que no te gustó, ya pones un freno, un obstáculo, y ya no comparte con esa persona. Entonces tu afinidad vibratoria no solamente te ayuda o te aparta, también te aconseja con quién debes de estar y con quién no. Es largo, es bonito. Entonces el sentimiento de afinidad vibratoria se une con el sentimiento de amor y el sentimiento de rechazo, que también tenemos los rechazos. ¿Y por qué rechazamos entonces, la pregunta, algunos seres, o por qué unos seres los rechazan, o nosotros rechazamos a algunos seres? Porque todavía los hace falta conocer, entender más de la unidad, que la unidad somos todos iguales en el fondo, con diferentes graduaciones de energía, y esta energía ahora le podemos llamar afinidad vibratoria, pero en el fondo esta energía es un nivel evolutivo, y ese nivel evolutivo dictamina muchas cosas de la personalidad de cada ser. Por lo tanto, diríamos, la monjita ahora tiene muchas cosas que preguntar, porque está pensando de estas situaciones. ¿Qué te pasa por tu mente, Carol?
1: ¿Y cómo sabes que yo quería hablar? Bueno, es que realmente esto de la situación de la afinidad vibratoria llega, tienes un grupo de amistades en donde pues comienzas a generar ciertas actitudes o desarrollas ciertas emociones con el grupo en el que estás tú creciendo, con el grupo que te integraron, porque por ejemplo llegas a una escuela y realmente tú no buscaste, sino te colocaron en esta escuela para que pues comiences a tu educación, ¿no? Tu proceso educativo, en la vida. Y ahí tú, obviamente, es como tú dices, Charlie, comienzas a identificarte con personas y comienzas a llevarte más con unas personas que con otras, y comienzas a tener esas características afines, esas amistades más cercanas, esos juegos, y comienzas a tener ya un desarrollo en tu vida. Hay muchas veces que hemos conservado, muchos de nosotros hemos conservado amistades por muchos años y seguimos teniendo ese centro, ese punto de unión desde tiempos pasados. O sea, desde otros siglos. Entonces hemos tenido incluso personalmente hemos evolucionado, hemos crecido, pero hemos mantenido esas afinidades, ese sentimiento que creció en ese desarrollo de edades, como quien dice. Pero vas después conociendo personas, vas conociendo a través de tu vida, vas conociendo personas. Y hay un momento dado en el que, por decirte, tú piensas que la afinidad llega con una persona, con un ser humano, y dices, bueno, estoy tan afín con esa persona que pensamos de esta manera. Y crees que esa persona es la persona con la que tú te vas a quedar el resto de tu vida. ¿Por qué? Porque en ese momento tú pensaste que eres incluso tu alma gemela, es tu par, todo el mundo te dice la otra mitad de la naranja, bueno, en fin, o sea, tu complemento, todo. Y te ilusionas, te enamoras, y piensas que ese ser humano va a estar contigo toda la vida. Pero llega momentos en la vida en la que tú también tienes, o sea, desarrollas, creces, quieres evolucionar, quieres volar, eres un ser de luz, eres una persona que, o sea, no te puedes quedar estancado. Y hay momentos en la vida que creo que hay personas que nos, por convicciones, por educación, por religión, por sociedad, por el qué dirán, por un montón de cosas, no te desarrollas como persona realmente, te estancas. Y eso no es el ser humano, no te puedes estancar. La persona que está al lado tuyo no te puede permitir estancarte. Y ahí es cuando nosotros nos equivocamos muchas veces y nos mantenemos en relaciones que se convierten después en tóxicas y pues hacen mucho daño. ¿Por qué? Porque cada uno de nosotros experimentamos una vida, cada uno de nosotros tenemos una historia que puede coincidir con otras, pero es única. Y tenemos que tener, en este caso, pues lo que sí estoy de acuerdo contigo, Charlie, es que tenemos que tener la responsabilidad de decir basta. ¿Por qué? Porque si es que ya no vibro con esa persona, si es que ya no se siente con esa persona, no es que nunca sentiste. En el pasado sí vibraste, sentiste, amaste, valoraste, deseaste, bueno, tú un montón de cosas, ¿no? Y soñaste con esa persona. Pero hay momentos, hay un momento en el espacio, en el tiempo, en el que ya no vibras con esa persona. Y ahí vendría la cuestión de evolución y progreso, ¿no? O sea, tiendes a evolucionar y tienes el derecho a progresar. Entonces, ¿cómo se identifican estas cosas con la vibración? ¿Por qué suceden estas cosas, Ricky, con la vibración? O sea, con esta ley, ¿no?, de afinidad. O sea, ¿por qué en un momento dado afinamos? Y pues, o cómo podemos que lo que hayamos afinado con este ser, porque estamos en un mundo social, estamos en una sociedad, no estamos solos, no somos islas, y si así fuéramos islas, recibimos el agua, ¿no? Entonces, tenemos que tener un complemento, tenemos que tener una vida, tenemos que tener un ser humano al lado de uno, algo que pues nos permita no sentirte solo, ¿no? O sea, a ver, ya me estoy, ya, córteme, por favor, Ricky, contéstame.
2: Charlie, ayuda.
1: Ayúdame.
0: Yo creo que hay un asunto. Siento que esto que tú estás diciendo, ¿no es cierto?, tiene la posibilidad de que en esta afinidad vibratoria hayan impostores. ¿Sí? ¿A qué me refiero? Me regresaré al punto de la banda, ¿no? Y entonces yo digo, yo soy un músico así nomás, no soy tan bueno. Pero yo quiero estar en la banda donde hay esta banda que son súper profesionales y que tocan bestial, y yo quiero ser parte de esa banda porque ellos vibran durísimo y yo no, a pesar de que yo sé que no estoy en la página de ellos porque por alguna razón no me han escogido para estar con ellos, ¿no es cierto? Yo me disfrazo de ser tan bueno como ellos y ellos me creen. Porque ellos están acostumbrados a estar entre gente de su nivel. Y entonces yo me meto y puedo ser un impostor y hacerles creer que yo soy tan bueno como ellos. Y entonces, pero el rato de realmente subirse al escenario y tocar, vas a encontrar que eres un fracaso. Automáticamente te das cuenta que no estás al nivel de esta gente y no vibras igual y tú eres... Y claro, te quedan mirando, te pueden quedar mirando y decirte, ¿sabes qué? Sí, tocas bastante, pero es como que no estamos sintonizados. Y uno sabe el rato que se pone a prueba. Pero entonces ahí tienes que, yo pienso que cuando una persona, y ocurre esto, ¿no? Cuando estás en una reunión y entra una persona que es un sol, ¿no? A veces hay lugares que están, la fiesta todavía no se prende y de pronto llega una persona y la fiesta se prende. Y dices, ¿pero cómo es que pasó eso? ¿No? El nivel de energía que tiene esa persona encendió toda la fiesta y todo el mundo se puso alegre y contento y empezaron a vibrar como esa persona. Pero no todos están en la misma afinidad vibratoria que esa persona. Solamente se prendieron. Y entonces dices, pero ¿cómo es que la fiesta no arrancó antes de que esa persona llegue? No, es que esa persona venía trayendo esa vibración, por decirte algo, ¿no es cierto? Y el resto de personas no estaban en esa página. Pero si tú preguntas en la fiesta, de la fiesta, ¿a quién les cayó mejor? Van a decir, esa persona en particular. Entonces, el dato que esa... Y tú, que esa persona llegó sola o solo. ¿No te parecería que todos los que están presentes, ¿no es cierto?, van a tener una cierta como aspiración a estar más cerca de esa persona y van a querer intimar, ¿no es cierto?, acercarse, conversar y estar con esa persona que parece tan alegre porque les ilumina y se sienten como cargados de buena energía solo porque están cerca? Pero la verdad es que no estás en la misma página. Di tú que tú en tu zona, tú no estás queriendo vibrar al mismo nivel que esa persona y por eso de pronto tu actitud es un poco a ratos hasta depresiva, si quieres. Entonces estás de pronto esperando que alguien más te caliente, ¿no es cierto?, las emociones para sentir que estás ahí. Pero no quiere decir que estés vibrando en la misma frecuencia que esa persona. Esa persona vibra porque vibra sola, porque así es como es. Porque no tiene temores, no tiene predicamentos, simplemente vibra y comparte. Y claro, es un sol cuando entra por la puerta. Pero tú, en ese instante, ¿no es cierto?, dices, yo quiero un pedazo de esa persona y me voy a acercar. Y de pronto llegas a estar, y de pronto te conviertes en su pareja. Y de pronto hasta te casas con esa pareja. Y en un cierto momento vas a encontrar lo que tú dices, ¿no es cierto?, en que la persona que estaba súper, digamos que... vibrada, por decirlo así, ¿no es cierto?, posiblemente se va a dar contra la pared diciendo, y esta persona me descarga. Me siento que cuando estamos juntos y empezamos en las cosas, me deja devastado, dices. Y la otra persona deja de entender lo que estás compartiendo y las dos personas empiezan a dañarse. Y es como que una buena manzana no arregla el canasto de manzanas podridas, es al revés. Ahora, esto suena súper severo, ¿no? Pero siento que uno tiene que ser muy honesto consigo mismo y decir, bueno, si es que yo quiero tener un nivel vibracional así elevado, tiene que ser por mi propia cuenta y sin la interacción con otras personas. Porque, en efecto, cuando estás bailando y estás contento, todo el mundo se contagia de esa buena energía que puede haber en el entorno. Y eso lo sentimos cuando alguien entra por la puerta. Ahora, el asunto es, si es que uno estaba siendo honesto con el que sí, yo vibro igual... De pronto potencialmente podrías, pero está en tu definición, en tu decisión personal, ¿no es cierto?, dejar todo lo que te atavía a esas determinaciones, ¿no es cierto?, y mejorar tu calidad de vida, tu pensamiento, tu espiritualidad para vibrar en otros niveles. De otra manera, eres un impostor. ¿Y qué es lo que va a pasar con la pareja? Se va a caer al suelo. En todo ejemplo que encuentres, ¿no es cierto?, estas personas que les gusta a las personas de muchísima energía, se pegan. Pero no necesariamente van a lograr su objetivo, ¿no? Ahí es donde pienso yo que la energía, de toda esta energía que podemos emanar, ¿no es cierto?, se puede más bien apagar. Si tú tienes una energía muy alta, hasta te podrías tú apagar, si no estás tan seguro de lo que haces y seguro de tu espiritualidad y de tu fundamento particular. Y te puedes casar con esa persona también. Y llegar a un punto en el que dices, no, algo está mal, algo no está funcionando bien. Pero es que la otra persona se estaba alimentando de ti. Entonces ahí tienes varias opciones. El asunto es que tienes un compromiso con esa persona. Te casaste. No solo te casaste, sino que tienes hijos. ¿Qué vas a hacer al respecto? En nombre de tu libertad, vas a botar a tus hijos, te vas a ir... ¿No es cierto? Decir, ¿sabes qué? Esto que estamos viviendo aquí para mí es devastador y yo tengo otras cosas que quiero hacer en mi vida y quiero fundamentarme en otro ángulo, entonces voy a dejar todo esto y me voy. ¿Y las personas afectadas? Ahora, en la contraparte es, bueno, ¿y tú vas a vivir en sacrificio? ¿Qué vas a hacer? Porque esto posiblemente es algo que en un inicio no reconociste, no sabías cómo, no tenías cómo saber tampoco. Y así, claro, ahí te casas, te divorcias, hasta que realmente te das cuenta que la vibración depende de ti y no de nadie más, y que sale de adentro, y es tu proceso espiritual el que tú tienes que limpiar para que la gente que se te acerque esté a tu nivel de juego, pero también tienes que abrir los ojos y ser consecuente con eso. Y eso tal vez ahí puedes caer en la inexperiencia. No sabías, no tenías cómo saber. Y ahora, Rick, ¿cómo resuelves predicamento.
2: ¿Cómo se resuelven las dificultades humanas? Ya ven de que no es fácil de irlas solucionando, porque realmente no conocemos el nivel vibracional o el nivel de energía de la otra persona. Y es bonito no conocerla, porque si la conociéramos y a medida que vayamos conociendo y intercambiando conocimientos, pláticas y todo con nuestros amigos más cercanos, comenzamos a conocerlos a ellos. Entonces podemos intercambiar la energía de lo que le gusta, de lo que me gusta, de lo que... Entonces allí hay afinidad. Pero cuando tú comienzas y conoces a una persona por primera vez, tienes que preguntar ciertas cosas, pocas cosas, y lo demás lo vas descubriendo gradualmente, a qué se dedica, qué hace, qué papá, y entonces, como tú dices, entra como un sol por la puerta. Pero resulta que a veces este tipo de personas que admiran varias personas de unas y cuando entra a un lugar, son unos soles reales, como tú dices, pero a veces vienen disfrazados de algo que no están muy contentos dentro. Y allí es donde aparece la magia del sentimiento, no del sentimiento de amor, sino que del sentir que es realmente lo que es esa persona. Ya no es lo que aparenta ser, sino qué realmente es o quién realmente es. Entonces, tú apuntas. Carol preguntaba también, ¿cómo se resuelven estas cosas? Entonces tú dices, la afinidad vibratoria te va a ir solucionando problemas y también te puede ir metiendo a más problemas cuando tú no estás consciente de cómo mover la energía. Ahora debería yo de rectificar o volver a decir lo que siempre les digo. ¿Cómo se aumenta la energía? ¿O cómo yo puedo saber de la energía? ¿O cómo yo puedo mejorar mi energía? Recuérdense que siempre les digo, todo lo que hagan, háganlo con amor. Todo lo que digan, háblenlo con amor. Todo lo que toquen, tóquenlo con amor. Porque eso te va a ir dando una sensibilidad en tu energía. Y no solamente una sensibilidad en tu energía, te va a ir ampliando tu campo energético para poder sentir a las demás personas cómo realmente son, no como aparentemente son, porque hay diferentes. Hay personas que tapan muy bien una inconformidad que tienen dentro, una tristeza que tienen dentro, y la tapan con una alegría falsa, y allí comienzas a identificar. Entonces tú dices, me casé y hay hijos y ahora hay problemas. Esos no son problemas. Cuando lo ves como problemas, son problemas. Pero si cuando el ser humano ve a un hijo o todo lo que sucede en su entorno, a pesar de que sea una cosa difícil, lo ve como una oportunidad que Dios le ha dado para aprender, es bonito porque se ha abierto a una energía de ayuda. Y allí aparece la magia de todito lo que hablamos nosotros. Allí aparece la gran realidad. Cuando yo me identifico con cualquier situación, aparece esta, la ayuda espiritual que está siempre a la disposición. Pero para que llegue esa ayuda, yo tengo que pedirla. Ayúdame, Jesús, maestro mío o hermano mío, ayúdame. Entonces, ahí comienza otra carrera. ¿Cómo puedo entender esto? ¿Cómo puedo ver esto? Esta persona entró aquí a esta reunión y ahora todo el mundo quiere saber por qué es el nuevo, por qué es el diferente, qué trae, qué es lo que sabe. Todo el mundo quiere saber. Y como dicen ustedes, todo el mundo se quiere apegar a esa luz que tiene. Pero no es que sea una luz que te deslumbra, sino que es un conocimiento nuevo, una vibración nueva que ha llegado. Y tú quieres saber cómo se hace o cómo tú puedes aprender. Recordemos que todo esto viene no solamente de afinidad vibratoria. Entonces dice, ¿por qué se dan estas cosas? Se dan por una programación de los seres de luz que programan la vida de las personas. Y tú dices, ¿la programaron para yo estar todo el tiempo apegado a alguien? No. ¿Y por qué la programaron? Porque es útil para ti, para tu aprendizaje. O en otras palabras, todo lo que me da Dios es lo mejor que me puede dar para mi evolución y mi aprendizaje. Entonces, ¿tengo que quedarme yo con esa persona todo el tiempo? No exactamente. ¿Por qué? Porque yo puedo aprender lo que tengo que aprender en un tiempo corto y ya después ya no hay nada que aprender. Tengo que pasar a aprender otros aspectos de la energía, del conocimiento, del saber humano y de múltiples cosas que estamos aprendiendo. Por lo tanto, nosotros tenemos amistades de diferentes profesiones o de diferentes tipos de trabajo que realizan. Y ahí aparece, vuelvo de nuevo a decir, ¿con qué te identificas tú? ¿Cómo te identificas tú o cómo te identifican a ti? Eso es bonito, poder entender de que todos en el fondo estamos aprendiendo. Y estamos aprendiendo lo que yo siempre les digo, dos lecciones nada más. Una lección para el alma, que es todo lo relacionado al amor, y una lección para el espíritu, todo relacionado a la energía. Y entonces, ¿qué estoy aprendiendo? Con cualquier hermano, siempre vean que están aprendiendo o que estamos aprendiendo. Y ese aprendizaje es muy importante para todos nosotros. Y ese aprendizaje, el que no lo quiere hacer de una forma o de otra, no importa. Hay muchas oportunidades para seguir aprendiendo. Y este aprendizaje es constante, continuo, ascendente y no tiene fin. Siempre vamos a estar aprendiendo. La afinidad vibratoria te va a llevar a diferentes lugares, con diferentes seres, con quienes estás afín, para que aprendas constantemente. La vida es un aprendizaje constante.
1: Bueno, es un aprendizaje que tenemos que seguir, un aprendizaje que tenemos que dar en la vida, porque realmente te encuentras con seres humanos que de una u otra manera te hicieron daño. Y tienes que aprender a aceptar que ese ser humano de una u otra manera entró a tu vida por algo. ¿Qué mensaje te dejó? ¿Qué es lo que quiso? O sea, ¿qué es lo que tenías que aprender con ese ser humano? Entonces, ahí está la evolución, ¿no? Ahí está la evolución en el aceptar. O sea, es difícil aceptar que alguien te lastime, es difícil aceptar que alguien te traicione, es difícil. Pero, ¿por qué sucedió? ¿En dónde estabas afinado para que esto te suceda? ¿En qué momento te afinaste en el mundo para que te suceda esto? Y a veces eso es lo que nos hacemos esas preguntas cuando estamos atravesando un momentum de eso, ¿no? De que te lastimaste, te dolió, ¿por qué te duele? ¿Y cuál es el aprendizaje que te está dejando ese dolor? De traición, ese aprendizaje de... Pues esa desilusión que te deja porque tú confiaste en esa persona al 100%. ¿Y por qué confiaste en esa persona? Porque esto es en sentimientos, ¿no? Sentimientos entre seres humanos. ¿Y qué tú estabas, en cómo tú estabas vibrando en ese momento para haber conocido una persona que permitas tú que te haga daño o que te lastime?
0: Lo que pasa es que creo que ahí, más allá de pensar en cómo una persona te puede ser desleal, pienso yo que, porque nunca vas a saber, ¿no? No fue contigo, no fue en tu contra, no fue en tu tiempo, ni siquiera estaban pensando en ti. No tiene nada que ver contigo. Entonces, si lo ves desde ese punto de vista, ¿no? El asunto es en qué momento uno se traiciona a uno mismo con la idea de que uno le puede cambiar la vida a la otra persona para que sea como uno quiere que sea. Ahí es donde uno se equivoca. Porque uno no puede amar a la otra persona dos veces. Es decir, tu amor y compensar el amor que la otra persona seguramente no te tiene. Por eso, en algún momento se da la vuelta. Pero entonces el punto es ahí... Pienso que cae todo en hasta dónde tú te mentiste a ti mismo. ¿No? Uno se miente a uno mismo, ¿no? Porque las señales vienen. Los comportamientos de las personas se manifiestan. ¿Cómo son? ¿Qué hacen? cómo responden ante las cosas, entonces tú te vas a dar cuenta, ¿no? Y uno está dándose cuenta, uno deja que las cosas sigan pasando. Entonces, ahí se vuelve el término de la víctima propiciatoria. Sé que me van a subir al cadalso y voy a quedarme aquí esperando que así ocurra. Entonces, uno, pienso yo, que tiene que... Pero lo grave de todo es que la inexperiencia puede ser la, digamos que tu peor enemigo. Porque como no sabías, no viste de otra forma. Porque si supieras todo lo que sabes ahora, posiblemente... En mi caso, ¿no? Yo me casé dos veces, estoy en mi tercer matrimonio, del cual estoy muy contento. Entonces resulta que las primeras dos veces yo sí estoy convencido de que en un cierto momento yo perdí la perspectiva y empecé a tratar de compensar algo que no estaba en el otro lado. No que les haga malas personas, simplemente estaban desconectadas y posiblemente sus vibraciones estaban en otro ángulo. Y lo lamentable fue que fueron después del anillo. Entonces eso genera ya un conflicto más grande. Entonces digo, en la suma de todas estas mentiras que uno se mete en la cabeza y acepta, creo que la deslealtad es uno con uno mismo. Donde vas a tú a empezar a darle como el valor elástico a tus principios para que alcance para sostenerte a ti y sostenerle a la pareja que tienes, que de pronto no está en la misma página contigo. Ahí ya te estás mintiendo a ti mismo. Ahí es donde te estás dañando tú por tu propia mano, no por lo que haga la otra persona. Porque la otra persona un día simplemente se viste y se va. Y hasta ahí se termina la historia, pero uno se puede quedar cargado con la mala, digamos que con la mala experiencia, con la mala sensación de muchas cosas, ¿no? Te sentiste estafado, te sentiste, qué sé yo, desencajado, no era lo que querías, no era lo que suponías, te sentiste traicionado, si quieres, ¿no es cierto? Pero siento que al final de todo, la vida misma se encarga de darte señas. No te camines por aquí porque te vas a caer. Entonces, cuando pienso yo que cuando la persona que es para ti llega, en el caso de las relaciones personales, también tienes que abrir los ojos para ver si esa es la persona, tanto como para saber si esa no es la persona. Porque uno, en nombre del amor, puede hacer muchas cosas. Hay guerras que han habido. Pero siento que ahí es donde, para estar en vibración contigo mismo, para empezar, pienso yo que una de las reglas de oro en eso es ser honesto con uno mismo. No voy a ser desleal con mis pensamientos, ni mis principios, ni mis formas de actuar. Hay ciertas cosas que voy a mantener y son parte de mi identidad y de lo que soy, lo que hago, y son mi fundamento. Otras cosas no. Pero no puedes darle amando a alguien que no te ama. No puedes darle el valor de que te quieran solo porque están al lado tuyo. Porque eso también es una mentira. Hay gente que se queda contigo por oportunidad. No tiene otra cosa mejor que hacer o no tiene otra visión más importante de su vida que estar en la tuya. Sin embargo, te estás devastando mientras eso pasa. Claro, ahí viene lo que decías, ¿no? La decisión responsable. Voy a quedarme aquí a ver cómo mi vida se apaga, mi música se ensordece, cómo mi energía se va diluyendo porque la otra persona no está en la misma página que yo. Bueno, creo que eso tiene dependencia de caso a caso, ¿no? Y siento que las razones por las cuales uno determina los distanciamientos tienen que ser las que corresponden, no los enojos, ¿no? Pienso que tiene que mantenerse tal vez si quieres la humildad, no debe perderse, y al mismo tiempo la fortaleza. Y el tema de que ya, listo, esta relación no es para mí porque me está asfixiando. Y esto ya no puedo estar más aquí. Eso es honesto, porque no te puedes mentir a ti mismo, algo que no sientes tú. No que no te quieran, no que simplemente tú estás desconectado.
1: Pero ese es el punto, o sea, no te puedes mentir tú mismo. Y entonces hay momentos que se nos da en el espacio que, ok, tienes que tener ciertos acuerdos, pero tienes que... Estás aquí en este planeta para hacer algo, tienes un propósito. Estás en este planeta y tienes la responsabilidad de cuidarte y de cuidar el planeta también, pues. Entonces, y lo que está alrededor tuyo. si es que tú no tienes la suficiente valentía de salir, de buscar tu libertad, tú, o sea, con responsabilidad, exactamente con responsabilidad, porque como tú te puedes haber tenido acción en donde te equivocaste, ok, ya te equivocaste, pero lamentablemente o ventajosamente, porque nada es lamentable, en esa relación Dios te bendijo con hijos, con seres humanos, tienes posibilidad de enseñarles tu, o sea, ser responsables, ser resilientes, no sé, responsabilidad, pero tampoco te puedes quedar. O sea, ¿qué le vas a enseñar a tu hijo? Un espacio de violencia, un espacio de suministrarte drogas, porque tienes que escapar de tu realidad, un espacio que tiene, o sea, ¿qué estás enseñándoles? O tratar de ser el super mother o super father, o sea, el superman o el superwoman, que todo tú lo puedes hacer y realmente no tienes tiempo para ti mismo. O sea, todo extremo creo que está mal, ¿no? Entonces, creo que en ese punto tenemos que pensar qué es lo que nos afine a las otras personas, cuál es nuestra responsabilidad, y todo en la vida tiene todo, tiene una evolución, y obviamente va a tener, por una evolución no tiene que tener un decrecimiento, sino más bien un crecimiento. Entonces tú no puedes llegar a este plano, a este planeta, con una información, con algo bonito, con algo positivo, y después decrecer y no lograr tus metas. O sea, eso creo que no estamos aquí, y tal vez por eso es que tenemos varias vidas, ¿no? Porque tenemos que aprender cómo lograr en esta vida disfrutar lo que tienes.
0: Ahí caes en el dicho, ¿no? Si el fin justifica los medios. El dolor que voy a producir justifica mi libertad.
1: Ahí está tu responsabilidad.
0: Ahí caes en un tema filosófico tremendamente profundo que ha acompañado a la humanidad desde el principio. Y la verdad es que el que quiera proveer una solución, una respuesta racional ante esto, si el fin justifica los medios, a veces te das contra el planeta, si el fin justifica los medios.
1: Pero, ¿justifica los medios?
0: Claro, imagínate, ahorita estamos en una guerra. Si lo que está haciendo, lo que este momento el presidente está haciendo, justifica que lo que está pasando dentro de este país. ¿Se justifica? O sea, eso vamos a saber solo después. ¿No? Solo después.
1: Bueno, ninguna guerra justifica el medio. O sea,
0: guerras libertarias justifican. Pues. Hay guerras que han sido justifican el sacrificio de los participantes, y hemos dicho en el pasado que sí. El fin justifica los medios, y ahí es una respuesta que se queda en silencio. Chuta. Porque ahí lo que vas a hacer, hazlo ya. Hay un montón de lados en esto, y tal vez, Rick, ahí échanos una luz, porque ya ves que ya caemos en otra locación.
1: En otro punto. Correcto, completamente en otro sitio. Nos fuimos. Houston.
2: Es bonito cuando ustedes comienzan a observar cuando se sale de una forma de pensar. Y entonces está correcto, porque por eso los pensamientos. Y entonces dice, ¿quién es la loca de la casa? De mi casa. Todos piensan la loca, la hija o la esposa. No, es la mente es la que siempre está pensando. Qué bonito poder tener controles de la mente y comenzar a aprender poco a poco cómo funciona la mente humana y cómo todo esto de las runas mal grabadas y de las partes de la mente que las personas hablan y enseñan. Muy bonito. Y entonces cuando ustedes comienzan a observar todo esto, y Carol dice, estoy viendo que la evolución, pero entonces esto como que te estancas o te involucionas. Número uno, la ley de involución no existe. Te puedes estancar por un tiempo normal, pero no un largo tiempo, porque la ley es evolutiva, constante, gradual. No te puedes quedar estancada por largos periodos. Pero evolucionar, no. Sí parece que evoluciona uno, pero son aparentes, porque cuando tú te sientes bien energéticamente, te parece que estás arriba, o económicamente parece bien, y viene una racha mala y como que bajaste. Entonces, pero todo eso son comparaciones humanas. ¿Y para qué se da suceden estas cosas? Sucede para que uno comience a observar de que no todo lo que uno cree es así. Hay siempre diferentes formas de ver las cosas. Y una forma de ver las cosas no es que yo sea hacer bien las cosas, sino que yo tengo que irme perfeccionando cada vez más cómo hacerlo mejor. Ya no tengo que aprender nada en este aspecto. La vida me va a llevar a aprender nuevos aspectos del conocimiento, no solamente el físico, el espiritual, sino todo tipo de conocimiento. Hemos venido a esta vida a aprender y a practicar y a poder mostrarle a las personas de que somos tan importantes, pero no lo damos cuenta de ello. No lo dimos cuenta, no lo estamos dando cuenta. Ahora ustedes dicen, ¿qué yo hago con mi vida que valga la pena? ¿Qué estoy haciendo con mi vida que valga la pena? ¿Estoy apoyando, en este caso, a una guerra, o estoy en desacuerdo con la guerra? Y en inglés se dice, who cares? A nadie le importa si estás de acuerdo o desacuerdo. Estos seres que manejan, entre comillas, esta parte, que se ponen de acuerdo entre ellos, porque entre ellos no están en desacuerdo, ellos están siempre en comunicación correcta, nada más de que juegan con el pensamiento y la vida de los seres humanos, pero todo eso está registrado, no solamente por esta ley de causa y efecto. Eso es otro tema también. Por lo tanto, no le hagas a otro lo que no te gustaría que otro te haga a ti. Y la otra parte es, tampoco no permitas que otro te haga a ti lo que tú sos incapaz de hacerle a ellos. Pero aquí no lo queda de otra. Lo que quieran hacer, que lo hagan. Pero yo tengo plena conciencia de que la ley se cumple siempre. Aparentemente va a sufrir gran parte de esta humanidad por esta indiferencia humana o dificultades humanas. Pero todo esto está programado, registrado por esto que le llamamos ley. Y lo importante ahora es, todos mis hermanos, estén contentos, estén felices, no se entristezcan por nada, porque la tristeza es una energía de baja frecuencia. Manténganse una alegría, estén en donde estén.

0: siempre los enseñaron los problemas y las dificultades y tantos problemas que hay y tantas dificultades, igual que las noticias, se enfocan en los problemas que hay, eso es lo que corre. Y igual que las enseñanzas para uno, se enfocan en los problemas siempre, no se enfocan en la belleza de la vida, no se enfocan en lo lindo de la vida, no se enfocan en lo fantástico que es tener familia, en lo fantástico que es tener amistades, en lo fantástico de los amaneceres, de los atardeceres, del sol, de la lluvia, de todo eso. No les enseñan lo lindo de las estrellas, no les enseñan tantas cosas bellas que tenemos en el planeta. Siempre los están enseñando lo malo, lo difícil, lo complicado. Cuidado con eso, cuidado con otro, con todo, un montón de prohibiciones que nos dan y no los programan para ser felices. Ahora es tiempo de reprogramar nuestra mente y nuestros sentimientos para que la luz de nuestro ser interno se ilumine y pueda ser cada día más luminosa. Y si está luminosa, todo lo que es oscuridad, todo lo que es negatividad, todo lo que no está en armonía conmigo, no me va a llegar a mí. Y si no me llega a mí, no me va a causar daño ninguno. ¿Y de quién es la responsabilidad entonces de mantener esa protección interna? Es la responsabilidad de mi propio ser. Y mi propio ser, no solamente mi alma y mi espíritu y mi cuerpo, tienen que trabajar unidos para mantener no esta barrera de protección, sino que es una barrera de amor que tengo a mi entorno, no para yo protegerme, sino para que mis hermanos vean en mí facilidad en todo momento, protección en todo momento, y entonces van a querer llegar a mí para querer saber cómo lo estoy haciendo y por qué me pasa estas cosas a mí. Eso es ley de afinidad vibracional.
1: Ahí lo tienen. Con esto llegamos al final.
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4: Aquí inicia tu espacio informativo de Radio El Despertar con las noticias más importantes del día de hoy. Millones de peregrinos comenzaron actividades previas al Hajj en la Meca. Arabia Saudita recibió a millones de fieles musulmanes para la peregrinación anual del Hajj, uno de los mayores eventos religiosos del mundo. Israel intensificó operaciones militares en el Líbano. Diversos medios internacionales reportaron nuevas operaciones militares israelíes en territorio libanés, aumentando la preocupación por la estabilidad regional. China entró oficialmente en su temporada de inundaciones. Las autoridades chinas informaron el inicio de la temporada anual de inundaciones y advirtieron sobre fuertes lluvias en el sur del país durante junio. La Casa Blanca anunció nuevas medidas arancelarias para el acero, aluminio y cobre. La administración del presidente Trump publicó una actualización de su política comercial respecto a importaciones de acero, aluminio y cobre.

0: Tensiones entre Estados Unidos e Irán afectan mercados mundiales. Los mercados financieros siguieron atentos a las negociaciones y tensiones entre Estados Unidos e Irán. Las expectativas de una posible reducción del conflicto impulsaron las bolsas internacionales al cierre de la jornada. Ejecutivos navieros pidieron reglas claras para reabrir el comercio en el Estrecho de Hormuz. Representantes de la industria marítima internacional solicitaron medidas concretas para restablecer la normalidad en una de las rutas energéticas más importantes del mundo. NVIDIA presentó un nuevo chip de inteligencia artificial para computadoras personales. La empresa NVIDIA anunció una nueva generación de procesadores diseñados para ejecutar inteligencia artificial directamente en computadores personales, ampliando el acceso a esta tecnología. Nueva York, debate político sobre la redistribución electoral en Nueva York. Legisladores demócratas presentaron una propuesta de reforma constitucional para modificar el proceso de redistribución de distritos electorales en el estado. La iniciativa busca establecer nuevas reglas para la elaboración de mapas electorales de cara a futuras elecciones estatales y federales. El Salvador. El Hospital Rosales inicia una nueva etapa de atención médica. El renovado Hospital Nacional Rosales anunció la habilitación de servicios de emergencia las 24 horas y atención en 45 especialidades médicas. Además, las autoridades informaron la incorporación de especialistas nacionales e internacionales y tecnología médica de última generación.
1: Quiero que me ponga la canción imitadora de Romeo Santos.

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2: Tu amor absoluto, Padre mío, precisamente es absoluto porque sabe exactamente aquello que yo necesito. Lo sabe. Y tu saber me acerca precisamente lo justo, lo preciso, lo que yo puedo en este momento asumir, entender y hacerme mío. Me estás acercando gradualmente los elementos de estudio, de conocimiento, que permitirán que yo pueda saber, pero lentamente. Fijaros que todos habéis visto, tú has visto cómo vas creciendo, cómo has variado. Piensa que esta variación, que todo el mundo puede percibir de una manera o de otra, es la indicación de cómo se recibe de esta energía divina los aspectos que contienen bases sobre las cuales tendremos que potenciarnos y apoyarnos. El crecimiento es evidente, cada uno lo experimenta y lo nota. Pero este crecimiento resulta que no tiene límite. Y hemos empezado en un tiempo donde todo era muy materializado. Y sin embargo tendremos que entender y tendremos que pensar. Tú, Padre amado, has estado ahí. Tú nos has creado y nos has creado para que alcancemos la perfección total. La sabiduría absoluta esté en nosotros. Luego esto es un trabajo lento, largo, constante. Y Jesús en un momento nos está indicando que el amor es la esencia de Dios mismo. Lo que quiere decir que si nosotros tuviésemos que definir qué es Dios, tendríamos que decir que es amor. Fijaros, yo en un momento, ya me parece que os lo he comentado otras veces, pero yo en un momento me dirijo a Dios y le digo: Padre mío, ¿tú qué eres? ¿Qué eres? Quiero saber qué eres. Y siento dentro de mí: soy amor. Y continúo preguntándole para decirle: ¿y cómo puedo saberlo? ¿Cómo lo manifiestas? ¿Cómo lo demuestras? ¿Cómo puedo yo ver que tú eres amor? Y la respuesta que recibo es: en forma de ley. Es decir, me manifiesto en forma de ley. En forma de ley quiere decir en un orden, en un equilibrio, en una armonía, en una perfección total. Esto es la ley. Por tanto, fijaros que el razonamiento que podemos hacer, el que yo hice ya entonces, es: si tú eres amor, es que el amor y tú es lo mismo. Es en mi mente que no es lo mismo. Pero es que mi mente está aprendiendo. Todavía tiene muchas limitaciones, muchas ignorancias. Y esta es una, que todavía no sabe que el amor y Dios es lo mismo. Pero es que tú lo manifiestas a través de la ley, yo tendré que decir que la ley y tú, por tanto, es lo mismo. Fijaros que cuando yo pienso que la ley y Dios es lo mismo, lo mismo, y veo que la ley es orden, es equilibrio, es armonía, es ordenación, derivación del orden, pero es una forma diferente, es ordenación de toda energía movida

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1: Iniciamos con la fiesta del rey de los deportes, el fútbol. La cuenta regresiva para la Copa Mundial de la FIFA 2026 entra en su fase decisiva. Durante el lunes 1 de junio, las selecciones clasificadas continuaron llegando a sus centros de concentración en Estados Unidos, México y Canadá para completar la preparación final antes del torneo. Entre las noticias más destacadas, varias selecciones sudamericanas iniciaron entrenamientos completos con sus plantillas casi definidas. Argentina, actual campeona mundial, comenzó sesiones tácticas enfocadas en la defensa del título, mientras que Brasil intensificó los trabajos físicos y de definición ofensiva. En Europa, España, Francia, Inglaterra, Alemania y Portugal realizaron entrenamientos cerrados al público con énfasis en estrategia y recuperación física. Los cuerpos técnicos buscan llegar al Mundial con sus principales figuras en óptimas condiciones. Desde Norteamérica, México continúa afinando detalles como una de las tres naciones anfitrionas. Estados Unidos trabaja en la adaptación de los jugadores procedentes de las ligas europeas, mientras Canadá mantiene expectativas de realizar la mejor actuación mundialista de su historia. Además, el lunes se confirmó la logística definitiva para los equipos participantes, incluyendo centros de entrenamiento, sedes de alojamiento y cronogramas de prensa para las próximas semanas. Por otra parte, en Sudamérica quedaron definidos los cruces de los octavos de final de la Copa Libertadores. Los enfrentamientos prometen duelos de alto nivel entre clubes brasileños, argentinos, uruguayos y ecuatorianos, aumentando la expectativa de los aficionados del continente. En la Asociación Nacional de Baloncesto ya se vive el ambiente de finales 2026. Los San Antonio Spurs llegan como campeones de la Conferencia Oeste luego de derrotar al Oklahoma City Thunder en 7 partidos. Por el este, los New York Knicks regresan a unas finales tras décadas de espera. La serie por el campeonato comenzará mañana 3 de junio y genera enorme expectativa entre los aficionados del baloncesto. La atención del tenis mundial se concentra en París con el desarrollo de Roland Garros. Durante la jornada del 1 de junio se disputaron encuentros correspondientes a los octavos de final del torneo. Hasta aquí el resumen deportivo internacional de hoy. Les informó Marjorie Pazmiño para Radio El Despertar 101.1 FM. Que tengan un excelente día y sigan disfrutando de la mejor información deportiva. Y no se olviden, pasen un excelente día deportivo.
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2: Muy buenos días, mis amigos del noroeste. Si ayer el clima estuvo bonito, hoy decidió subirle un poquito la concentración al bloqueador solar. El noroeste amanece con cielos completamente despejados, temperaturas más cálidas y absolutamente ninguna intención de llover. Sí, escucharon bien. Cero lluvias, cero tormentas y cero drama meteorológico. Por fin parece que la atmósfera firmó un acuerdo de paz. Pero eso sí, el sol viene con toda la actitud. El índice UV alcanza nivel 10, así que no importa si vas a caminar 5 minutos o 5 horas afuera, el bloqueador solar va a ser parte de tu outfit el día de hoy. Así que nada, agarra tu vaso de agua con hielo y tu gorra y vamos ciudad por ciudad para ver qué nos espera con el clima el día de hoy. Para mis amigos de Nueva York, la Gran Manzana tendrá una jornada espectacular con una temperatura máxima de 27 grados Celsius, que serían 80 grados Fahrenheit, pero una mínima de 17 grados Celsius, que serían 62 grados Fahrenheit. El cielo estará totalmente soleado durante todo el día, con temperaturas muy agradables para salir, pasear o disfrutar cualquier actividad al aire libre. Después de tantos cambios de clima en los últimos meses, Nueva York hoy parece que ya se quiere portar bonito. Para mis amigos de Nueva Jersey, Nueva Jersey viene ligeramente más cálido, con una temperatura máxima de 28 grados Celsius, que serían 82 grados Fahrenheit, y una mínima de 14 grados Celsius, que serían 58 grados Fahrenheit. Se espera un día soleado con apenas algunas nubes aisladas que aparecerán por momentos. Las condiciones serán ideales para disfrutar parques, playas o cualquier plan que se te ocurra, menos salir a saltar charcos, pero realmente tienes que estar muy aburrido para querer salir a hacer eso. Para mis amigos de Connecticut, Connecticut mantiene el ambiente más fresco de la región, con una temperatura máxima de 25 grados Celsius, que serían 78 grados Fahrenheit, y una mínima de 12 grados Celsius, que serían 54 grados Fahrenheit. El cielo permanecerá completamente despejado y el ambiente será muy agradable desde la mañana hasta la noche. Una jornada perfecta para quienes disfrutan de temperaturas cómodas sin llegar al calor intenso. Hoy Connecticut no tuvo ganas de interferir con tus planes, realmente solamente quería pasar viendo nomás. Finalizamos nuestro recorrido del día de hoy con mis delfines de Filadelfia. Filadelfia se suma también a la fiesta del sol, con una temperatura máxima de 27 grados Celsius, que serían 80 grados Fahrenheit, y una mínima de 14 grados Celsius, que serían 57 grados Fahrenheit. El día será cálido, soleado y seco de principio a fin, y la sensación general será muy cercana a un auténtico día de verano. Filadelfia hoy está a un paso de sacar la parrilla y declarar oficialmente inaugurada la nueva temporada de verano. Algo así como verano 2, la venganza del sol. En resumen, para los que anduvieron por las nubes, tenemos cielos despejados en toda la región, temperaturas entre 25 y 28 grados, una probabilidad de lluvia prácticamente nula y un índice UV extremadamente alto. Así que cuidado, no quiero que después vengas quemado a decir que yo no te dije nada.

0: 6:30 p.m.
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2: El análisis que hay que hacer es: ¿por qué, en principio, por qué está enajenada? ¿Por qué tú, ser de luz, permites que se halle en esta situación? Tendremos entonces que pensar y tendremos que decir que si tú lo permites es porque esta situación es la experiencia importante y necesaria para su progreso. Debe pasarlo. Lo entenderá cuando desencarne, cuando tú, después, al hacer el análisis de la vida y compararlo con los errores cometidos en otra vida pasada, podrás experimentar y decir: te das cuenta, esto que has pasado ahora es la consecuencia de todo aquello que tú hiciste. El conocimiento vendrá como consecuencia de esta confrontación. Por tanto, hay que ver con claridad que esta situación de estar enajenado representa en sí que el ser que lo está perjudicando en otra encarnación, él lo perjudicó. Y se permite, sin que esto sea lo que la ley marcaría, pero la ley lo marca partiendo de la libertad, que también es una ley, de la libertad de cada ser. Lo que quiere decir que este ser espiritual que lo está perjudicando también tiene un ser de luz. También tiene un ser de luz que está permitiendo que haga lo que le perjudica. Porque este ser espiritual, cuando está enajenando a este otro ser, se está perjudicando a él. Él está haciendo lo que se puede entender. La ley de causa y efecto, en este caso, pues la ley de ojo por ojo y diente por diente. Tú me hiciste daño, ahora vas a recibir. Pum, pum, pum, pum, y el otro le está dando. Le está potenciando, lo está cogiendo, le está dominando, le está haciendo hacer lo que él quiere. Esto es presionar su libertad y esto es producir efectos que pueden producir este trastorno que llevará al ser a suicidarse. La causa revertirá en este ser espiritual que ha producido esta acción. Pero el ser que se ha suicidado tendrá que valorar exactamente

de trastorno, lo mismo que el otro ser. O sea, fíjate bien que todo eso que se produce, ¿cómo hay que verlo? Hay que verlo como una síntesis del conocimiento concreto que debe estar en posesión de cada uno de los miembros que está jugando esta partida. Cada uno. En su nivel y en su graduación. Y esto solamente lo puede valorar el ser de luz de cada uno. Porque el ser de luz tiene la capacidad de dar, de poner, de mover, de quitar. Es él que tiene esta capacidad. Para ver esta mecánica, recordar el caso de aquel niño de ¿cómo se llamaba? Este niño de Tona. ¿Luisito? Luisito. Recordar este caso.

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1: Aquí inicia tu espacio informativo de Radio El Despertar con las noticias más importantes del día de hoy. Millones de peregrinos comenzaron actividades previas al Hajj en la Meca. Arabia Saudita recibió a millones de fieles musulmanes para la peregrinación anual del Hajj, uno de los mayores eventos religiosos del mundo. Israel intensificó operaciones militares en el Líbano. Diversos medios internacionales reportaron nuevas operaciones militares israelíes en territorio libanés, aumentando la preocupación por la estabilidad regional. China entró oficialmente en su temporada de inundaciones. Las autoridades chinas informaron el inicio de la temporada anual de inundaciones y advirtieron sobre fuertes lluvias en el sur del país durante junio. La Casa Blanca anunció nuevas medidas arancelarias para el acero, aluminio y cobre. La administración del presidente Trump publicó una actualización de su política comercial respecto a importaciones de acero, aluminio y cobre. Tensiones entre Estados Unidos e Irán afectan mercados mundiales. Los mercados financieros siguieron atentos a las negociaciones y tensiones entre Estados Unidos e Irán. Las expectativas de una posible reducción del conflicto impulsaron las bolsas internacionales al cierre de la jornada. Ejecutivos navieros pidieron reglas claras para reabrir el comercio en el Estrecho de Hormuz. Representantes de la industria marítima internacional solicitaron medidas concretas para restablecer la normalidad en una de las rutas energéticas más importantes del mundo. NVIDIA presentó un nuevo chip de inteligencia artificial para computadoras personales. La empresa NVIDIA anunció una nueva generación de procesadores diseñados para ejecutar inteligencia artificial directamente en computadores personales, ampliando el acceso a esta tecnología. Nueva York, debate político sobre la redistribución electoral en Nueva York. Legisladores demócratas presentaron una propuesta de reforma constitucional para modificar el proceso de redistribución de distritos electorales en el estado. La iniciativa busca establecer nuevas reglas para la elaboración de mapas electorales de cara a futuras elecciones estatales y federales. El Salvador. El Hospital Rosales inicia una nueva etapa de atención médica. El renovado Hospital Nacional Rosales anunció la habilitación de servicios de emergencia las 24 horas y atención en 45 especialidades médicas. Además, las autoridades informaron la incorporación de especialistas nacionales e internacionales y tecnología médica de última generación.
2: Son las 7 de la noche.
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4: Muy buenos días, muy buenas tardes a todos nuestros queridos hermanos, una vez más, para continuar con esta serie de comunicaciones, esta serie de enseñanza, esta serie de consejos que nos va a transmitir nuestro hermano Pablo. Hoy tenemos una pregunta por ahora y nos dice, hermano Pablo, una pregunta de un ser de Brooklyn, Nueva York. Nos dice, con los cambios que se están sucediendo, ¿cuál es la recomendación para el futuro de la humanidad?
5: Yo te diría, hermano, recomendación fundamental es mirar hacia el amor, no hacia la razón, no hacia la inteligencia, no hacia el pensamiento, sino al amor del corazón, al amor que habita en cada ser y que, sin embargo, la mayoría de las veces parece invisible, porque tú notas falta de amor y hay mucha demanda de amor y muchos seres dicen, necesito que me amen, necesito que me escuchen, necesito que me entiendan, necesito que me atiendan. Y claro, te das cuenta que eso es común para la mayoría de los seres que habitáis en esta humanidad. Ahora no es tiempo de pedir, de solicitar o de reclamar para ti aquello que consideras que te corresponde, que necesitas o que te falta. Ahora se trata de que tú des aquello que hay en ti, que te centres en tu interior, que veas el amor que hay en ti y que ese amor que hay en ti lo compartas. Y lo puedes compartir de muchas formas, con una simple sonrisa, con una simple mirada, con una simple escucha, con cosas realmente simples, muy simples, pero que esa simpleza expresa y manifiesta el amor que hay en ti. Pero para ello debes aquietar este cuerpo físico, esta materia en la que habitas, que va con prisas, con muchas demandas, con muchas solicitudes, con muchas urgencias, como si el tiempo se fuera a acabar, como si solamente hubiera que hacer, hacer y hacer, sin parar, en un continuo de hacer, con prisa y sin calma. Para que empieces a amar, hace falta calmar esta materia, aquietar, parar. Tu cuerpo físico, tu materia es como un coche. ¿Qué ocurre cuando el coche va siempre a alta velocidad? Cuando no lo revisas, cuando es un continuo, utilizarlo, utilizarlo, utilizarlo, sin esa revisión, sin esa atención, todas esas piezas que hacen funcionar tu coche, lo que haces es estropear el coche, hacer que el coche sufra una avería o muchas averías por un continuo uso, sin parar y sin revisar y reparar. Pues igualmente tienes este instrumento que es tu cuerpo físico, que no tienes que mantenerlo siempre a alta velocidad y produciendo eso que llamáis estrés? Y tú dices, el médico me dice que tengo estrés, que tengo ansiedad, pero ¿qué hago cuando me hacen ese diagnóstico? Y tú dices, tomarme un medicamento y continuar con mi manera de vivir y de actuar. Pero ahora, ¿no podéis continuar viviendo así, como pollo sin cabeza? Porque no os paráis ni por un instante a pensar y a razonar sobre aquello que ahora deberéis razonar, analizar y valorar. Lo más importante que tienes es este cuerpo, al que tienes que darle el mejor uso. Pero para eso tienes que pararlo, aquietarlo, calmarlo, revisarlo, observarlo y cambiar su mecánica. Porque este cuerpo tiene su mecánica a la que tú no atiendes habitualmente. Entre otras cosas, porque nadie valora que el cuerpo tiene una mecánica, una manera de funcionar. Sería la más perfecta para este ser humano. Porque el cuerpo es perfecto, la mecánica es perfecta. Lo que no es tan perfecto es el uso de este cuerpo. Y como cuando te entregan un vehículo nuevo y en perfectas condiciones, tú lo utilizas de una u otra forma, verás que según lo utilices, el vehículo te dura más y en mejores condiciones, sin tantas averías. Y las averías de vuestros cuerpos son las enfermedades, los trastornos, los dolores, los sufrimientos, todo aquello que deseáis apartar. Pero no atendéis a la causa fundamental de estos trastornos físicos, de esto que llamáis enfermedad. Porque no usáis este cuerpo de la forma más correcta para la cual ha sido creado. Creado como un instrumento perfecto, pero es un instrumento perfecto de amor. Es el amor, la energía fundamental que sustenta vuestro cuerpo físico. Es la gasolina de estos vehículos, esa gasolina más limpia, más pura o más ecológica, más funcional. El amor no aparece habitualmente en vuestro cerebro. ¿Qué aparece entonces? Eso que llamáis sentimiento, que son impulsos de vuestras materias, impulsos que no controláis y que llamáis sentimiento. Desordenados, muy desordenados y a veces muy trastornantes. Pero debéis ver que el sentimiento fundamental para el buen uso de vuestro cuerpo físico es el amor. Pero no el amor tal como a veces lo consideráis, sino el amor de Dios, el del Creador, el del que te ha dado este cuerpo físico que ahora habitas y usas durante una encarnación, que tendrás que dejar en un tiempo, pero que ahora debes utilizar con el máximo provecho. Resumiendo, diría, empieza a verte y a considerarte como un ser de amor, más que como un ser inteligente. Aquieta y calma todos tus movimientos. Para, reflexiona, revisa, medita, entra en esa introspección, en ese verte de una forma que puedas observar aquello que hay en ti para hacer no solo esa revisión que necesitas, sino esos cambios que necesitas en tus movimientos, Y esos cambios es tus movimientos. Empiezan por cambios en tus pensamientos y en tus sentimientos. Porque los pensamientos y los sentimientos deben contener el amor. Siempre. Y cuando esto no está en ti, lo que se produce habitualmente es trastorno de una u otra forma. Así que ama, ama y ralentiza tu vida. Ninguna prisa. Conciencia en todo momento de aquello que haces para sentir la perfección del amor en ti. Bueno, ya en otro momento ampliaremos esto, pero importante amar y aquietar.
4: Con respecto a esto, hermano Pablo, ya teníamos esta indicación cuando nos dijeron en aquel tiempo: ama a tu prójimo como a ti mismo. Hasta hoy vengo a entender, a pesar de que se ha estudiado, se ha tenido ese conocimiento, pero lo más importante entonces en este caso es amar el cuerpo, y de esa manera comenzamos a practicar el amor. ¿Y cómo más fácil? Amándose uno mismo. Así es la forma correcta de ver esta indicación que nos dejaron. Ama a tu prójimo como a ti mismo. Si yo me comienzo a amar a mí mismo, comenzará un proceso lentamente de poder entender más amplio todos estos conocimientos.
5: Fíjate, habría que decir que esto de amarse a uno mismo está malentendido. Porque sí es cierto que tienes que amarte, pero no de la forma que a veces el ser humano entiende. Y tú dices, ¿cómo lo entiende el ser humano? Y tú dices, lo entiendo pensando que ese amor es egoísta, personal, para sí, donde solo existe él y nada más que él, y todo es para él, sin pensar en que los demás también necesitan amarse. Y entonces tú dices, si todo el mundo se amara así y para sí, sin pensar en los demás, ¿viviríais aislado? Si os dais cuenta, vivís en una sociedad donde tenéis que relacionaros, tenéis que ayudaros, apoyaros y crear comunidades y grupos para hacer tareas y trabajo, y que esa unión fortalece a cada individuo, a cada persona, donde esa parte individual o personal se cede en parte hacia un conjunto, y todos ceden parte de su individualidad para el beneficio del conjunto. Por eso estas sociedades han ido mejorando, cuando han atendido al conjunto, no despreciando lo personal o lo individual, sino la mejora individual es dentro de un conjunto, de una sociedad, de una unidad. Pero te das cuenta que en vuestra sociedad hay seres que se minusvaloran, no tienen eso que se llama autoestima, valor propio, personal. Y te das cuenta que están esas dos posiciones: el ser que no tiene estima propia y el ser que se estima demasiado, por encima de todos los demás. No existe nadie, nada más que él. que tiene una baja autoestima no existe, existen los demás por encima de él. Pero te das cuenta que en esta imagen hay un desequilibrio, por arriba y por abajo, por arriba y por abajo. Y tienes que buscar el equilibrio, el punto medio, es decir, ¿me tengo que amar? ¿Pero cómo me tengo que amar? Esa es la cuestión, ¿cómo me tengo que amar? Y tú dices, como un ser que en su esencia, en su fundamento y en su realidad es una expresión del amor. Soy un ser de amor. Y cuando yo soy un ser de amor, puedo decir, soy un ser espiritual, un ser que siente más allá de este cuerpo y que siente que este amor que habita en él procede del amor del Creador. Y ese que te ha creado te está emitiendo hacia ti continuamente esa vibración de amor, que tú ahora, en ese amor hacia ti, reconoces para dar valor a este cuerpo como ese instrumento, como ese vehículo que tú usas, en el que tú habitas para moverte mejor. Pero no solamente para que tú te muevas mejor, sino para que tus hermanos también se muevan mejor. Porque tendrías que hacer este razonamiento. Si yo me siento mejor, y por lo tanto valoro y estimo este cuerpo como la realidad que es, tengo que ver eso en todos los seres creados, toda esta humanidad. Son seres que han sido creados desde este amor del Creador, iguales a ti en esa esencia, en ese principio. Aunque ahora os veáis diferente y tengáis condiciones diferentes, pero sois iguales en vuestra esencia. Y tú dices, yo me amo, pero también amo a todos los que el amor del Creador ha puesto en esta humanidad del planeta Tierra para que yo vea la grandeza de su creación y que su creación, en esa perfección del amor del Creador, me hace ver más allá de lo que observan estos ojos físicos. Y tú dices, ¿qué me hacen ver más allá? Y tú dices que este amor que yo tengo que sentir en mí, lo empiezo a ver en los que me rodean. Y no solamente los veo, sino que irradio amor. Y lo curioso de esto es que cuando tú irradias amor, también empiezas a sentir el amor de los que te rodean. No antes de que tú irradies amor, porque cuando hay demanda de amor, pero no hay irradiación de amor, no puedes percibir esto. Tienes que empezar a irradiar amor. Y tú dices, bueno, no tengo, porque claro, este cuerpo es todavía ciertamente un trasto. No siento amor. Y siento que todo me ama. Bueno, pues si tú me has dado este cuerpo para que sienta tu amor y ame, te solicito y te pido que me lo des. Humildemente me lo des, para que yo te sienta. Te sienta. Y sienta el valor que hay en mí. Porque tengo que sentir. Sentir esa realidad en mí. Y cuando estoy encarnado, Y esto tengo que decir, aunque algunos hermanos tengan una imagen diferente, es una encarnación más de muchas encarnaciones que habéis tenido, aunque no tengáis recuerdo en vuestra memoria. Es con el objetivo de que veas en ti y reconozcas el amor en ti, para que una vez reconocido, ya no dudes del amor que hay en ti. Y lo que te rodea se moverá de una u otra forma, porque verás que esta realidad del amor es diferente para cada ser. Hay seres que todavía no perciben estas energías, pero cuando tú las sientes, te das cuenta que eres un sol, una luz, en medio de sombra, en medio de negrura, en medio de desdicha, en medio de temor, en medio de dolor. Pero en ti ya no hay esa imagen, en ti ya no hay ese sentir. Porque tienes que sentir, recuerda, que todo esto que os estoy comentando no es para que lo penséis o lo razonéis solamente, sino para que lo desarrolléis en vosotros, sintiéndolo, sintiéndolo, tal cual es el amor que habita en ti. Porque podrías decir, esa semilla, ese germen, esa esencia del amor, está en ti, en eso que llamáis alma. Tu alma tiene esa semilla que ahora tiene que desarrollarse como nunca antes se ha desarrollado. Producir esa germinación que no la ves cuando eres semilla, pero sí la ves cuando eres un árbol, una planta ya desarrollada. Mírate ahora como semilla, quizás con un desarrollo pequeño que todavía no ha alcanzado esa amplia visibilidad. Es una planta que no se ve muy lejos, pero si la desarrollas con la capacidad que hay en ti, te podrán ver de lejos, te podrán sentir de lejos. Eso es el amor. Algo que va más allá, mucho más allá de lo visible. Es muy, muy sensible. Y tienes que abrir tu corazón para que el amor que habita en ti, tú lo sientas. Tú lo sientas. Eso es amarte a ti mismo. Sentir el amor del Creador en ti, y cuando tú lo sientes, entonces amarás a tus hermanos, amarás a tus enemigos, amarás a los que no te aman. No te importará nada de lo que los demás hermanos todavía ignoren, porque tú habrás desarrollado ese germen del amor en ti, y con ese principio de ese amor hacia esta instrumentación podrás hacer el desarrollo perfecto de este cuerpo en el que habita. No pienses en ti cuando ames. Piensa en la necesidad de los que te rodean, en qué puedes aportar, ayudarle o aliviarle. Así es el amor que tú ahora puedes empezar a reconocer.
4: cuando escucho y estoy analizando esta respuesta que me das, hermano, se me vienen muchas claridades a mi entorno y al mismo tiempo surgen incógnitas. ¿Cómo tengo que ver yo entonces esta parte cuando en el conocimiento se nos ha dicho, por los frutos los conocerán? Entonces tenemos un dicho popular que dice, dime con quién andas y te diré quién eres. Pero en este caso me pongo a pensar, ¿qué pasa de los seres de nuestros hermanos que todavía están en drogas o todavía utilizan diferentes partes de, o se embriagan? ¿Cómo deberemos de ver esto en esta sección que tú nos explicas de que lo más importante es el amor? Es bien importante cuidar el cuerpo, es tan importante unirse al amor de Dios. ¿Cómo debo de ver yo para no criticar a mis hermanos? Porque todavía en nuestro cuerpo tenemos ese hábito, costumbre de criticar. Pero siguiendo estas instrucciones que me estás dando hoy, puedo ver de que puedo eclipsar esa parte y solamente verlos como seres que estamos aprendiendo.
5: Fíjate, tú dices, vivo en un mundo con muchas diferencias visibles y también invisibles entre todos vosotros, porque claro, tú ves a tu hermano que te parece que es de una forma, pero nadie sabe lo que internamente siente el ser, qué es lo que se mueve en ese interior, más allá de las apariencias humanas. Y tú dices, no tengo ni idea, me parece que este hermano es así, es asá, es bueno o no es tan bueno, es un ser que ama o que no ama, lo que sea. Y en función de esa referencia visible surgen esos juicios, críticas y finalmente condenas. Recuerda a este maestro, a ese maestro que llamáis Jesús, que cuando lo invitan a apedrear a la pecadora, no le dice a ninguno lo que tienen que hacer, solamente le hace esta reflexión: quien esté libre de pecado, que tire la primera piedra. ¿Te das cuenta que habitualmente el ser no reflexiona, sino que busca, critica y condena? Cuando tú llegas a este punto dices, ¿qué elemento de juicio tengo? Y tú dices, no todos, no todos, no puedo tenerlos todos, porque puedo ver lo que mi hermano ha hecho, pero no puedo saber qué lo impulsó a hacer, qué se movió dentro de él o qué le perturbó para llegar a realizar tal acto, tal acción, que me parece incomprensible, injusta, bueno, lo que sea. Y es habitual que el ser entre en esa valoración humana, en ese juicio humano, porque os tenéis que dar cuenta que ni siquiera la justicia humana es justa. Lo habéis visto y lo veis continuamente, cuán injusta es a veces la justicia humana. Te das cuenta que esa justicia no existe en este plano, en este mundo. Sí existe la justicia divina, esa que cancela, compensa, equilibra esos errores que el ser arrastra. La justicia divina es expresión del amor de Dios, que lo registra todo. Todo está registrado. El ser cree que puede hacer lo que quiera sin ser visto por el resto de este mundo, pero no considera el campo espiritual, no considera el mundo invisible, no considera la ley divina, entre ellas la ley de causa-efecto. La ley de causa-efecto. Y te das cuenta que hay mucha ignorancia en el proceder todavía de los seres que habitáis este planeta. Y ahora es tiempo de revertir la ignorancia, de mirar hacia arriba, hacia lo alto, hacia eso que llamáis Dios, que podría decir el amor, sin otro nombre más allá. Dios es amor, es solo amor y nada más que amor. Y todo lo creado es expresión de este amor. Por lo tanto, cuando miras este mundo, tú ves lo imperfecto, lo injusto, lo incorrecto, pero no ves que el amor del Creador es perfecto. Es sabio, perfecto y ordenado. Es lo característico y fundamental en el amor del Creador. Esta sabiduría, esta perfección, este orden, sin posibilidad de error, sin posibilidad de defecto. Pero en vosotros todavía manifestáis lo contrario, porque estáis en estados atrasados de vuestra evolución. Otra ley, la ley de evolución y progreso. Ya he referenciado dos leyes, la de causa-efecto y la de evolución y progreso. Hay más que iremos nombrando, pero te hace ver que hay una ley superior y vuestras leyes son de rango inferior. Y entonces la pregunta es, ¿dónde habita esta ley superior en un cuerpo físico? ¿Dónde encuentro esa referencia de lo que llamo ley divina, expresión del amor? Y tú tendrás que ver que eso está en tu conciencia. Conciencia. Labor de la conciencia. Es labor del amor de Dios en ti. Y todos diferenciáis la conciencia. Te dicta y te dice lo que debes hacer. Y tú dirás, yo no soy capaz de hacer determinadas cosas que mi hermano, mi vecino, quien sea, lo hace sin dificultad, pero yo no soy capaz de mentir, yo no soy capaz de engañar, yo no soy capaz de robar, yo no soy capaz de matar, y sin embargo otros hermanos lo hacen fácilmente, sin ningún remordimiento. Porque te sorprende que haya seres que no expresen remordimiento. Y entonces tendrás que ver y diferenciar que los niveles de conciencia son distintos. Un nivel de conciencia expresa un nivel de amor. Cuando tú en tu evolución has avanzado hacia niveles superiores, te das cuenta que hay hermanos todavía en cursos inferiores, como en una escuela humana, ¿no? Y tú dices, está el niño que está en la primaria, está el joven que está en la secundaria, está ya el casi adulto que está en la universidad. ¿Y qué los diferencia? Y tú dices, el tiempo y el conocimiento que han desarrollado. Pues igualmente acontece con vuestros espíritus. Tenéis cuerpos aparentemente iguales, pero espíritus más o menos evolucionados, espíritus con más o menos conciencia. Y todo eso es lo que manifiesta vuestra diferencia. Y con esa conciencia aparece otra ley, la ley de libertad individual del ser, porque tú decías, y estos hermanos que, bueno, están pasando condiciones penosas a través de la droga, a través de la delincuencia, a través del maltrato, lo que sea. Verás que todos ellos son iguales que tú, pero en un curso diferente, en un aprendizaje diferente, con una conciencia diferente, y no puedes hacer nada, nada más que amar, mirarlos con amor y, bueno, decir, Dios mío, yo ya pasé por ahí. Porque yo, para llegar aquí y ser consciente de lo que me rodea y ser consciente de la ley de amor y de las leyes divinas, he hecho los estudios pertinentes, las prácticas adecuadas y he pasado por situaciones difíciles. Pero ahora esta vida es otra vida, que aun teniendo dificultades y teniendo pruebas, experiencias y también cierto trastorno de dolor, no tienen esta condición. Yo llevo una vida ciertamente bien, a pesar de, y todo eso te hace ver que habitas en un mundo, pero no vives en este mundo siendo consciente de quién eres. Y ese es el punto fundamental que ahora tienes que situar. Es el punto de reflexión que todo ser ahora tendrá inevitablemente que situar. ¿Quién soy? ¿Quién soy realmente? ¿Para qué he venido a este mundo? ¿Y qué tengo que hacer aquí y ahora? Y si no lo haces por propia conciencia, el mundo, la evolución de tu humanidad te hará experimentar situaciones donde tendrás que tomar partido, donde tendrás que situarte, donde tendrás que moverte en una dirección que no es la que ahora habitualmente se mueve, y es la dirección del amor, no la dirección de la materia. La materia, a la que dais tanta importancia, tengo que decir, se perderá, pero no solamente cuando desencarne. No podéis perder ahora, fácilmente y rápidamente. Entonces te darás cuenta de esto que estoy expresando, de esto que no ven los ojos físicos, de esto que tienes que pensar, empezar a sentir, de esto que en un otro momento tendrás que despertar a ello. Así que empieza a despertar ahora, empieza a ser consciente ahora. Empieza a ver quién eres, porque si no, te perderás en este mundo y desaparecerás. aprovecharás este tiempo malo. Tengo que decir que este tiempo malo es el más útil de tantos tiempos humanos que habéis vivido. El más útil, el más importante, porque es un tiempo final, es un tiempo de graduación, es un tiempo de tránsito y paso hacia un nivel superior de conciencia.
4: Cuando analizamos o analizo lo que me comentas, veo la gran importancia de conocer la mecánica de la ley. Y cuando me explicas muy lindamente, gracias por la explicación, veo de que es muy importante de que nos hables, que nos explique cómo funciona la ley de evolución y progreso para tener una imagen más amplia, cómo debo de moverme, a pesar de que con lo que dices ya lo entiendo, pero quiero entenderlo mucho más y mejor.
5: ¿Cómo tengo que ver la ley de evolución y progreso ahora? Con una imagen que sea sencilla, simple, porque no se trata de grandes explicaciones, sino que el ser más pequeño pueda entender esta ley. Y tú dices, la ley de evolución y progreso es la ley derivada del amor del Creador, que me ha conducido siempre hacia un crecimiento continuo y constante, lento, pero continuo y constante de mi espíritu y de mi alma a través de múltiples cuerpos físicos, cientos, miles de cuerpos físicos que me han hecho llegar hasta aquí. Si tú eres el que eres ahora, es porque la ley de evolución y progreso, a través de la ley de encarnación y desencarnación, que son estos cuerpos físicos que has tenido antes, hasta ahora, te ha ido impulsando. Y tengo que decir, impulsando una humanidad, porque esta humanidad es el resultado de esta ley de evolución y progreso. Y ahora podrías decir, estamos encarnados, seres próximos a graduarnos, es decir, a transitar hacia un nuevo mundo, hacia una nueva humanidad, hacia un mundo mejor, a las puertas de reconocer quién eres, más allá de ese cuerpo que ves. Y reconocer quién eres es ver que eres un espíritu que vive eternamente, que no muere, que no finaliza, que no acaba, que es quien ha acabado y quien puede acabar es este cuerpo, pero el espíritu continúa su evolución y progreso hasta un infinito. Y tú dices, ¿cuál es el objetivo para el cual tú, Padre mío, Dios mío, me has creado? Y podría expresarlo así, definirlo así. Y este amor de Dios te podría decir, te he creado para llegar a la sabiduría absoluta, a la perfección total, y ser una expresión de mi amor en los infinitos universos creados. Fíjate, y tú dices, ¿cómo? Pero si soy pequeño, ¿cómo voy a llegar a eso? Perfección. ¿Cómo voy a llegar a esa sabiduría? ¿Cómo voy a llegar a eso de conducir, crear y desarrollar infinitos mundos parecidos a este mundo? te escapó. Tú tan pequeña, mirando hacia lo más grande y sintiendo que lo más grande te conduce hacia lo máximo. Como si ese hijo que tú eres de este amor, al final, fueras ese propio amor en una unidad con el amor del Creador. Que no puedes ver ahora con este cerebro, con esta mente, porque el pensamiento todavía, a pesar de vuestra inteligencia, es muy reducido. Y entender a lo máximo, desde lo más pequeño, es imposible para ti. Es como el niño de la escuela que acaba de iniciar su desarrollo de conocimiento humano. Quiere entender al rector magnífico de la universidad. No puede. No puede. Y sin embargo, lo pretendéis. Y está bien que pretendáis entender, pero llegaréis a entender lo que podáis entender según vuestro desarrollo evolutivo, según vuestro nivel de conciencia, según vuestra evolución. Y la evolución proporciona en ti un conocimiento de valor espiritual. Y esa ley no está registrada en ningún libro, ni en ningún texto, ni en ningún audio. Está registrada dentro de ti, en tu corazón, la centralita de tu cuerpo, no solamente físico, sino espiritual. Es tu corazón, no tu cerebro. Pero ¿qué ocurre? Que habéis desarrollado tanto vuestro cerebro que os habéis olvidado de vuestro corazón. Pero tengo que decir que la inteligencia del corazón es mucho, mucho, mucho más grande que la inteligencia de vuestro cerebro. Mucho, mucho, mucho más grande. Y ahora hay que utilizar esta inteligencia, pero solamente la podréis utilizar si abrís el corazón, si amáis, si amáis. Y ya dije, y repito y repetiré, ese principio que la religión ha expresado y que a veces, muchas veces habéis desatendido, ahora es prioritario. Ama a Dios, ama a Dios, ama al Creador, ama al amor. Las palabras son indistintas, pero el sentimiento es unitario. Cuando tú amas al Creador, sientes esa estrecha unión y tú dices: te amo, Padre mío, te amo y te amo. Y simplemente repitiendo, repitiendo y repitiendo, notas que sientes este amor en ti. Y cuando sientes que Dios te ama, ya tienes el amor que necesitas para moverte. Esa gasolina del coche que te falta, esa energía que te falta, esa fuerza que te falta, esa claridad que te falta, todo eso que te falta y que desearías tener para sentirte mejor, te lo va a dar el amor. Y ya te verás de muy distinta forma. Empieza a verte ahora de distinta forma. Eres, has sido y serás un ser de amor.
4: Si nosotros entonces llegamos a entender

0: que Dios me ama. Me cuesta sentir este amor. Y ante esas dudas, mi recomendación es: dirígete a Él. Sencillamente diciéndole: Dios mío, te amo. Oh, Padre mío, te amo. Y tú dirás: pero no siento nada. Bueno, ahora, en un principio no hace falta que sientas. Hace falta que le des, que le entregues, que le entregues. Que le entregues tu amor. Y cuando tú le entregas tu amor, entonces ese vínculo de unión que existe, porque Dios te ama, te ha amado y te amará siempre, se restablece. Hay una línea de comunicación, hay un hilo por donde te llega el amor que no has sentido antes, pero la condición para sentirlo es que tú lo ames. Eso no expresa la ley de afinidad vibratoria. Tú me amas y tú dices: ¿por qué no siento el amor de Dios? Porque has cortado los hilos de la línea que te une, como cuando cortáis el cable eléctrico o el cable del teléfono y tú dices: no me llega la comunicación, no me llega la luz. Está cortado este cable o esta comunicación. ¿Cómo se restablece? Y tú dices: a través de mi amor. Que empiezo por una súplica, por una petición humilde y por una entrega máxima. Porque tú lo haces como un niño pequeño que dice: Padre, como si fuera un padre humano, es que me falta, lo que sea, me falta. Y no sé cómo hacerlo mejor. Muéstrame el camino, muéstrame la luz, muéstrame tu orientación. Muéstrame lo que haga falta, que yo sepa y entienda. Pedís consejos a muchos seres, al médico, al abogado, al psicólogo, al maestro, pero no os dirigís al amor del Creador, al más sabio, al más perfecto, al que más está pendiente de ti. Solicítale a Él. Solicítale a Él, pídele, pero no le pidas cosas humanas, no le pidas cosas materiales. Pídele lo mejor para ti, sin expresar nada más. Padre mío, dame lo mejor, que no sé qué es lo mejor, porque esa es la cuestión. Que tú dices: es que le pido, pero no me da. No. No, no te da lo que le pides o solicita. Él te va a dar lo mejor. Y lo mejor te lo está dando con aquello que ahora experimentas que no te agrada. Y como no te agrada, no lo amas. Y lo rechazas. Rechazas el amor del Creador a través de aquello que consideras negativo. ¿No te das cuenta? ¿Y no ves a Dios? A través de lo que no te gusta, a través de lo que te desagrada, a través de uno u otro dolor, a través de la enfermedad que ahora te llega, a través de la falta de trabajo que ahora tienes, no es el amor del Creador. Y sin embargo, Él te lo está dando ahora. Y tú lo rechazas. Porque sin darte cuenta, ignora el amor que es el Creador y rompes esta comunicación. Y mientras no ames lo que todavía no ames, esta ignorancia y este dolor no desaparecerá. Así que empieza por reflexionar sobre esto, empieza por cambiar tu visión, empieza por cambiar tus energías.
1: Díganos la reflexión de la semana, hermano Pablo.